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4: Viernes antesala al fin de semana, ¿qué tal? ¿Cómo están amigos y amigas que están pendientes de este Contacto Sur a través de la Asociación Latinoamericana de Educación y Comunicación Popular? A leer les acompaña Yolani Pérez desde Radio Progreso en Honduras, el centro de América. Docentes de centros educativos católicos en Venezuela quedan por fuera del pago de bonificaciones especiales del gobierno. Comité científico sobre extracción del gas natural en yacimientos no convencionales recomendó usar agua salada para los trabajos en México. Realizan tercer foro nacional. ¿Quién protege a las niñas, niños y adolescentes frente a la violencia sexual en Costa Rica? Movilización campesina en defensa del río Indio en Panamá.
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4: Amigos y amigas, qué gusto que estén pendientes a través de cada una de las socias de Aler de este Contacto Sur en esta edición matutina. Abrimos la agenda informativa contándoles que docentes de los centros educativos católicos han quedado fuera del pago de bonificaciones especiales del gobierno que preside Delcis Rodríguez. Conocemos más sobre esta situación con el reporte preparado por nuestro compañero Alexander Medina, de Radio Fe y Alegría.
5: En una rueda de prensa, directivos del Movimiento de Educación Popular y Promoción Social Fe y Alegría Venezuela presentaron un balance de las afectaciones que dejaron los dos terremotos del 24 de junio en 71 centros educativos, con 32 estudiantes y un docente fallecidos y más de 380 familias que se quedaron sin vivienda. Ante ello agradecieron la solidaridad de miles de personas dentro y fuera de Venezuela, a la par que le exigieron al gobierno nacional que les preste atención para poder garantizar el inicio del nuevo año escolar pautado para mediados de septiembre. Y en esta línea, el profesor Rafael Peña alertó que a los docentes de centros católicos se les está dejando por fuera en el pago de nuevas bonificaciones especiales.
6: Su sueldo base son 132, es decir, pasaron 33 años para que su salario solo sea 2 bolívares con respecto a uno que esté comenzando nuevo. Es verdad que el ministerio ha impulsado los bonos como una manera de compensar los salarios del personal, pero efectivamente nosotros en el mes de abril, la presidencia decretó un ajuste en un bono de profesionalización por responsabilidad profesional a todo el sector educativo. Eran varios sectores, el sector educativo era uno de los que estaba priorizado. Así fue. Al personal docente de los colegios oficiales le fue cancelado el bono en abril y todos estos 4 meses lo han recibido. Lamentablemente fuimos excluidos de este beneficio, más de 20.000 docentes que trabajamos en 843 colegios subvencionados que pertenecen al convenio del Ministerio de Educación con la ABEC. Asimismo, el 12 de julio, también en el mes de julio siempre los docentes esperábamos nuestro bono vacacional, y en el mes de julio el Ministerio estableció un bono especial vacacional para el personal de los colegios oficiales, que se redundaba más o menos en $60, que fueron recibidos por los docentes de los colegios oficiales. Más también ahí se nos excluyó a todos los docentes de colegios subvencionados que pertenecemos a la Asociación Venezolana de Educación Católica. A pesar de que el convenio que está establecido entre el Ministerio de Educación desde el año 1991 con la BEC, en la cláusula primera, numeral 6, establece la responsabilidad del Estado en todos aquellos beneficios adicionales, poder otorgarlo también al personal de los colegios ABEC.
5: Los directivos de Fe y Alegría también advirtieron que para la reconstrucción del país, luego del doblete sísmico, es importante que la educación debe ser una prioridad y no dejarla en segundo plano.

0: Un en medio de la emergencia. Desde Venezuela, Alexander Medina para Contacto Sur.
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2: Damos un salto rápidamente al norte de América, en México, donde el Comité Científico sobre la Extracción del Gas Natural en Yacimientos No Convencionales está recomendando usar agua salada para los trabajos. Sin embargo, las 40 organizaciones de la Alianza Mexicana contra el Fracking señalaron los riesgos y lugares no convencionales. El costo social sería enorme. Nos informan desde Radio Teocelo.
3: Saludos a toda América Latina. Durante la conferencia de este jueves, la presidenta de México y los integrantes del Comité Científico sobre la Extracción de Gas Natural en Yacimientos No Convencionales dieron a conocer que los trabajos o las recomendaciones es usar agua salada, garantizar que no se obtenga de mantos de agua dulce para consumo humano, usar aditivos menos contaminantes y hacer consultas públicas. También se pronunciaron por prohibir este tipo de técnicas en la cuenca Tampico-Mizantla, localizada entre Tamaulipas y Veracruz, como parte de sus 10 recomendaciones derivadas del primer resultado de análisis, con la intención de disminuir las importaciones y la dependencia del gas conveniente, principalmente a Estados Unidos, como lo dio a conocer la presidenta Claudia Sheinbaum.
4: Que nos permite evaluar, además como un comité científico de distintos puntos de vista, que nos permite evaluar, en este caso, la posible producción de gas no convencional en nuestro país. Y fueron muy claros en las 10 recomendaciones. Primero, antes de iniciar cualquier explotación de gas natural no convencional, hay que fortalecer las fuentes renovables de energía. Dos, usar más eficientemente la energía, quiere decir equipos de eficiencia que nos permitan tener el mismo servicio, pero con otros equipos de generación, de producción y de consumo de energía. Tres, aprovechar el gas que se quema en la atmósfera. Cuatro, aprovechar el potencial todavía que hay de gas convencional. Ya para hablar de gas no convencional, nos piden prohibir la explotación de gas no convencional.
3: Sin embargo, ya generó reacciones por parte de la Alianza Mexicana contra el Fracking. En conferencia de prensa este mismo jueves, Beatriz Olvera señaló los riesgos y lugares no convencionales donde viven cerca de 1.300.000 personas, tan solo en el área donde están ubicados estos yacimientos de origen no convencional que se pretende extraer.
5: Estamos compañeros y compañeras que hacemos parte de la Alianza Mexicana contra el Fracking para expresar la postura de las organizaciones y territorios que hacemos parte de esta alianza.
6: En reacción a lo que comentaba hoy la presidenta, el primero tiene que ver con la importancia de la cuenca Sabinas-Burro-Picachos como una zona con vida. Ya hemos escuchado incluso en otros foros acerca de que pues esta zona es prácticamente desértica, acá no hay vida, acá no habrá impacto, y justamente eso es algo que quisiéramos apuntar. Esta zona, esta cuenca, pues comparte en particular en toda el área de no convencionales, va a compartir territorio en Coahuila, Nuevo León y Tamaulipas. Y en esta zona, en el área de no convencionales, viven cerca de 1.3 millones de personas. Tan solo en el área donde están ubicados estos yacimientos de origen no convencional que se pretenden extraer. Además de estos habitantes, pues hay localidades urbanas, pero también existen 1.850 localidades rurales.
3: Para Contacto Sur, reportó desde Radio Teocelo en Veracruz, México, Reina Melchor Rivas.
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2: Y en Costa Rica, amigos y amigas, se ha desarrollado el tercer foro nacional ¿Quién protege a las niñas, niños y adolescentes frente a la violencia sexual? En el espacio se profundizó sobre los desafíos de Costa Rica para prevenir, atender y acompañar.
7: Para mí, como diputado de la Asamblea Legislativa, como costarricense y como joven, es un honor darles la bienvenida en este espacio. La jornada que están viviendo ustedes hoy es la tercera jornada, el tercer año consecutivo en que Costa Rica hacemos una valoración sobre esta importancia. Surgió a partir del caso Brisa de Angulo, quien transformó una experiencia vivencial como sobreviviente de la violencia sexual en una lucha por la

0: Justicia que llegó hasta la Corte Interamericana de Derechos Humanos, el mayor y máximo tribunal de derechos humanos en nuestro continente.
1: ¿Quién protege a las niñas, niños y adolescentes cuando quienes debían cuidarles fallan? Esa fue la pregunta que reunió este miércoles 5 de agosto a sobrevivientes, especialistas, organizaciones sociales y representantes políticos en la Asamblea Legislativa, durante el foro organizado por Voces Libres contra la Violencia Sexual, la Iniciativa Regional Resilientes e Inquebrantables y la Asociación Voces Nuestras. El diputado de la fracción legislativa del Frente Amplio, Antonio Trejos, señaló que enfrentar estas violencias requiere voluntad política y el compromiso de las instituciones públicas.
0: Para mí, no como diputado, como costarricense, es un honor ser partícipe, facilitarles este espacio. Será año tras año, pero quiero que sepan, con un agradecimiento especial, aquí tienen las puertas abiertas de mi despacho, de nuestra fracción, pero también buscarles y abrir las puertas en otras fracciones legislativas para sus propuestas y sus quejas también como ciudadanos.
1: Este foro se realizó en el marco del Día de Solidaridad con las personas sobrevivientes de violencia sexual padecida en la infancia y la adolescencia, que cada 9 de agosto moviliza a miles de personas en América Latina y el Caribe para exigir verdad, justicia y reparación. Desde la experiencia de quien sobrevivió a la violencia sexual institucional y transformó esa historia en incidencia política, Anthony Venegas, de la Coordinación de Voces Libres, recordó que escuchar a las personas sobrevivientes también significa reconocerlas como protagonistas de los cambios que el país necesita.
2: Hablar de este tema nunca es sencillo. Y porque cuando hablamos de violencia sexual en contra de niños, niñas y adolescentes, no estamos hablando únicamente de un delito.
1: El foro concluyó con la lectura pública de las 12 exigencias dirigidas al Estado costarricense para fortalecer la prevención, la atención integral, el acceso a la justicia y la reparación para las personas sobrevivientes de violencia sexual durante la infancia y la adolescencia. Puede conocer estas demandas en las redes sociales de Voces Libres contra la Violencia Sexual. Desde Voces Nuestras, este fue un reportaje de Génesis R. Cruz.
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5: Vamos cerrando, amigos y amigas, contándoles que hay movilización campesina en defensa del río Indio. Dicha acción, convocada por la Coordinadora Campesina por la Vida contra los Embalses, tuvo como objetivo principal la presentación de una acción de nulidad contra el decreto ejecutivo número 26 del 21 de julio del 2026, que establece el cronograma para el cierre progresivo y posterior traslado de 8 cementerios comunitarios. Nos informan desde Radio Temblor.
6: Comunidades campesinas provenientes de la provincia de Coclé y Colón marcharon en rechazo al proyecto de embalses promovido por la Autoridad del Canal de Panamá, ACP, en la ciudad de Panamá el pasado 3 de agosto de 2026. La movilización convocada por la Coordinadora Campesina por la Vida contra los Embalses tuvo como objetivo principal la presentación de una acción de nulidad contra el decreto ejecutivo número 26 del 21 de julio de 2026, que establece el cronograma para el cierre progresivo y posterior traslado de 8 cementerios comunitarios. Además, contra el desalojo forzado de familias y el despojo de sus tierras y sitios históricos en función del impositivo de reservorio multipropósitos que abastecerá de agua las operaciones del canal interoceánico que sufre los efectos del cambio climático. Por otro lado, es preocupante la detención arbitraria en días pasados contra el campesino Fabián Castillo de la comunidad de El Limón de Penonomé, quien se opone al embalse de Río Indio, y un juez comunitario le impuso orden de alejamiento en sitios donde se encuentran contratistas de la Autoridad del Canal de Panamá, ACP, incluyendo viviendas, fincas, lugares de trabajo o estudio. La medida también contempla

0: protección policial para ese personal y advierte sobre sanciones en caso de incumplimiento.
1: Porque de todas maneras, pues mi terreno está ahí y entonces ahora ellos dijeron que yo no puedo entrar al terreno porque ellos van a perforar eso. Quiera o no quiera, ellos van a perforar. Porque el señor, ¿cómo se llama? El administrador del canal, él ha ordenado que ya ese terreno ya está a favor de ellos, ¿no?
0: Las acciones de protesta pacífica continuarán hasta que se suspenda esta iniciativa canalera, que representa una violación a los derechos humanos y al acuerdo de Escazú. Desde Panamá, soy Dania Betsy Batista Guevara, Radio Temblor Internacional para leer Contacto Sur.
2: Cerramos así este Contacto Sur, amigos y amigas, agradecerles la sintonía que han tenido de este espacio informativo latinoamericano y caribeño a lo largo de la presente semana. Les invitamos a seguirnos en el www.aler.org y en nuestras plataformas digitales. Se despide Yolani Pérez.
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7: Buenas tardes, amables oyentes. Bienvenidos a esta nueva emisión del programa en lengua española de Radio Vaticano, Vatican News. Reciban un saludo cordial de la redacción y de quien les habla, Alina Tufani Díaz. A continuación, los invitamos a seguir las informaciones del Papa y de la Santa Sede en este viernes 7 de agosto de 2026. Para que el mundo tenga vida es el lema del viaje apostólico que el Papa León XIV realizará del 25 al 28 de septiembre a Francia. Hoy se ha publicado también el programa y el logo. El cardenal Pietro Parolin concluye su visita a México al reunirse con representantes del Diálogo Nacional por la Paz. Recordó que la paz comienza con la empatía, con el dolor del otro. El bien de las familias no admite premuras legislativas, lo afirman los obispos de Ecuador ante un proyecto de ley sobre reproducción humana asistida presentado a la Asamblea Nacional. Y hoy celebramos la memoria litúrgica de San Cayetano de Thiene, sacerdote fundador de los teatinos, el santo del pan y del trabajo de los pobres y de los incurables, muy venerado, particularmente en Argentina. Bien, ahora sí vamos con la información. Como siempre, les deseamos una buena sintonía. La Oficina de Prensa de la Santa Sede este 7 de agosto dio a conocer el programa oficial del viaje apostólico que el Papa León XIV realizará a Francia del 25 al 28 de septiembre próximo. También se ha presentado el logotipo y el lema de la visita para que el mundo tenga vida. El reporte es de Renato Martínez.
8: La Oficina de Prensa de la Santa Sede dio a conocer este viernes 7 de agosto el programa oficial del viaje apostólico del Papa León XIV a Francia y la visita a la sede de la Organización de las Naciones Unidas para la Educación, la Ciencia y la Cultura, UNESCO, en programa del 25 al 28 de septiembre de 2026. El quinto viaje apostólico internacional de León XIV iniciará la mañana del 25 de septiembre con la salida en avión desde el Aeropuerto Internacional de Roma Fiumicino rumbo a París. A su llegada al Aeropuerto Internacional de París Orly a las 10 de la mañana tendrá lugar la ceremonia de bienvenida. Luego el pontífice se dirigirá al Palacio del Eliseo para la visita al presidente de la República. Alrededor de las 11:45 de la mañana, el Santo Padre encontrará a las autoridades, la sociedad civil y el cuerpo diplomático en el Palacio del Eliseo, donde pronunciará su primer discurso. Por la tarde, el Papa León XIV visitará la sede de la UNESCO. A las 17:15 horas, el pontífice presidirá la celebración de las vísperas con los obispos, sacerdotes, diáconos consagrados y seminaristas en la Catedral Notre-Dame de París.

0: Por la noche, a las 21 horas, el Santo Padre presidirá la vigilia de oración con los jóvenes en el Estadio de Francia, Saint-Denis. Mientras que el sábado 26 de septiembre, el Papa León iniciará su jornada visitando el Centro de Acompañamiento e Integración Social Maison Vaquita, un importante centro de acogida a los migrantes administrado por la Arquidiócesis de París. Luego, a las 10:15, el pontífice se reunirá con los miembros de la Asamblea Sinodal Provincial, los catecúmenos y los neófitos en el Instituto Católico de París. Por la tarde del sábado, el Santo Padre presidirá la Eucaristía en la Plaza de la Concordia. Concluida la misa, el Papa se trasladará en avión desde el Aeropuerto Internacional de París-Orly hacia Lourdes. A su llegada, el pontífice se dirigirá inmediatamente a la Gruta de las Apariciones de Massabielle en el Santuario de Nuestra Señora de Lourdes, donde presidirá una oración. Al día siguiente, el domingo 27 de septiembre, el Papa León XIV se reunirá con los obispos de la Conferencia Episcopal de Francia en el hemiciclo de Santa Bernadette del Santuario de Nuestra Señora de Lourdes. A las 11:00, el pontífice presidirá la Santa Misa en la pradera del Santuario de Nuestra Señora de Lourdes y luego dirigirá la oración mariana del Ángelus. Por la tarde, a las 15:30, el Santo Padre se reunirá con los trabajadores y ciudadanos de la Cuil Notre Dame en el Santuario de Nuestra Señora de Lourdes. Posteriormente, el Papa encontrará de forma privada a los religiosos contemplativos en el Monasterio Carmelita de Lourdes. A las 21:00, el pontífice dirigirá la oración del Santo Rosario y la procesión con antorchas en el mismo santuario. La última jornada del Papa León XIV en Francia lo transcurrirá en Metz, al noreste del país, casi en la frontera con Luxemburgo, a donde llegará después de 2 horas de vuelo desde Lourdes. A las 10:00, el Santo Padre presidirá el encuentro interreligioso en el Centro de Conferencia Robert Schuman de Metz. 1 hora después, el pontífice participará en el encuentro en las raíces de Europa por la paz y la unidad en el Centro de Conferencia Robert Schuman de Metz. A las 16:00, el Papa presidirá la Santa Misa en la Catedral de San Esteban. Luego, a las 18:30, tendrá lugar la ceremonia de despedida en el Aeropuerto Internacional de Metz-Nancy-Lorena, desde donde saldrá de regreso al Vaticano. Asimismo, se dio a conocer el logotipo y el lema de la visita del Santo Padre a Francia. El lema elegido para este viaje es «Para que el mundo tenga vida». Es una invitación a reconocer el mayor don que nos ha traído Cristo Salvador. Es también un llamado a la esperanza y a la comunión que nos anima a superar las divisiones para compartir la paz, la reconciliación y la fraternidad, signos de una nueva vida en el mundo.
1: Y de otro viaje se ha hablado mucho esta semana con el anuncio de la visita del Papa León XIV a Uruguay, Argentina y Perú, confirmada para noviembre y que ha generado reacciones de alegría, expectativa y emoción. Hemos podido recoger las impresiones del cardenal Ángel Rossi, arzobispo de Córdoba, una de las ciudades que el pontífice visitará durante su estadía en Argentina del 8 al 11 de noviembre. Escuchemos.
2: Una mezcla, personalmente digo una mezcla de inmensa alegría, porque sé que nuestro pueblo lo siente así, y a la vez también una especie de sano miedo, supongo, frente a la responsabilidad de todo lo que eso implica para que lo podamos acoger como merece y a la vez como acoger a todo el pueblo, porque digamos su visita a Argentina, y en el caso hablando desde Córdoba, tendremos que ser muy hospitalarios porque acá no solo los cordobeses, sino que llegarán muchos otros hermanos nuestros de otros lados, ¿no? Así que siento una mezcla toda linda, por momentos casi parece que se chocan, pero son todas positivas, una especie de inmenso gozo y una especie de sano miedo, entre comillas, a todo lo que implique, todo lo que va a implicar de disponernos en todos los sentidos. Primero la disposición del corazón, también la disposición de todo lo que es la organización, ¿no? Donde ciertamente no puede ser exclusivo de la Iglesia, sino que será un trabajo conjunto Santa Sede, Iglesia, Gobierno Nacional, Provincial y Municipal, digamos así, en esta la tenemos que remar juntos. Casi una delicadeza de León que venga, porque también es casi un modo de decirnos que hay continuidad. O sea, viene a lo que no pudo Francisco, entonces como decir, casi una especie de homenaje que se dio a Francisco y más que una deuda,

0: una continuidad que además no solo en el viaje, sino que también en su corazón y en su línea de acción y de mensaje. Y yo creo que lo que uno más espera es que sea para nosotros una renovada, que nos renueve la esperanza, que nos ayude a levantar la mirada, a fortalecer la fe, a fortalecer también nuestro testimonio, digamos así, de cristiano y de esperanza, y también a nivel país. Bueno, que venga a casa alguien que uno quiere siempre es muy bienvenido y nos hace mucho bien.
1: En su visita a México, que ha concluido ayer 6 de agosto, el cardenal Pietro Parolin también se reunió con representantes del Diálogo Nacional por la Paz para conocer desde la voz de los propios actores las experiencias de construcción de paz en esos territorios. Más detalles con el padre Joan Pacheco.
2: El miércoles 5 de agosto, el cardenal Pietro Parolin se reunió con representantes del Diálogo Nacional por la Paz en México para conocer desde la voz de los propios actores las experiencias de construcción de paz en los territorios, según informa la Conferencia Episcopal Mexicana. Asistieron académicos, funcionarios públicos, líderes religiosos, madres buscadoras, policías, empresarios, así como representantes de los estados de San Luis Potosí, Oaxaca, Querétaro, Puebla, Estado de México y Ciudad de México. El cardenal Parolin señaló que la paz comienza con la empatía al dolor del otro. Esto lo hizo en referencia al testimonio de una madre buscadora sobre la desaparición de su hijo en el estado de Puebla. Recordó que la paz es artesanal, señalando que es una tarea de todos los días. También invitó a no desfallecer en este esfuerzo, que se convierte en una experiencia que animará a otros rincones del mundo que viven el flagelo de la violencia. El cardenal Pietro Parolin mostró una atenta escucha a los integrantes del Diálogo Nacional por la Paz y una empatía en sus esfuerzos cotidianos. Señaló que este movimiento es una esperanza para muchos rincones del país que sufren la violencia y que cuenta con el apoyo de la Santa Sede.
1: La Conferencia Episcopal Ecuatoriana publicó un comunicado ante el proyecto de ley sobre reproducción humana asistida que ha sido presentada a la Asamblea Nacional. El reporte es de Renato Martínez.
3: Este 6 de agosto, los obispos de la Conferencia Episcopal Ecuatoriana publicaron un comunicado ante la presentación del informe para el segundo debate del proyecto de ley orgánica que regula las técnicas y procedimientos de reproducción humana asistida, presentado el pasado 29 de julio ante el Pleno de la Asamblea Nacional. En el comunicado se manifiesta la preocupación de los prelados porque el informe para el segundo debate, de más de 170 páginas, no fue puesto a disposición pública de manera oportuna y accesible conforme lo exige la ley y el sistema democrático. Este aspecto, señalan los obispos, ha limitado el ejercicio del derecho a la participación ciudadana, tanto de la sociedad civil como el de los propios legisladores, sobre todo tratándose de un tema tan importante por su trascendencia para la vida, la familia y la salud, y que exige la mayor responsabilidad posible. Asimismo, los obispos ecuatorianos reconocen que el proyecto incorpora avances que merecen ser destacados por su coincidencia con la defensa de la dignidad humana, la accesibilidad del derecho a la salud y los derechos fundamentales. Por todo ello, los obispos de la Conferencia Episcopal Ecuatoriana manifiestan que el proyecto no debe aprobarse en los términos actualmente propuestos e instan a los representantes de la Asamblea Nacional a archivarla. Y recuerdan a los asambleístas que legislar sobre el origen de la vida humana es una de las tareas más graves que pueden asumir. Por eso piden a los legisladores que la asuman con la prudencia, la humildad y el sentido de servicio que este mandato exige.
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4: Arrodillarse, darse la paz o hacerse la señal de la cruz. ¿Estos gestos qué significan realmente? El Papa León XIV lo explica en una de sus catequesis sobre la Constitución Sacrosanctum Concilium. Escuchemos.
5: Hoy nos centramos en tres elementos constitucionales

0: distintivos de la Sagrada Liturgia, el rito, el signo, el símbolo. El rito en el que estamos llamados a participar con cuerpo, mente y corazón es el medio eclesial que, dando una forma definida a la oración, nos ayuda a alcanzar los dones divinos. Está compuesto de signos sensibles que realizan la santificación del hombre, como el agua en el bautismo, y de símbolos que nos ayudan a dar significado y valores más profundos a la realidad que percibimos. Los símbolos son además gestos sencillos, como arrodillarse, darse la paz, o acciones más complejas, como los actos constitutivos de cada sacramento, que transforman tanto los elementos materiales como a quienes entran en contacto con ellos, generando un sentido de pertenencia, tocando el corazón y la mente y suscitando auténticas relaciones eclesiales.
1: Bien, llegamos así al final de nuestro informativo en lengua española. Gracias una vez más por haber estado con nosotros. 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

Hola amigos de Radio Fe y Alegría. Les saluda Pai Oliva en este programa de 11:30 a 12:30 de la mañana, de lunes a viernes. Como creyente, todos los días rezamos para que el Paraguay tenga lo que necesita. Sin embargo, como creyente también, estamos convencidos de que no basta con rezar. Además de rezar, tenemos que comprometernos, unirnos, organizarnos, luchar para que el Paraguay tenga salud, justicia, educación, seguridad, reforma agraria integral y un trabajo digno para todos. Y este programa

0: quiere dar testimonio de nuestro compromiso.
1: Muy buenos días, queridos compañeros, compañeras, amigas, amigos, vecinas y vecinos. Soy Rosy Rolón y vamos a estar acompañándote el día de hoy en este nuestro querido programa del recordado Paí Oliva, Río de Palabras. Hoy realmente, ¿qué nos diría Paí Oliva hoy si él estuviera en este momento aquí con nosotros? Nos diría, yo creo que Paí estaría muy contento de ver que la ciudadanía organizada está realmente unida en los barrios, unida en el territorio donde vive, el territorio que le pertenece, donde con los vecinos realmente se puede lograr tanto. Ese es el caso de nuestros dos entrevistados del día de hoy, dos jóvenes que están organizados, formados, y hoy viernes es un día tan importante que recordarlo acá y ahí presente en todas las manifestaciones, nos da tanta energía recordarlo acá y verdad, porque el día de nuestro primer entrevistado es Raúl Rivarola, él es máster en medio ambiente y, bueno, su currículo luego es extenso, es riquísimo el currículum de Raúl Rivarola. Realmente un gusto estar en comunicación con Raúl Rivarola el día de hoy, porque se va a realizar, como ya les estaba comentando, la unión de los vecinos. Esta noche se va a tener una velada con vecinos de la emblemática y siempre batalladora Trinidad. Vecinos Unidos de Trinidad por Nuestro Ambiente. Hoy va a ser este encuentro frente al MADES, a las 18:30. Bueno, estamos en comunicación ya, Jorgito, sí, con nuestro entrevistado, Raúl Rivarola. Un gusto, Raúl. Muchísimas gracias por responder a la llamada desde Río de Palabras. Adelante, Raúl.
2: Buenos días, Rosy. Muchas gracias por la invitación de unirme a este programa, que para más era de un grande como Paí Oliva, así que un honor, la verdad. Me gustaría nomás hacer una acotación acerca del tema de lo que represento, para que la gente entienda desde dónde yo estoy hablando. Y yo sería como un técnico arbolista. El técnico arbolista es el que se encarga de la arboricultura. Yo soy biólogo de formación, pero tengo un posgrado en ciencias forestales. Y me especialicé en el tema de la arboricultura, que es, y en particular en la planificación del arbolado urbano. Entonces, justo en esto que vos estás diciendo, que son en los movimientos de la sociedad, cuando hay problemas, ¿verdad? Que hay que la gente se mueve, los vecinos se juntan y forman grupos. Y bueno, una de las razones por las cuales volví a Paraguay es porque viví mucho tiempo afuera, viví mucho tiempo en Europa. Y una de las razones por las cuales volví es porque me parece que hacía falta que venga más gente con formación y que esté comprometida también. Porque mucha gente de mi edad y más jóvenes vuelven muy formados, pero no están muy comprometidos. Generalmente además están comprometidos con las empresas de sus padres, ¿verdad? Que generalmente además la gente que se va a becar y todo eso es justo la gente que tiene intereses así particulares. Y entonces es como estamos bastante desprotegidos acá en la ciudad de Asunción y en la mayoría de las ciudades del Paraguay con respecto a esa cuestión de la ayuda técnica. Para más, la Universidad Nacional de Asunción depende tanto económicamente de entidades extranjeras y de entidades

0: es terriblemente contaminadora, que no voy a empezar a decir ahora, o si querés digo, pero depende, que tienen que estar amordazados. O sea, la Universidad Nacional de Asunción, que tendría que sacar técnicos para que ayuden a estas masas críticas que salen a defender el verde de la ciudad, y todo eso, están todos amordazados, porque todos dependen económicamente de esas empresas que están haciendo lo que la gente pues se queja. Entonces yo dije, bueno, ya voy a volver, porque esto, o sea, cuando empecé a ver que la mayoría de mis colegas y la mayoría de la gente de mi medio no puede, porque tenés hijos, yo no tengo hijos, entonces puedo darme ese lujo. Tengo unos padres que no dependen de mí económicamente, entonces puedo darme ese lujo de dar la cara técnica a esos grupos. Entonces, yo lo que suelo ofrecer es mi ayuda técnica como asesor en arboricultura para la gente que está en esos, en esas movidas y que necesita, ¿verdad?, un asesoramiento. Por suerte nombraste ahora el tema de Trinidad, y ahí justo hay técnicos ya comprometidos. Es más, uno de los que está ahí metido fue alumno mío. Yo tengo una materia que es libre y abierta para cualquier persona, entre paréntesis, cualquier mayor de edad puede irse en los sábados de 9 a 11 en la Facultad de Arquitectura, donde ya nació la Asunción, y es Introducción a la Arborización Urbana Responsable con la Biodiversidad Local. Y uno de mis alumnos fue justo uno de los técnicos bien formados que está ahí luchando. O sea que, por suerte, nos estamos multiplicando ya también las personas comprometidas y que tenemos formación técnica.
1: Espectacular, Raúl. Realmente esa es nuestra... esa es la verdad en la que muchos profesionales no pueden, digamos que, ponerle, hacerle frente a estos atropellos, porque realmente lo que sufrimos, Raúl, como ciudadanos, como vecinas, como vecinos de cualquiera de nuestro territorio, es en nuestro territorio donde nuestra primera autoridad es nuestro, son los quienes están en el municipio, ¿verdad? Nuestras autoridades del municipio. Y son los primeros que se ponen a prácticamente entregar todo en bandeja. Recuerdo la lucha del Bosque San Vicente, Raúl. Y te recuerdo a vos ahí en esa lucha también.
0: Así mismo. Entre paréntesis, ahí nos encontramos con uno de tus hijos también, un comprometido ahí. Estuvimos luchando. Y lastimosamente fue una de las derrotas que yo y que mucha gente tuvo, ¿verdad?, en estos movimientos ciudadanos que surgen. Una de las primeras, la que me dio la paliza mayor, fue la del Botánico. Yo ahí acababa de llegar de Europa, ¿verdad?, con todo idealista, ¿verdad?, además con todo este movimiento que hubo en Europa, en la cual yo estuve, que fue muy progresista. Yo estuve del 2006 al 2017, 11 años, y volví en el 2017, y estaba recién vuelto prácticamente cuando comenzó lo del Botánico. Entonces yo estaba seguro de que la ciudadanía iba a triunfar, porque obviamente teníamos no solo la ciudadanía a nuestro favor, sino que obviamente también teníamos todas las cuestiones técnicas a nuestro favor. Muy inocente, muy naif volví de Europa. Después me curtieron, ya pasaron muchos años.
1: Raúl, nos da esperanza de que ahora estás en la academia, que tenés esos jóvenes que se están formando, tienen la gran oportunidad de formarse contigo. Eso es un elemento fundamental también que nuestras universidades casi no tienen, Raúl. Eso también son todos así como nada más que cumpliendo un programa y todo rápido, y por eso realmente hay que poner en eso en énfasis de que por suerte la SADA tiene algunos muy buenos profesionales comprometidos, Raúl.
0: Agradezco mucho en realidad a la FADA que me dio esa oportunidad, porque yo soy recibido de FASEN, ¿verdad? Pero FASEN es más conservadora, por lo menos por las autoridades que tiene ahora, ¿verdad? Es más conservadora, entonces estaba seguro que no me iban a aceptar a mí ahí. Entonces estuve muy muy contento que, bueno, una facultad por lo menos está un poco con una visión un poco más progresista, y yo creo, o sea, para mi formación profesional, personal, de incidencia política, en el sentido de la política, no de politiquería ni de partido político, porque yo no pertenezco a ningún partido político, sino

0: al tratar de hacer que las cosas mejoren a nivel público y para la sociedad, creo que es una incidencia muy interesante la de si tener una formación, que está buena, poder compartir y poder esparcir eso en la Universidad Nacional de Asunción, además. Obviamente lo que uno gana en la Universidad Nacional de Asunción es muy poco, o sea, que no es por dinero, es poquísimo luego, más todavía cuando una materia como la mía, que es optativa y es solamente los sábados por la mañana, pero es una incidencia muy interesante y estoy muy agradecido por eso.
1: Raúl, es tan importante este tema de que ahora que vamos a tener nuevos intendentes, nuevas autoridades de nuestros territorios, también concejales, qué importante que es esa especialidad que vos tenés, el que la arborización urbana debe ser responsable. Explícanos un poquito, ¿qué es lo que estas autoridades que van a surgir después de nuestras elecciones deben tener en cuenta? ¿Qué zonas deben proteger y no destrozar, como es nuestro caso aquí en el municipio de Luque, que están con este proyecto de viaducto elevado destrozando realmente un ecocidio terrible, Raúl?
0: Sí, gracias por abrir así bastante amplio ahí el para que pueda explayarme un poquito con esto, porque lo primero que tengo que decir es que la materia que yo doy en FADA es abierta para cualquier persona, porque la idea era que los municipios puedan mandar a gente que se forme ahí los sábados por la mañana. Esa era la idea original. No ocurrió hasta ahora. Está abierta desde el 2022. Y no ocurrió hasta ahora. Igual es muy nueva, ¿verdad? Pero la idea original era que la gente, que los municipios manden a su gente a formarse en esta materia. ¿Para qué? Para que sean más responsables con la planificación y la gestión del arbolado, justo. Y te había comentado algo sobre lo de que es importante que el arbolado esté climáticamente inteligente, planificado. En el mundo en el que vivimos hoy, que es un mundo del cambio climático, sin importar qué tanta culpa le vamos a dar al Homo sapiens, que es lo que está siempre en discusión, ¿verdad? Lo que está siempre en discusión, eso es importante decirle también a la gente. En la ciencia no, o sea, nadie discute que hay cambio climático, eso es un facto. Lo que se discute es qué tanta culpa tiene el Homo sapiens desde la industrialización con ese cambio climático. Bueno, sin tener en cuenta la culpa del Homo sapiens, que por supuesto para mí tiene muchísima culpa, ¿verdad? Sin meter eso, igual el cambio climático es un factor, entonces tenemos que hacer algo al respecto. Tenemos que, por una prudencia y porque somos seres racionales y pensamos en el futuro, tenemos la obligación, y nuestras autoridades con más razón tienen la obligación de planificar una ciudad que esté adaptada a esos cambios que se van a venir. Y en el caso del arbolado es fundamental que las adaptaciones sean, que tengan que ver con el cambio climático y con cosas muy básicas para no perdernos en un mar de cosas. Hay dos cosas que son clave en las ciudades del área metropolitana de Asunción que hay que tener en cuenta para la planificación responsable del arbolado urbano. Uno es el efecto isla de calor. El efecto isla de calor, inclusive, aunque no haya cambio climático, el efecto isla de calor ocurre en todas las ciudades del mundo. Es un mini efecto isla de calor, mini efecto de cambio climático en cada una de las ciudades, que ocurre por la contaminación, ¿verdad? Y por la cantidad de materiales que reflejan el calor que existe en las ciudades. Ese tipo de micro ambiente o de micro ecosistema, para llamarle como un ecosistema, porque al final la ciudad es un ecosistema también, es en realidad muy hostil, está volviendo cada vez más hostil, y más todavía en el subtrópico y en el trópico. Entonces, ¿qué tenemos que hacer al respecto? Y bueno, lo primero, intentar mejorar el confort térmico. Entonces, mejorar el confort térmico. Y mejorar el confort térmico es una de las cosas principales, y la otra, para una ciudad como Asunción, subtropical, subhúmeda, donde hay una estación de lluvia, donde cae mucha lluvia en poco tiempo, el tema de los raudales, el tema de la infiltración del agua. Entonces, son dos cosas que para mí son fundamentales.

0: por ahí, esa es la pista que te doy hacia dónde va la cuestión de responsabilidad. Y como ya metiste algo en particular sobre el tema que está ocurriendo ahora en Luque, que yo también soy luqueño ahora por elección, ¿verdad? Viví mucho tiempo en Barrio Obrero, pero me mudé por cuestiones laborales, porque acá en Luque, en Zárate Isla, Luque, tengo un espacio para experimentación. Justo lo que estoy haciendo es un espacio donde puedo experimentar con plantas nativas, que van a ser las plantas que el día de mañana vamos a usar para renaturalizar el centro de Asunción o el centro de Luque, para rehabilitar esos centros, porque los centros de las ciudades, especialmente el centro de la ciudad de Asunción, está siendo deshabitado. Entonces, bueno, dentro de ese escenario, que es el escenario en el cual yo me muevo, lo que está ocurriendo ahora, que se está construyendo esta autopista, es una ruta, ¿verdad? Una ruta elevada que se está construyendo. Yo lo que diría es, si ya se está construyendo, aprovechar bien, o sea, que las autoridades sepan aprovechar muy bien la compensación ambiental, que sea muy bien planificada y que no sea un derroche y que no esté metida en corrupción y en plantatones, que son lo peor, así, porque los plantatones son el desperdicio total. Y lastimosamente tenemos una ley del arbolado que incita al tema de los plantatones y a dejar a las empresas que hacen, las empresas privadas que hacen todo esto, ¿verdad? Dejar como reinas en este mundo del caos, porque vos puedes hacer lo que querés y después solamente tenés que plantar arbolitos en cualquier parte sin hacerte cargo. Eso no es arborización responsable. La gestión del arbolado responsable debería de involucrar ese dinero de compensación ambiental en la gestión del arbolado urbano, en la gestión en que influye todo, lo de las podas, lo del el cuidado, todo, porque un árbol urbano, dejemos de pensar que un árbol urbano es lo mismo que un árbol rural, por eso existe la especialización arboricultura, que es el árbol urbano, es el estudio del árbol urbano como parte de la infraestructura verde urbana. Y en ese escenario urbano, el árbol necesita un montón de cosas que un árbol rural no necesita, y la mayor parte de la gente, hasta ahora en Paraguay, tenemos esa idealización de que si plantamos un arbolito en la vereda, cualquiera sea, va a crecer nomás, ya nos va a dar todos los servicios ecosistémicos que estamos esperando. Y no es así. Y mucho menos es así cuando en la parte céntrica de la ciudad. Además, ahí tiene que haber una responsabilidad de parte nuestra, de qué especie estamos eligiendo y en qué lugar estamos plantando, porque la interacción de ese árbol con la demás infraestructura es parte de la materia de la arboricultura.
1: Espectacular, y es lo que no se tuvo para nada en cuenta en toda esa gestión de 2 años de el bailarín, el ex intendente de Asunción, de Nenecho, que realmente ese señor tendría que estar procesado, Raúl.
0: Así mismo, innombrable, no le quiero ni nombrar, o sea, creo que no se merece que se le nombre, para que no se le sus hechos tienen que recordarse, nos tenemos que acordar muy bien que existen individuos, personas como él, y tienen que ser no deseables, por supuesto, pero innombrable, ese tipo de personajes innombrables, el bailarín, sí le podemos decir.
1: Y sí, Raúl, y entonces el municipio tiene una responsabilidad preponderante en restaurar, sería una vez que ya ocasionó tanto daño como en este momento están haciendo ese, yo le llamo ecocidio acá en Luque, que al lado de la vía, nuestra histórica vía del tren, que tendría que ser todo un orgullo nacional, un patrimonio nacional, es un orgullo acá para los luqueños, ¿verdad? Y los luqueños están luchando para defender, pero están espiando, Raúl, sin tener ningún tipo de estudio de prevención, de nada, están terminando.

0: con una cantidad inmensa de árboles que son realmente valiosísimos, Raúl. Entonces, eso es un espacio que no se les debe en este momento dejar de exigir a ese proyecto, ¿verdad, Raúl?
1: Sí, así mismo, Rosy. Yo, sinceramente, lo que pienso es que en un gobierno, en un país en vía de desarrollo pobre, como Paraguay, ¿verdad?, donde hay todavía familias que realmente no tienen lo básico, un gobierno no puede darse el lujo de desperdiciar el tema de el capital humano. Creo que en Paraguay tendemos a menospreciar el capital humano que se tiene y a sobrepreciar todo lo que es tecnología de punta y todo lo que le hace rico a unos poquitos empresarios, en síntesis. Era un poco sospechoso, ¿verdad?, que justo las grandes soluciones, ¿verdad?, son esas que le hacen muy rico a muy poca gente. Bueno, yo creo que hay que utilizar más el capital humano. El capital humano incluye la docencia, los docentes de la Universidad Nacional de Asunción. La mayoría de los municipios tienen convenios. Yo sé, por ejemplo, que Asunción tiene un convenio con la Universidad Nacional de Asunción para usarlos gratuitamente a los docentes en mesas multidisciplinares para empezar a planificar cosas y cuestiones así. Bueno, lo serio hubiera sido que antes de sacar un proyecto de una ruta como esta, tan agresiva y que se mete con cosas tan importantes, como vos estabas diciendo, ¿verdad?, que tienen que ver no solo con el arbolado y con lo ambiental, sino ya con lo cultural, con lo arquitectónico, con el paisajismo, con cosas, con el urbanismo básico. Bueno, en esa se tenía que haber abierto antes una mesa multidisciplinar en donde docentes de la Universidad Nacional de Asunción y gente que sea que el gobierno de Paraguay elija no porque son sus correlí ni porque están alineados a su partido ni a sus tendencias, sino porque son realmente los representantes mejor formados en ciertas materias como el urbanismo, como la arboricultura, como el tema ambiental, etcétera, se reúnan y hagan una planificación y puedan aportar. Eso hubiera sido lo ideal, ¿verdad? Eso no ocurre, ¿verdad? Eso no ocurre. En el MOPC la gente que entra es la gente que se alinea a las políticas del partido que está de turno, o la persona que está de turno, ya ni dio el partido, ¿verdad? Porque el partido es siempre el mismo, pero las personas de turno, y eso es en realidad una pérdida de capacidad humana, es que tenemos gente bien formada, pero el tema es que no se le pone en los lugares donde se le tiene que poner, no se les usa, no se usa el capital humano que tenemos. ¿Por qué no se les usa? Y porque, claro, hay muchos intereses, por supuesto, y las cuestiones técnicas, una mesa multidisciplinar técnica, va a poner los intereses generales por encima de los intereses particulares de ciertos empresarios y ciertos políticos. Por eso no arman esas mesas.
0: Sí, Raúl, y entonces esa restauración debería de ser con plantas nativas, una restauración planificada, y estar haciéndolo ya ahora, Raúl, desde ahora tenía que haber sido ya eso, o desde antes, ¿verdad?, cuando comenzaban con el inicio del proyecto ya.
1: Sí. O sea, en realidad eso debería estar así mismo, como decís, tenía que haber estado mucho antes. Pensando en la mesa multidisciplinar que tú dije, ¿verdad? Pensando, si hubiera sido así, en esa mesa multidisciplinar sí o sí hubiera habido un profesional de la arboricultura y hubiera puesto sobre la mesa el tema y se hubiera tomado en cuenta. Y se hubiera tomado en cuenta, por ejemplo, árboles singulares o árboles notables. Porque no todos los árboles tienen el mismo valor. Es como las casas. No todas las casas de una ciudad tienen el mismo valor. Hay casas que tienen más valor y hay que entender eso porque tiene mayor valor cultural en el caso de las casas o arquitectónico o paisajístico. Y lo mismo pasa con los árboles notables, que tienen un mayor valor o paisajístico o ambiental o ecológico. Entonces, todas esas cosas hay que poner sobre la mesa antes de comenzar un proyecto.
0: Y yendo ahora al tema de la protección de justamente esos árboles que son sumamente importantes, digamos, esos árboles añosos, ahora con esta crisis climática y más este proceso que estamos viendo de

0: del niño. ¿Qué se puede hacer, Raúl, para proteger esos árboles que son tan valiosos? Y digamos que de alguna manera se puede prevenir que caigan, o cuál es el proceso que tenemos que tener en cuenta, que deben tener en cuenta las autoridades, y en todo caso que las autoridades no les interese, como son las autoridades que tenemos, por lo menos si los vecinos organizados podemos lograr evitar, por ejemplo, la caída de algunos de esas reliquias que tenemos, ¿verdad? Que son una joya realmente, Raúl.
1: En realidad, en teoría, en un país serio, esos árboles notables o árboles singulares deberían de estar anotados en una lista de la municipalidad. Deberían de tener un valor extra para cualquier cosa y se deberían de tener en cuenta antes de la aprobación de la obra. Ahora, ya se hizo todo mal, ¿verdad? Ya se va, o sea, ya no se tuvo en cuenta eso. Entonces lo que hay que empezar a pensar es en las reglas básicas que propone la arboricultura para la protección de los árboles durante las obras. Hay reglas básicas que no se están cumpliendo en Paraguay para la protección de los árboles durante las obras. Te doy un ejemplo así brutal, voy a dar el ejemplo porque además este ejemplo doy en la facultad y doy con la responsabilidad de mi persona, ¿verdad? Que es el Paseo de los Árboles. No sé si conocés Paseo de los Árboles, que está sobre, ahí sería República Argentina todavía o sería San Martín. Es lo que era antiguamente la discoteca Coyote en mi época, frente a eso. Es un terreno de IPS, IPS le alquiló a un empresario, ¿verdad? Y se construyó un paseo, una especie de shopping gigante. Y no tuvieron mejor idea que respetar, entre comillas, respetar la ley del arbolado, que fue hecha en el 2013 por gente que no tiene idea de arboricultura. Yo no estaba en Paraguay en esa época. La única persona que estaba formada en arboricultura en esa época, que ahora ya falleció, que es Germán González, yo le pregunté, Germán, ¿dónde estuviste en la mesa multidisciplinar que armaron para hacer esa ley? Me dijo que no. Así que evidentemente no hubo nadie técnico para esa ley. Fue simplemente copiar y pegar alguna ley de otro país. Y en esa ley dice algo bastante interesante, que dice que el arbolado de la ciudad, de las ciudades del Paraguay, se deberían de respetar y que las obras deberían de adaptarse al arbolado. Pero ahí ocurrió cuando agarran por la tangente y se burlan de una ley. Bueno, ahí pasó eso. Lo que hicieron fue, bueno, vamos a hacer eso, vamos a adaptar nuestra obra al arbolado. Construyeron los edificios y el shopping, ese gigante que está ahí, todo alrededor de los árboles no se cortaban ni se quedaban adentro. Fíjate lo que le está pasando a todos esos árboles. Cada uno de esos árboles está muriendo. Cada uno de esos árboles que dejaron, los que están cerca. ¿Por qué? Porque hay una ley, una regla básica en la arboricultura que dice que existe un área de protección, del sistema radicular del árbol que hay que respetar, en la cual no hay que meter maquinaria pesada ni hay que construir pesados edificios de toneladas que van a aplastar el suelo y con ello las raíces de los árboles que van a sucumbir. Obviamente, la gente parece que los arquitectos y los ingenieros creen que los árboles son entes, así como objetos moldeables. Los árboles son seres vivos y su sistema radicular es lo más delicado que tienen. Si uno construye un edificio de toneladas de peso encima del sistema radicular de un árbol, está peligrando todo el árbol y todo el equilibrio de ese árbol. O sea, además de matar al árbol al final y de producir una cuestión de gasto extra para la gente que después se queda con ese shopping, porque esos árboles, anda a ver lo que son esos árboles, están ahí todos muriendo de a poquito, además generas lo que se llama riesgo del arbolado. O sea, esos árboles se vuelven peligrosos, ya un peligro para la gente. Entonces, ese es un ejemplo de lo que no hay que hacer. Para mí, acá en Paraguay nadie se anima a señalar ejemplos de lo que no hay que hacer, pero yo lastimosamente tengo que señalar, porque esa es la mejor forma. Así, la mejor forma de empezar a hacer las cosas bien es señalando las cosas que se hicieron mal. Yo ni sé quiénes construyeron eso, por suerte. Lastimosamente, sí, ya me gané seguro unos enemigos al hablar así y al hablar en mis clases sobre eso. Pero no me interesa. Pues me interesa que las cosas se empiecen a hacer bien. Porque si no señalamos las cosas que se hicieron mal, vamos a seguir haciendo siempre lo mismo. Entonces, eso es lo que no hay que hacer, por ejemplo.

0: hay que tener en cuenta el área de protección del sistema radicular de un árbol, que se calcula, hay un cálculo súper básico desde los años 90, de forma internacional en la agricultura se usa, que es medir la circunferencia del árbol, y esa circunferencia a la altura del peso, o sea, a 1,30 m más o menos del tronco del árbol, medir la circunferencia, esa circunferencia pues, se multiplica por 4, y eso, por ejemplo, si te sale 2 metros la circunferencia, ¿verdad? Y multiplicar por 4 son 8. Bueno, esos 8 metros, ese 8 metros es el radio de la circunferencia que rodea al tronco del árbol que hay que respetar y tiene que ser un área de protección del árbol durante las obras. En donde sí se pueden hacer obras con hombre pala, o sea, pueden entrar personas con pala a cavar y hacer todo. Es todo mucho más detallado. Esas son cosas que no le convienen a los empresarios, ¿entendés? A los empresarios lo que no le conviene es meter máquinas y sacar mano de obra, porque eso le hace más sencilla la cuestión y ganan mucho más. Y al final, es una cuestión también eso de exigir cosas que van a dar más mano de obra a la gente y que van a repartir un poco más el dinero también de las obras. El área de protección del árbol urbano va a exigir que se tenga que trabajar con más personas, más delicado en cada una de las obras, se va a tener que pagar más a esa gente y se le va a quedar menos a los empresarios dueños de las maquinarias.
1: Por supuesto, ya no van a tener ni siquiera para pagar a quienes habitan en todo ese trayecto. Y ni qué decir, Raúl, lo que es un viaducto, el cambio en la temperatura, el cambio en lo que significa eso, las máquinas ahí trabajando. No, realmente es algo que duele Paraguay, realmente duele Paraguay al ver lo mal que ese atropello que realizan desde el supuesto progreso, como si fuese un retroceso, más o menos como la época de la dictadura, más o menos es que estamos de vuelta, Raúl. Pero bueno, nuestro tema es apasionante, realmente tendremos que marcar un programa completo contigo, Raúl querido, y te agradecemos muchísimo. Y repetí, por favor, el compromiso de hoy a la tarde frente al MADE. Escuchamos, Raúl.
0: Yo la verdad que no estoy en el grupo de la gente de Trinidad. Yo compartí en mi Instagram su información porque me parece súper interesante e importante, pero ahora mismo lo tengo a mano. Creo que es a las 18 horas, ¿verdad? Corregime vos, lo que pasa es que yo ahora en mi celular no puedo ver, porque yo no ni siquiera estoy seguro de que pueda ir. Además, como te dije, ellos ya tienen un técnico, y eso es lo bueno también. Cuando una persona comprometida como yo empieza a ver que empiezan a surgir otros técnicos comprometidos, para mí lo mejor es darle su espacio. O sea, yo no quiero abarcar todo y no puedo, además. Soy una persona muy limitada. Entonces, en el caso de Trinidad, estoy muy contento de que ya tienen apoyo técnico y todo eso. Y apoyé así, compartí, pero yo no estoy en el grupo de ellos. Eso para aclarar nomás. Yo solamente fui el profesor de uno de los técnicos que hoy en día está ahí, vamos a decir, liderando la parte técnica y haciendo como asesor del grupo en lo técnico.
1: Genial, Raúl. Entonces hoy nos encontramos, como a mí me queda cerca, yo voy a estar también ahí, voy a estar grabándole a algunas personas, algunos de los vecinos y las vecinas comprometidas. Raúl, muchísimas gracias. Un abrazo y esperamos tenerte en la radio.
0: Gracias, Rosy, a vos. Gracias por darle la importancia que se merece a la arboricultura y al tema de la planificación del arbolado. Muchas gracias y saludo a la audiencia.
1: Muchísimas gracias. Estuvimos aquí con Raúl Rivarola y vieron la importancia de tener un especialista en lo que es arborismo. Esa es la especialidad de Raúl y su

0: formación tan rica y que gracias a Dios hoy Raúl está en la academia que está en Fadas, la Facultad de Arquitectura. Creo que tenemos ya nuestra próxima entrevistada, que es Coralí. Coralí nos va a hablar también, Coralí Arbour. Jorgito, me comunicas si ya la tenemos a Coralí. Cuando la tengamos, me comunicas, por favor. Ya está Coralí. Ok. Hola, querida Coralí. Un gusto estar en comunicación contigo, Coralí Arbour. Ella es candidata a concejala por la ciudad de Asunción y es activista también, defensora de la vida y el medio ambiente, de la vida, de los árboles, de los arroyos. Por allí adelante, un gusto tenerte con nosotros aquí en la radio.
1: Hola Rosy, ¿qué tal? El gusto es mío. Saludos a vos, al equipo, a la audiencia.
0: Cora, estamos ahora en este momento realmente con la oportunidad de cambiar todo esto que estábamos hablando con Raúl Rivarola, de los malos procesos que realizan las autoridades municipales, y ahora estamos con la oportunidad de cambiar todo eso. Háblanos de tu campaña, de la campaña a la que vos estás acompañando, que es Sole Núñez, ¿verdad, Cora? Adelante.
1: Sí, estamos acá a full, ya menos de 2 meses. Con todo, ¿verdad? Todos los días es un desafío también, ¿verdad? Tratando de llegar a más gente, de hacer conocer nuestra propuesta. Bueno, el 4 de octubre nos jugamos realmente acá y en todos lados el destino de nuestras ciudades, ¿verdad? Tenemos en todos los distritos del país, las municipales, ¿verdad? Y en gran parte de los distritos hay alianzas amplias, frentes democráticos también, ¿verdad? Que nos toca defender también no solo nuestra ciudad misma, nuestra democracia, ¿verdad? Como vienen pasando cosas en varios niveles, importantísimo es que nos organicemos, y bueno, voy dando este paso, ¿verdad? Siempre desde esa organización colectiva. Yo estoy en la lista 3, la Alianza Unidos por Asunción, una alianza de 15 partidos y movimientos. Soy de Fuerza Común, estamos también con el partido de Esperanza Martínez, está el partido de la diputada Joana, está Yo Creo, están diferentes fuerzas políticas que en un gesto también de mucha madurez y de entendimiento de las necesidades de armar estos frentes democráticos, estamos dando este paso también de ir en esta alianza amplia, también que darle a la ciudadanía la opción de un voto que sea reflejado después en esa junta municipal, que hoy día en Asunción, de los 24 concejales, tenemos 15 del Partido Colorado, que con una mayoría simple que tienen, bueno, aprueban aberraciones todos los días, ¿verdad? Entonces, es importantísimo también que la gente entienda el rol de la Junta Municipal. La concejalía es el espacio más directo de conexión con los barrios, con los contribuyentes, y el espacio donde se toman muchísimas decisiones que después impactan también en nuestra vida, ¿verdad?
0: La estación esta de servicio que se está construyendo en plena costanera, ahí a paso nada más, creo que de la toma de agua, Coralí, eso es un resultado así patente y catastrófico de lo que es una junta municipal así nada más, que con los correlí que hacen lo que se ordena desde algún quincho, por ejemplo.
1: Así mismo, justamente en estos días salió a la luz, se está construyendo una estación de servicio, en este caso del Grupo Bahía, una Shell, en plena Costanera Norte, cerquita del

0: Puente de Héroes del Chaco, y no solo eso, ¿verdad? A 130 metros del río Paraguay, a 200 metros del arroyo Embury-Cabó, o sea, el río Paraguay, el río que da nombre a nuestro país, nada más y nada menos, violando un montón de normas de seguridad ambiental, es tierra municipal además, con un montón de intereses económicos en juego, ¿verdad? Esto es y esto arranca en el 2020. Con justamente resolución de la Junta Municipal, la resolución 11.689/20 exactamente, ¿verdad? Para empezar a estudiar la factibilidad de este proyecto y bueno, finalmente se aprueba en el 2022 y se le cede terreno municipal por 15 años a este grupo. Que a cambio la compensación que le imponen es una compensación de cuidado de 1,5 hectárea de bosque chaqueño por un año. Un año es lo que, con un aporte, según lo que investigaron periodistas también que trabajan este tema, es más o menos 3 millones lo que le salió el aporte de, o sea, la compensación, entre comillas. Tuvieron que pagar un canon de 8 millones en su momento y la inversión, todo eso para versus una inversión privada de nada más y nada menos 1 millón de dólares, ¿verdad? O sea, no estamos hablando de una cifra nada despreciable en, como digo, terreno municipal, ahí nomás, al lado del río. Algo que debería estar prohibido, ¿verdad? Algo que no podría haberse jamás aprobado y si fue la Junta la que dio el paso para que esto corra, ¿verdad? Después confirma, obviamente, el intendente en el hecho que ahora está diciendo que no es su firma, que se someta a un peritaje y que se someta realmente a ver si efectivamente no es, ¿verdad? Me parece que hoy en el hecho que está venido a menos, está buscando prensa. Pero es insostenible de todo punto de vista, ¿verdad? Y si se falsificó efectivamente su firma, como él está diciendo, es mucho más grave aún, ¿verdad? O sea, sea como sea el panorama, o sea, esto es totalmente una violación a los intereses de la ciudadanía, es un atropello, una aberración, ¿verdad? Una más de las que tenemos que soportar, ¿verdad? Entonces, por eso también de vuelta y siempre insistir en que la Junta Municipal tiene un rol clave, porque este tipo de cosas se pueden aprobar o se pueden frenar, ¿verdad? Y para eso tiene que haber una Junta con una pluralidad, con una diversidad de representantes que realmente estemos del lado de los intereses de las mayorías.
1: Eso es posible, sí. Tenemos nuevas autoridades que tienen la intención política de hacer bien las cosas como deben de ser hecha. Esto puede pararse entonces una vez que tengamos mayoría, por ejemplo, de personas que tienen en cuenta que esto no está bien, esto es algo que se debe parar ya, ¿verdad? Por allí.
0: En este caso, mira, acá hay muchos otros actores, justamente el MADES, escuché que estabas hablando con Raúl sobre esto, el MADES es uno de los actores que tiene que otorgar la licencia ambiental, ¿verdad? Esto también, sí, es que no quiero hablar sin conocimiento porque no ejerzo no soy abogada, pero creería que eso también puede llevarse a instancias judiciales. Pero sí, básicamente, dentro, más que este caso puntual, porque eso también hay que tener en cuenta, este es un caso puntual, pero este tipo de cosas pasan todo el tiempo, ¿verdad? Entonces, es más que nada pensar a futuro también, ¿verdad? Que vamos a volvernos. Asunción está camino a sus 500 años, ¿qué vamos a hacer? La ciudad de las estaciones de servicio cuando lleguemos a los 500 años, o sea, entre paréntesis también, ¿verdad? La concesión que tiene esta firma fenece el 16 de agosto del 2037. Ese es un día

0: después del aniversario precisamente de los 500 años de Asunción, ¿verdad? Entonces, esa es la gran pregunta que nos tenemos que hacer. ¿Qué modelo de ciudad y a dónde estamos yendo, ¿verdad? Entonces, más que... Es una cuestión macro también, no es solamente este caso puntual, es cuántos casos como este, no solo estaciones de servicio. Las estaciones de servicio son... efectivamente hay que pensar todo el riesgo, el perjuicio que pueden causar. En este caso en particular, esta estación de servicio, esta firma Shell, utilizaría un aditivo de combustible, el MTBD, que es pero es un aditivo que se encontró nada más y nada menos que en el agua del acuífero Patiño, ¿verdad? O sea, estamos hablando del acuífero del que nosotros nos proveemos de agua potable y que es uno de los más grandes de la región que está en juego. Se encontró este aditivo ahí, ¿verdad? Entonces, ¿qué va a pasar? ¿Qué pasa si hay un problema, si hay una filtración? Va directo al río, que es gravísimo. MTBE es el aditivo, MTBE, y que o sea, es terrible, es un peligro para la vida misma, ¿verdad? Entonces, tener en cuenta que así como vamos, va a ser insostenible, o sea, va a ser cierran todo, el último que apague la luz.
1: Exactamente, porque estos estudios fueron realizados ya, Coralí. Nosotros ya le habíamos hecho una entrevista a un joven periodista que estaba haciendo acá su especialidad. El investigador hizo esa investigación con la Universidad Nacional de Asunción en una entrevista con un programa con el profe Roger Montedomec. Habíamos leído ese resultado. Hay peligro inminente de que las estaciones de servicio filtren y que eso vaya a... No pueden estar cerca de las escuelas, cerca de los hospitales, en una zona donde hay hogares, familias, hogares. Es terrible todo lo que se pasan encima como avasallando todos esos derechos que están dentro del MADES, por ejemplo, y de cualquier municipio, Coralí.
0: Sí, así es. Y el MADES ya nos mostró sobradamente que existe básicamente para defender los intereses, totalmente una contradicción, ¿verdad? Los intereses de quienes más atentan contra nuestro ambiente y directamente eso, contra el medio ambiente e indirectamente contra nuestra propia vida, ¿verdad? Así también, por eso es que hoy la convocatoria que están organizando los vecinos de Trinidad es ahí, frente al MADES, que tiene esa potestad, ¿verdad?, de autorizar o de otorgar o no una licencia ambiental a las 18:30, ¿verdad? Les recuerdo... A los oyentes en la zona sobre Manlins, ¿verdad? Ahí nos vamos a encontrar entonces para justamente exigirle que haga lo que corresponde que haga y no lo que históricamente nos venimos enfrentando, así como, por ejemplo, otro tema que ya hablamos varias veces, tiene que ver con el tema del bosque de San Vicente, ¿verdad?, que no sé si estás al tanto también, ahora ese bosque tiene una, o sea, ya no es un bosque, ¿verdad? Pero ahora, o sea, lograron ampliar el permiso, entre paréntesis, te comento, se amplió la construcción tres veces más el tamaño original y eso tenía ya un permiso de construcción vencido y de igual manera están avanzando. Ese no cuenta con estudio de impacto ambiental, o sea, fue así ya directamente, de manera totalmente prepotente, y encima el director de obras particulares de la municipalidad dice, esto no reúne características de bosque, ¿verdad? Y por supuesto que ya no, sí talaron todo lo que había. Entonces, pero eso no quiere decir que puedan pasarse por encima de esa manera, ¿verdad? Entonces, estamos ahí encontrándonos con todas estas situaciones de atropellos, que hay una

0: todo un entramado de las instituciones públicas a favor de estos intereses, ¿verdad? Entonces, por eso es más importante, de vuelta, dimensionar, ¿verdad?, el alcance. Y esto pasa, arranca ahí, ¿entendés? Una junta municipal servil que aprueba, que modifica el plan regulador a su antojo, que incluso tienen representantes suyos, ¿verdad?, ahí trabajando por sus intereses, no por los intereses de los vecinos. Así que el trabajo que nos queda es un montón, ¿verdad? Acá está Nicolás Chaparro, director de obras particulares, confirmó que la municipalidad amplió el área de construcción. Y eso también, ¿verdad?, entre paréntesis, está ahí nomás del arroyo, a metros del arroyo Ferreira. O sea, todas las este tipo de obras aprovechan la naturaleza para descargar ahí, ¿verdad?, su vertiente, y el costo que tenemos que pagar después es altísimo.
1: Exactamente es lo que hicieron esas autoridades que estaban en ese tiempo de dar la autorización para esa obra. Ellos destrozaron, y obvio que ya no va a haber un bosque si ellos echaron todo ese bosque. Y el impacto que eso va a ocasionar en cuando venga una lluvia grande, es realmente un ecocidio lo que hacen, Cora. Como ya tenemos poco tiempo, quiero que nos hables del tema de la elección preferencial. ¿Cuál es el cuidado que hay que tener en el momento del día de la votación, Cora?
0: Sí, es importante también que tener eso muy claro. Nosotros estamos con este sistema de voto preferencial. Desde estas semanas, en las terceras elecciones que vamos con este sistema, la primera fue las municipales de 2021, las presidenciales de 2023 y ahora estas. ¿Qué implica? Que es la lista desbloqueada, como se dice, ¿verdad? Mucha gente tiene la idea de que uno puede elegir sus preferidos dentro de las listas, que puede tener más de un candidato, ¿verdad? No, esto lo que implica es, cuando uno se enfrenta a la urna electrónica el 4 de octubre, lo primero que va a tener que la primera elección va a ser la intendencia, ¿verdad? La intendencia que esperamos que elijan la lista 4. Luego va a tener que elegir la lista de concejales de su preferencia. En Asunción tenemos 9 listas, para que, entre paréntesis, esta alianza es también un esfuerzo para disminuir la dispersión que nos perjudicó un montón en el 2021, que tuvimos 22 listas más o menos. Bueno, ahora vamos con 9 listas. Una elige la lista 3, en este caso, y ahí se despliegan los 24 candidatos de la lista 3, que estamos ubicados, ¿verdad?, por opción. Yo soy la opción 16, y al elegir la opción 16, lo que hace eso es suma el voto al total de la lista. O sea, ese es un voto de la lista 3 con opción preferencial 16. Entonces, esa lista después se va a reordenar de acuerdo a los votos preferenciales de cada candidato. Entonces, yo que soy 16, puedo, por ejemplo, posicionarme más arriba en la lista, y eso después, con el total de votos y con la distribución del sistema DON, entonces uno puede entrar, ¿verdad? Un caso muy concreto en el 2021 fue Jazmín Galeano, que es concejal y que ahora está de vuelta postulándose, que está también en nuestra lista 3. Ella fue por una lista de la Alianza Encuentro Nacional en su momento. Ella era opción 17 de su lista. Su lista hizo 10.000 votos en total. Ella fue la más votada de la lista y quedó número 1 por la opción preferencial, como te digo, y los 10.000 votos totales de la lista le empujaron para entrar. Fue la única que entró de su lista. Entonces, eso es como para ilustrar, ¿verdad? De la opción 17 fue la más votada y fue la que entró. Claro, esa lista tuvo 10.000 votos y después

0: resto de las listas de la oposición, como fue mucha la dispersión, incluso hubo gente que pudo haber tenido más votos que otros candidatos que ingresaron, pero al estar en una lista más grande, una lista con en total más votos, entonces el sistema doble favoreció. Entonces eso es lo que tiene que entender la gente. El voto preferencial, uno elige un candidato dentro de esa lista. Ahora, eso suma a toda la lista. Mientras más votos tenga la lista, hay más chances de que entremos más, ¿verdad? Entonces, importante también que la gente no tenga miedo a la hora de votar, no pasa nada con la posición que uno tiene en la lista, y le suma al total de la alianza, y bueno, tenemos la posibilidad realmente de tener una junta muy diferente a la que tenemos ahora, ¿verdad?
1: Y mena, mena, mena. Cora, vamos a dejarle entrar un poco a un oyente que quiere hacer una pregunta. Adelante, adelante. Hola. Parece que se fue. Cora, continuamos contigo.
0: Sí. Bueno, es que básicamente eso es lo que implica el voto preferencial. Y también, bueno, recordarle a la gente que estamos trabajando también por un control electoral coordinado de la oposición. Tenemos en Asunción hay 145 locales electorales con un total de cerca de 1.400 mesas. Y es muy importante ese día, es la base del resultado, de que se refleje el resultado real. Tuvimos la experiencia en las últimas elecciones de ver que muchas veces no coincide el TREP con la acta final, mucha gente que decía, che, yo voté en tal mesa, en tal colegio, busco el acta y no figura mi voto, y eso tiene todo que ver con la capacidad de control electoral. Entonces también antes, ya con la dispersión, también pasaba eso, que la capacidad de tener un control electoral efectivo era muy compleja, muy difícil. Entonces ahora hay un esfuerzo colectivo para un control electoral efectivo, eficiente y que realmente custodie la voluntad popular. Entonces también invitarle a la gente que si me están entre los oyentes, ¿verdad? Gente que quiera colaborar, que quiera estar ese día en su colegio, que se comuniquen, pueden escribirme a mis redes, estoy como Corardo, o directamente a mi teléfono, les digo 81-867186. Es súper importante ese control electoral, es la base defensiva y es lo que hace también que todo este gran esfuerzo que estamos haciendo se refleje, y principalmente es defender los votos de la ciudadanía, ahora más allá de esto ya no tiene nada que ver con la cuestión de campaña, es defender la voluntad popular, que ese día uno pueda irse con la tranquilidad que va a depositar su voto y que ese voto va a estar y se va a reflejar. Entonces eso clave es el control electoral. Importante también la gente que sepa que igual, aunque no pueda estar todo ese día, no pueda comprometerse, que sí pueden, por ejemplo, irse al colegio que les toca,
1: que le corresponde, ¿verdad? Un ratito, ahí está de vuelta nuestro oyente, Cora. Adelante. Hola, adelante.
2: Hola, ¿qué tal? Le saludo a Coralí, soy Marcelina Vera, de la Red de Ciudades Sustentables, ¿verdad? Por el derecho a la ciudad. Perdón, pero estoy emocionada porque mañana ya es nuestro lanzamiento y estoy muy feliz. Bueno, me da mucha esperanza escuchar a esta gente joven que se está candidatando y que van a entrar en la Junta Municipal y se va a sanear. Los candidatos veo que son buenísimos, uno más lindo que otro, mejor que otro, y uno ya no sabe por quién votar. Lo cierto es, y lo concreto, que hay que ir a participar y votar por nuestros candidatos, porque se va a sanear la municipalidad y va a ser bien para todos realmente. Y bueno, eso quería decir. Y bueno, estuvo Raúl Rivarola, nuestro gran benefactor, porque él nos ayudó mucho en el barrio Las Mercedes con la arborización, 60 arbolitos sobre la calle Padre Cardoso, fabuloso, ahora están enormes, estamos arborizando.

0: pensando. Y bueno, nada más que agradecerle a Raúl también, pero él ya salió, ¿verdad? Ya terminó el programa, pero él sabe que las Mercedes le agradece muchísimo por ese aporte voluntario que está haciendo para toda la ciudad realmente, donde él pueda hacer, aportar su saber. Y a Coralí le digo que le felicito, una persona joven muy capaz, y vamos a estar votando todos el 4 de octubre. Y mañana el lanzamiento de la Red por el Derecho a la Ciudad. Estaremos ahí en firme participando. Hay mucha esperanza, mucha efervescencia. Me siento así, yo al menos me siento demasiado optimista y con esperanza. Bueno, eso quería compartir. Muchas gracias.
1: Gracias, Marcelina. Y ahora Coralí nos va a repetir entonces esa invitación también, Cora. ¿Sí? Adelante.
2: Sí, claro, sí, Marcelina, además compartimos, ya trabajamos. Mañana es el lanzamiento de la Red por el Derecho a la Ciudad, como dijo ella, una organización o sea, son más de 25 organizaciones que vienen trabajando desde ya hace casi un año, un trabajo muy importante el que se está haciendo ante el abandono de que nos toca vivir, ¿verdad? Nuestras autoridades actuales. Esta es una red que viene discutiendo, que viene planteando justamente el modelo de ciudad, que viene organizando desde el territorio. Así que muy interesante va a estar esto mañana a las 10 de la mañana en la Casa de la Literatura, que es la Casa Augusto Roa Bastos, al costado de la Plaza Uruguaya, sobre México, a las 10 de la mañana. México, ahí al costadito de la Plaza Uruguaya, que pasó, pues van a ver un poco cómo está la plaza ahora con esta intervención. Ese es tema para otra entrevista ahora. Ahí va a hablar justamente una acción directa alrededor de la plaza, que está con intervenciones ahora mismo, que hay también una fuerte organización vecinal, porque empezaron a intervenir esa plaza sin ningún tipo de contacto real con la comunidad, ¿verdad? Entonces, este tipo de iniciativas son claves justamente para hacerle frente a este tipo, a estos avances que hacen con totalmente a espaldas de la ciudadanía. Entonces, a las 10 de la mañana en la Casa de Literatura Augusto Roa Bastos, al costado de la Plaza Uruguaya. Y hoy a las 18:30, vuelta a la convocatoria frente al MAVE para repudiar esta estación de servicio tan aberrante que está en proceso de construcción, ¿verdad? Y también esa proliferación indiscriminada que tenemos a pesar de que están prohibidas.
1: Exacto, Coralí. Y por supuesto, el día de las elecciones, recordar que deben ir a para la intendencia, la lista 4, que es nuestra candidata Soledad Núñez. Para concejales, la lista 3 y la opción 16, que es Coralí Arbo. ¿Está bien?
2: Así mismo, Rosy, el 4 de octubre, que se acuerden también que pueden ir con cédula vigente o vencida a votar, y que si no están seguros de dónde votan, que entren a la página del registro cívico del TSJE, rcp.tsje.gov.pi, y ponen registro cívico TSJE, ya les va a salir, ahí cargan sus datos y pueden ver también. Importante también, le recuerdo a la gente que lo hagan, porque así a veces hay locales que cambian de lugar, ¿verdad? Entonces que estén seguros de que votan donde siempre votaron, que chequeen ese dato, ¿verdad?
1: ¿Y quieres recordarnos tu número de teléfono por ahí para que puedan las personas que tengan la posibilidad de estar ayudando ese día? Hay que vigilar los votos. Recordá tu número, Coralí, por favor.
2: Sí, es el 81867186.
1: 8186, después.
2: 7186.
1: Ok. Ahí ya tienen entonces.

0: el número donde pueden comunicarse para estar ayudando, para ser veedores realmente ese día que es tan importante, Coralí. Coralí, por supuesto que vamos a seguir conversando antes del 4 de octubre y ahí tocaste un tema importantísimo de lo que va a ser mañana ese encuentro a las 10 de la mañana frente a la Plaza Uruguaya en la Casa del Lector, que es la Casa de Augusto Roa Bastos, ¿verdad, Coralí?
1: Casa de la Literatura, una de las casas culturales que dependen del Cabildo, se encuentra sobre México, ahí en la calle del costado de la plaza donde está la fuente, ahí mismo en la esquina, esa es la casa, ahí esperamos a todos mañana.
0: Y hoy nos encontramos aquí en de vecina el MADE, ahí nos encontramos a las 18:30. También te damos un abrazo, Coralí, fuerte. Seguimos y nosotros nos despedimos. Hasta mañana otra vez el programa de Buenos Días Paraguay. Gracias, Coralí, te despedís de la audiencia y nosotros nos vamos.
1: Gracias a vos, Rosy, como siempre, un placer hablar contigo. Gracias al equipo y a la audiencia también. Nos vemos.
0: Hasta mañana. Gracias, Jorgito querido.
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0: Bueno, estamos aquí, mientras tanto son los 14:08 minutos, no está tan nublado, bueno, no ni siquiera nada, sino hay sol aquí en Asunción. Así que, bueno, vamos a dar participación a la audiencia, vamos a ver quién está en línea. Buenas tardes.
1: Buenas tardes, amigo.
0: Sí.
1: De San Carlos de Apa te estoy hablando.
0: San Carlos de Apa, sí.
1: Sí. El pueblo que se negó a morir, dije.
0: ¿Se niegan ustedes a morir?
1: No. Hay una leyenda nomás que salió de este humilde pueblo lejano. Anteriormente estaba totalmente apagado y hoy en día tenemos una grata visita del señor embajador de Taiwán.
0: Sí.
1: Y es muy importante la visita que consiguió mediante el senador Juan Azara, trajo a este gran compañero y amigo y viene a ver la necesidad de este humilde pueblo alejado. De San Carlos del Apa.
0: ¿Y qué pasó ahí? ¿Hubo recorrida? ¿Hablaron con ustedes? ¿Cómo fue?
1: Fue muy importante la visita de ese señor embajador con su comitiva. Viene a ver la necesidad de este trabajo, de este pueblo, ¿verdad? Y estamos planteando a este embajador una fábrica de aceite de Mbucayá. ¿Entendés, va?
0: Sí.
1: Y al mismo tiempo mostramos la urgencia y la necesidad muy muy necesaria de tema de agua. Estamos sufriendo mucho tiempo el problema de agua. Y eso todo es lo que estábamos mostrando a este embajador.
0: Ah, ya. Dijiste fábrica de coco.
1: Fábrica de coco.
0: Hay mucha plantación de coco por ahí.
1: Imagínese, nosotros estamos pegados del Parque Nacional Paso Bravo. El Parque Nacional Paso Bravo, este embajador no estaba acreditando la cantidad de millones de plantas de Mbucayá que tenemos. Y había sido las plantas más importante que nosotros, la planta nativa que tenemos aquí en el Paraguay, que es el coco.
0: ¿Y nunca explotaron eso?
1: Sí, ahora es la primera vez que estamos procurando a través de este señor embajador esa fábrica, esa industria, porque nosotros no tenemos industria, nada, totalmente nada. La mayor parte de la población se dedicaba más hacia el Brasil buscando para ganar el pan, el sustento del día, ¿verdad? Y ahora con esta idea, con este proyecto que estamos llevando con este embajador, va a ser muy importante para esta localidad.
0: Sí, ustedes generalmente creo que más tienen relacionamiento con Brasil, la parte económica, no sé si además de la economía, creo que salud también.
1: También, así mismo es, amigo. Salud, que es muy importante también, que está salvando a nosotros muchísimo, al lado de Brasil, que se llama una ciudad, una pequeña

0: La ciudad de Brasil es como Brasil, ¿verdad? Tiene toda la comodidad y nosotros estábamos medio alejados de ese punto, parte de salud por falta de recursos y otra cosa por la distancia de nuestra capital, ¿verdad? Ya que es Asunción. Y siempre la vida estamos salvando más hacia el Brasil.
1: Ah, ¿y cómo ellos la atienden? ¿En forma gratuita? ¿Les cobran en Brasil o así? ¿Cómo es?
0: Totalmente gratuita. No podemos quejarnos de esa parte de esa gente del Brasil, ¿verdad? Son muy caritativos con nosotros.
1: Sí, y bueno, y entonces... Y esta es la presencia ahí del embajador, ya salió de ahí, ¿verdad?
0: Ahora ya no estoy seguro, tan seguro, pero se fue a comer en la chacra de... Es una chacra, no es estancia, es una chacra que tiene acá el senador Azara y fueron a comer ahí y después ya van a partir otra vez hacia la capital.
1: Ah, ya. Y bueno, entonces van a quedar expectantes a ver si qué se va a hacer, ¿verdad?
0: Así mismo es, pero... por lo seguro que nos acreditó el embajador a nosotros que vamos a quedar con mucha esperanza a través de este señor.
1: Ya. Y bueno, entonces, ¿y qué tal en este momento ahí por tu zona?
0: Y acá la zona, ayer por ejemplo, fue una lluvia en media hora aproximadamente 60 milímetros con tormenta granizada. Estamos bien, de agua estamos bien, pero agua de la lluvia, ¿verdad?
1: Sí.
0: Vamos a ver, yo creo que vamos a ir mejorando de poco a poco porque esa gente llevaron todo el estudio, la necesidad que siente este humilde pueblo alejado.
1: Claro. Y bueno, entonces van a estar expectantes un tema de... Me dijiste que hay dos proyectos, ¿verdad? Para Coco y el otro era...
0: El mejoramiento del agua para la población. Pues nosotros estamos tomando del río para del río APA, ¿verdad? Pero la mayor parte sin tratamiento de agua, así nomás. Agua cruda ya es allí.
1: Sí.
0: Pero... Ojalá, amigo, hoy es suerte, tenga una eco cara y aún no entender lo más pronto posible sobre ese aspecto del tema del agua.
1: Sí, a nivel de educación, ¿va a tener con eso, Nagina?
0: Nivel de educación, estamos bien, vamos a decir, porque vos sabés, el estudio aquí en el Paraguay, vamos a decir... No tan bueno, ¿verdad? Pues yo no sé por qué será eso, pero estamos bien, parte de la escuela hasta los novenos grados, están todos, y ojalá Paraguay tiene que mejorar su estudio.
1: Tiene que mejorar, porque al otro lado dijiste que hay de todo.
0: Brasil ya sabe cómo es.
1: ¿Tienen?
0: Y acá la población, vamos a decir, el 50%, el sustento de la vida es al lado de Brasil.
1: ¿Ellos trabajan allí?
0: Y la gente que quiere trabajar, trabajan. Va con la cédula paraguaya, no tiene ningún problema. No te crean problemas, basta que sea trabajador y honesto.
1: Ah, ya. ¿Cómo es que se llama esa localidad que está ahí?
0: ¿Al lado del Brasil?
1: No, al lado, sí, brasilero, que está creo que frente a ustedes.
0: Caracol se llama.
1: Ah, Caracol corresponde a Mato Grosso do Sul, ¿verdad?
0: A Mato Grosso do Sul.
1: Ah, ya. ¿Y no, qué le separa? ¿Frontera seca,
0: No, el río APA.
1: Ah, el río APA. Ah,
0: río APA.
1: Ah, ya.
0: Al lado del Brasil hay un destacamento militar que siempre hace un control estricto y al lado del Paraguay tenemos la Marina Paraguaya.

0: ¿Y qué? ¿Hay un barco, hay una balsa ahí? ¿Cómo se manejan?
1: Tenemos una balsa que siempre hacen pasar. La verdad que en tiempo de esta balsa confió a nosotros el general Lino César Oviedo.
0: Sí.
1: En tiempo de él y cuando en esa época era el presidente Andrés Tencio Rodríguez, él con Juan Carlos Guamosi que trajo a nosotros la energía eléctrica.
0: Ah, ya. Y bueno, entonces van a pescar por este proyecto importante. Hay tanto, entonces, cocotero en la zona y hay que aprovechar eso. Dijiste que son muchísimas plantas, entonces.
1: Y eso es lo que no estaba acreditando el señor embajador, ¿verdad? Pero ahora se fue y hizo una pequeña recorrida en el Parque Nacional Paso Bravo y encontró que es cierto, que no va a hacer falta de la plantación del coco. Coco tenemos bastante. Ese parque abarca mucha plantación de coco, amigos. Nosotros, incalculable que tiene la plantación del cocotero.
0: Ajá. Dijiste que, ¿cómo era en la época de Kencho Rodríguez? Metieron la luz, ¿verdad?
1: Sí, en tiempo de él se instaló acá la luz, anteriormente no tenía nada, y con él, en la época de él, el general Oviedo trajo las balsas que nosotros estamos utilizando para cruzar el río. El río, hasta un río chico, ¿verdad? No es más navegable, nada, pero es muy importante a nosotros esa barca.
0: ¿Y qué tal del tema de elecciones municipales? Hay varios partidos, hay varios candidatos. ¿Quiénes son? Más o menos, si por ahí nos contás un poco.
1: Siempre, así como antes, ¿verdad? Ahora, por ejemplo, en octubre, el 4 de octubre, tenemos la elecciones municipales. Aquí ganó el Partido Colorado, un tal Lucio Godoy, y por el Partido Liberal se está candidatando un muchacho también de aquí de San Carlos, por el Partido Liberal.
0: Sí, ahí y así partido independiente, todo eso no hay, ¿verdad?
1: Partido Independiente ahora va a presentar la candidatura justamente del ingeniero Fulgencio Rodríguez por el, yo no sé qué movimiento él está participando, pero sí que va a presentar en esa también.
0: Ah, Kencho Rodríguez se presenta ahí.
1: Se presenta también, sí.
0: Ah, mira un poco, eso sí que es un dato, no sabía eso.
1: Ah, qué movimiento estamos teniendo, pero yo creo que acá este Lucio Godoy fue el Partido Colorado, probablemente va a ser nuestro intendente.
0: Ahí, ¿qué partido siempre más o menos? ¿Cuál es el partido que más gana elecciones ahí?
1: Y el Partido Colorado.
0: ¿Tiene mayoritariamente afiliados?
1: ¿Cómo?
0: ¿Tiene más afiliados?
1: Tiene más afiliados, sí. Tiene más afiliados.
0: Ah, ya. ¿Y estos que se presentan en forma así independiente, tienen chance o es muy difícil?
1: Va a ser medio difícil. Va a ser medio difícil porque ya comenzó tarde ya su trabajo como candidato.
0: Ah, ya. Es muy complicado. ¿Y cuánto? Hay mucha gente, es mucha población allí en San Carlos de Lapa.
1: Esa es la población más chiquito del Paraguay. Nosotros no estamos alcanzando 1.000 electorados. Electorado sí, el pueblo mismo era como sancarleño. Ahora como salió de la Junta del Gobierno una ley que se escribieron de otro lado que no tiene mayormente conocimiento con el pueblo, eso se está trayendo también aquí para en el momento de la votación, ¿verdad?
0: Ah.
1: Pero

0: tiene que ser la gente del pueblo el que decide cuál va a ser su autoridad.
1: Mm. Repetime el número de poblacional allí.
0: ¿Cómo?
1: ¿Cuánto? Repetime un poco cuántas personas son ahí en el distrito.
0: Ponele algo de 1000 familias.
1: 1000 familias.
0: No alcanza eso, 800 a 1000 familias, ponele. Porque esta población, yo te aclaro bien, casi el 50% son ya que están viviendo en la ciudad de Caracol, al lado de Brasil, por falta de recursos.
1: Se mudaron todos hacia ahí entonces.
0: Se mudaron todos, casi, así como yo te estoy aclarando, el 50% son gente de San Carlos, el Ápalo, que están viviendo ahora al lado del Brasil.
1: Ah, entonces van a hasta hablar portugués ya.
0: Pues claro, sí, así mismo es. Hay gente acá, ponele la señora que va a ganar bebé, siempre pasa la ciudad de Caracol para recibir su familia, ¿verdad?
1: Sí. Y bueno, entonces van a estar expectantes y... ¿Me decís un poco, te solía escuchar tu nombre completo?
0: Miguel Galeano Ávalos.
1: Don Miguel Galeano, sí. Sí. Vamos a estar... ¿Cualquier cosa va a llamar nomás a Don Miguel?
0: Estamos y cualquier cosa también, quiero que me llamen a ese número y siempre vamos a estar en contacto y para saber el movimiento de este humilde pueblo alejado.
1: Así es, porque están muy lejos ustedes, me parece que estarán, a ver, más de 500 kilómetros, ¿verdad?
0: Y un poquito más de 600.
1: Un poco y más.
0: Acá la falla, o sea, ahora este embajador viene, es nuevo para conocer bien ya la parte del norte, vino es por tierra.
1: Ah, el embajador de Taiwán.
0: Sí, porque vos sabés, está pésimamente la ruta de Concepción a Valle-Mí. Se fundió totalmente ese asfaltado.
1: Sí. Qué bárbaro. Porque ustedes usan ese el camino de Valle-Mí, creo, ¿verdad?
0: Estamos usando. Nosotros estamos a 50 kilómetros hacia el este, al lado de Bellavista Norte.
1: Sí, y el lugar es muy lindo ahí porque está el río Paraguay, el lugar medio de paraíso.
0: Este es un lugar, vamos a decir, y además que nosotros tenemos el famoso Puerto San Carlos, un lugar de turismo, ¿verdad? Y ahora recién estamos esperanzados a través de este futuro intendente que tenemos que va a trabajar por su pueblo y que va a hacer golpear las manos a la autoridad de donde corresponda para poder movimentar parte del turismo.
1: Sí. Y bueno, Miguel, qué interesante hablar con ustedes. Están tan lejos de nosotros, pero bueno, la comunicación hace la magia. Y cuando tenga alguna información, llama nomás.
0: Perfecto, estamos agradecidos. ¿Con quién tengo el gusto de hablar?
1: Yo soy Luis Fernando, don Miguel.
0: Está bien, muy bien, muy bien. Dale. Agradecido, estimado amigo.
1: Dale, gracias, gracias. Bueno, escucharon Miguel Galeano, él, lo que yo escuchaba antes, él entraba más de madrugada, ¿verdad? Con Javier, me parece, Jorge. Y con esta información, dice, está por la zona ahí el embajador de Taiwán por San Carlos de Lapa. Este es un lugar paradisíaco. Ahora, el problema es la falta de políticas públicas, evidentemente, y la ausencia del Estado. La mayor parte de la gente, escucharon, incluso ya viven, mucha gente, está viviendo en la zona al lado brasilero, ahí en Caracol, que pertenece al estado de Mato Grosso do Sul. Y decía don Miguel al lado

Brasilero hay de todo. Nosotros buscamos salud, buscamos hasta educación, buscamos empleo en la zona brasilera. Es un poco impresionante este fenómeno de la frontera entre Paraguay y Brasil, porque, por ejemplo, tuve oportunidad de conocer Carmelo Peralta, y ahí está cerquita Puerto Murtiño, también Mato Grosso do Sul, y es el mismo fenómeno. La gente busca salud, o sea, tienen problemas de salud, ¿dónde van? Y a Puerto Murtiño. Y otros temas laborales, incluso también buscan trabajo al lado brasileño. Porque Brasil sí tiene un estado presente. ¿Y qué tenemos? Sí, vamos a. Sí. Perfecto, Jorge, gracias. Me está indicando algo de sala de prensa ahí, nuestro amigo Jorge. Y bien, pero este es un fenómeno, realmente sería interesante hacer hasta. Y Juan José Morel también siempre habla de la zona de Corpus Christi, Canindeyú, y esa zona de Corpus Christi que está en la frontera también con otra localidad brasileña. Así que es el mismo fenómeno. O sea, Brasil, en Brasil hay todo. En Paraguay nada prácticamente. Es decir, tiene presencia del Estado, hay políticas públicas y bueno, hoy día está Lula en el poder. Acuérdense de esto del Partido de los Trabajadores. Sería agua y aceite con el gobierno paraguayo en diferente, tanto en la parte de visión, ideología y práctica también. Y la forma de entender las políticas públicas. Pero este es un poco lo que siempre la gente dice. Hacia el Brasil tenemos todo. Y pasamos la frontera porque en nuestro país no encontramos. Este es un fenómeno. Realmente, y desde hace tiempo, viene esta situación con Paraguay. Si uno va a hacer una especie de comparación allí. Bueno, vamos a ver alguna información rápida que tenemos. Le decía ayer, y porque el tema del periodismo independiente, los medios independientes, esto que está culminando en San Pablo, este gran encuentro de representantes de medios de comunicación progresistas, por ejemplo, los medios independientes desempeñan un papel fundamental en la democracia al ser la antítesis del periodismo mercantil, pero carecen del apoyo político y financiero necesario para contribuir a la construcción del país. Qué interesante lo que dice este Brasil de Fato. Medios independientes versus un periodismo más mercantil. Y tuvieron el debate que retos del periodismo independiente y progresista que tuvo lugar, esto fue el jueves, en este contexto de este octavo Festival Literario Pirata de Editores Independiente, que reunió a periodistas de algunos de los principales medios independientes para analizar los retos del periodismo progresista. Así le llama Jorge ahí, en esa zona ahí en Brasil. Periodismo progresista. Hablaron, por ejemplo, también los cambios tecnológicos, hablaron de las redes sociales. Hablaron del tema de la inteligencia artificial. Dice, tenemos una excelente redacción que sin duda puede construir cosas mucho mejores. Ahora, el gran debate es que nuestros medios también deberían poder participar en la construcción de un proyecto nacional, ser parte de esta reflexión sobre el proyecto nacional, dijo uno de los panelistas. Dice que los medios independientes progresistas tendrían que construir un proyecto también o participar en la construcción de un proyecto nacional. Somos un medio de comunicación serio que practica el periodismo, que no difunde noticias falsas y que obviamente tiene una línea de pensamiento propia, una postura definida. Pero ¿cuál es esa postura? Y dice es la antítesis del capital puro y simple del mercado. Eso significa, dice, el hacer comunicación alternativa, pero periodismo independiente, de la democratización a la polarización. Hay un, dice Luis Nasip, que es fundador de este,

medio de comunicación también independiente, Jornal GGN. Él repasó la historia del periodismo desde la dictadura hasta la redemocratización. Todo, claro, todo esto en contexto de Brasil. Todo es cuestión de mercado, afirmó el periodista al inicio de su intervención. Dice, todo es cuestión de mercado. Impresionante. Nasip señala que tras la dictadura, cuando toda la prensa actuaba en una misma dirección, los principales periódicos percibieron un mercado para opiniones diversas, comenzando con la redemocratización. Bueno, habla del caso de lo que es Folha de San Pablo, que empezó a contar con varios columnistas de izquierda y a cubrir temas afines al sector progresista. Hay que ver lo que pasó ahora con Folha de San Pablo. Con la llegada de la democracia también llegaron el pacto para las elecciones directas y el pacto para la Asamblea Constituyente. Gracias a este pacto, los periódicos que siempre habían tendido hacia la derecha comenzaron a competir por todos los públicos. Era una época en la que los periódicos garantizaban liquidez y estaban protegidos de los efectos de los mercados internacionales de medios. Sin embargo, dos fenómenos pusieron fin a este modelo: la crisis financiera de 2008 y el auge de Internet. En este momento, mientras que los medios independientes están creciendo, los principales periódicos están adoptando, como él señala, el modelo Murdoch. ¿Qué significa esto? En referencia al magnate de los medios estadounidense que difunde todo tipo de ataques contra la izquierda, por ejemplo, dice Brasil de Fato. De este periodo destacan la cobertura mediática comercial del escándalo, bueno, habla del caso, lo que fue, bueno, todo lo que es la manipulación de la prensa en Brasil y los medios independientes. Por eso dice, los medios independientes adquieren un papel fundamental en la lucha contra el discurso de la clase dirigente hacia los gobiernos progresistas. Este periodista Nasib señala que tras la protesta de julio de 2013 surgió una polarización alimentada por los medios comerciales. Bueno, esto habla siempre evidentemente del movimiento de la prensa en Brasil y la posibilidad de sobrevivencia de los medios independientes. En Paraguay, ¿cómo será que estamos, Jorge? En términos de medio independiente ya no hay más. Porque mismo en la audiencia hay algunas personas de la audiencia nos suelen decir que queda muy poco, por ejemplo, en el espectro de radios en AM que mantienen una postura firme y crítica ante el poder, por ejemplo. Siempre nos dicen eso. Pero qué interesante estos medios independientes y lo que fue el encuentro. Hay nuevas luchas por la democracia. Florestan Fernández Jr. del Consejo Editorial de Brasil 247. Este otro voy a revisar en cuanto pueda. Es un medio de comunicación alternativo también. Brasil 247. Señala que la historia de los medios independientes está entrelazada con la lucha por la democracia, recordando que surgieron combatiendo contra la dictadura.

0: y que recientemente sobrevivieron al golpe de Estado del 8 de enero. O sea, acuérdense el caso del este golpe de Bolsonaro en Brasil. Pero tenemos, si uno mira estos fenómenos, hay cuestiones parecidas, por ejemplo, con Paraguay. Si uno toma estos datos y el tema de los medios de comunicación. Pero es probable que en Brasil haya más periodismo independiente que aquí, por ejemplo. Aquí son contados y después ya tenemos, bueno, cierta gente que hace, por ejemplo, en redes sociales y algunas radios comunitarias, y además son muy perseguidas, y varias ya fueron cerradas por el gobierno. O sea, vamos a hablar de periodismo independiente, la lucha por tener un periodismo independiente. 1437, la participación de la audiencia. Buenas tardes.
1: Buenas tardes.
0: Osvaldo, sí.
1: Bueno, disculpa. Hay una a la tarde que se llama Buena Noticia, Ronda América, ese que dan mensajes de voceros de distintas radios de Fe y Alegría a nivel continental.
0: No, y tenemos, por ejemplo, el caso de Asociación Latinoamericana de Educación Radiofónica, ALER, y tenemos también las radios jesuitas.
1: No, no, ese que se habla, que se dejan fragmentos de uno a la tarde.
0: Sí, Jorge, ¿cómo tenemos el título ahí? Ahí Jorge ya me dice.
1: Buena noticia,
0: en buena compañía, me dice Jorge, se titula.
1: ¿Cómo se llama?
0: Buenas compañía.
1: Buena compañía.
0: Sí.
1: Ah, bueno, quería nomás tener eso.
0: Sí.
1: Bueno, ¿dónde de lo que refería a la radio o a los medios de comunicación, dónde lo ubicamos a Fe y Alegría?
0: ¿En qué espectro, en qué enfoque, verdad?
1: En el que vos le estás dando, te pregunto.
0: Sí, yo creo que hay un esfuerzo, una búsqueda de mantener un periodismo independiente con cierta criticidad y una búsqueda un poco de colocar cuestiones más alternativas, Osvaldo.
1: Sí, bueno, porque al final, te fijas, no puedes decir que ABC con su radio, su diario, es progresista o es de conciencia, ni toda la cadena de que tiene Horacio Cartes a la diferente presta nombre, ni lo de Telefuturo, ¿verdad? O sea, realmente hay un oligopolio comunicacional por ese lado. Ahora, se entiende, ¿verdad? O sea, lo que
0: sí, por, sí.
1: Yo antes la escuché un par de veces, ahora yo no, ni siquiera la escucho porque lo que hace es criticar todo, ¿verdad? Pero realmente es para distraer. Igual que la misma cosa pasa con Harrison, que compró la mega cadena de Primo de Marzo y ese tipo de cosas. Y, por supuesto, todo el equipo, toda la radioemisora que dependen del dinero de Horacio Cartes, ¿verdad?
0: Sí.
1: Dicen que es subvencionado por otras, que son empresas que pierden, pero están cubierto por otra empresa donde hay ganancia, porque la idea es mantener una visión colectiva a través de los medios de comunicación. ¿Y cuál es esa visión colectiva? La no profundidad. Y en este caso, Telefuturo fue más obvio, incluso Oscar Martín hizo una reflexión, no sé si te acordás, uh-huh, cuando criticó sobre el programa GEN, donde se hacía un análisis del tráfico en el bañado, y él decía de que la crítica, el análisis de la emisión de ese programa iba para decir lo mal que viven, que esta gente se dedica a eso nomás, que o busca otra alternativa, más o menos culpándole, como él dijo, culpándole a él de la situación donde está. Y él decía en esa emisión de que ¿por qué no se pregunta por qué están ahí? ¿Quién quiere vivir en esas condiciones? No se hace ese análisis de profundidad, no se hace ese tipo de cosas. Fíjate vos que se publicita lo que yo ayer criticaba, no es contigo lo que digo, sino de que esa señora dice, no, 20% tenemos de diabéticos por obesidad en el país de joven. Y yo te decía vos, bueno, está bien, pero ¿de dónde quito el dato? Yo te puedo asegurar que es mucho más porcentaje, como te dije ayer, de que hay gente desnutrida y con

con un nivel de desarrollo cerebral en óptimas condiciones, va a pensar muy pobre, o sea, y acá muy te pego de esta vez y los perros. Bueno, pues ya leyendo ya puto hume no carui, no, anica tuyo pensapona. Bueno, ese tipo de cosas, pero decía Oscar Martín otra vez de que el análisis que hacía NPI de Telefuturo, de la cadena de los Bielsi, era, vamos a analizar nomás acá cómo viven, lo mal que se portan. No porque están acá, no las falsas oportunidades reales que tienen de salir. Y en ese contexto se repite y se repite 20 veces las mismas noticias malas, porque la idea de este periodismo, de la oligarquía comunicacional, es hacernos creer que estamos en la basura y que somos basura, y aquí nomás tenemos que ver cómo acomodamos la basura. Nunca se analiza el por qué. ¿Por qué tenemos asentamientos rurales? Se sabe que son. ¿Y cómo se expandió? ¿Verdad? ¿Por qué la soja al cuello de los palaos hace un análisis de cómo crece la soja y qué territorio avanza y cuáles son las comunidades que realmente fueron desalojándose o qué, cuánta gente que ya ha sido envenenada de, por 1.500 minusválidos a causa de los cuales 1.500.000 minusválidos, de los cuales 1.200.000 son productos directos del envenenamiento de la soja. Y no solo la soja, también se figura, se comían grandes pastizales.

0: pueden decir qué piensa el pueblo y por qué no piensa en un futuro mejor, al margen de quién se ofrece. Le echamos la culpa a ese candidato, pero no analizamos por qué el votante piensa como piensa y replantear desde los medios de comunicación por qué pensar así. Y si, le repito, si el votante dice, madre, pero votata, debe decir a la pera, ¿por qué más a votar vas a decir vos? Porque esa es tu decisión analizando tu presente y tu futuro. Yo no te voy a decir, tendría que hacer para ser objetivo, pero en buena compañía dio un detalle. El padre Omar Martín, Oscar sí. Martín, ¿verdad? El vicerrector de la Universidad Jesuita del Paraguay. Entonces, él hace una crítica al grupo Telefuturo, donde se enfoca el análisis en el comportamiento irregular o miserable de los pueblos en desgracia, no la razón, y lo mismo dijo clarito. Pero en dos grabaciones de Buena Compañía, en la edición Paraguay que se elevó a ese tour internacional de opiniones, se pasa grabaciones de Estela Ruiz Díaz. ¿Quién es Estela Ruiz Díaz? Es la vocera política del grupo de Bierzi, ¿comprendés? Entonces, ¿dónde está hoy Radio Fe y Alegría? En la intención, pero con algunos agujeritos. Porque la vocera, Omar Martín, Oscar Martín le critica al grupo Telefuturo por, digamos, mediocratizar el análisis, quedándose solamente en el mal comportamiento de los que viven en la miseria. Ahí se queda. No las razones por qué viene la miseria, ni las partes oportunidades que tiene. Pero Radio Fe y Alegría emite una opinión, dos opiniones yo escuché, de la vocera de ese grupo al cual Oscar Martín le critica. Incoherencia, descuidos, o de alguna forma influencia del grupo oligarca comunicacional para que las cosas se mantengan como están. En todos lados se cuecen abajo.
1: Bueno, gracias Osvaldo, excelente, gracias. Gracias. Un poco para hacer un juicio, una evaluación también del comportamiento de los medios, pero qué interesante este encuentro y, si no me equivoco, este encuentro que se está desarrollando en San Pablo, va a terminar el domingo, donde están hablando periodistas de medios independientes, hay que decir esto con mayúsculas, es muy interesante realmente, medios alternativos también. Y porque al otro lado nomás están los medios que son del periodismo mercantilista y demás. Bueno, qué interesante este tipo de encuentro para profundizar cómo hacer, qué hacer hoy día en América Latina, por ejemplo, con un tipo de periodismo y sobre todo para buscar la verdad. 14:46 minutos, Jorge, creo que podríamos hacer una, y no se preocupen, y hoy vamos a tener a Ricardo Medina, Jorge, ¿verdad? Sí, me acuerdo que en estos días ya estuvimos charlando con él. Y después de las 3 de la tarde vamos a tener ese contacto internacional entre Asunción y Londres. Bueno, hacemos la pausita, volvemos, todavía estamos en Mientras Tanto.

0: Bueno, son las 14:50 minutos. Atención con este tema: Feria de Arte y Artesanía Indígena Oré, 8 y 9 de agosto, es decir, sábado y domingo, desde las 9 hasta las 20 horas. Espacio Cultural Stout, dice. Entrada gratuita con la presencia de Gloria Portillo, artesana del pueblo Abaguarani. Bueno, para hablar sobre este tema, me está señalando Jorge desde sala de prensa. Estamos en línea con doña Alba Duarte. Buenas tardes.
1: Buenas tardes, ¿qué tal? ¿Cómo están? ¿Va a chapar, don Luis?
0: Ay, ponaña, Alba Handerogala, y me hay ponaña ella.
1: Sí, sí, sí. O calma, llega la lluvia, o que tú ya curía, y ahí la tiento, pero Juan, ya acuerdas, miras, Miguel.
0: Sí, Feria de Arte y Artesanía Indígena Oré, doña Alba.
1: Sí, pese a Gina, recola suerte, ayer para una vez más, me invita a la, se me voy a coger a la Gloria Portillo. Seguramente alguien se acordará que mi esposo, don Salustiano Portillo, fue un artesano profesional reconocido a nivel país e internacional, ahí porque las envía pola y trabajo, estaba para ahí, otro país, que era Upiojo, Curija, algo. Ojo mala eternidad, curiría por 6 años, pero ocultaje me vuelve la Itayura, la siempre acompañada, super curina la señora Gloria Portillo, ja, orero acompañada de cerca, sé, por ejemplo, Ambra Cruz, a orero recopete un pequeño museo de arte indígena, con muestras para la venta, de co, apeco, cero, gaité, bebo, hija, co, aviete, ojo, ina, la artesanía, para la gente, ja, a invitamos a Oijina que mi producto Jaco Eno, en página de la dirección Pepe, te hago una casa turista, o sea, turista roga, al ponerle sobre el hijo Ayala, creo que está Jina Don Luis, en Asunción, a un ajeón a UPP, donde cobramos en entrada, de Tejate y Treío, y te la artesanos y artesanas indígenas a nivel país. Oye, invita Jina Pepe, Jina Don Luis.
0: Ah, con Paraguay, ¿y por qué allá?
1: Sí, en Asunción, ahí por el centro mismo, a Malicia, artesano roga, algo por el estilo.
0: Ah, arte y artesanía indígena.
1: Así mismo, ja, o infuebre ya, ya está la tamaco, en Opus Arebete, bien, muchísima gente, muchos artesanos y artesanas como esa huella de a nivel país. O sea, pues yo ya fuera la feria, alguna vez o ya pope Costanera, pe, o otro sitio, pero esta vez, o te apota a otra local, pe, porque hice de ese, me dice, bueno, capaz, curi, oreve la invitación, entonces, orero, ya por la flyer, y a un día, jaro, vamos a la enviamos.

0: Pero de Nico Angina, zona de Canini, yo, ¿verdad?
1: Sí, me hace fortuna, pero gata y meña ha han hecho más cuando está hice rendia po a recoger radio comunitaria el portugués de MP final la hora rendia po a jepa la tarde con Alba Gena de 3:30 hasta 4:30 ha transmitido por Facebook y nada, don Luis.
0: Ah, la tarde con Alba.
1: Sí, la tarde con Alba.
0: Espectacular. Te hace superaite. De las 3:30.
1: De 3:30 hasta 4:30, de muchas cosas, educación, salud, el trabajo comunitario, trabajo de las mujeres, de las artesanas, artesanos, de todo un poco, Aroni,
0: Ah, radio comunitaria de ahí de tu zona.
1: sí, acá de mi comunidad Fortuna, Radio El Potril, 97.5, y na, por 5 ya vinita que Duarengo, Quirinicu. Areja, Ángaro recogemos la licencia y a mí de la Conatel, o Guarumaco y Tepotea, tu Guasore, a Torre Comunidad, el presidente de la Conatel y su comitiva, lo recopilamos los documentos, la Orea Balao, así que tu Guaycharo, lo ya pope trabajo en la comunidad misma y en nuestra radio comunitaria.
0: Ah, qué bueno, Bateco, ¿eh? La audiencia, Bateco.
1: Y está, ¿cuál recogimos? Está.
0: Pero
1: Salado, compartidas en 10. No se apucunde, don Luis. No sale tan lejos, pero usted ha todo el esfuerzo a transmitir con el 6, porque lo recoge ahí la internet, o está la Cacuri usted para mejor llegada a la gente, ¿verdad?
0: ah, una radio comunitaria pequeña.
1: Sí. No, no se apucunde, y cuyorejica y nayaro, por ando para mala, o en duda, pijinaja. Pero y Coreco y la gente de la Conatel que o está o arregla la antena, o sea que la antena parece que tiene problemas.
0: Ah, porque es más para Fortuna.
1: Sí, acá Fortuna, peor comunidad, pero el gurú es una radio comunitaria, no es radio comercial.
0: Sí, pero hoy está en la radio en zona, ¿verdad? ¿O no tanto?
1: Sí, muchísimo, o Ciudad Curuguatú, tengo demasiado mucho. Se cuenta por ese programa, pues de Gina Curicó, andas a 20, fui, pero de Pereira, porque, de Pereira ese programa, entonces, a Franca y Gina, entonces, a poco, a veces como y
0: A Malicia, pero y de Brasil, hoy menos, ¿y qué mimi la radio cuera en ella?
1: y
0: ¿O
1: no sé,
0: no
1: a lo
0: tan?
1: mejor. No tanto, pero acá hay muchos radios en la ciudad, alrededor, y acá en su camino, en zona de Villa, pero no le yo fui cogí na, la pea, pero tojo pucuy y la ore, la frecuencia más larga. La Conatel cobre copa hoy la ese vamos en dama, ese vamos guataco, un compromiso lo ari hoy la ore la rosa en la al aire. Claro.
0: Sí. Y bueno, entonces, ña Alba, evento en Asunción, importante la gente, o sea, totalmente evento abierto.
1: Sí, advierte que no hay que cobrar más la entrada, agua más, o disfrutar con el arte, con la artesanía, todas esas estampas, que todo está trabajo, y especialmente de fortuna, se viene a operar, acá se me talla de madera, de cedro, y de otro artículo, colgante, de porongo, todo, todo a mano de Yapoaco, pues, collares de semilla natural de tejna, no hay ninguna pintura. La gustaba super la naturaleza, ya era lleva desde la comunidad, ojo, y no te tendía po.
0: Excelente, doña Alba. Entonces, la invitación está hecha para la
1: Sí.
0: participación y bueno, ya han el tema en Z al aire, así que a están de tiempo de preparar un el programa.
1: Dale, dale, señor, un gusto y muchísimas gracias también a Fe y Alegría, al espacio, a saludo entero de tiempo.
0: Oye, tema, muchas gracias, buen fin de semana. Bueno,
1: Dale,
0: escuchalo.
1: gracias, señor.
0: Dale, dale, 14:58 minutos, Feria de Arte y Artesanía Indígena, Oré, 8 y 9 de agosto, es decir, desde mañana. A las 9 de la mañana arranca y, bueno, va a ser desde las 9 hasta las 20 horas. Esto va a ser ahí en Iturbe 333.

0: 3, esquina Mariscal Estigarribia. Entrada gratuita. Y esta Gloria Portillo es la hija de Alba Duarte. Por eso dice, artesana del pueblo abaguaraní va a estar en este lugar. Feria de Arte y Artesanía Indígena Ore. 14:58, ya vamos a dejar esta camiseta, Jorge, enseguida vamos a entrar con La Tarde Contigo y enseguida Numaya también para el contacto internacional, Ricardo Medina, con todos los comentarios de hechos internacionales desde Londres. Prácticamente o casi las 3 de la tarde.
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Bueno, ¿qué tal? ¿Qué tal? Ya volvemos, estamos ahora con la tarde contigo, 15 con 11 minutos, y hablando de cambio del clima y demás, enseguida seguramente vamos a tener contacto internacional allí con Ricardo Medina desde Londres. Otra vez este tornado en Río Grande do Sul, Jorge. O sea, el infortunio, ¿cómo sería esto? Se apoderó de Río Grande do Sul. En Brasil esto, pero nosotros estamos en la región también. Un tornado y viento de 120 kilómetros por hora dejan un rastro de destrucción en Río Grande do Sul. El avance del ciclón provoca daño en los tejados, caída de árboles y escasez de agua en más de 100 ciudades de Río Grande do Sul. Y eso que estamos hablando del estado, uno de los estados más poderosos de Brasil, Jorge, lo que le está haciendo este cambio climático. El paso de un frente frío asociado a la formación de un ciclón bomba en el océano provocó fuertes tormentas en Río Grande do Sul entre la tarde del jueves 6 de agosto y la mañana de este viernes 7. El fenómeno causó el registro de un tornado en el interior del Río Grande do Sul, ráfaga de vientos superiores a 120 kilómetros por hora en la región metropolitana de Porto Alegre y daños en al menos 100 municipios del estado. En la capital de Río Grande do Sul, los vientos alcanzaron los 120 kilómetros por hora, provocando la caída de árboles y daños estructurales. La fuerza del viento interrumpió el suministro eléctrico en dos estaciones de bombeo de agua, afectando el abastecimiento de agua en los barrios Arquipélago y São José. Bueno, esto en Porto Alegre, capital gaúcha, ¿y qué más hay? Fenómeno extremo también en el interior, y habla de esta localidad, municipio de Pedro Osório, ubicado a 290 kilómetros de la capital, o sea, de Porto Alegre, la formación de una supercélula, una tormenta caracterizada por corrientes de aire giratorias, generó un tornado alrededor de las 17:15 del jueves. El fenómeno provocó el desprendimiento de techos en viviendas de la zona de Matarazzo. Las clases del sistema escolar municipal fueron suspendidas mientras los equipos del ayuntamiento evaluaban los daños. Bueno, esto un poco para siempre está pintando muy apocalíptico, pero es lo que está pasando en la zona de Río Grande do Sul, que es increíble esto. La semana pasada leíamos sobre un tornado, ahora otra vez, y con las inundaciones. Habla también que el impacto de los fuertes vientos también fue severo en otros municipios de la región metropolitana, el interior. En Canoas, área metropolitana de Porto Alegre, donde las ráfagas alcanzaron los 113 kilómetros por hora, se registraron inundaciones y bloqueos viales. Bueno, esto en el tema entonces de Río Grande do Sul, preocupación. Y les digo, San Cayetano, hoy la predicación muy interesante, arzobispo.

0: de Buenos Aires, en la misa con críticas para el gobierno por San Cayetano, dijo que el sueldo no alcanza. Duro mensaje de García Cuerva en San Cayetano. El arzobispo porteño habló de los que necesitan más de un trabajo para llegar a fin de mes y de los que caen en la trampa de los créditos. La libertad económica no puede ser absoluta, advirtió, y cuestionó la mirada nublada de ideologismos. Entonces, esto en la misa por San Cayetano, Buenos Aires, la crítica al gobierno, evidentemente, de Milei. Ya estamos. Bueno, vamos a hacer enlace especial a Asunción, Londres. Allí está Ricardo Medina. ¿Qué tal? ¿Qué tal? Buenas tardes.
1: Buenas tardes, Luis Fernando. Aquí estamos, como siempre, todavía con tiempo bueno, todavía con no tanto calor, pero estamos, digamos, disfrutando de este clima que pronto se va a ir, porque aquí a fines de agosto ya empieza otra vez de alguna manera el frío, y en ese sentido todavía estamos andando en short por la calle, y los que puedan, digamos, están en las playas, pero no en España ni Italia y todo eso, porque ahí hace un calor y hay incendios por todos lados.
0: O sea que no, en Inglaterra no es tanto.
1: No, aquí no. Acá estamos, por suerte, todavía tenemos calor, pero no esos calores que hay en España o en Portugal, en Italia y en Grecia. Ellos están mucho más al sur y ahí tienen, realmente están en una situación desesperada. El presidente Macron de Francia dijo que la situación a nivel climático en Francia es catastrófica, se puede decir. Sigue una situación peor que en la época de la Segunda Guerra Mundial, aunque en esa época por otras razones. O sea, estos incendios en ciudades importantes en Francia, es realmente terrible lo que estamos viendo a ese nivel, Luis Fernando. Acá nosotros todavía no tenemos eso, pero tenemos, por lo menos en este mismo momento, hay un calor. Pero acá calor es alrededor de 26, 27, 28 grados. O sea, eso es un calor todavía soportable. Pasó esos calores de 38 grados de hace unas semanas atrás. No sabemos si va a volver, pero en principio acá hay un tema también muy serio a nivel de geografía en general. No sé si escucharon que hace unos días, hace una semana, un poquito más, hubo en las posesiones que sigue teniendo España en el norte de África. Hay dos posesiones en las cuales yo estuve años atrás. Uno se llama Ceuta y otro se llama Melilla, que está acá en la frontera con Marruecos. Esa es posesión de la época colonial, en la cual los españoles no salieron de ahí. Hay algunos de estos estados colonialistas europeos, Inglaterra, Francia y España, algunos siguen manteniendo posesiones, digamos, coloniales, que tenían que salir de ahí, pero no salen. Pero hubo un desplazamiento poblacional por parte de Marruecos, de una casi 100.000 personas que pasaron un río para internarse en territorio español, y desde ahí poder venir a España, digamos, más o menos creyendo que la situación sería mejor a nivel climático. Pero resulta que las autoridades españolas reaccionaron inmediatamente y empezaron a devolver a toda esa gente a Marruecos, al otro lado del río. Pero mucha gente que se tiró al agua, al río, para cruzar, hubo 70 muertos ahogados, y otros, semi ahogados, y es porque por internet se había difundido la falsa información que este desastre climático, ellos mismos, porque están en el norte de África, tendrían un problema aún más grave, y eso prácticamente hace que millones de personas a nivel poblacional se desplacen, en esta parte se desplazan al norte, o sea, al norte sería España, Francia y también aquí Inglaterra, porque el clima es mejor. pero ya vemos que en España también hay incendios, en

0: Francia también hay incendios, y aquí todavía hay, esporádicamente hay algunos incendios, pero hay una cuestión aquí de carácter vital, que si no se toman medidas reales, esto va a ser un desastre, y países que tienen clima tropical como el nuestro va a ser aún más, va a ser catastrófica la situación del clima, y en ese caso los paraguayos y la parte norte, la parte sur del Brasil van a tener que desplazarse, van a correr hacia el sur, o sea, hacia Argentina y después hacia la Antártida. ¿Me entendés, Luis
1: Fernando? Sí, sí, esto Ricardo, escuché esto del, claro, todo el tema del fenómeno cambio climático y lo que pasó en Ceuta y creo que en Melilla ahí. Dijiste que hubo una falsa alarma o un fake news sobre cuestión del clima. ¿Cómo se entiende eso?
0: Bueno, hay este personaje es Elon Musk, que tiene una red de falsa información para crear un problema a nivel político, ya que ellos están con la idea de que los desplazamientos que vienen del África y del Medio Oriente hacia Europa son de otra raza, no son de raza blanca supuestamente, y eso apeligra a toda Europa. El discurso de ellos es eso, por lo tanto las migraciones, en este caso masivas, por cuestiones de carácter humano prácticamente, ellos estimulan esto para crear problemas, en este caso al gobierno español. El gobierno español de Sánchez tiene una política muy anti-yanqui y contra este personaje Elon Musk. Ellos quieren crearle un problema y tienen en cuenta antiguas colonias que tuvo España y que sigue teniendo en esa parte, en Ceuta y Melilla, y hay otros problemas geopolíticos en la relación que tiene España con Marruecos y España con Argelia, que es Argelia es un país bien definido a nivel político. En ese sentido, Trump y este bandido los dos son bandidos, de Elon Musk, difunden falsas informaciones para crear problemas políticos a países o a gobiernos que ellos no apoyan, al contrario, quieren crear desestabilidad de todas maneras en esos lugares. Así que eso, el clima, la cuestión del clima es eso, y ya que viene al caso Luis Fernando, ¿me estás escuchando?
1: Sí, perfectamente, te escuchamos, sí. Ricardo.
0: Hay un tema ahí que leí de paso, que tiene un poco que ver con el tema que traía hoy, que el encargado de negocio de la Embajada Norteamericana salió en ABC y salió en Última Hora y en otros diarios ahí.
1: Sí.
0: Hizo un discurso, o sea, hizo una conferencia de prensa donde explicaba cuáles son los acuerdos que el gobierno o su gobierno, el gobierno de Trump, está realizando con la banda de bandidos que tiene el Paraguay actualmente en el poder. O sea, la banda de cárteles del hombre este de Sobrecito, que negocian el uranio paraguayo. En Paraguay, en el Chaco y en otras partes hay uranio. Eso es riqueza nacional, es riqueza que no se debe tocar. Pero evidentemente estos personajes están negociando secretamente con el gobierno yanqui, están negociando para entregar el uranio y lo que sea, las riquezas minerales, que es lo que apetece el imperio yanqui, y de paso supuestamente este gobierno, el régimen de Trump, va a dar garantías para que se desarrollen supuestamente ciertas industrias o ciertas actividades tecnológicas que va a fortalecer la capacidad de Paraguay con la utilización de la energía atómica. Al mismo tiempo, inmediatamente, lo que dijo este encargado de negocios es que toda la parte de la inteligencia artificial que ellos manejan, esto va a ser en coordinación con el aliado estratégico. Llama a Paraguay, está encargado de negocio, llama aliado estratégico a Paraguay. ¿Sabes que todo el mundo sabemos de que hace más de 70 años Estados Unidos es aliado estratégico de Paraguay, apoyó

0: el gobierno de Stroessner, a la dictadura de Stroessner durante casi 40 años, le importaba bombero los asesinatos, las muertes, las violaciones de derechos humanos. Al contrario, ellos asesoraban y preparaban a los militares y a los policías paraguayos que después venían a torturar al pueblo paraguayo. Y ahora sí, esa alianza estratégica, entre comillas, con el gobierno de Trump, que naturalmente ha perdonado al bandido este de Cartes, ha perdonado también al expresidente hondureño, viejo traficante de droga, que lo sacó de las cárceles de Estados Unidos, donde estaba condenado a más de 47 años de prisión. Y naturalmente Trump y su banda son todos, digamos, de la misma especie. Pero esto hay que tener en cuenta, y el que está hablando es el encargado de negocios, lo que implica, Luis Fernando, sí, que Paraguay se lo tiene en cuenta prácticamente como el último poroto, el último orejón del tarro, como dicen los porteños. En el tarro hay estos orejones que se ponen, el último, porque encargado de negocio no es ni siquiera embajador, no es funcionario importante. Se trata cuando hay países que están en crisis de relaciones. Por ejemplo, actualmente el gobierno brasileño ha echado patadas al embajador, digamos, ha echado patadas, es una forma de decir, al embajador argentino de Brasil, por las barbaridades, las barrabasadas de loco tarado degenerado, porque es un degenerado, porque le hacen los perros a este hijo de puta de Milei. Y la única relación que existe ahora con Brasil y Argentina es encargado de negocio. Esa es la última forma de relación. Y yo me pregunto, ¿qué hace allá el supuesto Congreso de Paraguay? ¿Dónde están estos diputados, senadoras, senadores y senadoras? Con algunas excepciones, con algunas poquísimas excepciones, ni siquiera se preocupan por estos acuerdos secretos que está realizando con Yanquilandia, la banda que actualmente está en Paraguay como supuestamente elegidos, cuando ya sabemos que estos personajes de Cartes y otros personajes de la banda esa, que actualmente están perdonados por todas sus barrabasadas, resulta que estos son los que están vendiendo una vez más las riquezas del Paraguay, las pocas riquezas que le queda al Paraguay, en este caso muy importante, como son los minerales raros y como es el uranio, por ejemplo, que es estratégicamente. Entonces, este encargado de negocio, cuando le preguntaron qué pasaba, le perdonaron al señor Cartes, y él decía, no, eso no tiene importancia, eso es cuestión aparte, además él no tiene nada que ver. Esta es la política del Trump, que es un bandido, que es un gánster. Entonces, ese tema, Luis Fernando, es importantísimo, porque en Paraguay está todo ese aparato del llamado Poder Ejecutivo, el llamado Congreso, el llamado Poder Legislativo. Estos viven de la plata del pueblo. Cada uno de estos senadores, cada uno de estos diputados viven de la plata del pueblo, de la plata que se saca del Itaipú, de la plata, digamos, de cada uno de lo que queda de la riqueza de Paraguay, y se hacen los tontos cuando hay este tipo de acuerdos leoninos, que la banda que está en Paraguay como en el gobierno, y salen estos comentarios en los diarios de allá sin que haya prácticamente ninguna oposición, por lo menos abierta. Así que, Luis Fernando, este, para pasar al tema, quería tratar hoy un tema de paso que está relacionado con esto. ¿De qué manera Paraguay se convirtió en una colonia?
1: Sí.
0: Que es prácticamente una colonia yanqui actualmente. Esa embajada norteamericana en Paraguay, para un país de poquito más de 7 millones de habitantes, es una vergüenza, es prácticamente un

0: un tema de paso que tiene, está relacionado con esto. Está, ¿de qué manera Paraguay se convirtió en una colonia?
1: Sí.
0: Que es prácticamente una colonia yanqui actualmente. Esa embajada para, norteamericana en Paraguay, para un país de poquito más de 7 millones de habitantes, es una vergüenza, es un, prácticamente un, una estructura, un, el espacio que ocupa. ¿Y para qué uno de estos diputados viven de la plata del pueblo, de la plata que se saca del Itaipú, de la plata, digamos, de cada uno de los, de lo que queda de la riqueza de Paraguay, y se usa, se tratan, tapan, se hacen los tontos cuando hay este tipo de acuerdos, una colonia yanqui actualmente? Esa embajada para, norteamericana en Paraguay, para un país de poquito más de 7 millones de habitantes, es una vergüenza, es un, prácticamente un, una estructura, un, el espacio que ocupa. ¿Y para qué ocupa? Saben los displeques aquí, que es el Partido Republicano, que estamos con la misma historia. Esta es el, la alianza estratégica, en este caso, la alianza de los gángsters de Latinoamérica con Estados Unidos. Ahora, yendo al tema que quería tocar, relacionado con cómo Paraguay perdió su independencia, quería mencionar aquí un libro muy interesante, que prácticamente allá no lo, no lo conocen. Años atrás yo di una conferencia en la, en el aula de filosofía, de la Facultad de Filosofía de la Universidad Nacional, sobre temas históricos. Mencioné este libro y no lo había leído nadie. Y estoy hablando de profesores de historia, entre comillas. Uno creo que de paso había leído, pero una partecita, y no tenía la idea del libro. Este libro lleva por título Historia del Paraguay del siglo XIX, 1811 a 1870. Es la obra de un profesor de historia, pero real profesor de historia, recibido en la Universidad de Osaka, con larga trayectoria en historia latinoamericana, llamado Isatoshi Tajima. Alguno que escucha y que conoce a este historiador, espero, es un libro importantísimo. Ya siempre se menciona algunas obras relacionadas con la historia del Paraguay, en la cual se defiende el proceso autonomista paraguayo, en la cual la única época en que Paraguay fue realmente independiente, 1811 a 1870, que terminó con el genocidio, con el holocausto paraguayo, con el 80% de su población asesinada, en 1870, con la muerte heroica del mariscal Francisco Solano López, junto con Rodríguez de Francia, son los héroes máximos de la nación paraguaya. Ahora, el libro es un libro no solamente importante, es un libro con datos que ni siquiera en los archivos nacionales están, digamos, ya que este profesor, Isatoshi Tajima, hizo una investigación en archivos internacionales, incluido aquí en la Biblioteca Británica, y archivos en los archivos brasileños también y en los archivos argentinos, y

profesionales están, digamos, ya que este profesor, Satoshi Tajima, hizo una investigación en archivos internacionales, incluido aquí en la Biblioteca Británica, y archivos en los archivos brasileños también y en los archivos argentinos, y hizo un libro, digamos, sí, como allá se emplea mucho ese término, espectacular, en la cual la única época en que Paraguay fue realmente independiente, 1811 a 1870, que terminó con el GEN, la Biblioteca Británica, y archivos en los archivos brasileños también y en los archivos argentinos, y hizo un libro, digamos, sí, como allá se emplea mucho ese término, espectacular. Es un libro muy obtenido, fueron cayendo en el manejo de la geopolítica inglesa, una de las razones por la cual Brasil en aquella época invadió Uruguay, era porque Uruguay tenía la misma posición que tenía Paraguay de independencia frente a los imperios, y especialmente en aquella época el imperio inglés. Y Satoshi Tajima considera todas estas cuestiones, considera el proyecto económico que tenían los López, considera que este proyecto ya se inició en la época del doctor Gaspar Rodríguez de Francia, considera que el proceso fue cortado en 1870, no hay ninguna duda. Paraguay tenía, todo su territorio era territorio paraguayo. Todas las empresas, las actividades económicas, el propio ferrocarril que Paraguay compró justamente de Inglaterra en aquella época, después de la guerra pasó nuevamente de manera ilegal, en el sentido que tuvo que haber una guerra para quedar en manos de los ingleses. Todos los progresos de aquella época, si no quedaba en manos de los ingleses, quedaba en manos de las compañías anglo-argentinas, que se cebaron con eso, y las compañías brasileñas, que entraron especialmente en la parte oriental, en los yerbales, en, digamos, los obrajes, inaugurados posteriormente como campos de esclavitud, digamos, los famosos mensú que trabajaban en los yerbales, eran para compañías anglo-brasileras y anglo-argentinas, y en ese sentido, Satoshi Tajima considera que el proceso paraguayo se parece mucho al proceso japonés, que tiene algo de razón, bastante razón. La vez que yo estuve en Japón, país que voy periódicamente, hice un estudio del proceso japonés. Hasta 1868 en adelante, Japón era un país inexpugnable. Ninguna potencia colonialista europea podía penetrar en el Japón. Tal es así de que al propio Paraguay de la época de Rodríguez de Francia lo llamaban el Japón de Latinoamérica, o le llamaban también la China americana, porque decían que era un país que no entraban ellos, no entraban estos países colonialistas. Recién después de la revolución de 1868 en Japón, hubo una revolución, subieron los llamados gobiernos progresistas, que querían industrializar al Japón, querían, ya que Japón era esencialmente un país también de economía agrícola, entraron en acuerdos, y justamente entraron en acuerdo con los que primero avanzaron en el Japón fueron los norteamericanos. Tal es así que hay famosas óperas, una ópera en realidad europea, ya que fue realizada por un gran musicólogo llamado Puccini, que escribió Madame Butterfly. Madame Butterfly era supuestamente una de esas japonesas de novela, digamos, una japonesita muy recatada, muy bella, pero muy romántica también. Y ella, un capitán norteamericano de un buque norteamericano de esa época, se enamoró de ella
y tuvieron

una relación. Eso está en la ópera. Tuvieron una relación, de la cual después nació un hijo, pero el capitán este volvió a Estados Unidos y nunca más la visitó. Y la ópera termina de manera, digamos, romántica. Hay que tener en cuenta que en la ópera es todo a través de la música, a través del canto, a través de la escena, pero esa demuestra más o menos de qué manera desde 1868 en adelante las potencias europeas y norteamericanas entraron en Japón, pero incluido en esa época, Japón se mantuvo bastante independiente, en el sentido que mandaba técnicos. Por eso Tajima, el profesor Tajima, dice, Paraguay también enviaba gente a estudiar a Inglaterra y a Francia, ingeniería, toda clase de actividades productivas, digamos, y también relacionadas a leyes. En Paraguay, aquí en Inglaterra, se formaron gente relacionada también con cuestiones legales, en Francia también, y el profesor Tajima dice, esta era la misma política que Japón tuvo con las potencias coloniales, que enviaban ellos también estudiantes, que después iban y fortalecían la economía del Japón, y que Japón en unos 20 años se convirtió en una potencia industrial. Lastimosamente el proceso para bien relacionado a leyes. En Paraguay, aquí en Inglaterra, se formaron gente relacionada también con cuestiones legales, en Francia también, y el profesor Tajima dice, esta era la misma política que Japón tuvo con las potencias coloniales, que enviaban ellos también estudiantes, que después iban y fortalecían la economía del Japón, y que Japón en unos 20 años se convirtió en una potencia industrial. Lastimosamente bien relacionada a leyes. En Paraguay, aquí en Inglaterra, se formaron gente relacionada también con cuestiones legales, en Francia también, y el profesor Tajima dice, esta era la misma política que Japón tuvo con las potencias coloniales, que enviaban ellos también estudiantes, que después iban y fortalecían la economía del Japón, y que Japón en unos 20 años se convirtió en una potencia industrial. Lastimosa cuenta que en la ópera es todo a través de la música, a través del canto, a través de la escena, pero esa demuestra más o menos de qué manera desde política que Japón tuvo con las potencias coloniales, que enviaban ellos también estudiantes, que después iban y fortalecían la economía del Japón, y que Japón en unos 20 años se convirtió en una potencia industrial. Lastimosamente el proceso paraguayo fue diferente, porque los aplausos, pero son bastante conocidos y algunos muy respetados. Se puede citar una serie de autores que se han opuesto inclusive a la llamada visión liberal de la guerra de la Triple Alianza, desde el punto de vista que sectores del liberalismo, que son los que objetaban el proceso paraguayo, porque decían no era un proceso liberal, desde el punto de vista clásico, hay que tener en cuenta que lo que supuestamente funcionaba en Argentina y en Brasil eran estados liberales. Pero hay que tener en cuenta que, por ejemplo, Brasil era un estado esclavista. O sea, lo que ejercían supuestamente los derechos del liberalismo era una élite o élite blanca que manejaba propietarios de tierra la mayor parte de esas y propietarios de esclavos. Hay que tener en cuenta que en Brasil se eliminó la esclavitud en 1888, mucho después de terminada la guerra. Y hay que tener en cuenta que el 90% de los soldados que pelearon en la guerra del Paraguay contra el Paraguay eran lastimosamente esclavos. Ellos venían con la promesa de que al terminar la guerra ellos serían liberados. No fueron liberados y al contrario dejaron mucho de su sangre y de sus genes en Paraguay. En el caso argentino también, los liberales del puerto de Buenos Aires arreaban a muchas de las provincias, que dicho sea de paso estaba poblado, por lo que es la realidad argentina, que también es un país mestizo. Eso es lo que creen, que Argentina es un país europeo.

Están totalmente equivocados. Es una mezcla en la cual una buena parte de las provincias, justamente en la época de la guerra de la Triple Alianza, eran gauchos, mestizos, y eran arreados para venir a la guerra. Muchos de ellos murieron también, digamos, por los intereses ingleses, como se dice, y lastimosamente el Paraguay perdió su independencia desde esa época. Y los dos partidos tradicionales que tenemos actualmente ahí, creo que es el Partido Colorado, este el que más duro, digamos, son partidos legionarios. O sea, los que vinieron a la guerra eran legionarios que luchaban contra el Paraguay. Ahora, entre ellos, hay algunos que reaccionaron posteriormente. No se puede decir que todos los colorados y todos los liberales se mantuvieron legionarios, porque ahí hubieron una serie de gente que empezaron a reaccionar, digamos, contra los intereses angloargentinos y al mismo tiempo contra los intereses del Brasil. Ahí tenemos una cuestión geopolítica, ya que Paraguay era, así como Uruguay, un estado tapón. En el caso de Uruguay, fue el país que menos participó en la guerra. Hay que tener en cuenta que primero hubo la invasión brasilera, después hubo un golpe de Estado en la cual instalaron a un personaje que era prácticamente secretario de Mitre, un uruguayo, que hizo que también Uruguay se alineara en la guerra contra el Paraguay. Ahora, ¿por qué es importante este libro? Y espero que se republique, no sé si lo habrán republicado, yo tengo una publicación ya de hace años atrás. Es importante porque desde la visión de un país de potencia como es Japón, desde el punto de vista económico, y también históricamente, porque el profesor Tajima dice, y no es el primero, yo he hablado con muchos japoneses que decía, tenemos algo con el Paraguay, que siempre fuimos rebeldes e independientes, y recién después de la Segunda Guerra Mundial, se convirtieron en un país dependiente, pero con todo eso, ya eran un país industrial, y ellos aprovecharon de las necesidades que tenían los yanquis, ya que los yanquis tenían su estrategia, que era oponer

digamos, también había, digamos, tendencias imperialistas a nivel de Asia. O sea, el ejército japonés de esa época, cuando ya estaba el emperador Hirohito, ellos tenían una idea de que ellos eran, iban a ser los jefes de toda Asia. Y ellos por eso se aliaron justo con Hitler y Mussolini de Italia en la Segunda Guerra Mundial. Pero después de necesidades que tenían los yanquis, ya que los yanquis tenían su estrategia, que era oponer al Japón a la Unión Soviética, tendencias imperialistas a nivel de Asia. O sea, el ejército japonés de esa época, cuando ya estaba el emperador Hirohito, ellos tenían una idea de que ellos eran, iban a ser los jefes de toda Asia. Y ellos por eso se aliaron justo con Hitler y Mussolini de Italia en la Segunda Guerra Mundial. Pero después se dieron cuenta que habían metido la pata. Tendencias imperialistas a nivel de Asia. O sea, el ejército japonés de esa época, cuando ya estaba el emperador Hirohito, ellos tenían una idea de que ellos eran, iban a ser los jefes de toda Asia. Y ellos por eso se aliaron justo con Hitler y Mussolini de Italia en la Segunda Guerra Mundial. Pero después se dieron cuenta que habían metido la pata. Los yanquis, ya que los yanquis tenían su estrategia, que era oponer al Japón a la Unión Soviética. Porque hay que tener en cuenta que era de que ellos eran, iban a ser los jefes de toda Asia. Y ellos por eso se aliaron justo con Hitler y Mussolini de Italia en la Segunda Guerra Mundial. Pero después se dieron cuenta que habían metido la pata. Tal es así de que eso fue peor para ellos. Una serie de libros están formados muy, digamos, precariamente como académicos. Por ejemplo, sus fuentes de información eran Natalicio González, la uno, un nacionalista, pero que finalmente terminó apoyando al fascismo en la época de la Revolución del 47. Después también algunos personajes, digamos, como Vasconcelo, que había escrito una historia del Paraguay. Este personaje había sido representante del ala reaccionaria dentro del Partido Colorado, que se llamaba los Guarará, que justamente apoyaron finalmente al propio Stroessner. Y sus fuentes son simplificar la historia del Paraguay sin explicar las razones profundas del proceso, que era, por un lado, la lucha del Paraguay contra el colonialismo. Hay que tener en cuenta que en 1853, en ese tiempo, ministro de Guerra, Francisco Solano López, con 15 paraguayos, todos de primera formación, digamos, gente de que, desde todo punto de vista, lo más capaces que pudieran haber, vinieron en su propio buque, pasaron y llegaron a Inglaterra para negociar con Inglaterra un acuerdo económico y también el reconocimiento de la independencia del Paraguay. Porque hay que tener en cuenta, hasta esa época, hasta 1852, un año antes, Rosa, el dictador argentino, se oponía a la independencia del Paraguay, diciendo que Paraguay era parte, era una provincia argentina y Uruguay también. Bueno, Rosa salió corriendo, salvado por los ingleses, que lo metieron en un barco con su hijita, con su hija, y se vino a Inglaterra. O sea, los ingleses le salvaron a Rosa y murió aquí y se nacionalizó británico. En esa época, Solano López vino a Inglaterra. Hay toda, yo tengo una serie de artículos sobre el tema cuando vino. Él vino y resulta que era verano de 1853. En 1853, en el verano, la reina Victoria estaba de vacaciones en Escocia. Como ella cada verano iba a Escocia y pasaba como dos meses ahí. López y su comitiva venían para esa importante gestión, digamos,

y después, como no venía la reina y iba a tardar, iba 2 o 3 meses, tenían que estar ahí esperándola, López y algunos de sus, los más cercanos, digamos, tuvieron una reunión con el ministro de Relaciones Exteriores de aquí, Woodhouse se llamaba, y él dijo, mire, nosotros vinimos para hacer un acuerdo económico, un acuerdo político, una serie de acuerdos importantes también para la economía británica. Nosotros vamos a comprar tecnología, necesitamos tecnología, y al mismo tiempo vamos a enviar gente para estudiar, y todo esto lo vamos a pagar. Nosotros tenemos dinero para pagar eso, tenemos nuestra propia producción. Y resulta que el ministro este, Woodhouse, tuvo que viajar a Escocia y hablar con la reina, porque en esa época la reina no era una, digamos, tenía su poder político en esa época. Le decía, mira, acá viene de este país, el ministro de guerra del país, con una comitiva y quieren un acuerdo concreto. Si usted no viene, en 15 días ellos se van para Francia. Ellos van a seguir en Francia y ahí sí van a hacer acuerdo. Y la reina tuvo que volver. Volvió de sus vacaciones, tuvo 3 reuniones con López y el ministro de negocio de en esa época de aquí, ministro de Relaciones Exteriores, y firmaron una serie de acuerdos en el cual, entre ellos, por ejemplo, esta compra de los ferrocarriles. Hay que tener en cuenta que los ferrocarriles en aquella época, Inglaterra era el país industrial más poderoso del mundo y vendía ferrocarriles. El acuerdo de la conexión telegráfica. Paraguay fue uno de los primeros países que tenían esta tecnología en toda Latinoamérica. También los acuerdos para las minerías. Paraguay tenía minas de hierro, necesitaba explotar estas minas de hierro, necesitaba ingenieros y también necesitaba gente para que viniesen aquí a estudiar ingeniería, etcétera, así como hicieron los japoneses. Y resulta que al final, al cabo, terminó bien la reunión. Si quieren saber algo, vayan a la web, vayan a Última Hora, pongan, es que hay varios artículos sobre el tema, porque todo esto que estoy diciendo viene de los archivos de aquí, del Foreign Office, los archivos nacionales, en la cual yo hice una investigación unos años atrás, cosa que no había salido. Aquí había estado un embajador paraguayo llamado Washington Aswell. Estuvo más de 5 años acá y nunca pisó el archivo nacional aquí, el archivo que estaba abierto para todos. Cuando yo hablé con él, y después me envió varias cartas, tengo cartas de él, él decía que no tenía tiempo. No tenía tiempo y mandó a su secretario. Decía que mandó a su secretario, pero él se ve que no tenía idea de lo que es un trabajo de archivo. Un trabajo de archivo no se hace a través de secretarios. Si uno es un historiador, tiene que ir diariamente, semanalmente, constantemente, personalmente, a pesquisar de la cantidad de información en tema histórico. Pero este señor sencillamente no vino porque además es un oportunista. Una de las cosas que este señor era es, había que no criticar al imperio británico, al imperio yanqui, a cualquier imperio, porque así ellos quedaban bien, porque si no, la hacían enojar. Entonces, ¿cómo se va a permitir la verdad histórica? Hay otro personaje también, supuesto historiador, llamado Juan Carlos Herge, que escribió un libro peor todavía que Washington Aswell. El título del libro era La neutralidad británica. La neutralidad británica en la guerra de la Triple Alianza. Yo me encontré ya, después de hacer estas investigaciones con Herke, y le dije, ¿y qué pasó? ¿No encontraste estos materiales en el archivo? No, no encontró, dice. Después le dieron el premio Guggenheim, y sacó varios premios. Esta clase de personajes serviles, lastimosamente Paraguay está lleno de esta clase de personajes serviles. Pero siguiendo el tema, López hizo las últimas reuniones que hizo con la reina, fue tan buena porque hay una isla donde parte de la realeza aquí tiene sus mansiones, incluido en la última reunión, la reina lo recibió de manera muy amistosa. Por una parte, el problema

problema era de que si López y su comitiva se iban a Francia, todo ese negocio se iba a ir para Francia, además del prestigio de la situación política que países latinoamericanos tenían que tener relaciones especialmente con Inglaterra, y por eso ella tuvo que venir de sus vacaciones de Escocia. En Francia también le fue muy bien. Ahí fue donde, en la corte de Napoleón III, hay que tener en cuenta que el verdadero Napoleón era su tío, pero el verdadero Napoleón, digamos, fue vencido en la batalla de Waterloo en 1815. Después murió, unos años después murió en la isla de Elba. Este era un sobrino que ni siquiera era militar. Sería largo explicar la historia de Francia, pero él llegó a ser emperador hacia 1850 y tantos, y justamente cuando López estuvo ahí, él también se puso muy contento, inclusive lo condecoró a López y a varios de su comitiva, e hizo varios acuerdos también con Francia. Después López viajó a España, después viajó a Prusia, hizo una serie de acuerdos con las potencias de aquella época europeas, y volvió al Paraguay vía Brasil de la manera más, digamos, triunfante posible, tal vez, así de que estuvo ahí, también se puso muy contento, inclusive lo condecoró a López y a varios de su comitiva, e hizo varios acuerdos también con Francia. Después López viajó a España, después viajó a Prusia, hizo una serie de acuerdos con las potencias de aquella época europeas, y volvió al Paraguay vía Brasil de la manera más, digamos, triunfante posible, tal vez, así de que una de las cosas que se notaba en esa época, digamos, que las oligarquías de los países, especialmente de Argentina y Brasil, miraban con envidia, en ese caso, al Paraguay, ya que Paraguay no solamente tenía mucho más superficie que ahora. Hay que tener en cuenta que Brasil se comió un trozo grande al norte del Paraguay, y Argentina se comió dos provincias. Era, digamos, Paraguay se convertía en una potencia económica en esos momentos, justamente porque tenía un gobierno honesto, era un gobierno patriota, y eso lo atestigua el profesor Tajima, siendo que él no es paraguayo, siendo que él, digamos, es un japonés de allá venido del oriente. Es la política que tienen que tener los pueblos, la independencia absoluta, la soberanía, que es lo que le falta a estos gobiernos colorados y a este gobierno actualmente, este gobierno que, dicho sea de paso, hasta se comieron en el Partido Colorado. Son gente que le interesa el dinero, la plata, y son corruptos hasta la coronilla. Entonces, este tema, Luis Fernando, es muy importante, ya que hay un proceso de desnacionalización del Paraguay. Se ataca a los valores nacionales, se ataca a la lengua guaraní, se ataca todo lo que sea autóctono. Y eso no es que uno llegue a un nacionalismo vulgar, porque realmente todos los países latinoamericanos, incluido Brasil y Argentina, son nuestros hermanos. Pero en estos momentos, por ejemplo, Argentina está tomado por la ultraderecha, por este bandido sionista, un loco sionista degenerado que está como presidente de Argentina. Lula es un, digamos, líder de la izquierda, del movimiento popular, que está siendo hackeado sistemáticamente también por el imperio yanqui, que actualmente, digamos, va a emplear, hacer todas las maniobras posibles para tratar de tomar otra vez, retomar el poder, como están haciendo en muchas partes de Latinoamérica. Ahora, estos dos países que son muy fuertes, México y Brasil, están con el proyecto latinoamericano, y algunos otros países son más pequeños, como Nicaragua, etcétera, mantienen su posición autónoma. Ya no es como en la época en que Cuba estaba sola. Hacia el año 59 y tanto, Cuba estaba sola. Cuba ya no está sola. Y estos triunfos, como yo decía, pírrico, que están consiguiendo en algunos países a través de la maniobra política y el dinero y la corrupción, no va a durar mucho, ya que estos regímenes no tienen solución para los problemas del pueblo, y además se entregan, se ponen de cuatro frente a los gringos que vienen a decir lo que, digamos, prácticamente hacerlo

0: decir lo que ellos quieren. Así que no sé cuánto me queda todavía, Luis Fernando.
1: Y se nos fue el tiempo. No podemos domesticar todavía al tiempo. No es fácil.
0: Está, el tiempo, tiempo es el tiempo, como se dice. Antes de ir, quería mencionar, acá hay un trabajo que justamente tiene que ver con la lengua guaraní, que quería explicar acá. De un compañero amigo, se llamaba porque ya no está, Félix Jiménez, también conocido como Félix de Guaraní.

0: escribió como 50 libros, todos. Él fue uno de los con quien yo trabajé para la enciclopedia temática del Paraguay, para la editorial Océano, años atrás. Era un experto desde todo punto de vista, no solamente en lengua guaraní, pero también escribía sobre distintos temas. Escribió y estuvo en Radio Moscú durante años, en lanzando los programas en guaraní desde Moscú, en Radio Moscú, y en Radio Habana también estuvo como 10 años, y después volvió al Paraguay. Y andaba, digamos, con graves problemas económicos, hasta que yo hice el contrato con él para el trabajo de la enciclopedia temática sección guaraní. Y él tiene un artículo muy interesante relacionado con la lengua guaraní, que lleva por título El problema de la traducción del discurso sagrado guaraní en el canto Tauterá. Un trabajo que él lo hizo junto con Angélica Alberico de Quintero, que es una especialista en lenguas indígenas. Porque menciono esto en otro programa, voy a... ¿De qué manera en las traducciones que se hizo de muchos de los cantos míticos de los guaraníes se deformó el contenido a través de la traducción? Porque había gente que no conocía ni hablaba en el guaraní, pero sin embargo querían traducir, que es parte de las cosas que allá, digamos, no, la gente no se da cuenta. Mucha gente a nivel académico ha dejado en manos de extranjeros cuestiones como la mitología guaraní y nuestra propia historia. Entonces sería eso, Luis Fernando, y espero estar con ustedes la semana que viene.
1: Excelente, excelente, Ricardo Medina, que pase súper bien en este enlace Asunción, Londres, como siempre, todos los viernes de 3 de la tarde. Gracias y hasta el próximo viernes. Bueno, Ricardo Medina, entonces, con estos comentarios de temas internacionales. Nosotros nos vamos, gracias, Jorge, también a toda la audiencia que siempre está siguiendo estos comentarios internacionales. Así que pasen súper bien. Y bueno, ya salimos, al menos en este momento y de esta programación, así salimos del aire. Bueno, es que la radio sale, ¿eh? Salimos nosotros más ahí del aire. La radio permanece. Gracias, Jorge.
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0: Buenas tardes, Baisha Papen de Caru, Peiponante Página, Oref, Profes, Melquiadendi, Yarohima, Coape, Roñomongue, Tajamua, Peña, Ne Quebranta, Iteale, Peroñane, Mosperanza, la educación. Queremos hoy soñar un poco, reflexionar sobre la educación. Porque estamos en un momento clave, digamos. Se está hablando de un plan que va a abarcar mucho tiempo y que tendríamos que participar, dice el profe Melquiades. Profe Melquiades, Maisha Pata.
1: Importante, Marina. Buenas tardes a los oyentes también. Sí, realmente esto que estás diciendo es muy importante. Se habla de un plan elaborado que eventualmente se va a poner a consideración de la gente, pero ese no es el camino. Sí, está bien la propuesta, pero aquí nosotros necesitamos participar, rever todo, no solamente el diagnóstico de cómo están las cosas, sino por qué están las cosas así, y lo que es más importante, no simplemente poner parches, sino apuntar a eso que en la música que está en el inicio del programa se hace alusión, hacia dónde queremos ir, la estrella que nos guíe en el camino.
0: Y ahora es el tiempo, ahora es el momento, por eso empezamos, el profe ya empezó el miércoles pasado en la hora del programa de País Oliva, ¿verdad? Y ahora continuamos. ¿Por qué es el momento? Porque ya sabemos cómo estamos, ya describimos mucho, pero tenemos que tener un espacio para soñar. Y así, sin pensar mucho, sin elaborar mucho, hoy pedimos la participación de docentes del interior y de la capital. ¿Por qué ahora? Porque en septiembre empieza también el estudio del presupuesto para el año próximo. Entonces, toquemos el tema, veamos cómo está la cosa y escuchemos a la gente. A eso queremos dar oportunidad, escuchar a la gente. Hoy tenemos algo para compartir y comentar, decían la invitación, ¿verdad? Tenemos lo que como país y como contrato social acordamos en la Constitución Nacional, ¿verdad?

0: muy lindo. Ayer va, profe Melquiave, el artículo 73 de la Constitución explícitamente dice cuáles son los fines de la Constitución Nacional, ¿verdad? En la educación. Y esto se redactó en 1992. El derecho a la educación y sus fines. Está muy lindo. ¿Puedo leer un chiquitito, profe Melquiades?
1: Claro, nunca está de más recordar. Además hay que tener en cuenta de que lo que se plantea en la Constitución tiene un carácter muy general, que tiene que adaptarse al momento en que se está viviendo. Esos fines tienen prioridades distintas según el momento en que se vive. Todos son algo que tenemos que tener en cuenta, ¿verdad? Pero en distintos momentos hay algunas cosas que se vuelven más importantes y que se tienen que concretar en cómo hacer. Hay que hacer, pero ¿cómo podemos hacer hoy eso?
0: Y en el cómo podemos hacer es que podemos, toda la gente, colaborar, dar nuestra opinión y después, entonces, hacer como, una torta o algo concreto para que se pueda realizar, ¿verdad? El artículo 73 de la Constitución dice, del derecho a la educación y de sus fines. Toda persona tiene derecho a la educación integral y permanente, que como sistema y proceso se realiza en el contexto de la cultura de la comunidad. Sus fines son, voy a leer los que me parecen principales, el desarrollo pleno de la personalidad humana, la promoción de la libertad, la paz, la justicia social, la solidaridad, la cooperación y la integración de los pueblos, el respeto a los derechos humanos y los principios democráticos. Eso es así en general. Ahora, como decías, profe, ¿cómo esto se puede concretar? ¿Cómo se puede realizar? En esto estamos todos de acuerdo. Y por ende, educación con Ana Bebé. Tenemos mucha queja, muchas falencias, ¿verdad? Ya hablamos mucho de eso. Ahora queremos tener un espacio para pensar un poco así rápidamente, sin pensar demasiado largo, ¿verdad? ¿Qué clase de educación lo que queremos? ¿Qué es lo que queremos cuando hablamos de educación? Estamos de acuerdo que todos tenemos el derecho a la educación. Los chicos, los no tan chicos, los adolescentes, los adultos, y yo casi le pondría también los de la tercera edad, porque teóricamente el ser humano aprende, o sea, puede ser educado hasta que se muera. Podemos ir mejorando nuestra humanidad, digamos, según las oportunidades que podamos tener. Entonces, ¿qué te parece, profe, si escuchamos la primera colaboración? Es de una docente del interior del país que está trabajando, y a mí me gustó mucho cuando ella me envió eso porque estaba muy optimista, porque decía que el interior estaba precioso porque empezaron a florecer y las frutas a madurar. Y me parecía ver eso, aunque hace mucho no voy al interior, ¿verdad? Las flores y las frutas, la naranja, la cucuypán, mi pomelo fuera. Y por entre dijo, ya es ya, dijo. Entonces, ella expresó así espontáneamente qué clase de educación necesitamos en este país, no solo para hoy, sino para ese Paraguay que soñamos, que queremos. Vamos a pedir a Jorge que nos ponga el primer audio.

0: y escuchamos y después comentamos un poco, profe. Ya tú vas a ver.
1: Buenas tardes. Buenas tardes, la Radio Fe y Alegría, de Andújar, Pejoraja, su seriedad, Teodora Verón, del Colegio Técnico Agroecológico San Juan de Juan de Mena, asentamiento Regina Mareco. Llené como docente en ese colegio, que es un colegio técnico. Desde ese punto de vista, la educación hoy al servicio del ser humano. La educación, la eje fundamental era para el desarrollo de la persona, para humanizar, y no una educación en función a la al trabajo, en función a la informática, en función al mercado, la educación como de mercancía, eso para, no aporta nada para la humanización, para servir a la humanidad. Y en la educación, o promocionar el servicio, la solidaridad. Y también, por otro lado, una educación real que sirva para la vida. Y una educación que sirva para la vida, los niños, adolescentes y también lo que va a la universidad. Y catupiry intelectualmente a Opechavei la hipope para poder emprender necesita de práctica. En nuestro caso, por ejemplo, la práctica productiva, que sea producción vegetal, animal, y toda la práctica de la vida diaria va a eso y defender a las personas. Y esa visión también, esa visión crítica, por otro lado, los jóvenes tienen que salir sabiendo interpretar la realidad, leer la situación, o sea, entender y no ser funcional al sistema. Porque para yo tuve esta idea, ser funcional al sistema, al mercado. Y eso deshumaniza, al final somos esclavos, nos convertimos. Yo me acuerdo que cuando antes nos decía para estudiar en Guanajuato, había sido que teníamos que estudiar para ser más o menos esclavos. Porque no es tan lindo ser la vida campesina, por ejemplo, que remandan de como dice mi papá, de cocuela en el patrón. Y esa vida para la existencia, para vivir la tranquilidad, vivir para ir creando todos los días y ver el resultado de tu trabajo en la naturaleza. Eso también yo creo que es parte de la educación. Reconocer que somos parte de la naturaleza y no el rey de la naturaleza que nos da, wow, que nos da la potestad de destruir, de ir eliminando todos los factores que da vida y también nos da todos los elementos que necesitamos para vivir los seres humanos. Es tan integral, necesitamos una educación integral, no solamente enfocado al mercado, sino que enfocado hacia el ser humano, a nuestros derechos, la forma de gobierno democrático.

0: y aprender a emprender desde los recursos que tenemos que saber utilizar. Es tan profundo la educación, porque tiene que ir acompañado con la práctica y de acuerdo a nuestra cultura y en función a que el ser humano sea digno y no un esclavo. La educación nos tiene que liberar, como dice Paulo Freire y otros autores. Así es, ese tipo de educación lo que necesitan nuestros jóvenes, la educación paraguaya. Muchas gracias y que sigamos soñando. Un saludo a todos.
1: Qué bueno. Creo que Teodora abarcó todos los aspectos con que soñamos los que queremos un Paraguay donde todos puedan vivir dignamente. Vaya para un gente profe Melquiades.
2: Sí, realmente es interesante el punto de vista desde un colegio técnico agropecuario del interior.
1: Así
2: creo que eso es muy importante tener en cuenta, y ese deseo de formación integral, pero también formación no solo para la persona. Hablo de solidaridad, por ejemplo. Es decir, formación de la persona para una sociedad que tiene que ser mejor. Sería muy interesante que los oyentes puedan, ojalá, puedan llamar por teléfono y dar también su punto de vista. Porque esto tenemos que concretar. Es decir, ¿cómo podríamos llevar adelante ese ideal de educación integral, de formación integral, que es de la persona, pero de la persona que vive en sociedad y que va a poder realizarse como persona solamente en la sociedad, en una sociedad mejor?
1: Y es interesante esto que señalás, profe. Esto que señalás es de una profesora del interior, del colegio del interior, porque uno ve realmente el mundo desde donde está parado, ¿verdad? De donde está parada. Y ella mencionó varias veces el cuidado de la naturaleza y las bondades de la naturaleza. Y señaló también, al decir que debe ser integral, que la educación no debe ser solamente para el intelecto, para el desarrollo de la cabeza, digamos. Tiene que ser también para la práctica. Eso es, digamos, educar también las manos. Pero hay algo que también señaló, eso que vos resaltaste, profe Melquiades. Esas maneras de ser que nos posibilitan una mejor vinculación con el otro para la procura del desarrollo de las potencialidades. Es los valores, ¿verdad?
2: Sí. Esto creo que es muy importante porque va definiendo lo que vamos a entender por esa educación integral, que no es solamente es la persona para sí, sino la persona en la sociedad donde realmente puede realizarse, pero para la sociedad también. Y eso a veces nos olvidamos. Creemos que en realidad la educación es para que mi hijo se forme para tener un futuro él. Y no va a tener un futuro él si no hay un futuro de la sociedad.
1: Generalmente la expresión en el interior es estudiaban a Shemembu, a Ni, Hangua, Sheisharenko, Asu, pero estudia miaco y copora mie, ¿verdad? Sí. Eso es realmente una generalización, porque es cierto eso, ¿verdad? Es la educación un medio de ascensión, digamos, social también, para vivir mejor. Pero para eso, no obsesionarse, como decía Teodora, solamente una educación para el trabajo. Tiene que ser algo más, ¿verdad? Eso que señalaba, profe. Para vivir con el otro, para trabajar y hacer cosas con el otro. Las acciones

0: colectivas. Hay cosas que solamente podemos realizar con otros, que no se puede hacer solo. Y ahora la tendencia es el individualismo, ¿verdad? Y para eso colabora mucho la tecnología, sobre todo esto que posibilita que nos comuniquemos ahora en este momento, ¿verdad? El celular.
1: Sí.
0: Un sonido, dale, voy a mirar a ver si Jorge nos está llamando para dar participación.
2: Puede estar.
0: Mientras busco esto, profe, ¿quieres agregar algo más a lo que yo estuve señalando? Sobre todo enfatizar en esto de la colaboración.
1: Sí, es decir, así como es importante formar a las personas para ser trabajadores que aporten a la sociedad. También es muy importante formar como ciudadanos, que no es solamente para votar, tiene una dimensión política, pero tiene una dimensión social general, que es fundamental y que se traduce en la participación en distintos niveles.
0: Sí, profe, perdón que te interrumpa. Acaba de señalarme Jorge que hay un oyente. Entonces, paramos un ratito y como suelen decir ahí todos los que dirigen algún programa, siempre tiene prioridad el oyente. Lo que pasa es que yo también soy distraída, no me doy cuenta de repente. Tengo que buscar antes. Jorge, si podés darle espacio al oyente, por favor, te vamos a agradecer.
3: Hola,
0: Sí,
3: hola,
0: te
3: hola.
0: escuchamos.
3: Bueno, me parece muy interesante están haciendo un redondeo de todos los otros programas que suelen hacer, profesor Miltiades. Usted la otra vez hablamos de la importancia de priorizar de las inteligencias múltiples de Howard Gardner. Hablamos también de la importancia del medio ambiente y que la gente se desarrolle donde nace, como dijo la profesora Marina Ricalde recién, que uno ve el mundo desde donde se sintió persona, ¿verdad? 4 o 5 años, que generalmente los preescolares y eso es puro juego. Y es cortita las clases porque el nivel de atención de un bebé, de un niño, es muy poco. Y es todo juego, juegos que tienen que ver con la higiene, juegos que tienen que ver con los números, los colores, las manitas que tienen que ser agilizar para después poder escribir la letra, palote, hacer flores con las uñas y con témpera especial que no es tóxica, todo eso. Como dijo Marina, a mí me tocó estudiar en la Escuela República Argentina del Estado. Mucho me enojé yo a los 6 años, le dije a mi papá que no me quiere porque a las tías le puso en colegio de María Auxiliadora y por mí no quiere gastar. Y me dijo, no señor, usted viene acá para estudiar y yo pago con mis impuestos esta escuela, yo pago tu escuela. ¿Qué no hace? Nada es gratis en este mundo. Bueno, yo no entendía ni lo que es la palabra impuesto, pero me convenció la forma en que me explicó, ¿verdad? Y usted no viene para comparar quién tiene el guardapolvo más lindo, el lápiz de color estable alemán o el lápiz así brasilero nomás, que ni nos pinta bien. Todo eso ahora se da el kit escolar. Antes tenían que comprar nuestros padres la merienda porque en esa escuela no había ni cantina. Y lo que ahora mirando desde lejos me llama la atención es que ahí nosotros nos enseñaban a tener huertas, plantábamos poroto, lechuga, qué sé yo, que nunca comimos nuestra lechuga, nos enseñaba a plantar nomás, pero no a cosechar y qué sé yo, pero ya era una forma que jugando. Y también eso del secante, el porotito y el algodón y la tierra y la humedad que vos veías que el porotito brotaba. Ese era muy simpático, ese poroto no se comió, pero todo el mundo con su vasito y su poroto y eso. Eso ahora entra de nuevo la informática y es bueno que un niño que nació en las partes lejanas no en Ciudad del Este, Caaguazú, ni nada, no en el centro, sino en la parte rural, que aprenda informática también, porque como decía el país, la informática también

también sirve porque vos le sacas foto y hay un programa en que te dice qué problema está teniendo tu tomate que le agarró una plaga. Y la solución en el curso ese de Cerrito, de Benjamín Aceval, creo que es en el Chaco, que tiene Martín Pug, es Fundación Paraguaya, ahí mi mamá a los 80, ahora tiene 95 mi mamá, aprendió cómo matar las plagas sin necesidad de glifosato ni cosas caras. No, ese hijo de pez, ese locotito rojo, ajo y ciertas cosas, de vinagre, de bicarbonato, no sé, le enseñó fórmulas para que vos pones ese hijo de pez, ese locotito, poner en una licuadora con guantes, o si no te arde, te descompone todas las manos, y licuas y le metes con agua tibia, de ser posible, y ese jugo, colar en un colador, y te sirve para muchas plagas. Plantar, por ejemplo, el jazmín y el ajo no se quieren, porque uno tiene un olor muy lindo y el otro es antiséptico. El ajo es para espantar brujas, para echar lombrices, para curarse del asma, de todo. Y también sirve para curar ciertas plagas. Eso de pintar el árbol la mitad en blanco, todo eso se aprende ahora por internet. Y todo eso puede enseñar un ingeniero agrónomo, puede enseñar a los niños de la escuela, puede estar en el programa. ¿Cómo combatir las plagas con elementos naturales, sin necesidad de comprar cosas caras que después va y termina la sangre de las personas, destruye el río, destruye nuestro suelo, destruye la salud de la gente, que le rocía con un avión y tienen que mal vender su tierra porque sus hijos se enferman todo y vienen a formar el cinturón de la pobreza? La única forma de salir de la pobreza es por medio de una educación científica y solidaria y popular.

no tiene que ser que el hijo del rico. Cuando yo estudiaba psicología en la Nacional, la parte básica, porque después hice especialidad en con la Hansei en psicología laboral, nos íbamos a los colegios chuchi para estudiar el corazón humano, cómo funcionan los riñones. Bueno, ellos tenían video VHS, tenía Salesianito, tenía el Cristo Rey, y nuestro profesor era neuroanatomía, era el profesor de la facultad de la Nacional y también era de los colegios chuchi. Entonces nos llevaba a ver cómo funciona el corazón, cómo funciona el riñón en los colegios caros. Nos íbamos en San José, en Salesianito.

0: la parte de los niños pobres y enfermos, esa enfermedad del niño que parece un viejo y eso, todo eso, clínica que da cerca de Itaputa Punta, de la Facultad de Filosofía. Y cruzábamos nomás a pie, nomás nos íbamos todo lo que se podía estudiar, el cadáver, y eso estudiábamos en la Facultad de Medicina. Ahora queda ya en kilómetro 5. Pero ir a estar genial en nuestro profesor.
1: Escuchar un momentito. ¿Me puedes escuchar un momentito, Ana? Da gusto lo que estás contando. Pero vamos a, digamos, limitarnos al tema que hoy vamos a tocar. ¿Para qué es la educación, verdad? No vamos a hablar del cómo se hace, porque entonces te alarga mucho. Chica Tuleva, agradecemos mucho tu participación, da gusto lo que compartí con nosotros, pero necesitamos, digamos, centrarnos en algo para poder avanzar. Por eso te agradecemos tu participación y vamos a continuar con lo que habíamos planeado, ¿verdad? Vamos a hablar de para qué de la educación, qué clase de educación queremos, no es qué queremos, ¿verdad? No ya el contenido. El contenido es lo que es, el, digamos, como el instrumento que usamos para desarrollar integralmente a la persona, porque eso es lo que queremos. Eso que señalaba, creo que claramente nuestro primer audio de la profe Teodora, ¿verdad? En fin, profe Melquiades, el segundo audio tenemos un poco más largo, porque también una docente que está en el servicio, ¿verdad? Que está en la cancha, como decimos, ¿verdad? Entonces no puede evitar casi abstraerse del medio en que vive. Entonces también menciona en ciertos momentos los problemas que está viviendo. Pero me pareció interesante porque no solo habla de la educación que ella sueña, que ella quiere, sino también de lo que le dicen los estudiantes, de lo que dicen los padres y de cómo se puede ir superando esas cosas, ¿verdad? Porque en este momento la invitación es a soñar la educación que queremos. Ella va ya hipotá, va y para ya hipotá. Ya, no, ve escuela, ve con el boé, la mitad fuera, ve. Mita rusuja, mita y fuera, ve. Y catúneva, ya también. Podemos, Jorge, poner el segundo audio que es más largo. Superando esas cosas, ¿verdad? Porque en este momento la invitación es a soñar la educación que queremos. Va, ella va ya hipotá, va, y para ya hipotá, ya, no, ve escuela, ve, con el boé, la mitad fuera, ve, mitad rusuja, mitad y fuera, ve. Y catúne, va, ya también. Podemos, Jorge, poner el segundo audio que es más largo. Superando esas cosas, ¿verdad? Porque en este momento la invitación es a soñar la educación que queremos. Va, ella va ya hipotá, va, y para ya hipotá, ya, no, ve escuela, ve, con el boé, la mitad fuera, ve, mitad rusuja, mitad y fuera, ve. Y catúne, va, ya también. Podemos, Jorge, poner el segundo audio que es más largo. Porque también una docente que está en el servicio, ¿verdad? Que está en la cancha, como decimos, ¿verdad? Entonces no puede, no, ve escuela, ve, con el boé, la mitad fuera, ve, mitad rusuja, mitad y fuera, ve. Y catúne, va, ya también. Podemos, Jorge, poner el segundo audio que es más largo.
2: Entre en una calidad de aprendizaje, pero real, que sean sólidas, que sean de comprensión lectora, en matemática, que haya conexiones. Necesitamos conexiones ya que estamos en una era tecnológica que no podemos también dejar de lado.

que las conectividades en las escuelas, que no es a nivel nacional, bien sabemos, y que hay una dificultad, no hay una equidad también con la educación, porque muchas escuelas no tenemos todavía presente lo que es el internet, presente lo que es una computadora, un elemento tecnológico, lo que una escuela debería tener. Y en realidad debemos tener una buena comprensión lectora. Eso es lo que se necesita desde los primeros días, años que un estudiante va a la escuela, para que pueda mejorar de manera, ¿verdad?, urgente este nivel catastrófico que estamos teniendo en matemática, en ciencias, en comunicación, y dejar de acumular también datos de otras áreas, que también es importante, ¿por qué no? Pero centrarnos más en eso, para poder también a la vez fomentar lo que es un pensamiento crítico para nuestros estudiantes. Yo creo que también debemos valorar más al docente. Debemos de valorar más. Hoy día la sociedad poco o nada está valorando el trabajo, la figura de lo que es el docente. Eso también hay que destacar muchas veces también. Y como te dije, compañero, que el internet hace falta. Hace falta. Y como yo te estoy diciendo, que la mayoría de las escuelas urbanas no contamos con esa prioridad, digo yo, porque es una prioridad para que vaya avanzando lo que es la educación, las capacitaciones que se hacen en los estudiantes. Tampoco no alcanza, no llega, tampoco no es muy importante. Si llega, llega como un teléfono cortado. Ya en nuestras zonas rurales y más esos departamentos que están más alejados de la capital, por supuesto. Y la tecnología debe ser un apoyo pedagógico, pero real, que se pueda utilizar, que sea un apoyo pedagógico real para todas las aulas. En todas las aulas, disculpen, en todas las aulas, para que nuestros niños, nuestros jóvenes puedan usar como se debe. Y también en formación docente, en la formación docente a nivel nacional, debe exigir, también se debe exigir a los estudiantes con mayor rigor, ¿verdad? La calidad en el Instituto de Formación Docente que está ofreciendo para a futuro los futuros maestros, para que tengan una formación diferente a cómo nosotros pensamos que nuestra educación necesite el Paraguay. Ofrecer también un salario justo a los docentes, por ejemplo, un tema tan importante que se está encaminando, pero todavía no estamos alcanzando lo que es la carrera docente. La carrera docente también, el acompañamiento también constante de todos los responsables de la educación, ¿verdad? Para que podamos, ¿verdad?, tener una educación actualizada con método de enseñanza según, ¿verdad?, la exigencia actual.
No sé si

carrera docente. La carrera docente también, el acompañamiento también constante de todos los responsables de la educación, ¿verdad? Para que podamos, ¿verdad?, tener una educación actualizada con método de enseñanza según, ¿verdad?, la exigencia actual.

de la educación, ¿verdad? Para que podamos, ¿verdad?, tener una educación actualizada con método de enseñanza según, ¿verdad?, la exigencia actual. No sé si me explico. Yo allá en San Pedro y tratar de paliar lo que es mejorar. También que los estudiantes deben tener una enseñanza que muchas veces se está dejando de lado lo que es en realidad. Antes, por ejemplo, en las escuelas se le enseñaban a los niños a la limpieza, que tenemos que tener las escuelas limpias, tenemos que enseñarles a los alumnos a reforestar, tenemos que volver a esa etapa y darle las herramientas necesarias en la situación en la cual estamos. ¿Por qué estamos en esta situación también? Y para que los nuevos estudiantes puedan ayudar no solo a mejorar lo que es el sistema educativo en el Paraguay, sino que yo digo que al mundo. Si vos le das una enseñanza a las criaturas de que estamos en

Está bien, está bueno, un gran avance también, pero también deja mucho que desear por la manera en que se está presentando también en las escuelas. Nosotros tenemos hambre cero en nuestras instituciones también, pero nadie está en contra de lo que es hambre cero, pero nuestros estudiantes hoy día nos dicen. Mi estudiante, por ejemplo, el centro de estudiantes, me hacen una nota bajo acta todos los miembros y me dice, ¿por qué nosotros no estamos ausentes, no estamos en contra, estamos a favor, pero no nos gusta que nuestros espacios estén siendo usadas para hacer un alimento al estudiante y dejar afuera o nos dejan afuera sin aula, sin mueble y tenemos que estar corriendo a cada rato justamente con este tema de la lluvia, famoso ese fenómeno que se está acercando y está lloviendo cada ratito, de repente llueve y los estudiantes tienen que correr todo debajo, están debajo de los árboles dando clase. Yo digo eso que pasa en la institución donde yo estoy y nosotros que estamos trabajando, también quiero recalcar con la organización de la UT Auténtica, nosotros recorremos todos los rincones del Paraguay para poder hacer las capacitaciones con los compañeros y nosotros sabemos la realidad de las escuelas que muchísimos alumnos siguen estando debajo de los árboles. ¿Y qué pasa ahora? No hay que perder clases. El gym ya no más. Salen nuevos reglamentos y te dicen eso. Ejemplo. Y nos mete todo en zozobra también. Porque te llaman y te dicen los directores, pero nosotros tenemos curso de danza, teatro, tenemos que salir afuera y viene esta ordenanza nueva que viene del Ministerio de Educación, que los niños ya no tienen que estar más fuera del aula, que no salgan, si es posible, en hora de clase en el patio. Y esas cosas no se pueden. Por solamente el tema del gym. Porque dice que este tema del gym ha generado una gran movida de estudiantes. De aquí para allá, más de 1.000 estudiantes tuvieron que salir y entrar en el RUE, salir y entrar en el RUE para que ellos puedan ir a jugar en el gym, en esta escuela. Y son cosas que pasó y por ese motivo se está suspendiendo lo que es todo esto. Ya entran las Olimpiadas y todo esto. Y son debilidades de repente que surgen, yo digo, de parte del ministerio también de educación y sí, no tenemos condiciones, es bueno hacer la socialización en la institución, con otras instituciones, en hacer las visitas, es bueno, pero no estamos preparados todavía, no tenemos esas condiciones y ¿quién es lo que no tiene? El Estado, por la poca inversión, con el Ministerio de Educación, para que pueda hacer eso una realidad. Dentro del ámbito educativo. Y bueno, y seguramente muchas personas no van a compartir conmigo lo que yo estoy diciendo, porque en realidad nosotros como país, como Paraguay, nos hace muchísima falta la educación centrada a la calidad del aprendizaje, pero real, real, como dije, que sea sólida, que sea de comprensión lectora y que la matemática también tenga mucho que ver la conectividad, la tecnología en todas las escuelas sin que haya equidad. Que no porque una escuela de esa escuela nomás tenga que tener buena tecnología, que tenga todos los requisitos y nosotros de la escuela rural estamos ausentes de esos puntos, verá que es una prioridad para ir avanzando en la educación. Si no hay equidad, no vamos a avanzar. Necesitamos un

0: equidad. Necesitamos un presupuesto para que nosotros tengamos una educación, pero real, real. Y también necesitamos urgente una valoración como ser humano a lo que es el docente hoy día, porque al docente de hoy ya no se está valorando más. Y al docente hay que valorar por el trabajo que hace para ir avanzando también, para poder ir avanzando. Y ese es lo que nosotros necesitamos como país, como Paraguay, para que tengamos una educación mejor ante los resultados que ya dije, estoy repitiendo ya, para que eso cambie a futuro. Yo creo, y eso es lo que yo pienso como docente, y pienso así porque le escuchamos a nuestros docentes, le escuchamos a nuestros padres de familia, a la comunidad educativa en general, y ellos te manifiestan eso. Justamente lo que yo estoy diciendo ahora, eso te manifiestan también los padres de familia. Hoy día nos lleva a lograr, vengo la ñan de docente. La enseñanza tiene que ser desde ahí abajo, desde la raíz. Pepe Magoñán, estudiante cuera orecoana, la comprensión de lo que lee, de lo que hace, y entonces le va a facilitar su existencia ya cuando va a ser más adolescente, te dicen algunos. ¿Cuántas criaturas hoy día ya no ingresan más a los institutos de formación docente? Tenemos muchos aplazados, no están entrando más en nuestras universidades, no están ingresando más, y hay pocos estudiantes que se interesan ya lo que es ser maestro. Eso pues no puede ser hoy día.
1: Bueno, esta vez tuvimos que tener paciencia porque el compartir de esta profesora, María Asunción, fue bastante largo, ¿verdad? Pero ella hacía la descripción de la situación, de lo que está viviendo, y como es un audio, yo no pude, digamos, cortarle antes, ¿verdad? Pero de todas maneras, creo que se refirió a todo lo que estamos en este momento reflexionando con el profe Melquiades, ¿verdad? El para qué de la educación, qué es lo que soñamos. Ella nos habló también de lo que es, ¿verdad? Y bueno, lo que es descrito porque no funciona, no responde a la expectativa, sobre todo de los profes, y de las decisiones y las condiciones en las que se da el trabajo. Hay cambios, sin duda, ¿verdad? Hay cosas que se están introduciendo en el sistema educativo, pero pareciera que no se considera el escenario en donde se implementa. Cuando se refiere a la comida que reciben ahora los estudiantes también. Valoran, ¿verdad? Pero no consideran la forma en que se hace apropiada. Y el énfasis que puso María Asunción sobre la necesidad de la comprensión lectora es también clave. ¿Qué te parece, profe Melquiades?
2: Sí, yo creo que lo que dijo María Asunción es para volver a escuchar, porque hay por un lado un análisis de cómo se están dando las cosas. Cuando ella insiste en el tema de equidad, hay demasiada diferencia entre las instituciones educativas que carecen de todo. Hoy hablamos muchísimo de la importancia de las nuevas tecnologías. Y el acceso a las nuevas tecnologías, más allá de quizás el celular de la mamá o del papá, no se da. Y entonces la preocupación tendría que ser con cómo hacer que el buen uso de la nueva tecnología,

0: y lo que hagamos con ella pueda llegar a todos. Cuando habla de lo que los estudiantes quieren, nos muestra que necesitamos escuchar a distintos sectores, a los estudiantes con sus inquietudes, a los padres con sus inquietudes, a los docentes con sus inquietudes, para sobre eso ver cómo tiene que ser la educación, a partir de lo que tenemos en este momento, pero las transformaciones que necesitamos hacer. Pero también el que no todo podemos esperar del Ministerio de Educación. La iniciativa a nivel local, y yo creo que, aunque no habló en este momento de lo que hacen en su escuela, en otras ocasiones ella nos contó lo que en su escuela y su colegio técnico están haciendo con la participación de los padres, pero digamos, una gestión institucional que pone en práctica muchas de las cosas que son necesarias. Faltarán otras, es decir, el conocer las nuevas tecnologías es una cosa muy importante para cualquiera de los estudiantes, ¿verdad? Si seguimos insistiendo en nuevas tecnologías y no damos acceso adecuado y plataformas nuestras para poder utilizar mejor las nuevas tecnologías, lo que vamos a hacer es aumentar la diferencia que existe entre instituciones urbanas, inclusive instituciones privadas urbanas, y el resto de las instituciones y el resto de los estudiantes. El tema equidad se vuelve muy importante y creo que tendríamos que profundizar sobre eso. Es decir, no es dar a todo el mundo lo mismo, sino dar fundamentalmente a quienes más necesitan más lo necesario para poder estar en mejores condiciones, para poder aprovechar como todo el mundo de aquello que nosotros buscamos como necesario, en definitiva para la formación lo más integral posible como personas y como miembros de la sociedad.
1: En definitiva, podemos redondear diciendo que lo que necesitamos es que la educación posibilite el desarrollo de un ser humano. Y cuando decimos ser humano, ¿qué es lo que queremos decir? Tiene que ser una persona, un ser que conozca dónde vive, ¿verdad? Y que valore sus recursos, que conozca cómo sus antepasados se desempeñaron aquí, cómo se relacionaron con otras comunidades de otros territorios. La tecnología posibilita esta situación, ¿verdad? Acercar a las personas. Pero vemos en contraste que si bien nos acerca a las personas que están lejos, nos separa de las que están cerca. Porque es una cosa que estamos viendo generalmente, que los chicos, los jóvenes y los adultos también, ¿verdad? Se aferran al aparato este de comunicación, ¿verdad? Pero no ven o ignoran al que está al lado. Eso es un tema que requiere, digamos, una reflexión también en la educación. Tenemos algo que no teníamos antes y que está cambiando nuestra manera de ser, nuestro relacionamiento. Yo tengo acá unos apuntes que hice, no sé, en otro momento seguramente, justamente por la insistencia tuya, Melquiades, cuando señalas la educación, para qué lo que queremos. No tanto el qué, el contenido, sino cómo va a funcionar, para qué queremos. Y entonces ahí entra lo de la formación integral. Pero cuando decimos formación integral es algo muy amplio, ¿verdad? Entero, dice. Que, lo primero que se me ocurre cuando hablamos de educación integral entero es cabeza, corazón y manos. O sea, desarrollo del

0: intelecto, desarrollo del corazón en el sentido de valores y de virtudes que posibilitan el relacionamiento del ser humano, ¿verdad? Y las manos en el sentido de que es capaz de hacer cosas, de transformar para beneficio no solo personal, sino también de su entorno, de su colectividad, de su comunidad. Un ser que aprenda a relacionarse con sus pares y con los diferentes, que respete la dignidad y el valor de la vida y de sus diversas manifestaciones, porque no solamente tienen vida los seres humanos, también, como decía Asunción, ¿verdad? La naturaleza es un ser vivo en todas sus manifestaciones, sean animales, sean vegetales, ¿verdad? Y creo que haber leído en algún lugar, hasta las piedras tienen vida porque cambian, ¿verdad? No se expresan o tienen su forma de expresarse, pero que realmente todo es vida en la naturaleza. Y tenemos también la necesidad de que la educación posibilite que el ser tenga la oportunidad de reconocer y desarrollar sus potencialidades, no solo para su propia satisfacción, sino capaz de compartir el disfrute con los seres de su entorno. Esto habíamos escrito ya antes como una síntesis de lo que queremos con la educación, ¿verdad? Un ser que, al decir de un maestro, sea habitante de la aldea y ciudadano del mundo. El profe Melquiades suele insistir mucho que la educación tiene que posibilitar la formación ciudadana. ¿Y qué es lo que querés decir, Melquiades, cuando señalás que tiene que la educación posibilitar la formación ciudadana? ¿Qué implica ser ciudadano o ciudadana?
1: Y en el fondo es la educación para una convivencia que permita a todos crecer humanamente. Porque tenemos que convencernos de que las cosas no se pueden enfocar egoístamente. Es decir, la libertad no es la libertad de una persona. La única forma de ser libre es cuando todo el mundo es libre. Lo mismo podemos decir con respecto a la participación. No es de alguna persona, sino abierto a que todo el mundo pueda hacerlo. Entonces, el mejorar la sociedad es crear las condiciones para que como persona podamos crecer y podamos, por último, dijiste muy bien, compartir las alegrías con los demás. Es decir, con los demás nos vamos a sentir mejor. Y eso forma parte desde que nacemos. Nos criamos en un medio social. Al principio la familia, después se va ampliando, pero ese medio social tiene que ser cada vez mejor para que nosotros también seamos mejores, podamos vivir mejor. Y lógicamente una de las preocupaciones importantes tiene que ver con la política. Es decir, lo que queremos y cómo queremos que en realidad funcione la sociedad, haciendo que con participación se tomen las decisiones que sean las apropiadas para el bien de todos. Todos hablamos del bien común, pero parece que es simplemente una frase, bien común, dos palabras, acerca de las cuales no pensamos. Y pareciera que necesitamos hacer una lista de los bienes comunes. Es decir, un país que tenga justicia, la justicia es un sistema de justicia, estoy hablando, es un bien común, es para todos, como el aire, es un bien común para todos, como la educación, es un bien común para todos, como la atención de la salud, es un bien para todos. Entonces,

0: Tenemos que concretar eso. Y en el caso de la educación, mucho más todavía, porque es formar para que realmente se pueda acceder a otras cosas que sin la educación no vamos a poder tener. No podemos ser ciudadanos si no tenemos una adecuada educación. No en balde, ya hace como 200 años se dijo que la educación tiene que ser obligatoria y gratuita. Gratuita porque es una forma de seguir con la formación del ser humano. Pero obligatoria es porque la sociedad necesita, tiene el derecho de que todos sus miembros estén de la mejor manera posible formados. Entonces, no hay una contraposición entre lo personal y lo social. Nos hacemos personas en un medio social y nos realizamos en un medio social del cual somos parte. Bueno, sobre esto tenemos que hablar más, pero yo creo que el resumen que dijiste, Marina, es muy importante. Dijiste educar la cabeza, el corazón y las manos. Ahora, ¿qué significa educar la cabeza? Y ahí podemos hacer una lista de cosas. Cuando decimos el corazón, son los valores, es cierto, pero también los sentimientos. Aquello que desde dentro nos mueve a buscar algo. Hoy se insiste mucho en la emoción. La emoción es de afuera. Un perro nos puede asustar. Y provoca la emoción de miedo, pero es un estímulo externo. El sentimiento hace que en realidad desde dentro, y el sentimiento se forma, ¿verdad? Nosotros busquemos, por ejemplo, el querer, no solamente a nuestros padres, sino a nuestros amigos, el querer a los demás. Pero eso sale de dentro. Se formó desde afuera adentro, porque es resultado de educación. Pero tenemos que darle otra vez importancia a los sentimientos. Y lo de la mano, que no es solamente el hacer cosas concretas, si lo dijiste muy bien, es el organizarse, es el actuar en la sociedad, eso es hacer. Pero yo creo que ese resumen, entre paréntesis, ya hace mucho tiempo Pestalozzi había hablado acerca de esto, ¿eh? Y sigue siendo válido. Creo, Marina, que tenías un tercer audio que quizás Jorge pueda en este momento.
1: Hola, hola, buenas tardes.
2: ¿Cuál es la educación que necesita nuestro país? Nuestro país necesita una educación que tenga raíces fuertes en nuestra identidad. Una educación que despierte las ganas de investigar, que enseñe empatía, solidaridad y honestidad para así construir un país justo. Una educación que dignifique al docente, que nuestro maestro paraguayo deje de ser un héroe que tiene que sacar de su bolsillo para comprar hojas, arreglar ventiladores y otras cosas en la escuela. Que los docentes sean valorados por el Estado y la sociedad con salarios justos y una formación continua. Que los directores y docentes no estén ahogados en papeles, sino que tengan el tiempo y la libertad para encender la chispa de la curiosidad, del arte, el pensamiento en cada uno de sus alumnos. Que el maestro sea guía y que los alumnos los protagonistas, con aulas dinámicas, donde el docente tenga las herramientas tecnológicas y pedagógicas para enseñar a investigar, a dudar, a crear, un maestro que inspire, que enseñe a pensar críticamente y que hable con amor en castellano y guaraní. Una educación que enseñe a resolver problemas reales, que impulse la ciencia, la tecnología y el cuidado de nuestra tierra, sin corrupción y con un presupuesto justo. La educación debe ser útil para la vida y debe ser transformadora.

0: que la educación pública sea de calidad y que el niño del interior y de la capital tengan las mismas oportunidades de aprender, por ejemplo, robótica, dominar el inglés, descubrir el arte y saber liderar, con una educación que incluya a todos con herramientas y profesionales capaces para ayudar a sacar lo mejor de cada alumno. Que la educación media trabaje en alianza con las universidades, así crear un espacio de un sábado universitario donde los alumnos vayan a hacer talleres con los estudiantes de la media, donde puedan haber talleres de robótica, de psicología, de enfermería, en fin, de otras. Contar con tecnicaturas de informática, gastronomía, belleza, estética, electricidad, agropecuaria. Enseñar a emprender, a generar ideas. Que el joven se pregunte, ¿qué problemas de mi barrio, de mi ciudad puedo solucionar? Darle las herramientas que les ayuden a abrir sus alas, sin miedo, sin barreras.
1: Tenía el micrófono cerrado, había sido. Sí. Bueno, estaba diciendo que este es el aporte del audio de Mirta Ríos, que es una docente de la ciudad, ¿verdad? Y expresó realmente en forma sintética esto que estábamos hablando en general, ¿verdad? Esa es la educación que este país necesita en todas sus manifestaciones, en la diversidad y en las posibilidades, ¿verdad? En fin, creo que empezamos un tema que puede entusiasmar a muchos. Invitamos a nuestros oyentes a pensar un poquito qué clase de educación, para qué, no tanto el qué, ¿verdad? El cuál es el medio, el tema, pero qué es lo que, qué formación queremos que tengan los seres humanos en este país en el futuro. Esa es nuestra preocupación y eso es lo que queremos expresar. Y realmente cuando no somos capaces de ponerlo en palabras, eso es porque algo está fallando. Nuestra capacidad de soñar también, ¿no? Tenemos que darnos el permiso de soñar y de pensar a profundidad. A eso le invitamos a nuestros oyentes, que nos ayuden a expresar, y creo que para eso es clave uno de los aportes de nuestras colaboradoras, porque esta vez fueron todas mujeres, ¿verdad? La herramienta del lenguaje, sea en castellano o en guaraní, necesitamos realmente darle a nuestros alumnos la posibilidad de aprender en forma correcta eso. Pero usando las cosas del entorno, mirando y hablando lo que se ve, lo que se siente y lo que se quiere, para poder realmente considerar el lenguaje como la herramienta que posibilita la relación con consigo mismo y con los demás también. Porque si yo no sé expresar lo que siento, entonces más difícil me va a ser relacionarme con otros. Decirle a los otros lo que yo siento, lo que yo quiero y lo que yo puedo hacer. Por eso hablamos de que el ser humano tiene la oportunidad de desarrollar todas sus potencialidades, ¿verdad? Todas sus capacidades. Y eso requiere un ambiente apropiado y un acompañamiento también apropiado. Cuando decimos, una de ellas decía, hay que valorar al docente.

0: Sí, yo creo que sí. Ahora no se le valora porque no cuenta con las herramientas apropiadas para cumplir la función que se espera del docente. Es cierto que la tecnología ayuda, pero hay algo más que tiene que aportar el docente para que sus educandos tengan esa posibilidad de crecer como ser humano en todos los aspectos. Esa página.
1: Sí, realmente cuando pensamos en la educación que queremos, posiblemente podemos encontrar eso que necesitamos, que es el entusiasmo por querer hacer algo diferente, que a nivel global se va a dar cuando el país, la sociedad entera, esté en un proceso de transformación. Pero no podemos esperar a que el país esté en un proceso de transformación, ni se va a dar si no empezamos educando con estos sueños. Y con ese entusiasmo, la educación sola no va a cambiar. Bueno, Freire dice claramente, la educación no cambia, pero forma a la gente que va a cambiar. Y ese es nuestro desafío. Conviene que nosotros soñemos con respecto a la educación que queremos, para vivir en la sociedad que queremos, esa que tenemos que construir.
0: Pero para eso necesitamos saber y expresar qué es lo que queremos. Y eso requiere realmente mirar hacia adentro y ver las condiciones que tenemos, ¿verdad? Ir cambiando. Se empieza desde abajo. Bueno,
1: Sí.
0: entonces, como nuestro objetivo generalmente en estos encuentros de reflexión es de fortalecer, acrecentar la esperanza. Pero como escribió Paulo Freire, tener esperanza no es esperar solamente. Tener la esperanza del verbo esperanzar, dice él, Freire. Es decir, no la esperanza de la espera solamente, sino la esperanza de levantarse, luchar, juntarse con otros para construir un mundo diferente. Y Angola ya hipotaba, a pella hipotaba, ya hipoa, ona ya hipoara, ella ya e oyupe, y catuja, ella unión de ñañeja, ya ya pojamua, per ya hipotaba, ñane corazón tehuide. Y esa, la educación es la herramienta, pero no es la vara mágica que va a hacer la transformación. Eso van a ser las personas. Y eso que decías, profe, la educación no cambia, pero sí puede cambiar a las personas, ¿verdad? Desarrollando potencialidades, sus capacidades. Y esas personas son las que van a cambiar este mundo, este medio donde estamos. Con todos esos requerimientos que señalaron las personas que hoy colaboraron con nosotros al decir qué clase de educación lo que queremos para el Paraguay que soñamos. Llamo a tamaleñan de ñembongueta, profesor. 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
1: Sí.
0: Opa, pues, teo ya yeureta, entonces, Jorge, de homo y jamayan de tein pura jepe, tein música. Ni en embojoría, ni en esperanza va. Y catuneja, ni en moguataco, ni en erendiapo. Aco, gente ni en erendúa, o participa a mí, y puedan, digamos, apoyar y expresar esto que le invitamos. A pensar y a soñar la educación que este país necesita para que toda la gente pueda estar mejor, pueda vivir mejor en este lugar, en este país, desde este momento. Ayer.
1: Es muy cierto lo que está diciendo Marina al alentar a pedir a la gente que participe, porque tiene que ser un sueño compartido.
0: Upeya. Ella se ha hipotá, sino ni andella hipotá, aupeana, ya, ni amoíana, ni saharilla, ni amonguetana, aupeana, ni aminduana. Eso quiere decir pensar detenidamente. Entonces, hoy a lo mejor no podemos todavía decir exactamente cómo dibujar, ¿verdad? Esto, pero tenemos el tiempo para soñar y las herramientas también. El inicio y la invitación. Vamos a seguir por este camino hasta encontrar eso que estamos soñando. Bueno, se está acabando nuestro tiempo, nuestras posibilidades. Y el sol está radiante. Estoy realmente extrañada porque son las 6 y todavía el sol está brillante. A pesar de los pronósticos, no sé si es solamente acá en Asunción, aquí donde estamos, ¿verdad? Porque yo acá en mi ventana veo el sol, un sol radiante. Porque amenazaba lluvias y lluvias torrenciales del Niño. Estamos esperando la tradicional tormenta de Santa Rosa que suele venir casi a finales de agosto. Pero escuché que en otros sitios, sobre todo al noreste, y hacia el este, el tiempo se puso furioso y causó estragos también a las casas, destechando y, digamos, perjudicando la cosecha seguramente. Bueno, con esto entonces acabamos nuestra charla o nuestra reflexión de hoy, ¿verdad? Y querés dar las últimas palabras, Melquiades, y le pedimos a Jorge que nos ponga una linda música para ir esperanzados para el próximo encuentro. Elena.

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4: Enlace con los compañeros integrantes de la red de radios educativas del Paraguay. Ñamoñe Pruña en el Enviapó, en el departamento del Guairá, distrito de Fasardi. Hoy mañana en Divejina, Lisandro, no, Najaniri, Migdonio Ramírez. Vaya pa, Migdonio, buen día.
5: Buen día, Javier. Va, este coico, va, eco, ya, y con mi saludo a la gente integrante de Radio Fe y Alegría, a los compañeros ABI, Javier.
4: Un gusto de tenerte de vuelta, ya Moñe Pununya de Erembiapó, nueva semana, nuevo mes, ya jamás es el octavo mes del año, Migdonio.
5: Upe, si te, Javier, upe, ADG, ABI, co, árabe, Radio Admiración, Lupibé, y ya instalá con música épica, calendario escolar de nuestro país, destacada mes de agosto por el Día de la Bandera, fundación de la capital del país, y esa fecha llegada de sangre de la niñez paraguaya, Día de los Niños, en la Guerra Guazú, instalamos las canciones épicas, y estamos diciendo ante nuestros oyentes de admiración, va estamos dejando de lado en los medios masivos de comunicación las canciones épicas, las canciones de nuestra historia. Hace 261 años que empezó esta guerra grande, en 1869, prácticamente llegada de sangre de inocente en esta república. Algunos pinchazos, nuestro vecino, fue destacada esta impresión de la senadora Celeste Amarilla, que describe radio, o sea, diario Última Hora. En este mes que debemos de instalarlo fuertemente, el patriotismo, o pango pepura, hey, unía pefila pepemita fuera de Begaviel. O pango co amba, embo ejaope, ya preparate co gringora, na, moorco en embala de asa guaraní y abeí los corales. A, pe, va, eco presidente Lugo, o yupio guare, oña cuestiona, y mía, pepe, 50 kilómetros de la frontera no puede instalarse gente extranjera, hago haga su río Puiwibe, desalojando a nuestro compatriota, a servir de servidumbre a los brasilguayos, a ñañe emanteanango pella, aunque sea en voz, Javier y audiencia, y lo estamos instalando nuestra impresión desde el Ibitiruzú ante nuestros oyentes también sobre esta impresión manifestada por esta mujer paraguaya Celeste Amarilla, senadora nacional, que describe este diario. Hace que tenemos ya festejamí peixa con mes de agosto, aunque sea con nuestra niñez, con nuestro educando, Javier.
4: Sí, señor. Importante señalar que esta situación...

0: de patriotismo que se vuelve a motivar en estos días, justamente se da por unas declaraciones también desafortunadas del presidente brasilero y se da también en este mes esa fecha histórica y trágica también de lo que Paraguay vivió durante esa cruel guerra genocida, Midonio.
1: Así mismo, Javier, así mismo, y estaremos recordando y por lo menos preguntar a las instituciones educativas qué hacer en este mes de agosto, también en la cuestión cultural, y que a tu amaya, ya a mitad genio y los ojos guina, entienda sobre qué cimiento está instalada nuestra historia. Importante saberlo para poder adorarlo, Javier, para poder defender lo nuestro. Véala en poca palabra y que actúa ya, y pedir al Ministerio de Educación y Cultura y a otro ente impulsarlo esto para que seamos fuertes, por más que sea somos pocos, a entender bien nuestra historia, Javier.
0: Sí, señor. Importante señalar esas fechas que vamos a recordar en este mes de agosto. Iniciamos con este trágico hecho que había sucedido en el 2004, Midonio, 22 años de la tragedia del Licuabolaño, también una situación que ha sucedido en época de paz, donde 400 personas murieron en un incendio que ha marcado la historia de prevención también en nuestro país, porque ese día recordamos el Día Nacional del Bombero también, justamente en recordación a los bomberos voluntarios que han perdido la vida en ese hecho y en otros sucesos también donde honran, ¿no?, su trabajo dando la vida en defensa de las personas que están teniendo una situación complicada. Son varias fechas que marca el inicio de este mes también, Migdonio.
1: Así mismo, Javier, el 1, día de, siendo abuelito y abuelita, y mandó a mi anaorela, 1 de agosto, ABI, donde se recuerda en este libro sagrado llamado Biblia, en la que Caín mató a su hermano Abel, día siado, jaupeo, yeitalaco, cuestión cultural en el Paraguay, el día de Carulín, toda esa cosa, y en estas 400 seres humanos paraguayos, compatriotas, que quedaron prácticamente quemados ese día 1 de agosto. Ya estuvimos también ya recordando esto, y el día de los bomberos, que justamente se instala sobre este hecho, ya en Fasardi se ha instalado ya a una organización de cuerpo de bomberos que también hace su parte, que ya se manifiesta dentro de la sociedad a Beiña Nemanduá, que a nivel país, y procurar de darle fuerza a estos grupos voluntarios, Javier.
0: Sí, señor. Muy bien, Medonio, y no podemos pasar desapercibida también la fecha. Estamos en el mes aniversario de Radio Admiración. Medonio, importante, ya no mandó a Pearabina.
1: Ya le va a 18 años que estamos con sus luces y sombras al aire, Javier, hoy ya traspasando frontera, porque ya estamos con internet, estamos con Facebook, a más de la que nos autoriza la Conatel, y procurar de entender este nuestro caminar desde las campiñas, Javier, desde el campo, la gente, nuestra gente que vive cada día y que espera mucho de sus autoridades. Que queremos ser la voz del Ibitiruzú, defensora del medio ambiente, Javier. Lo que podemos indicar en este caminar que va a ser 17 de agosto, el 18 aniversario de Radio Admiración, Javier.
0: Sí, señor. Muy bien, vamos a estar recordando.

0: varias fechas, así como el aniversario de la radio también. ¿Algo más por ahí, Migdonio?
1: Y bueno, Javier, no podemos olvidar que agosto se entra fuertemente con las cuestiones electorales. Estuvimos ahí entre las faldas del Ibitiruzú ayer conversando con los compañeros, analizando un poco la nación, el país y también a la comunidad de Fasardi, y preparándose los muchachos para las próximas elecciones del 4 de octubre, Javier. Y ya abierta, ya para Jingleada y otro, que estaremos acompañando la iniciativa de la gente que pretende ser autoridades y leer un poco. Desde hoy nosotros instalamos a 12:30, a 1:30, un espacio de capacitación de lo que significa la Carta Orgánica Municipal y otro para la apertura, para este tiempo, para que pueda aprovechar la gente, Javier.
0: Sí, estamos ya cerca de 2 meses para las elecciones municipales. En más de 260 municipios que tenemos a nivel país, vamos a estar hablando de las propuestas que tienen los candidatos para mejorar las condiciones de los pobladores, Migdonio.
1: Así mismo, Javier, y con esa información cerramos, Javier, contigo, saludando a nuestros compañeros de la sede, porque en el Endulo mitad, a los amigos desde Fasardi, desde Admiración, Añuaguasúmante.
0: Añuá, muchas gracias. Hasta cualquier momento.
1: Hasta cualquier momento.
0: Desde Radio Admiración, distrito de Fasardi, Ñanemenú, Migdonio Ramírez. Está con nosotros Lisandro Benítez, desde el departamento de Itapúa, distrito de Natalio. Buen día, Maishapá.
2: Buen día, compañero. Buen día,
0: Ímpico anuncio de Amagina, Perúí.
2: Sí, pensa y como cuidaré de Checarú y al lado es un pronóstico de Amara y Isaí.
0: Con mes de agosto, Beñas Endújina, muchas precipitaciones en este mes, posiblemente para finales del mes, Ina Yagurecota, importante precipitaciones. A esa Ina justamente APE o figura Ina en el diario Última Hora, el MACGE, Ministerio de Agricultura y Ganadería, anunció plan para mitigar los efectos del niño sobre los cultivos. Y Catueteña, Andújina, preocupación había en ese sentido de los productores de la zona y de otros puntos del país. ¿Habéis, Lisandro?
2: Pues sí, compañero, yo la preocupación del Ministerio de Agricultura y Ganadería, pues nunca nos cumplí de una vez que fui a con tiempo de ambas, y demás, igual estente, se van guardando respetando la diferencia, porque la preocupación no dejó del Estado, pues nunca nos imagina beneficio, principalmente en el campo, ya no solamente de una sola, de uno solo duro, ya piti duro, ya de coina, y que actúan algo, más tiempo de plantación, ya voy a vivir más rama, aquí, y otro duro, ya. A la escuela donde Isla va a salir, y tú también tomas nada, compañero.
0: Sí, y tú, la situación económica, Lisandro, porque ya en duda de precio de los combustibles nuevamente, o ya ajustas por cuarta vez en el año. Allá, Gina, que muchas veces ya es inanaña dimensionar la situación, pero o encarece de cuestión el precio de los productos, porque o yupi las fletes, entonces oye, cargamos ante nada al consumidor final, la gente paga ve la de traslado de los productos, entonces oye, ajustamos ante nada. Pero hay una ABI realidad de Huareco, hay una golpeaba a los ciudadanos en general, eso levanta a los productores, y nada, Lisandro.
2: Usted compañero, y dice familia, la nación, veja, hoy están preocupados ahí porque es de mi casa y cuela la escuela o colegio, allá un viejo raja de grupo, y gasto ayer baja, entonces, a ver, otra cosa más no genera tanto recursos en la parte de economía del cojuelo, la allá, entonces, hay una preocupación, esa es una. Oye, 500, 600 guaraní, nace y 800 guaraní, la soya allá, entonces, es una preocupación. Oye, güey, ajate, nos de otro lado, y nada, estamba ella de cojina, pero principalmente la parte de economía no circula, y esto, la situación, no solamente.

0: problema de combustible, me ha gustado chupir la canasta familiar a la nube ya, entonces más dejó la consecuencia del golpe al bolsillo de los productores en el campo, principalmente en Boyajú, que ahí donde ya a la producción en vez de arriba o aquí a más viajo, entonces hay una preocupación generalizada, compañero.
1: Sí, ya se China había un invite, imagina elecciones municipales, Lisandro, Bachite, ya se China, y que tú ya de esta camina, justamente cuesta ya 3 de agosto, el 4 de octubre próximo, un poco más de 60 días, ya bueno, como imagina elecciones, bate con la movimiento ñeñandújina en la zona.
0: Algo abególico, teniendo la parte política, principalmente el partido, la ANL, no me interesa la prioridad, me interesa es que tiene que ganar el municipio a nivel nacional para la mía 2022, a dejar huella también con vuelta a la yegua, porque no la se abre la alianza y de la ANL, el chiste de Estadio Bahía, entonces, la alianza, el principalmente el intendente, o el intendente Javier, y el equipo allá, entonces, fin de semana, pero entonces me llevé con tiempo, y nadie para batir acuerdo político con los sectores de la oposición allá.
1: Lisandro, ¿cuál la proyecto, la propuesta de los distintos sectores? Oñeñe, épico de proyecto, oñeñe, épico de iniciativa para generar el desarrollo en las localidades, en las comunidades, porque ya me mandó a Arango, la institución más próxima, más cercana a la comunidad, ¿cuál es el municipio?
0: Sí, compañero, siempre puedo salir a hablar de equipo, como la parte de las tres organizaciones, que parte política conformada con esta alianza, y distinto lo de proyecto allá. Uno es recuperar nuevamente la agricultura familiar campesina, potenciar esa parte de la agricultura familiar campesina, ser uno de los candidatos a Inésna como para la Junta Municipal. A operar y después para la hora de equipo, siempre para la hora de proyecto allá, ¿no? Es distinto de los proyectos de los otros proyectos, porque muchas veces de los otros proyectos hay que potenciar la salud, la educación, el camino, siempre el mismo ritmo, el mismo campanapú de los miles y miles de años de guarea o implementarse ya la gente allá, pero sin embargo es distinto la hora de propuesta, la hora de proyecto de trabajo también dentro de la municipalidad, entonces Peaja es uno de las partes de fundamental de la agricultura familiar campesina, Peaja, no ni ande a ver y allá, Peaja es la hora de propuesta y la hora de proyecto, y no solamente de eso, ya de recuperar por lo menos esa es la agricultura familiar campesina, un mercado seguro, que nos de otro lado con la gente en el campo, principalmente capacitaciones, buscar formas de desarrollo para nuestro distrito de Nafalio, compañero.
1: No, es importante ya destacar, Lisandro, de las candidaturas, o sea, desde los sectores sociales, populares, de las organizaciones, por lo menos ya se hay un involucramiento político y que todo sea transformado y realidad en sus comunidades.
0: Yo pensé que era compañero, pegar la búsqueda, pegar la forma de trabajar conjuntamente con la gente del distrito de Nastalia y con la gente que me comía lo que era a través de la producción. A pegar con por lo menos, oye, principalmente con el distrito a cobrar allá por el bajo precio, que siempre deja de ahí. Oye, bueno, hay otra cosa, tal y estuve por lo menos a buscar la forma de procesar ahí de producción, vea de ir otro lugar más importante, porque digo, aquí en el ahí el gobierno lo manda, a ver la industria le puede mandar allá, entonces cuando llega el gobierno, le doy ejercicio de peaja, a pesar de usar un piojo bajo precio de la producción, que van a pedir compañeros a. Entonces, método de trabajo para tener un desarrollo de nuestro compoblado del distrito de Nastalia.
1: Sí, importante. Vamos a seguir conversando de este tema, Lisandro. Me parece muy importante para que la gente pueda dimensionar y pueda.

0: entender que es importante tener a representantes en la Junta Municipal, porque ahí vemos cómo iniciativas como la de mejoramiento de la agricultura familiar campesina, a tener una secretaría o una dirección en un municipio, cómo es que puede atender justamente de manera cercana las necesidades que se tiene en el campo, porque es de esta caja es importante, sector productivo, Yaguarecógina en las comunidades, oye, ya de lado, quiere decir que Icatú o Putagina sin productores, sin alimentación aveína a nivel local, la gente cuera, Lisandro, porque muchas veces en las grandes ciudades o Upala allende de producto cuera, pero Icatú pues, está desabastecido a Veila allende de comunidad cuera.
1: Deja en la meta de compañero de la escuela del proyecto, principalmente, oye, escarpimiento de trabajo con la parte de los productores, en caso que uno como parte de la concejalía y del intendente, lleva el gato se tiene que dejarse de aquí mercado, o los escasez no tener alternativa, por lo menos generar recursos a los productores, a todos de distrito de Natalio, ya peaja en la Orelos de Caja, Orelos de Potro, que es algunos empresas, y Gatuja tiene método de trabajo con los productores, y Gatuja de ahí, oye, cobre tenía su comercio de parte de carne, por lo menos parte de verdura, y otra cosa, ve, ayer hay Gatuja directo, me dieron mitad, nivel intermediario, o Carulo mitad, ya peaja la alternativa de la propuesta y el proyecto con la gente allá, pero ocultaba a la gente pobre, lo bastante con la o el chatarra, importaba los cambios, importaba la realmente recuperar nuevamente nuestra agricultura familiar campesina o cartuoineo, seguir como de siempre, ocultar con el plagueo, ya está ocultada a cargo de los votantes, ya no es de castigo, bueno, el votante se dejó, pero sí, importábamos los cambios, qué alternativa hay en los votantes.
0: Sí, señor. ¿Algo más por ahí, Lisandro?
1: Recuerdo mi preocupación, compañero, que el viernes pasado, hoy cometí desalojo, estoy huerguito en kilómetro 11 de Natalio, justamente hoy cometí visita a Securi por la inclemencia del tiempo de Capuy, a Seco, Tape, Punta, y allá entonces nada, asistí, pero asistí los compañeros, güey, o Punta Javes, nada, de Tape, de Hipercalpadura, allá de, oye, ya por aquí seguimiento, este ya, nada, y que tú no vender por causa por, según la información que es una empresa o recoge una pepe de sistema lleva o desalojando que tiene abuelito de recoger y tipar la joga o pues calle vecina cuando ahí quedamos compañeros a playa está seguimiento haga cosas más información con alguien y que tú tenía informar cosas semana muy usted.
0: ¿Cómo no? Vamos a estar expectantes de cualquier novedad en ese sentido, Lisandro. Buena jornada, muchas gracias.
1: Igualmente, el compañero.
0: Desde el departamento de Itapúa, distrito de Natalio, Ñanemoirú, Lisandro Benítez. Vamos hasta el departamento de San Pedro. Está con nosotros Ever Maldonado desde Lima, Radio Corazón del Norte. En Baixa para Ever, buen día.
2: Muy buenos días para vos y a la audiencia de la radio, a Berlina, San Pedro. Recuerda en el tiempo de y en la zona norte, pero el Durango la tiene muy.
0: Ahí se no, aviso meteorológico recientemente actualizado por Meteorología Zona Este de San Pedro, y no, y bajo aviso meteorológico vigente posiblemente en el transcurso de esta semana, Yaguarecota, Amá, Perú y Aveisna, Ever.
2: Sí, es un marcaje una co semana hasta el miércoles, lluvia, zona Lima, San Pedro, y una preocupación ahí, no, marcaje con exceso de lluvia. En este momento, por eso nada.
0: Sí, ya en Dujinaco, proyección, oñeme, dentro de este fenómeno, el niño, Yaguarecoma, en la región, Ever, ya esa cojina, autoridades e instituciones, Aveisna, Oyapola, y creación de comité de emergencia, oye, activa ante cualquier amenaza que se está dando. En el departamento y en particular en la zona de Lima, Picoñas, en Dumimigna, la preparación y Catúa ante este escenario, Yagurecoa, Ever.
2: La verdad que en Lima no hay pori. En realidad hay que tener presupuesto, están ahí, pero Lima tiene no hay pori, población Santa Rosa, pero ahí de emergencia, una oficina en línea.

0: últimamente vi preparados en Santa Rosa Laboral.
1: Pero la oye, en Marcajina había algunas acciones y catuajina a nivel local, oye, porque es importante ya destacar la prevención en ese sentido, porque la Secretaría de Emergencia Nacional o activarla y protocolo una vez hoy como la desastre. Sin embargo, es importante ya mitigar la efecto cuera en la zona de afectación. En las grandes ciudades, el problema de raudal, oye, hueco, muchos lados, caminos, dayagüereco y de todo tiempo, hay que a tu comunidad, pues está en aislada. En sentido bien importante, ya es en la acción preventiva, y muchas veces, ver que tomamos esa o disminuir la efecto a las comunidades.
0: Sí, exactamente. Hablando de camino, pues hay uno de los temas, dos semanas, pues, muy en debate en la zona de Lima, Santa Rosa, en toda la radio de la zona, el tema de camino asfáltico, ruta internacional Blas Garaingo, dos, tres meses de lado, durante tema de bacheo y arreglo de camino. Cuando ha marcado el tema de lluvia, pues en algunos distritos, zona de Santa Rosa, ¿no? Por ejemplo, ocurrió un vapor y circulación de agua a peligro mortal, zona de Lima y Santa Rosa, principalmente donde se me agachó con accidente y con mi mieste y cobeta y naco, abundante lluvia y naco, algo marcado, pues se manda con mejor.
1: Lastimosamente, Ever, tapeo, imagina, en pésimas condiciones en algunos tramos, es esta cajina, yo ya pojo la bacheo porque necesario. Pero lastimosamente en poco tiempo, entonces, Ever.
0: No, prácticamente dos meses dura, ya solo para este más, porque la vehículo de gran porte en zona norte, por tema de granero, cada vehículo de gran porte o circula en casi las 24 horas en zona norte, y apenas no aguantáis definitivamente.
1: Ever, Jacuaco, situación, ya le mandó a la gina o generama vejina pérdida de muchas vidas inocentes, este mal estado que tenemos de la ruta ahí en la zona. Estamos hoy con el accidente ahí, pero y Ever, a consecuencia de este mal estado de los caminos.
0: Exactamente, ya se ve vida de jóvenes y adultos. A pedir sobre todo ahí temas de material, de cubierta, vehículo, de ahí ya constantemente, y en realidad la gente, principalmente los pequeños productores y grandes productores, la pagan, ¿no? Porque mantén la cubierta de llega algunos siguientes de amortiguadores, rulema y vehículo, está permanente.
1: Everja, mejoramiento de los caminos, arreglo, es una responsabilidad exclusiva del Ministerio de Obras Públicas. Bachitoña coordina tanto con las intendencias afectadas y la gobernación del departamento de San Pedro.
0: La verdad que los intendentes siempre yo fui MOPC, pero responsabilidad del Estado a través del Ministerio de Obras Públicas, que hago la. Yo ya pues empresa terciarizada lo ya pues reparar ya, pero creo que en zona de Guayevi la municipalidad ya revela alguna vez y ahí está ya la puerta llena o remendada, pero en otra municipalidad pues los recursos económicos, maquinaria costoso.
1: Sí, algo más por ahí, Ever.
0: Y por último, en cuanto a deporte, limeño, santarroseño, Santa Rosa de Opama, torneo Interliga, Lima B, la primera final y este domingo la segunda final. Y nada.
1: Oye, preparas un tema deportivo, Perú.
0: Sí.
1: Muchas gracias, Ever. Buena jornada. Hasta cualquier momento.
0: Igualmente.
1: Desde el segundo departamento del país, Ever Maldonado.
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2: Ya está con nosotros nuestro compañero Emiliano González desde el segundo departamento del país. Vamos hasta San Vicente Pancholo. Vaya para Emiliano, buen día.
3: Buen día, Javier. Buen día para la audiencia. Se me ha ido a toda la audiencia de Topaya. Pues acá de Cuara, hoy te ya veramos desde el asentamiento Presencia González. Un saludo cordial, Javier.
2: Emiliano Yajendú, con mucha preocupación, con fenómeno, imagina dentro de este evento climático del fenómeno del Niño, ahí con la técnico cuera ya puedan la recaudo, mía, Malice ya está solamente con declaraciones y no en acciones concretas. Yajendú en las comunidades ante esta amenaza de intensas lluvias, inundaciones, sí o sí, oye, Guarecota, ¿es una repercusión en la economía familiar campesina, Emiliano?
3: Así mismo, Javier, en realidad es una preocupación de parte de los pequeños productores. Oñi comenta más, a la panorama, la pequeño productor ni abandonada, o peante boínigo. A propósito, y preocupación tuya, porque a pesar de que la producción campesina han habido un problema, por ejemplo, el tema de producción de rama para producir mandioca, no se pone ahí. Clima de Catu, oye, a peligra y te ve. Es la preocupación porque no vimos ahí productos que alto consumo, producción de alto consumo, recorta problemas, producción para renta. De parte de los pequeños productores, a Peñemón que está, pero la panorama de parte de las autoridades se nota que de ahí como hay solución y tampoco de ahí puede tener antes. Por la oí, porque ayer, y me la oí anuncia. De ahí puede tener antes y que tomar esa para ella, pota, porque sí o sí te vamos a estar. Pero para ella, pota, esas son algunas situaciones. Tengo que tener la estado invertir, la estado orientar, pero en este caso, de ahí por ir para calle.
2: A nivel local, digo, ahí está la respuesta, oñeme, Evana, desde las instituciones locales, en ese caso, ya es una municipalidad, gobernación, oñe pico, por lo menos, alguna iniciativa, Perú y oye, Shaba, Emiliano, porque la Secretaría de Emergencia Nacional, oye, activa la protocolo una vez que oicola desastre. Pero la intención que hay una prevención y que tomamos es el impacto a Nilambarete Tereitivo a afectar la ñan de compartir esta cuera.
3: Así mismo, Javier, en este caso en nuestra zona de Iporiú, más bien la reacomodo donde hoy la venía, porque por el municipio, por ejemplo, el intendente anterior o renunció a Corí, o a ti interino. Prácticamente era como fuera. Después yo tenía proyecto ni después de ni mongueta ni tampoco después de convocatoria a la ciudadanía ya no se ve que tomó ese niñe ni la junta o niñe la amba la que tú ya pomba y que tú ya prevenba y que tú ya prepara para cualquier realidad que pueda ocurrir. Ni tampoco la gobernación después de tení alerta ni tampoco tení convocatoria de la Oñeñeja, Juan, y después de publicación de parte de la Gobernación de San Pedro y Catamarca, Yerjaisha y Noñe Sanja, Amacuaco, realidad climática, porque Oñe, pues, imagina, prácticamente, ore zona de Neitila, Cueje, Ojalvimi, pero prácticamente toda la semana y la otra semana también se nota, según pronóstico del tiempo, más capalento, imagina la ama, Javier.
2: En ese sentido, ya que están a la situación de los caminos,

0: En las comunidades rurales en particular, porque muchas veces, oye, ya como últimas prioridades el mejoramiento de los caminos rurales en Yaguarco, porque camino de todo tiempo, o que ya ve, ya, oye, dificultar la salida de las comunidades. Emiliano, Papico, Aveisna, en Crescencio González, Yaguarco, y Napatín, en realidad.
1: Exactamente, es una realidad prácticamente continua, Javier, no solamente en el tiempo del clima, sino que prácticamente todos los años y todos los tiempos el tema de mal camino. Por ejemplo, no se llama, yo tomé chance en la ruta de todo tiempo, pero van a aproximadamente 15 a 20 kilómetros. AUP, trayecto, como he dicho, de comunidad importante, a Eva Estrellita, a Araverá, AUP y Atu, más de 10 comunidades indígenas. A UP, no, y en pésimas condiciones, prácticamente de y mío ya de tuve más ese. Y a todo un problema, y más que con este clima autátu, va a ser peor. Y nada, hoy en voy a ir para también, porque en Decatumaila, o voy a arreglar y la mame, Javier, es todo un tema, cua. El tema, ya no es el problema hoy de la, el tema de mal camino, problema hoy de histórico, vea.
0: Por otro lado, Ñemena, dentro de 60 días, las elecciones, Emiliano, bate con la candidato Cuera, ya después de las internas de junio pasado, Oña Fianzama, la candidato Cuera, con las listas y la composición de la lista de los distintos candidatos. ¿Qué podemos un poco referenciar sobre las próximas elecciones para la localidad de San Vicente Pancholo, Emiliano?
1: Exactamente, por ejemplo, en San Vicente Pancholo, se puede ya comentar, Oña Unificada vuelve la alianza en San Vicente Vinquiche, candidato para ser intendente, por ejemplo, uno del Partido Colorado, ahora el intendente anterior, Antonio Pechería, Curi, candidato de alianza, López, ingeniero. Pero ni serie de unos cuantos partidos, a pesar de ello, ahorita tenía candidato de Yo Creo, era y apellido Ortiz, no me acuerdo el nombre. Pero en este caso, Oyapo 22 días, Oñe Unificar, Yo Creo, Oñe Sumar en la Alianza Unida por San Vicente. Tendría poco y ambos, o sea, especialmente el partido, o sea, la Alianza, pero el Partido Colorado, Saída y Movimiento. El candidato de la operación y yo tenía extraña para ellos, o sea, o Puerto Itía, pero en este caso el sector de la Alianza Unido por San Vicente la ya echaba la vamos a casa por casa, reuniones, pero el otro partido prácticamente no hace tantos movimientos ahí.
0: Emiliano, San Vicente, Japetín Distrito, Puajú, casi 10 años de distritación, Obreco. Desde la creación del municipio, el Partido Colorado siempre estuvo en la administración municipal, Emiliano.
1: Así mismo, siempre el Partido Colorado estuvo en la administración prácticamente, o sea, un distrito nuevo prácticamente va a ser preintendente Tajajina con la raya.
0: 15 años
1: El
0: de administración, entonces.
1: exactamente, va a ser el y siempre el Partido Colorado, y en este caso ahora sí que se están perspectivando a través de la alianza donde Oñe incluí varios partidos, prácticamente Oñe unifica y te digo, en la de oposición, Oñe colocate el partido, yo creo, Oñe unifica y te doy la alianza. Y hay una gran esperanza, según si uno pregunta a la ciudadanía, hay una esperanza de cambio, dice, porque la gente quiere cambio. Porque en San Vicente, a pesar de un distrito nuevo, pésima condición hay la realidad en las instituciones, diferentes instituciones, Javier.
0: Emiliano, por último, ¿va el desafío Yaguarecógina para el nuevo administrador municipal o Asumita, va, por más que Yasendúina la reconozca?

0: tú por si acaso o ganas yo en la partido Colorado. ¿Cuáles son los desafíos un poco de la localidad en pos del desarrollo local?
1: Por ejemplo, sí o sí, Ana, este tipo de ocupación tú sabes, Javier, el tema de especialmente de la comunidad de San Vicente, en el centro, tengo 15.000 hectáreas de San Vicente. Apeango un IPTI nuevo dueño. Prácticamente San Vicente es ajeno, ¿no? Japear y que tú pones unos cuantos comunidades, y uno, ese es el problema, y la gente que se preocupa que en el Alcotacoy. Otro, hoy mantengo mesura judicial, algunos ahí 15.000 hectáreas, otros y más. Tú ya llegó ya a apropiarse a los ganaderos, parte de San Vicente. A otro, el tema de infraestructura en diferentes instituciones educativas. A otro, el tema de hermoseamiento de las comunidades. O sea, ya no supe del casco céntrico, por ejemplo, plaza, algunos lugares públicos, mantenimiento. A otro, el tema, aunque tenía mencionado que va a ser un desafío grande el tema de caminos vecinales, Javier. Que a la vez va a ser un. Y ya tuvo, ¿verdad? Porque, oye, ya está pejuego brutal, Juana. Más que con el tema del clima, va a ser peor. Hasta la preocupación vecinal, ¿no? Y otro va a ser unas cuantas deudas que va según. O por página dentro de la Itajúa o Pagana, por ejemplo, no de la. Esa es una preocupación también, pero según los equipos de la Alianza, ya peleaba a veces en pos de transformar esta realidad, y seguramente puede ser que más adelante tengamos una entrevista con el futuro, o sea, el candidato a intendente de la
0: ¿Cómo no?
1: Alianza, qué proyecto y qué. Va a poder enfrentar esta realidad con a Javier.
0: Muy bien. Muchas gracias por esta posibilidad, Emiliano. Llamé al
1: Dale, muchas
0: contacto.
1: gracias y que tengamos feliz esto mejor.
0: Igualmente, muchas gracias, Emiliano González, Radio Xococuera y Miandú, desde el asentamiento Crescencio González. ¿Cómo está la zona del departamento del Guairá, zona de Independencia? Está con nosotros Roque Rodríguez, Radio Manduaná. Vaya para Roque, buen día.
2: Buenos días, Javier, para vos, para todos los compañeros de la radio, para la gran audiencia. Muy, pero muy buenos días. Hermosa mañana, estamos en este mes de agosto. Hoy con cielo nublado amanecemos. Ayer había caído precipitaciones mínimas durante gran parte de la jornada. Sería la especie de lluvia intermitente. Así no ha llegado el temporal ayer y bueno, hoy también de vuelta, como les escuché decir, ¿verdad? Se va anunciando hasta inclusive mañana miércoles las probabilidades de precipitaciones, compañeros.
0: Sí, señor, esa es la proyección que se está dando. En esta jornada, al menos en el inicio de este día, no se están dando precipitaciones. Tampoco veo que esté el departamento del Guairá entre los departamentos afectados por la tormenta que anuncia meteorología. Vamos a ver cómo se da este tema de la tormenta de Santa Rosa, porque el clima es bastante cambiante. Muchas veces se adelanta y se atrasa estos fenómenos, Roque.
2: Sí, totalmente. Eso siempre es una preocupación, preferentemente de los productores, ¿verdad? De la zona, y me imagino también del país, que esto pueda afectar las producciones, inclusive si el viento es tan fuerte, los cañaverales sufren, Hoy o la Tacuarembó, entonces eso dificulta también a las máquinas, si es por máquinas, y si es inclusive manual también el trabajo de la cosecha, ¿verdad? Entonces siempre es una preocupación y los demás productos independientes tienen mucha producción, si hay lluvias fuertes, la parte de las huertas también, la producción hortícola sufre y bueno.

0: también es, están expectantes de lo que pueda acontecer con este fenómeno del niño, que parece que ese es su sistema. A veces de repente de golpe viene una lluvia muy fuerte, viento fuerte. En los últimos vientos que tuvimos con mucho corte de energía eléctrica en casi todo el distrito, hay zonas, por ejemplo, de mucha serranía, difícil acceso, y los cables tienen que pasar por entre las ramas de los árboles, y con cada viento eso se corta, y entonces ya mucha gente queda sin esta conexión eléctrica, y son las preocupaciones que más se tienen, compañeros.
1: Roque, consultando así con los compañeros de los distintos departamentos del país, ante este anuncio que se da de la presencia ya del niño, el director de meteorología nos decía semanas atrás que hace un mes que ya estamos dentro de este fenómeno del niño, que se estaría acentuando a finales de este mes de agosto, con precipitaciones ya sobre el nivel que suele registrarse. A nivel local, ¿se está creando alguna comisión, alguna organización para poder hacer frente ante estos fenómenos que se anuncian, o todavía no hay esa reacción de las autoridades locales?
0: Y como autoridad realmente no hay absolutamente nada, ni siquiera a nivel departamental escuché nada más de la preocupación del gobierno nacional, de lo que escuchamos también, ¿verdad? Acá a nivel Guairá, es cierto, lo que se estaba realizando más bien es en el casco urbano de Independencia, que está en una zona baja, ¿verdad?, rodeada de humedales. Se estaba realizando una de las tareas que es preventiva importante, es que se estaba realizando la limpieza de las canaletas, de las canalizaciones de los desagües pluviales, ¿verdad? Es importante, pero después del resto nada, porque el distrito es grande. Aquí Independencia, por ejemplo, su casco urbana representa menos del, yo creo que menos del 30% de su población. El resto está diseminado, distribuido en todo el distrito, inclusive con varias comunidades suburbanas que se tiene acá, que también suele sufrir las consecuencias. Y acá en Independencia mismo está un arroyo Guazú, que suele tener salidas, ¿verdad?, cuando hay crecida grande, ¿verdad? Es el arroyo que sale más por su extensión, y además, a sabienda que sale de la serranía, vaya, es buena y subtubela, y entonces va con mayor velocidad, el agua corre, ¿verdad?, porque hay muchas bajadas, entonces siempre es una de las preocupaciones también.
1: Consulto eso porque hay algunas localidades que ya están teniendo su comité para poder atender justamente estas realidades que podrían darse, teniendo en cuenta que en el interior del país la mayoría de las localidades dependen de la agricultura y la ganadería, Roque, y bueno, la situación económica no está nada bien, que digamos, para que estos fenómenos también puedan afectar justamente la producción y por ende también la garantía que uno pueda tener de tener recursos para poder sobrevivir, Roque.
0: Sí, totalmente. Ojalá que también a nivel departamental sea, porque muchas veces, acá por ejemplo, si llueve mucho, los caminos de vuelta, ahora mismo casi todos los caminos están en muy buenas condiciones transitables, pero con una lluvia grande, el 80% de los caminos van a estar en pésimas condiciones, muchos inclusive intransitables, muchos tendrían cortes, ¿verdad?, teniendo en cuenta que están, como dije, ¿verdad?, en una serranía, y en la parte baja, antes de tener la serranía, siempre hay humedales, ¿verdad? Entonces, por ahí transitan los caminos, luego suben a los cerros, y en estos lugares las aguas corren con una velocidad y cortan los caminos, y yo creo que una de las partes también más se estaría sufriendo con lluvias grandes, pues se cree que lluvias muy grandes en corto tiempo podría llegar, y eso podría perjudicar también los caminos. Esa es la parte más preocupante, porque a esa altura ya la gente tiene que salir todos los días de su casa, llueva o no llueva. Algunos tienen trabajo donde sí o sí tienen que estar, entonces esa sería una de las preocupaciones que se tienen.
1: ¿Algo más por ahí, Roque?

0: Quería comentar que lastimosamente Independencia está sufriendo mucho los embates de las muertes trágicas, ¿verdad? Se recordarán de que hace dos semanas se tuvo el lamentable accidente del Brasil, que se quedaron vidas de tres personas acá en Independencia, gente del casco urbano, y ayer se produjo el hallazgo de un cadáver de una persona joven de 27 años que desde el 30 de julio no estaba retornando a su casa. Él es soltero, ¿verdad? Ya en tenía una fiesta ahí junto a sus padres, ¿verdad? Y ya sus hermanos son mayores, él era el menor de la casa, y su señor padre ya es una persona ya de edad, y por más que no volvía, él seguramente creía que estaba entre sus amigos, ¿verdad? Porque uno cuando es mayor ya es un poco más independiente, y por eso se retrasó la búsqueda, y recién recién anteayer hicieron la denuncia. Entonces yo le insistí también, porque es una familia muy muy humilde, que no conocía los reglamentos, y algunos vecinos que trataron de buscarle le pedí para que se haga la denuncia policial correspondiente para hacer oficial esto, ¿verdad? Se hizo la denuncia y distribuimos, ¿verdad?, las publicaciones. Lastimosamente ayer se encontró el cadáver enterrado en un pozo, en un terreno privado, y salta rápidamente como sospechoso una persona que podría ser inclusive su tío político, un adulto mayor de 64 años, que al parecer tuvo también una participación de su nieto, el señor, un adolescente de 16 años, y bueno, de vuelta está conmocionada la ciudad. Ahora mismo se está velando al joven y esta mañana se estaría realizando el entierro, y este tipo de asesinato, ¿verdad?, rara vez se ocurre en comunidad del interior, preferentemente en nuestra zona, y bueno, hay una preocupación al respecto de cómo había, del porqué del hecho, porque el supuesto autor, a quien se les indica, ¿verdad?, siempre ha sido visitado por el muchacho, teniendo en cuenta que el señor se había casado con la hermana del papá del asesinado, pero que ya había fallecido hace tiempo la señora. Entonces, fuera familia Mumburí, ya su objetivo familia política, y siempre lo visitaba, y bueno, del por qué aconteció esto es la consulta ahora que se hace la ciudadanía, compañero.
1: Uh-huh. Roque, ayer a la tarde, al menos a la noche que publicaba el diario Última Hora, señalaba que podría corresponder a un hombre reportado como desaparecido. Entonces ya está confirmado esta persona, Roque.
0: Sí, totalmente confirmado. El hallazgo del cadáver que corresponde a esta persona, el nombre es Cristian Sosa Oviedo, 27 años, como ya les decía, que desde el 30, que ya no volvía, y bueno, se lo estaba buscando por otra zona, porque surgían informaciones que se lo veían en una zona cercana al río Teguigualmí, que sería distante a unos 7 o 8 kilómetros de donde se lo encontró, pero sin embargo estaba muy cerca del casco urbano. El terreno era por una parte un piquete, pero tiene el famoso cagüe karate, por así decirlo, donde suelen transitar las vacas únicamente, ¿verdad? Y ahí había un pozo que seguramente cavaron, no sé, ellos mismos buscando plata en tiempos atrás, ¿verdad? Y tenía aproximadamente 2 metros de profundidad, 1 metro y medio era ese pozo, y ahí lo habían enterrado, le echaron tierra encima. Luego muchas ropas, inclusive muchas ropas nuevas todavía también para un desfile, porque primeramente los bomberos empezaron a mover las ropas, sacaron todas las ropas, sacaron un montón de tierra, y como no lo habían encontrado, pidieron ver a una grúa, y con el apoyo de la grúa ya se pudo encontrar el resto del muchacho, compañero. Uh-huh.

0: Y como Javier, oye, es ahí, no, oye, no, el niño nunca la creciente y tu vida.
1: Sí, señor, mucha lluvia en poco tiempo, mira lo generaba y la inundación repentina, Bernardo.
0: Tengo más tiempo, y que la oye, maena, porque allá yo vivo marcar la lluvia, pero no imagina, tú sabes.
1: Ah, por zona Haití, imagina, Bernardo, vea la
0: Por
1: situación,
0: zona también.
1: pese a la realidad, sugería a la gente o tomar los recados necesarios a más a mi niña Senti, está la medida preventiva y la ya adoptaban.
0: En serio, Ina. También ve preocupación ahí. Hoy día ahí ve redes sociales, ya sabe de gente desaparecida, ve más fenugada y tiene pública.
1: Sí, ya bueno, pues tiene legislación pues en ese sentido de que en corto tiempo se pueda notificar, Bernardo, porque anteriormente pues, ya no era 24 horas y que tuvo una aniri. Entonces, con esta modificación y aplicación de esta ley, ya se aplica directamente desde la denuncia que hace un familiar.
0: Al instante, al instante, vamos a oye publicar.
1: Sí, señor. Pues si te oye por las redes sociales, oye, bueno, que tiene convenio con esta empresa Meta. Huerco a WhatsApp, huerco a redes sociales, Facebook, a Instagram.
0: Dame estilo, mi gente, ya, Reina Javier, humilla, y ley de protección, le coge, no, prohibió ya en las eras, y mi.
1: Sí.
0: Y aparentemente sospechoso, oye, y nada, pero algunos medios públicamente oí, Javier.
1: Oye, lo que hubo en
0: Pantera.
1: cuenta la derecho constitucional de la presunción de inocencia, Bernardo.
0: A ver, ya te he comunicado. Yo ya, era ahí, Javier, me imagino ya publicar ya ahí en la página, porque. Y que tú Facebook, más en el día, o.
1: Sí.
0: Los que hay en el
1: Sí, señor.
0: Javier, tema de titulación, muy poco y gran reunión en la ciudad de Coronel Oviedo, en un barrio era Callarón, Javier, hubo el presidente del Inderina, amigos, estaba en la y título, especialmente en mi sitio de casa, Javier. 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
1: Importante el proceso de regularización de las tierras de Yaguarecoña en el estado, porque últimamente.
2: Sí, buenos días, Radio PCM, el día de Radio Ñamema FM, del departamento de San Pedro, distrito de General Restín, Colonia Namecito, Mate, compañero, pero fue otra vez.
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2: 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elecciones municipales para el 4 de octubre, en la compañía.
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0: publicidad, espacio a los políticos. Se aprovecha un movimiento interno y propuestas. 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
0: Sí, tengo varias cuestiones de tierra. Orengo, digo, en la lucha, un pedazo de tierra para ya la recuperación en la planta urbana y los agrícolas, pero después de la lucha mía, tengo la ley con capitalismo fuera, ellos se van de dividir 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
1: Qué bueno, Liberato, porque llegó a esa. Muchas veces ya yujú a dificultades, ya sorteaba dentro de la formación de comunidad, justamente con las reivindicaciones sociales, comunitarias, ya guarecó a ñanenetame, o sea, a situaciones justamente o generaba dificultades para avanzar con las conquistas ya de nuestras comunidades. Por otro lado, Liberato, tema ya en duda, Gina, a nivel nacional, con preocupación por este fenómeno, el niño, Yaguarecoa, Gina, abundante lluvia, posiblemente en este mes de agosto, Yaguarecoa, Gina, 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
0: 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A nivel nacional, eso es una cuestión de organizaciones gremiales, medio o huelen todo, o allá a esa página y a ver, y me ha pedido la valla. De hecho, ya en la comunicación escuela en Rumba, esta página, mía, pero por algo que hay por preparación que hay una compañía.
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0: Más que, ya imagina, en una etapa de elecciones, la candidata cuera no ni manifestáis en ese sentido, es una peape línea de liberato.
1: 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Ah, pues si tienen acompañado la realidad, con Apesteco, sobre todo con el Distrito de General de Chile.
0: Muchas gracias por esta posibilidad de tener contacto, Liberato. No sé si queda algo más por ahí.
1: Ah, pero bien, compañeros, así ha dicho agradecimiento, permíteme, siempre parte que trabaja ahí, y cuando está la situación, cuando llega estaba en la compañía. Muchas gracias y fuerza.
0: Muchas gracias, debe haber ahí Añua hasta cualquier momento. Desde Radio Ñañanembaé, en el segundo departamento, tenemos un Liberato Brack. Se suma al circuito de la información a nuestra compañera Olinda Fernández, desde Radio Tapepuajú del Bañado Tacumbú, de nuestra ciudad capital. Buen día, Olinda, ¿cómo estás?
2: Buen día, Javier. Buen día para todos los compañeros de Ronda de los Pueblos, para toda la audiencia maravillosa de Radio Fe y Alegría. Y estamos súper bien acá, ya con los preparativos para la celebración de los 10 años de Apus-Cansal.
0: ¿Cuándo recordamos ese aniversario, Linda?
2: El aniversario fue el pasado 21 de junio del 2026, fueron los 10 años. Pero se pospuso por la tragedia de la explosión de la barcaza en el cual perdieron la vida 5 pobladores. Y ahora estamos previsto que esta semana, entre el sábado 8 y 9, se va a estar llevando a cabo esta celebración.
0: El pasado 21 de julio es el aniversario, ¿no?
2: Junio,
0: Ah, junio.
2: 21 de junio fue
0: Ah, ya.
2: fue el aniversario de los 10 años de Apus-Cansal.
0: Y en ese sentido, un poco, ¿qué podemos destacar de esta organización que justamente aglutina a las organizaciones de la comunidad, Olinda, teniendo en cuenta esta experiencia también que se ha tenido de mejoramiento en las condiciones de vida de la comunidad y las proyecciones también en ese sentido?
2: Realmente es un logro la Asamblea Permanente Unidos por la Franja Apus-Cansal, en donde se trabaja con el proyecto de la Franja Costera Inclusiva, ahora ya denominada el nuevo barrio, en donde se aglutina 44 organizaciones, más de 150 representantes participan de las reuniones que se llevan a cabo cada 2 meses, cada 1 mes, de acuerdo a las informaciones resaltantes que se van llevando a cabo. En estos momentos ya se está realizando más del 60% de la infraestructura del nuevo barrio y esperemos que próximamente ya se vaya en la construcción de las primeras 1.500 viviendas, teniendo en cuenta que este nuevo barrio se va a realizar en 2 etapas. La primera etapa para 1.500 familias, de las cuales van a estar lo de la zona 1 hasta la zona 5B, los pobladores que están viviendo en el barrio temporal y en la SEM. Y una vez finalizadas las obras para estas 1.500 familias, se van a estar realizando para las 1.000 restantes familias que somos, en los que componemos la zona 6, 7 y 8. Y realmente es un trabajo muy lindo que se está llevando a cabo en forma conjunta, participativa, junto con el Ministerio de Obras Públicas y Comunicaciones, la Municipalidad de Asunción, el Banco Interamericano de Desarrollo, y ahí están los representantes del barrio que conforman Apus-Cansal. Es un logro de que de que tengamos representantes ante las instituciones del Estado, ¿verdad? Y que tenga no solamente presencia, sino que también tengan voz. Y por supuesto, todo el modelo de las casas que se van a estar construyendo, se trabajó con la comunidad. Es un trabajo comunitario, es un trabajo en el cual la fuerza que tenemos

0: aquí del barrio de estos 10 años de Apucansat ha sido justamente la unidad, ¿eh? Porque trabajar con 44 organizaciones, asociaciones, también organizaciones, están las iglesias evangélicas, las iglesias católicas, las comisiones vecinales, todos forman parte de Apucansat. Y tenemos acá, Javier, el programa que se va a estar llevando a cabo esta semana.
1: ¿Cómo no? ¿Compartimos?
0: Compartimos entonces el programa que se va, el programa de conmemoración por los 10 años de Apucansat, que se va a iniciar el jueves 6 de agosto, en donde se va a estar llevando a cabo el perifoneo por el barrio e instalación también de 24 pasacalles conmemorativos en los puntos claves del barrio. Continúa el sábado 8 de agosto, en donde de 9 a 12 horas se tiene prevista la realización de la minga ambiental a lo largo de la calle principal Maestro Lucicino Velasco. Esto va a estar a cargo de las comisiones vecinales, de representantes y vecinos, con la ayuda del Centro Municipal número 6 Yerutí. El sábado también, el sábado 8, de 17 a 19 horas, se va a estar llevando la conmemoración con los niños en las 14 zonas del barrio. Se va a realizar una chocolatada para todos los niños del barrio y también, por supuesto, aquellos que están en el barrio temporal y en la SEM. El acto central, que va a ser el domingo 9 de agosto, de 9 a 10 horas se va a estar llevando a cabo la misa de acción de gracias en la capilla San Miguel de Arcángel. De 10 a 10 y cuarto se va a llevar a cabo la concentración de la comunidad en los tres puntos del barrio. En el Boy Scout van a estar presentes los pobladores del barrio temporal, la SEM, de la zona 6A, 7 y 8, becados universitarios, socios, parroquia San Miguel y el área de deporte. En el punto 2, que sería Santa Ana, van a estar los pobladores de la zona 5A, 5B y 6B, los chicos del área de danza, becas de secundaria y también el movimiento juvenil cristiano. En el punto 3, que va a estar la concentración, va a ser frente a la Asociación de Pescadores Unidos de Mar del Plata, van a estar los pobladores de la zona 1, 2, 3 y 4. También el área de escuelita, música, salud, obreros y las obreras del nuevo barrio. Esas son las cuñaguapas que están trabajando en la construcción también de la infraestructura. Luego de la misa, de la caminata, el acto central está previsto para las 11 de la mañana por los 10 años de Apucansat, el inicio a las 11 y 5, bienvenida y palabras de inicio a las 11 y cuarto, momento artístico y palabras de miembros de la comunidad de organizaciones, a las 11 y 15, presentación de la Escuela de Música, a las 11 y 20, palabras de dos miembros de representantes de las organizaciones. A las 11 y 27, actuación de la Escuela de Danzas Cansat, a las 11:32, palabras de dos pobladores del barrio, y a las 11:40, actuación de niños de la zona 6 de Villa Gallí. También tenemos a las 11:47 palabras nuevamente de dos pobladores del barrio. A las 11:55 la presentación del teatro de la comunidad juvenil y a las 12:15 un gran Caruguazú en conmemoración por los 10 años de Apucansat. Esa es el programa por los 10 años de Apucansat que se va a estar llevando a cabo a partir del jueves con el perifoneo, Javier.
1: Una agenda bastante cargada para estos días, en este marco de la conmemoración de los 10 años de esta organización que aglutina justamente a las distintas organizaciones de la comunidad del Bañado Tacumbú Olinda. Estamos realizando también consultas a los compañeros, tanto del interior del país ante este fenómeno climático que podría acentuarse en este mes y en los próximos meses, Olinda? Sabemos que las comunidades vulnerables, las zonas ribereñas,

0: suelen sufrir los embates de la naturaleza, con cada lluvia, las crecientes y demás. ¿Qué proyección, qué mirada desde Apu Cansap están teniendo ante este fenómeno que se anuncia que podría afectar con mucha intensidad este año, Olinda? ¿Hay preocupación en ese sentido también?
1: Por supuesto que sí, vos sabés que cuando siempre hay así un aviso de alerta de inundación, hay mucha preocupación en la comunidad, pero también tenemos esa fe, esa esperanza de que no pase, ¿verdad? Pero hace más de 8 años que el agua, no tenemos inundaciones muy grandes, ¿verdad? En nuestro barrio. Y ya se ha acercado a hablar con el padre Pedro Velasco, los de la Pastoral Social, también la coordinadora del Centro Municipal número 6, Yerutí, que es Camila Quintana, ya estuvieron conversando también cómo se va a estaría trabajando en el caso de que haya esta inundación, ¿verdad? Y todo tenemos que ver en estos entre el mes de agosto, septiembre, ¿verdad? Según las lluvias que vayan vayan cayendo, ¿verdad? Y vamos a ver. Estamos trabajando, ya se están siempre CANSAT trabaja con la pastoral social cuando hay inundaciones y luego ya por supuesto se pone como trabajan con la FEN y la municipalidad. Ahora el terreno todavía eso no se sabe dónde sería el refugio de los bañadenses si ocurre que ocurre la inundación, Javier. Esperemos que no.
0: Totalmente, Olinda. Por el momento, lugar donde se utilice de albergue es la dificultad que se está teniendo, ¿verdad? Porque en su momento se hablaba ahí de ese espacio en Sajonia, no recuerdo,
1: Capitán Bozano.
0: Capitán Bozano. Ese predio parece que se iba a utilizar para la construcción del gran hospital que se puede tener ahí en la zona de la Costanera Sur. ¿No está en condiciones ese lugar, Olinda, que manejan ustedes?
1: Y realmente hace unos años cuando subió el agua, más de 100 familias estuvieron ahí, realmente muy precaria. El lugar es inhóspito, por decirlo así, para un refugio. Pero ese está descartado por el momento, según informaciones extraoficiales, ahí no se van a ir los pobladores del Bañado Tacumbú, donde se va a construir el gran hospital de Asunción. Se va a estar buscando, creo que nuevamente en la RI, vamos a ver con qué pasa, ¿verdad? Todos estamos en veremos, ¿verdad? Dónde va a ser el refugio. Por el momento todavía no se sabe eso, dónde va a ser el refugio de la gente del Bañado Tacumbú. Y esperemos que no suba el agua, ¿verdad? Y que el año que viene, Dios mediante, ya 1.500 familias del Bañado van a estar ya en el nuevo barrio.
0: Sí. Muy bien, Olinda, agradecerte este tiempo, esta posibilidad de tener contacto. No sé si queda algo más por ahí.
1: Y tenemos visitas de España, Javier, en el barrio desde la semana pasada que están las voluntarias de misioneros dominicos selvas amazónicas, tres voluntarias, Carmen, Blanca y Lere también, que están realizando una misión en el Bañado Tacumbú. Están acompañando las diferentes actividades que se llevan a cabo en las áreas de CANSAT, también todas las actividades del barrio y más lo que están acompañando el centro día por la tarde, también la escuelita, el área de danza, están aprendiendo a bailar danza paraguaya, yo tenía que aprender, dijeron las chicas. Cada año vienen las voluntarias de misioneros dominicos selvas amazónicas en nuestro barrio, Javier.
0: Y
1: Ellas están hasta el 23 de agosto.
0: Están por unos meses, Olinda. Esa es la dinámica del voluntariado que tienen.
1: Sí, suele ser por un mes, 2 meses, pero esta vez vinieron.

0: fueron por 3 semanas. Ya se van, ya regresan. El próximo miércoles 23 ya regresan nuevamente a España porque ya tienen que continuar con las clases. Son jóvenes que vienen acompañadas, por supuesto, de ellos. Vienen siempre una persona que ya estuvo en el barrio acompañadas de dos nuevas. Uh-huh. Y Carmen el año pasado ya estuvo en el barrio realizando la misión junto con Marta Mozo, que este año no vino, pero vino en su reemplazo Blanca y Leire. Son dos personas muy jóvenes de 22 y 23 años que están haciendo su primera misión fuera de España.
1: Muy bien. Muchas gracias por compartir esta comunicación, Olinda. Buena jornada.
0: Buena jornada para vos y para todos los compañeros y para toda la audiencia también.
1: Muchas gracias, la compañera Olinda Fernández, desde Radio Tapepuajú, de la organización CAMSA. Está en línea ya con nosotros Cosme Bobadilla, vamos hasta Radio Santo Domingo Potú, del departamento del Alto Paraná, distrito de Iguazú. Buen día, Cosme, en Baixapá.
2: Muy buenos días, de Javier, presidente de Inja, pues acá con él en Viajó, para ir en Davi, entonces el maíz tijero y bandero, te hablo de Javier.
1: Va, te cogen a Perú, Iñan de Ara, Cosme.
2: Jaco este día, hasta ese que no se está en la cuadra, jaco este día ya, lo que se cargó mi Javi, y llegué con una temperatura de, la máxima va a ser de 26 grados y la mínima va a ser de 17 grados. Estaba marcado y nada más con Caru y las 3 de la tarde yo marcado allí, nada más con Ores o nada ya. Esa también se imagina la. Esa relleno que había que Javi está ahí, tú imaginas llevar. Pau y Jaco, Abu Pechan de ahí lleva.
1: Bastante tranquila, mansa la lluvia por ahí, Liberato. Cosme.
2: Sí, Jaco, ya se Javi tranquilo poniendo, voy dignando, imagina. Tiempo posible, tú has estado mía, no imagina, a ver, con zona allí ahí, Javier.
1: Uh-huh. Mes pasado, Amalicia, que tenía tormenta, donde me puse, y no afecta a Javier, veis, las instalaciones de la radio, en particular, la torre, la antena, Cosme. PAP, situación, ya superama, PAP, evento, y cuál es, Cosme.
2: Agua, hay que tener una parte de tormenta seco ahí, que tener estado de allá, pero voy a dificultar, y tú la orientas, tener que ir allá, cuando el tren, el tío recupera, pues ahí no a la mitad, vamos a andar, el tío vamos a página allá. Entonces, va, pues hay que trasladar un par de páginas y allá en vez de Castro, es donde vino Javier.
1: Muchas veces, fenómeno, ojasá, pese antes, o genera destrucción a su paso, era ahí seco, PAP, característica últimamente ya en duda pero vi a ver Cosme.
2: Sí, pues ahí te oigo, hija, yo pues ahí te y fue a ver tiene tormenta seco ahí, no te estaba yo, o sea, ajá, a mi hija, o te remolineaban para este, pero en modo dificultad yo le hablé antes de navegar.
1: Bueno, por sí. Lo menos parcialmente ya recupera entonces el sí. Funcionamiento.
2: Pues ahí te y nada, a pedir por otro lado, hija, ver este añezaina por tema de las elecciones municipales, ya se escama a jóvenes con el distrito que allá lleva. Uh-huh. A ver, con entonces, dos candidatos para la intendente, uno es por la alianza, alianza ajena o formada que es liberal, y yo creo allá. Iguazú somos todos, lista 22, que tenía partes a otro lado, entonces hay una. Partido Colorado, entonces, y te imaginas, con este año la, para la intendencia municipal, PAP, con la lista, ya se llamaba la, el ganador de la elección, me van allá, calle, con la inala, en disputa.
1: Ya bueno, entonces, dos candidaturas, por un lado la alianza, Iguazú somos todos, por otro lado, el partido. Colorado o Guarecuena la candidato para las próximas elecciones. Ya menos de 2 meses, imagina ya las elecciones internas, oye, superama pe junio pasado, ja, con año, me imagina en plena campaña de vuelta para el cierre correspondiente en cuatro,

0: el 4 de octubre próximo. Llamo a un invite, imagina, Cosme.
1: Pues si te veníamos a un invite, más ya la mitad, cuando ya llamas a gente, ya vas a pagar la internet, ya, entonces ya, en la última, estamos ya a su edad, ya, porque ya más invite, más joven, ¿no? A pesar de las situaciones en cuanto a política, el core distrito de Guasave, Javier.
0: A la poblador Cuera, necesidad o esa hina que tomamos es respuesta a las situaciones y necesidades locales que se tiene, Cosme. Ya echaron como un desafío, Orecoagina, la próxima administración. Vaica tuya destaca, Perú y Cosme, sector productivo, atención a los pequeños productores, situación de los caminos, la utilización de los recursos. ¿Va o preocupa, Vaica, a los vecinos de la zona de Iguazú?
1: A preocupar la mitad me siempre la un va a poder en el tema de horticultura, ¿verdad? Horticultura, entonces la misma persona ya a perla a preocupar la mitad que esa isla general la ya se ve en la gente crea algunas la parte de la municipalidad y entonces el tema de tractor mientras yo veo la mitad la economía o disquea y bueno es parte del camino tapea y algunas partes ya no están solo para hija no es con vaya entonces pese a mi preocupación es la administración con agua allá allá se va a generar en el cuaco elección de allá ya se va a generar no están reaccionando o en cuál dirección o no a llevar en el año ayer.
0: Sí, no, es importante ya destacar, Cosme, que la municipalidad es la institución más próxima a los vecinos, a las comunidades, porque buscan soluciones a las necesidades de Yaguarecoagina para el desarrollo local. Y es importante la participación de la gente, porque muchas veces pues, está desilusionada de la gestión de las administraciones anteriores a épico Ajatashei, pero Yikuajaisha es importante la participación, no solamente en las elecciones, sino también en el cumplimiento de las promesas que hacen los políticos, los representantes del pueblo, entre paréntesis, ya eso fue Cosme que tomó esa había cumplirla y promesa cuera.
1: Y aunque ya entonces no tanto la promesa sino el compromiso y con el pueblo del distrito de Guastuja es la intenté ya era ya la tema de salud a mí la unidad familiar local a ver Santo Domingo con otros los otras comunidades viviendo entonces había doctores doña Poján el compromiso de la intendente a la veía doña Gina Tapé y ponaba de todo tiempo al presidente ahí hay que tomar a los agricultores ya sea herramientas y otros oíamos necesidad ya son los compromisos de las autoridades a estar celando y coja allí para Javier donde coja estar para la gente muy preocupado a pensando ya está en la cobertura ya está en la gente ahí cobertura existe para en la preocupación lo mitad ese de ahí ando ya pues yo llego último momento de o está llegar me llegar a poderla o no ya fue a peso de trabajo que ya fecha y nada ya entonces ya está en la desarrollo con elección y nada de Javier.
0: Sí, señor. Muy bien, Cosme, muchas gracias por esta comunicación de Correo Puta Perú y algún tema más.
1: No, Jaco, hay algunas informaciones adecuadas que había en Ambasaña, ha comentado ese con el programa bien, y bueno, Aguillende, Javier, antes de retear, hoy en día, pues acabo de intentar, vieja, mi meta, próximo contacto hoy en día. Gracias, Javier.
0: Agullamante, muchas gracias desde el departamento del Alto Paraná, distrito de Iguazú. Radio Santo Domingo, Ñane Menú, Cosme, Bobadilla.
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3: Está con nosotros Lucio González, Radio Potirí. Nos vamos hasta el segundo departamento del país, hasta Capibaribe. Buen día, Lucio. Bye, chapa.
4: Buen día, compañero. Y por agenda, todo bien. Apenas en la amada con lluvia, estamos el tiempo un poco feo. El motivo por lo que no estamos abriendo la radio todavía. Acá Radio Potirí, pero de todas maneras, y por agenda, ya yo actualizar las informaciones en este momento en el campo político, sobre todo la participación nuestra en esta elección fue impugnada en la lista 55, y bueno, pero la novedad pues junio y entonces no se va a participar desde el campo popular, lastimosamente, compañero.
3: ¿Y cuál sería el motivo, Lucio, de esta impugnación de toda la lista, Lucio?
4: Así es, la participación total. Bueno, esto es una cuestión un poco larga, la historia. Nosotros nos hemos conformado desde un principio una alianza con el PLRA. Porque justamente no acordamos la candidatura del candidato actual del PLRA. Entonces, ese fue el motivo principal. Ya eso es político, el que es intendente, su hermano es el candidato actualmente, nos haga esto. Realmente, él la llamó a compañero, o sea, no es el PLRA el que hace, es el PEN, el Encuentro Nacional, y totalmente voy a preguntar el motivo. Después que tengo argumento jurídico válido, dice que nuestro compañero Reinaldo participó en las internas dos veces, o sea, en dos partidos, cosa que totalmente demostramos, incluso hemos apelado. Demostrábamos que no se participó igual en esa, con ese argumento, volvieron a impugnar la segunda instancia en el Tribunal Electoral de San Pedro. Entonces, nosotros entendemos que aquí, hoy Javier tenía detrás, acá, volviendo al tema del PLRA, ellos querían que nosotros participemos con ellos. O sea, formemos la alianza con ellos, y como no hemos aceptado, hemos puesto condiciones. No habría ningún problema, habíamos dicho, pero ya no estamos de acuerdo que este clan de su familia, su hermano, sean los candidatos. Vamos a buscar una alternativa, decíamos, y eso no estaba de acuerdo él. Entonces, no hemos hecho la alianza con ellos, y bueno, parece ser que es el motivo principal lo que nos persigue. Bueno, nosotros sabemos muy bien que él está detrás de esta impugnación, que él tiene allá en San Pedro y Camanduyú, por el cual contacto con los jueces, con los fiscales, contacto con los miembros del tribunal. Y bueno, esa es la realidad, compañero. Se ocurrió en estos días, hace 2-3 días, o ya parece que haber información nueva. Estamos fuera, no vamos a participar esta vez, pero veremos cómo hacer la participación con nuestra gente, ¿verdad? No siendo candidato.
3: Lucio, ¿y la lista 55 a qué sector político estaba representando?
4: Convergencia Popular Socialista.
3: ¿Y esta situación estaría también teniendo alguna afectación en otros distritos, Lucio, esta impugnación de una candidatura de un sector político?

0: político en caso de que se esté dando alianzas en otros distritos? ¿Podría generar algún conflicto esta situación, Lucio? ¿Ustedes cómo están viendo?
1: La verdad que no, compañero, porque por lo menos acá en el departamento de San Pedro somos el único distrito, bueno, mirando un poco el calendario electoral, ya estamos en una etapa donde a 2 meses nada más de las elecciones y bueno, ya se consumó este hecho y es difícil para que en otro distrito tenga otra repercusión de esto, ¿verdad? Pero en este caso nosotros somos únicos acá en el departamento y no sabemos que en el país también creo que es el único caso. Es rara esta cuestión, nunca ha ocurrido acá en Capillaré al menos. Y hemos hecho una conferencia de prensa, hemos explicado todo a la gente que cuál es el motivo por el que salimos de esta cuestión de las elecciones. Entonces, es la noticia plajuina, compañero, en cuanto al tema político.
0: Y en cuanto a la evaluación desde el partido, ¿a quiénes van a apoyar? ¿Cómo sería un poquitito, Lucio, esa situación? Si bien mencionás que el Partido Liberal es el partido de gobierno municipal, ¿cómo va a quedar el acompañamiento a un sector desde esta lista que ustedes están presentando? ¿Están evaluando todavía esa situación, Lucio?
1: Así es, se iba evaluando, pero de todas maneras ya hemos dicho en nuestro comunicado un posicionamiento que no vamos a estar apoyando a ningún partido tradicional, al Liberal Colorado no. Y bueno, hay un compañero también de Cruzada Nacional que podríamos acompañarle, pero en realidad todavía no se concretó eso por el hecho de que todavía no estamos hablando. En estos días se estará haciendo esa conversación con el candidato de Cruzada Nacional a ver si volcamos un poco hacia ahí nuestro apoyo, pero todavía no es una realidad hasta el momento. Lo cierto y lo concreto que no al voto a los partidos tradicionales.
0: Lucio, ¿y cuántos candidatos están pugnando por la candidatura a la intendencia ahí en Capibaribe?
1: El PLRA a la ANR, Cruzada Nacional. Eso es lo que queda ahora.
0: Bueno, vamos a ver cómo se da entonces esta situación. Lo cierto es que hay mucho cuestionamiento a la gestión municipal, Lucio, por varios sectores.
1: Usted te acordarás que nosotros habíamos hecho muchas denuncias al intendente. No hemos estado de acuerdo con él, con su administración y tenemos muchas carencias aquí, no tenemos vertedero municipal, no tenemos la matadería, nuestra plaza está pésima, plaza municipal, en fin, varios cuestionamientos habíamos hecho nosotros, incluso publicamos. Bueno, yo creo que el enojo del intendente al no apoyarle y al cuestionar eso sería uno de los motivos, diríamos. Y él cree que sacándonos de la cancha esa cantidad de 2.500 votos que solemos tener nosotros, volcaría hacia la candidatura de su hermano, y cosa que la gente está enojada en este momento, no creo que ocurra eso.
0: Bueno, vamos a estar expectantes, Lucio. Es importante mirar un poco con mucha criticidad esta situación, teniendo en cuenta esta realidad que se busca cambiar también en nuestro país, donde hay clanes políticos de todos los sectores que toman los municipios y genera un clan familiar, un clan que se apodera de las instituciones y, bueno, maneja a su antojo. Mucho no se le puede criticar a otro sector, mirando que sectores de la oposición mismo están con esas prácticas, Lucio.
1: Así es. El caso de acá del intendente, su papá fue intendente en otro periodo, el mismo en dos oportunidades ahora, ¿verdad? 11 años,

0: más ahora quiere volver a tenerlo como intendente a uno de sus hermanos. Entonces, la gente sabe eso y ya no estamos de acuerdo. Además de la administración desastrosa, familiarmente no se puede llevar así con un clan. Hemos criticado siempre a los Zacarías Irún, a tanta gente en ese aspecto, y si es que de la oposición sigue siendo la misma cosa, ¿verdad? Le hemos hablado de eso, le hemos dicho, vamos a hacer la alianza sin ningún problema, pero que no sea de su familia. Vamos a elegir un candidato, no importa si es del PNRA, pero no estamos más de acuerdo con el plan. Esas eran conversaciones anteriores a estos. Pero ahora ya es una realidad, ya se concretó todo esto y vamos a ver en qué llegamos, compañeros. Uh-huh. En otro orden de cosas, está llegando la lluvia de nuevo. Tuvimos una tormenta enorme aquí en esta madrugada, eso es las 3:30. Ha llegado una tormenta también granizado. Todavía no sé el impacto que hace en la zona esto, ¿verdad? Seguramente algunos cultivos estarán dañando seguro en la zona, porque ha caído granizado como media hora, era de las 3:30 a las 4 aproximadamente, y ahora volvió la lluvia en el mal tiempo también con este trueno. Entonces no estamos todavía abriendo la radio por ese motivo.
1: Muchas gracias, Lucio, por este contacto. Vamos a seguir estando en comunicación para ir ampliando las implicancias de las elecciones municipales también, que estamos en pleno proceso de campañas en todos los municipios del país. Y bueno, se está acercando justamente ese día de las elecciones municipales, una posibilidad también que tiene la ciudadanía de renovar o mantener a los representantes que hoy están aspirando muchos en el Recutú, también en distintos departamentos, en distintos distritos del país. Lucio, en Capibarí, los actuales concejales se han vuelto a candidatar también.
0: Así es, la gran mayoría.
1: Sí, y bueno, hay que ver cómo se maneja también esa situación de renovación, para ver si es que se genera alguna renovación, ¿verdad?, en las distintas municipalidades, en particular en las juntas municipales. Un abrazo, Lucio, muchas gracias.
0: Gracias, compañero, un abrazo.
1: Lucio González, Radio Potu, desde la ciudad de Capibarí. Reinaldo, buen día, Xerendupa, Mbaixapá.
2: Sí, buenos días para vos, Javier, para los oyentes de la radio Fe y Alegría y así también Radio Potins.
1: Vaya, bien, con Perú, Ginemal, te coñan de Aracue, Amapona, un Aje Perú y Reinaldo.
2: Sí, señor. Amá, pues ya de madrugada, pero tú, un Aje de Pin, Amandau, Curi, Javier, ahí la. Hasta la Ibutuja, pues en la hija, hasta la Ongela Granizada. Viviendas ahí la de gran proporción, pero que está un ajeno y sin niño, se la ha mandado de madrugada de Curijaya.
1: ¿No generáis daño, reporte, si bien costediante página Reinaldo Náñez Enduy, pero y alguna situación o preocupaba y lo mitad o generaba algún daño o perjuicio en la producción o en la vivienda de los pobladores?
2: Y ya lo vamos a corroborar, compañero. Yo apenas amanezca bien y salgo también para hacer mi trabajo diario, ¿verdad?, en la radio. Uh-huh. Y tengo que asegurarme si alrededor de Capibarí no ha presentado algún daño, ¿verdad?, en materia de cultivo, ¿verdad? Porque que tú vas a estar ahí, una guía en mi mínima, y una cobre zona de Javier, de Pachi Cuata enseguida.
1: Nah. Reinaldo, otra situación ABI preocupante o generaba mucho comentario es la impugnación de la candidatura de una lista, justamente o afectaba a Gina. Pende candidatura, Reinaldo. De hecho, presenta a Cuisina como candidato a

0: intendente ahí en Capibarí. Icatúpico ya actualiza pe situación a contexto por copia Reinaldo.
1: Con mil gusto, compañero. Bueno, hacemos a Everting propuestas desde un movimiento, en este caso desde una organización política progresista, Partido Convergencia, la lista 55, justamente, o propone Curi llevarlas a personas a encabezar a la lista. A Royuro Royeto siempre con grandes tropiezos, compañeros. Y lamentablemente el tropiezo hoy con Hanwha, Ollepuru como actores principales, intelectuales y morales, a personas que están insertos dentro de la fila de la oposición. La supuesta oposición, de ahora siempre lo ella. Para que la gente un poco entienda, Reinaldo Benítez, hoy que después la Junta Municipal Capibaribe, desde un proyecto popular, desde un proyecto alternativo, por ende no pertenece a ningún partido tradicional. A sobre todas las cosas, los surgí desde los movimientos campesinos, de los movimientos populares, o que haga eco y la orereño y la política. A Ronje, tú vives, compañero, oré. Sufrí ataque, persecución, difamación, calumnia, demanda, inclusive, compañeros, desde nuestra incursión en la política. Acá en Capibaribe, es el distrito más importante, el segundo distrito más importante ya vivía dentro del departamento de San Pedro, considerado el distrito más importante después de Santa Anís. A ver, Guadalupe, intendente liberal. Una persona de tendencia ultraderechista. Porque ni en vez compañero, ni en vez de que el Partido Liberal o ya pojábete oposición al Partido Colorado. A Oreo Claro discutir siempre que no es así. Hay referente importante del Partido Liberal que sostiene modelos que excluye a todo un país, que entrega soberanía, que desplaza derechos laborales de sus ciudadanos, como Milei. Dentro de la fila del Partido Liberal hay personas que enarbolan ese tipo de comportamiento, como Nakayama, por ejemplo. Y en nuestro distrito, lamentablemente, tocamos también a un líder que está ocupando prácticamente con su familia decisiones importantes dentro de este partido centenario. Apea, compañero, la ore problemas en mi escuela porque veníamos sosteniendo una denuncia incansable hacia su administración. Oye, Purú, ya ayer también a otro partido que no tiene ni idea, probablemente ni siquiera hoy cuando en la capilla, ¿vale? Unía a mi partido, Oye, Purú, eres contra tu representante y pedido de impugnación. Y los jueces corruptos, como siempre, lleva, oye, prestarse a ese juego y no deja afuera, compañero, para esta competencia electoral de 2026.
0: ¿Y cuál es la argumentación de la impugnación, Reinaldo? ¿Es solamente tu candidatura a la intendencia o también para la junta municipal ahí que se presenta para Capibaribe?
1: Toda nuestra lista, compañeros, desde la intendencia hasta la junta municipal, toda la lista. La lista 55 que corresponde al Partido Convergencia Popular Socialista. El argumento es lo siguiente, compañero. Orengo, orengo, inmutar en el precedente que no sé la gente a entender. Orengo, lo he preparado después en su momento por el partido Yo Creo. Y el partido Yo Creo quería, como sea, incidir en nuestra decisión para que hagamos una alianza con el Partido Liberal. Ahora lo voy a con algunos condicionamientos, de que sin problema haríamos la alianza una vez que esta familia, un clan, compañero, oye, fortalecer el clan González. El papá del actual intendente, ya era luego intendente en Capíbar. Este señor ya está terminando su segundo periodo. Y ahora candidata otra vez a su hermano para la intendencia municipal.

hermano es otra vez otro candidato a concejal. Entonces Obrero Mujica pues, tiene condicionamiento a la dirigencia, yo creo, en su momento, ¿verdad? No muy de cosas de 40 y todo el problema, pero esta gente tiene que renunciar a su privilegio. El mismo clan que ustedes lucharon contra, el mismo método que ustedes adoptaron en luchar contra un clan familiar en Ciudad del Este, nosotros también nuestra lucha es similar acá en Capilla. No lo coincidí más con el partido, yo creo, en ese entonces, te hablo ya hace cuestión de un año ya. Uh-huh. Lo preparado el compañero tiene Alianza Unido por Capillari. Esa herramienta jurídica, política, Unido por Capillari, UPEA hoy inscribió después de la Alianza tres partidos, Unidad Popular, Partido Unidad Popular.

0: mi compañero presentado dejé la pedido de impugnación ya con el apoderado del partido Encuentro Nacional. A él lo llegó a dar la impugnación de que supuestamente se ha participado en dos internas partidarias simultáneamente, sea el argumento. Cosa que no era cierto, compañero, porque por el hoy Purunte, después la chapa del partido Encuentro Nacional, yo no siendo afiliado al PEN. O sea, toda una farsa, compañero, o preparar y voy a llevar los argumentos ahora ya y voy a buscar allá. Teniendo toda la evidencia nosotros a mano, yo renuncié a en tiempo y forma, tenemos las documentaciones que respaldan nuestra versión, a pesar de ello, el juez se prestó a ese juego.
1: ¿Y queda entonces ya firme esto, Reinaldo? ¿La lista 55 se queda sin posibilidad de competir en estas municipales del próximo 4 de octubre?
0: Así mismo, compañero, ya habíamos anunciado conferencia mediante aquí en la ciudad de Capibaribe, habíamos llamado a todos nuestros colegas, habíamos anunciado tristemente, ¿verdad?, esta noticia que ha sacudido el tablero político en Capibaribe, y muchos de nuestros compañeros señalaron que esto corresponde a un plan mayor, compañero, no es un plan menor de la persecución a los líderes sociales, a los movimientos progresistas, porque hay una aura de arriba, compañero, una directriz emanada desde el propio Norteamérica, desde los Yankees, hasta un compañero fiel. Y el ejecutores son los militantes de los partidos tradicionales para que eso se lleve a ese plan. Lo mismo que ahora está ocurriendo con Miguel Prieto, ahora de jefe de Michigan en el lado de Puruma. Ahora ya después de 20 años, compañero, hoy con situación lamentable en nuestro distrito de Capibaribe, donde ninguna fuerza popular va a tener su bancada dentro de la Junta Municipal. Es una triste noticia para la democracia de nuestro Capibaribe. Y lo más lamentable es que proviene, reitero, de una persona quien dice ser opositor, ¿verdad?, en nuestro querido Paraguay. Viene en la mano desde la dirigencia del Partido Liberal, lamentablemente, compañero.
1: Vamos a seguir conversando, Reinaldo. Ya estoy cerrando este espacio de hoy. Agradecerte esta posibilidad de compartir la situación que ha pasado en Capibaribe con la lista 55 y esto en el marco de las elecciones municipales. Vamos a seguir hablando, Reinaldo.
0: Muchas gracias por tu espacio y saludo a tu audiencia, Javier.
1: Un abrazo, muchas gracias. Reinaldo Benítez, desde el departamento de San Pedro, distrito de Capibaribe.
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1: 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Damos paso a la reflexión que preparó el paí Alberto Luna. 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

en la fe y en la confianza. Mateo 17, 14 al 20. Si tuvieran fe, nada les sería imposible. Después de la transfiguración, cuando volvieron donde estaba la gente, se acercó un hombre a Jesús y se arrodilló ante él. Le dijo, «Señor, ten piedad de mi hijo, que es epiléptico, y su estado es lastimoso. A menudo se nos cae al fuego y otras veces al agua. Lo he llevado a tus discípulos, pero no han podido curarlo». Mateo 17, 14 al 20. Si tuvieran fe, nada les sería imposible. Después de la transfiguración, cuando volvieron donde estaba la gente, se acercó un hombre a Jesús y se arrodilló ante él. Le dijo, «Señor, ten piedad de mi hijo, que es epiléptico, y su estado es lastimoso. A menudo se nos cae al fuego y otras veces al agua. Lo he llevado a tus discípulos, pero no han podido curarlo». Jesús respondió, «¿Qué generación tan incrédula y malvada? ¿Hasta cuándo estaré entre ustedes? ¿Hasta cuándo tendré que soportarlos? Tráiganmelo acá». Enseguida Jesús dio una orden al demonio que salió, y desde ese momento el niño quedó sano. Entonces los discípulos se acercaron a Jesús y le preguntaron en privado, «¿Por qué nosotros no pudimos echar a ese demonio?». Jesús les dijo, «Porque ustedes tienen poca fe. En verdad les digo, si tuvieran la fe del tamaño de un granito de mostaza, le dirían a este cerro, quítate de ahí y ponte más allá, y el cerro obedecería. Nada sería imposible para ustedes». En primer lugar, debilidad de nuestra fe. Jesús aprovecha el pedido de curación de un epiléptico para insistir en la importancia de la fe. En esa época, la epilepsia era atribuida a fuerzas malignas superiores sobre las que los discípulos no se sienten capaces. Ante el fracaso de ellos y el dolor y súplica del Padre, Jesús de nuevo se complace y exclama, «¡Qué generación tan incrédula y malvada!». Frente a la ineficiencia de los discípulos, Jesús actúa con toda seguridad y firmeza. Increpó al demonio y salió. En ese instante se curó el niño. Cuando ellos preguntan por qué no logran curarlo, Jesús les dice que se debe a su falta de fe, porque ustedes tienen poca fe. La fe es la que nos hace ver los signos que Dios le realiza en nosotros. Y Jesús se queja amargamente de la incredulidad del pueblo a pesar de los milagros. Pero una vez más, Él muestra su poder sobre el demonio. En el relato paralelo de Marcos, donde se dan más detalles y se hace más comprensible la escena, se insiste más en la necesidad de oración. Jesús hace aquí una doble curación, al joven de su enfermedad y a sus discípulos por la debilidad de su fe. En segundo lugar, fortalezcamos nuestra fe. La ocasión de ineficiencia de los discípulos es aprovechada por Jesús para fortalecer su debilitada fe. Primero les señala la causa de su impotencia. Ustedes tienen poca fe, como ya lo había hecho con los discípulos en anteriores momentos. Hombres de poca fe, desconfiados, cobardes. Luego subraya el enorme potencial de la fe. En verdad les digo, si tuvieran fe del tamaño de un granito de mostaza, le dirían a este cerro, quítate de ahí y ponte más allá, y el cerro obedecería. Nada sería imposible para ustedes. Si la fe es auténtica, aunque sea pequeña como un grano de mostaza, consigue cosas que parecen imposibles. Por eso puede decirse que la fe mueve montañas. Dios quiere hacernos partícipes de su poder creador, como describe poéticamente el Salmo. Los montes saltaron como carneros, las colinas como corderos. En tercer lugar, el profeta Habacuc es invitado a aumentar su fe. Se siente angustiado por la opresión y tiranía que sufre su pueblo y reclama a Dios porque permite tanto desastre. Siente como si Dios no le importara lo que sucede. En esta angustia, por la aparente permisión de Dios, Habacuc se pone vigilante a la escucha de Dios. Me pondré de centinela, en pie vigilaré, velaré para escuchar lo que me dice. Al final Dios le responde,

el injusto tiene el alma hinchada, pero el justo vivirá por su fe. Como los discípulos de Jesús, también nosotros podemos sentirnos impotentes ante muchas situaciones de la vida. Tribulaciones, enfermedades, conflictos personales o ajenos, y es posible que el Señor nos diga, qué poca fe tienes. Él nos invita a revivir nuestra fe, a crecer en confianza para lograr con Él lo que puede parecernos imposible. Así como los discípulos fueron madurando en su fe con el acompañamiento de Jesús, también nosotros con su gracia y dejándonos acompañar por Él, podemos hacer ese proceso de crecimiento en la fe y vencer nuestras desconfianzas o inseguridades. Dios puede hacer grandes milagros a través nuestro. Milagros de solidaridad, de reanimar a personas semidestruidas, de levantar esperanzas, de curar realidades sociales que lastiman. Preguntémonos cómo anda nuestra fe, nuestra confianza en el poder de Dios en nosotros. Ante la angustia y desesperación que vive el profeta Habacuc, que espera vigilante una respuesta de Dios a sus quejas, escucha finalmente de Dios. El justo vivirá por su fe. También Habacuc recibe esta llamada de Dios a no desesperar en medio de las calamidades y seguir luchando con fe y esperanza en un mundo mejor. Les saluda y bendice en el nombre del Padre, del Hijo y del Espíritu Santo, Pai Mariano.

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0: Hola amigos, les saluda Pay Oliva con la alegría de estar siempre unido a ustedes y con la fe de que estamos haciendo algo grande. He recibido una carta de Fray Beto de Brasil. Esa carta está dirigida a sus amigos que vivimos en el extranjero y pone una palabra de Bolsonaro, el presidente brasileño, muy fuertes, que pronunció en una entrevista el año 1999. Al votar, dice Bolsonaro, no cambiará nada en este país. Nada, absolutamente nada. Amigos, necesitamos en Brasil, en Argentina, en Estados Unidos, en España, un cambio grande en la sociedad. Pero ese cambio, los poderes fácticos no quieren retirarse. Mañana la juventud, en algunos aspectos, va a decir, queremos esto. Y ojalá el gobierno que tenemos no emplee esta causa para maltratarlo, para reprimirlo, para imputarlo. Un buen gobierno ahora mismo en América Latina tiene que apoyar estos intentos de cambio, pequeños o grandes, que se van dando un lado y en otro. Y adelante, mi alegría, que seamos felices todos en la tierra.
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0: Así seguimos con nuestro programa Buenos Días Paraguay por Radio Fe y Alegría y la red de radios educativas del Paraguay, 1300 AM, Fe y Alegría, Maese, Fe y Alegría, Yarobia, Hayaoya. Diferentes temas para compartir en esta conducción al descampado por Marlene Villalba y desde la sala técnica el compañero Jorge Fleitas. Ahora tenemos material para escucharla, conocerla un poco más a una lideresa de años, muy joven, del Bañado Sur, lideresa, militante, profesional y mucho más. ¿Imaginan una ciudad con concejales, concejalas comprometidas con el pueblo? Escuchemos a Jessica Arias.
1: Hola Marlene, ¿cómo estás? Un saludo especial a toda la audiencia. Mi nombre es Jessica Arias, tengo 33 años, soy mamá, lideresa y militante social del Bañado Sur. Participo de las luchas sociales hace como 15 años, estuve de voluntaria en época de inundaciones, al frente de ollas populares en los campamentos, como también coordinando la olla popular en Santa Rosa en pandemia. Soy candidata a concejal por la ciudad de Asunción, por la Alianza ASO, soy militante del partido Convergencia Popular Socialista, y tengo mi programa de radio martes y viernes de 9 a 10 de la mañana por la 93.5 y también se transmite en Facebook en la página de la campaña que es Jessy Arias. Soy estudiante de la carrera Ciencias Políticas, soy parte del grupo de mujeres rebeldes del sur, del Bañado Sur. También trabajé como educadora popular en el marco de proyectos sociales con la Asociación Mil Solidarios y en el CAFA. Soy parte también de la Asociación de Mujeres Unidas del Bañado Sur y en época de inundaciones con la Coordinadora de Lucha por la Tierra del Bañado Sur, que es una organización madre que aglutina otras organizaciones.

y donde la lucha es en la tierra, en efecto. En época de inundaciones, desde la coordinadora organizamos campamentos, las ollas populares, las atenciones, tratar de coordinar el trabajo con las referentes o encargadas en los campamentos para poder facilitar o por lo menos sobrellevar, ¿verdad?, la estadía en época de inundaciones y donde tenemos que vivir hacinadas porque no nos queda de otra. Y de todas esas luchas y experiencias es que realmente veo como una necesidad, pero por sobre todo las cosas como un compromiso, el hecho de poder ser candidata, ¿verdad? Desde mi partido, que es Convergencia Popular Socialista, sale la oportunidad y, o por lo menos la consulta, entonces yo acepto. Y también es algo que yo venía hablando hace ratísimo con mujeres con lideresas de la comunidad, con compañeras del barrio, con vecinas, con mi familia, incluso con mis hijos, de poder disputar el poder, porque si bien las mujeres ocupamos para mí muchos espacios políticos, que no son visibilizados y que no son valorados, ¿verdad? Porque para mí personal y particularmente la cocina o el momento en el que se está cocinando me parece que es un momento súper político del cotidiano porque se prepara la comida y se prepara con amor, con alegría, sí o sí seguro que sale tema para hablar, discutir, en chisme, buenas ondas para compartir, o sea, es un momento súper importante. Y históricamente las mujeres somos las que ocupamos ese espacio, ¿verdad? Y lo ocupamos en momentos de crisis, como por ejemplo en la pandemia o en los campamentos, en época de inundación. Y sabemos sobrellevar, ¿verdad? Sabemos liderar ese espacio. Y como bañadense vivimos todo el tiempo en crisis de alguna manera, ¿verdad? La falta de acceso a derechos, la falta de acceso a servicios súper básicos, como por ejemplo transporte público o qué sé yo, conexiones para poder comunicarte, no sé, internet, o incluso el transporte privado, ¿verdad? No, a veces no quiere llegar el Bolt hasta el bañado, el Uber, porque las calles luego no dan y aparte por la inseguridad, ¿verdad? Entonces, un montón de problemáticas históricas que vienen aquejando tanto las comunidades como también a las y los pobladores, no solo del bañado, porque eso también quiero remarcar, me han dicho, ¿verdad?, de que siempre como que mi discurso es muy, muy bañadense y sí, va a ser un discurso bañadense porque yo soy bañadense, pero también reivindico que los derechos, los servicios y las mejoras que yo quiero para el territorio, lo quiero para la ciudad, quiero que la ciudad de Asunción sea habitable, amigable y por sobre todas las cosas digna para un bañadense o para un vecino, vecina de Ciudad Nueva o de Barrio Jara o de Carmelitas o de Villamorra o de donde sea, ¿verdad? Pero que en nuestra ciudad sea una ciudad digna de vivir. Entonces, esa es como de por ahí nace el interés, el compromiso y por sobre todas las cosas la convicción, ¿verdad? De entrar a disputar también ese espacio que necesitamos, porque al final y al cabo es ahí en ese lugar donde se toman las decisiones o a favor o en contra de la ciudadanía. Y hasta ahora creo que todos coincidimos que han sido decisiones siempre en contra de la ciudadanía. Candidatura. Estamos o nuestra propuesta en a llevar en la lucha, por decirlo así, son los presupuestos para los barrios, el fortalecimiento de los centros municipales, la CODEN y por sobre todas las cosas, y también la titulación o la tenencia de la tierra en los bañados, porque me parece que es súper importante poder hablar de esa informalidad en la que estamos viviendo hace bastante tiempo, ¿verdad? Y que justamente esa informalidad hace que muchas veces no podamos exigir derechos o que no podamos incluso exigir soluciones, ¿verdad? Porque, claro, no tenemos el título de propiedad, entonces no pagamos impuestos y no somos

0: en cuenta, pero sí que bien en época de elecciones los candidatos de partidos tradicionales vienen a buscar acá los votos necesarios, ¿verdad? Entonces queremos que nos tengan en cuenta no solo en época de elecciones, no solo para que compren nuestros votos, sino también para que dignifiquen nuestra vida, en nuestros barrios, en nuestras comunidades y por sobre todas las cosas que los derechos se respeten, ¿verdad? Que se cumplan con los servicios y que la ciudad sea una ciudad realmente habitable para todos y todas, ¿verdad? Y en ese sentido, en el que sea habitable, que los servicios estén a favor, ¿verdad? Y por sobre todas las cosas en tiempo y en forma para la ciudadanía, desde el transporte público hasta la plaza iluminada y con un baño limpio, las veredas en condiciones, o sea, cosas súper básicas que son necesarias para que podamos vivir mejor en esta ciudad. Entonces, desde la Alianza ASU, la lista 10, opción 2, en Jessy Arias, tu concejala bañadense, invitamos a la gente que pueda seguir las páginas de Facebook, de TikTok y de Instagram, que pueden encontrar como Jessy Arias y Jessy Arias a su 2026. Y ahí van a poder ver también más materiales de lo que venimos haciendo en el marco de la campaña, van a poder tener también más informaciones sobre los ejes de trabajo. En general, agradezco muchísimo el tiempo, agradezco muchísimo el espacio por sobre todas las cosas, porque cuando una es candidata y es candidata del sector popular, realmente llegar a los medios se dificulta muchísimo más. Entonces, para mí es súper importante saber que por este medio me pueden escuchar otras personas y conocer más sobre mi persona y mi trabajo, pero por sobre todas las cosas de mi compromiso y responsabilidad con la lucha social, con los derechos, con los barrios, con las comunidades y con esta ciudad. Muchísimas gracias.
1: Alianza ASU, nos dice Jessica Arias, importante esta acercar, conocerla más, parte de una lucha desde los espacios comunitarios. Entonces, es una manera de ir soñando unas nuevas nuevos espacios con nuevas lideresas que puedan realmente acompañar desde los espacios políticos a una ciudad que hace rato está como bastante con demasiadas falencias. Jessica nos citaba varias cosas y bueno, ahí vamos. Y ojalá, ¿no? Soñemos una asunción con desde la concejalía con nuevos rostros más y muchos comprometidos con la ciudadanía.

Y así seguimos con esta mañana conociendo nuevas propuestas, personas, trayectorias. Y soñar es una manera de soñar también. Un municipio mucho más con la gente y por

0: la gente. Y ahora vamos a conocer a otra persona, escuchar, muchos la conocen, la conocemos, Marta, y ella misma nos va a ir contando sobre su caminar, su militancia.
1: Buenos días a la audiencia del programa Buenos Días Paraguay de la 1300 AM Radio Fe y Alegría. Bueno, hablar de mi candidatura, ¿quién soy yo, verdad? Soy Marta López, soy docente, vivo en Lambaré hace más de 33 años y decidí candidatarme para ser concejal de Lambaré. Vi un espacio posible, abierto, preocupados por mejorar nuestra ciudad. Eso me animó, ¿verdad?, a sumarme a este grupo, consciente de que los cambios no se dan sin un equipo con proyectos comunes. Y una de las cosas que vimos es que la mayoría de los partidos tradicionales solo se candidatan varones, o sea, sigue la primacía de la participación política en porcentaje mayoritario de varones. Hemos visto que, además, que los candidatos, la mayoría son los mismos de siempre. Entonces, este espacio de la Alianza Unidos por Lambaré, lista 3, abre el espacio para que también mujeres participemos. Y te digo, Marlene, aquí estamos, de los 12 candidatos a concejales, 7 somos mujeres y 5 varones. Mira, una riqueza única. ¿Qué me motivó para participar para la concejalía? Bueno, una de las cosas, sobre todo que me llama mucho la atención, los diferentes sectores que están muy invisibilizados por el municipio, además de las condiciones de servicios que son propios de la gestión municipal, como los caminos en buen estado para transitar, las veredas, las aguas servidas, la recolección de basuras, los espacios públicos donde el ciudadano, la ciudadana, se sienta segura al utilizar esos espacios, con actividades, con otras instituciones también con quienes desarrollar para la población lambareña, como actividades para personas de tercera edad, niños, niñas, jóvenes y adultos. Es decir, dinamizar los barrios con distintas actividades de formación, de recreación y de producción, ¿verdad? Esa es la mirada un poco. Y cuando digo sectores invisibilizados, o sea, la niñez, la primera infancia, en la mayoría de nuestras instituciones no están presentes. Si bien hay un trabajo articulado, digamos, entre organizaciones y instituciones como niñez y adolescencia, salud, registro civil, educación, no tiene el impacto que se requiere para la comunidad. Son asistencias muy puntuales. Entonces, ¿cómo dinamizar todo eso? ¿Cómo trabajar con la comunidad, con los jóvenes? Estamos viendo de muchas, sobre todo en los barrios, en los territorios sociales, muchas madres jóvenes, muy jóvenes, madres solteras, que muchas veces no tienen dónde dejar a sus hijos para ir a trabajar. Entonces, hay como espacios o situaciones que no están siendo considerados desde el municipio y, sin embargo, es una responsabilidad también. Entonces, esas cuestiones también, algo que nos está como acorralando y nos está inmovilizando como ciudadanía, son los chespis, ¿verdad? Los que viven visitando, en algunos casos, casas, robando para su consumo, o que se rebuscan en las bolsas de basura, dejando la ciudad o el barrio o la cuadra o los terrenos.

0: los baldíos con basura. Entonces, son muchas cosas que hay que ir mirando y que creo que desde este grupo, desde esta alianza, estamos considerando todas las posibilidades, incluso hablando con personas de la ciudadanía que apoyan también la candidatura y que dicen tenemos que hacer algo por este sector, podemos conseguir tener proyectos, conseguir financiamiento. O sea, hay como mucha esperanza en que este equipo pueda llegar a la intendencia y además ejecutar todos esos proyectos, los compromisos que asume con estos sectores y con la ciudadanía en general. Bien sabemos que sin la participación real de los barrios, sin la voz de los vecinos en las decisiones, sin la acción también de los vecinos, no va a ser posible esto que nos planteamos. Por eso nosotros apostamos a la participación, a que tanto los niños, los jóvenes, los adultos participen en su comunidad, que haya esa integración intergeneracional donde todos tengan voces. En el momento de definir las necesidades, de proponer las alternativas de soluciones a esos problemas y de buscar los recursos también. En algunos casos serán fondos de la municipalidad, ¿verdad? Pero en otros tendríamos que ser como los mediadores para ir buscando cómo resolver y de dónde sacar los fondos para ayudar a los proyectos de la comunidad. Por otro lado, otra de las preocupaciones que tenemos en Lambaré, tenemos hasta cierto horario transporte público. Entonces, una de las propuestas de la candidatura de Celso Núñez es volver a tener el transporte público municipal, que una todos los barrios de Lambaré con Asunción, porque muchas veces con Asunción, y a lo mejor podemos ir pensando con otros espacios más, vemos que muchos de los jóvenes que trabajan en Lambaré también vienen de otros municipios, como Luque, Ipané, ¿verdad? Entonces, ver la posibilidad de hacer esas conexiones, o por lo menos que tengan durante todo el tiempo, de día y de noche, funcionando. Porque de Lambaré no podemos salir ya a partir de las 8 de la noche, se regulan los vehículos y hay vehículos que ya no vienen. Entonces, es importante esto. Otra de las propuestas para avanzar es el mercadito municipal. Nosotros en Lambaré no tenemos un mercado municipal. Entonces es trabajar con la gente, producir, como decía, capacitar, producir y tener un espacio donde promover esas producciones, ¿verdad? Por otro lado, decía la recuperación de los espacios públicos y para ello la necesidad de iluminar y poner en condiciones la limpieza, los insumos que se requieren en una plaza pública, ¿verdad? Entonces, dinamizar y llevar actividades culturales, actividades recreativas para estos espacios, actividades que tengan que ver con la tercera edad, actividades físicas, juegos, dinámicas, deporte. Entonces, son cosas que tenemos dentro de nuestras propuestas, ¿verdad? Por otro lado, el tema como concejalía, el control y gestión para la mejora y si hay necesidad de crear nuevas reglamentaciones, estar también puesta la mirada allí, ¿verdad? Sobre todo, para el beneficio de la ciudadanía. Estas son algunas de las propuestas que estamos planteando desde la Alianza Unidos por Lambaré, lista 3, y bueno, en mi caso como concejal, opción 9, Marta López. Gracias por el espacio y estamos atentos a cualquier consulta.
1: Así escuchábamos a Marta López.

pueblo. Bueno, así, vamos a ir en otros sábados conociendo a más, más militancia, propuestas y sueños para nuestro país, ¿sí? Podemos ir recorriendo y por otros lugares de nuestro país, conocer a los perfiles de las candidaturas.

0: Bienvenidos, bienvenidos todos a este programa de Todo un Poco con Inés, todas las plataformas que siempre nos acompañan. Y hoy, en este día un poquito fresco que estamos aquí en nuestro querido Paraguay, tenemos un tema que para mí personalmente es muy importante, como todos los temas que en realidad estamos tratando. Pero creo que nos va a confrontar, nos va a mover un poco los sentimientos, las razones. Y qué mejor entonces que tratar con una persona, como yo siempre digo, que sabe, que entiende. Y ya van a ver, cuando presentemos el tema, que ya lo decimos, no quiero entrar en problema ajeno. ¿Verdad que es común esa frase? Y lo presentamos ya a nuestro buen amigo Agustín. ¿Qué tal, Agustín? ¿Cómo te va?
1: Contento siempre de este espacio, contigo, con Andy, con la gente.
0: Bueno, yo ya dije mi posición, digámosle así, que a mí me conflictúa un poco, te comento ya.
1: Genial.
0: Ese tema.
1: Entremos. Primera cosa que a mí me parece importante es que vos decís una persona que sabe, y te referís a mí. Yo digo, todas las personas sabemos de la mirada de la salud mental comunitaria.
0: Sí.
1: O sea, porque una cosa que yo cuestiono mucho de la mirada habitual de ciencia y también de la psiquiatría es que se para en un lugar de superioridad, ¿no? Yo reivindico mucho el saber psiquiátrico en el sentido que es un saber, no una verdad ni una superioridad, ¿no? Porque la salud mental, estoy seguro que tanto vos como Andy en... Si yo les pregunto cómo cuidan su salud mental, van a tener sus sabidurías, van a tener sus prácticas, van a tener sus experiencias, van a tener sus preguntas, etcétera, ¿no? Esto es muy importante en la mirada de la salud mental comunitaria, ¿no? Quería nomás decir un poco mi punto de vista sobre eso.
0: Claro, entiendo perfectamente. Y yo cuando digo que sabe, es que te estás abocando a dilucidar un montón de temas sobre salud mental, que nosotros de pronto... o cada uno de nosotros tenemos un punto. Ay, esto es lo que a mí me está sucediendo. Por eso es que te digo así. Y además, Agustín, hace tiempo que nos estás, ¿cómo puedo decir? Capacitando, enseñando, diciéndonos a lo largo de todas estas entrevistas, estamos aprendiendo mucho.
1: Sí, para mí es como una larga conversación que estamos teniendo. Entonces, vamos al tema de hoy.
0: Al tema.
1: Para darle un marco, ¿no? Este es el segundo encuentro de un ciclo que iniciamos, que le llamamos Salud Mental Sobreviviente y Paraguay, ¿no? ¿A qué le llamamos Salud Mental Sobreviviente? Solo para recordarle el marco, ¿no?
0: Sí.
1: Decimos Salud Mental Sobreviviente a una idea sobre la salud mental que para mí está extendida en Paraguay, es bastante frecuente encontrar esta mirada, y es la salud mental de aguantar, de endurecerse, de gestionar las carencias, la falta de derechos, las injusticias. Por eso todo suma a la idea de sobrevivencia, ¿no? A veces, desde cierta experiencia, es casi un lujo sentir, es casi un lujo parar. Es casi un lujo pedir ayuda. Entonces, para mí es muy respetable esto porque es una sabiduría que existe, que la gente ha generado ante circunstancias muy difíciles, ¿no? Y la idea un poco es poder pensar algunas frases que hacen a esta mirada de la salud mental sobreviviente, ¿no? Eso es un poco el sentido.
0: Agustín.

0: Vos decís sobreviviente. ¿Y qué es lo que estamos sobreviviendo? ¿Desde cuándo estamos sobreviviendo?
1: Esa es una buena pregunta, ¿no? Yo creo que la configuración del Estado-Nación Paraguay, que supuestamente tiene fecha formal 1811, pero hay supervivencias que ya preceden a eso que llamamos la independencia de Paraguay, ¿no? O sea, los pueblos originarios vienen enfrentando la conquista española desde que se da ese encuentro altamente
0: Claro.
1: conflictivo, entonces, y ese encuentro, por ejemplo, no ha pasado, ¿no? O sea, la condición colonial en que viven los pueblos originarios sigue mal y empeorando en la realidad nuestra. Entonces, hay una serie de eventos catastróficos que hemos vivido como historia nacional y que creo que hacen que hayamos generado este tipo de actitudes, ¿no? Yo diría, y el más reciente de todos creo que es, y que está vigente y que sigue pasando, es la masiva y crónica falta de derechos para las mayorías. O sea, esto genera esta especie de estrategia inconsciente de cómo manejar las emociones y los vínculos.
0: O sea que venimos de
1: Viene, viene, viene,
0: lejano.
1: viene largamente,
0: Sí.
1: ¿no? Si bien
0: Es como vos siempre decís, ese duelo que nunca pudimos hacerlo bien, que no está resuelto y todavía nos sigue doliendo.
1: yo creo que ese es un componente importante, ¿no? La serie de duelos colectivos irresueltos que se vienen sumando, ¿no? Pero hay otros elementos también que yo creo que vamos a ir desglosando con esto, ¿no?
0: Bueno.
1: Porque la idea, y acá entramos en el tema de hoy, es pensar la salud mental sobreviviente a partir de frases de uso cotidiano, que las decimos en el día a día.
0: Sí.
1: La frase que hoy queremos usar, que vos la decías, la quiero repetir, es: no quiero entrar en problema ajeno. Esta frase literal, un poco del castellano paraguayo, muchas veces discute algo que yo también quiero discutir y coincidir con esta frase, porque a veces entrar en problema ajeno puede ser cualquiera de estos tres verbos: invadir, juzgar, controlar. La salud mental necesita el respeto, por lo cual las invasiones son un problema, necesita el respeto, por lo cual los juicios son un problema. Si yo digo, vos Inés debería hacer tal o tal cosa, y haces mal y tal cosa, y yo no te pido permiso para dar mi opinión, y no valoro tu momento para decirte lo que pienso, y no respeto tu propia experiencia desde la cual haces lo que haces, te estoy juzgando, ¿no?
0: Sí.
1: Y el tercer elemento es el controlar, que el controlar es una cuestión más presente en nuestro pensamiento sobre salud mental aquí. Y es un problema que creo que vamos a tocar adelante, pero hoy queremos entrar sobre este aspecto de esa frase, ¿no? ¿Qué es lo ajeno? Habitualmente, y acá vamos a hacer una larga un poco el tema, ¿no? Porque decimos, no quiero entrar en problema ajeno. ¿Por qué decimos
0: Claro.
1: que es ajeno eso que entendemos como ajeno?
0: Sí.
1: Y acá yo quiero testimoniar, por ejemplo, una línea, ¿no? Lo he dicho quizá en programas anteriores porque lo suelo decir, pero lo ajeno se construye. Si yo digo, esto no tiene nada que ver conmigo, o esto no me importa, etcétera, estoy ajenizando algo, ¿no? Y eso, por ejemplo, en el campo de la medicina es muy frecuente porque, ¿cómo se construye eso ajeno? Con la mirada individualista de la salud. El paciente es el paciente no tiene contexto, no tiene familia, no tiene comunidad, etcétera, se le aísla, ¿no? A eso le decimos una mirada individualista, ¿no? Si usted me dice, por ejemplo, en la cursada del grado de medicina, ¿cuántas clases di de medicina grupal? Ninguna, ninguna. No, no, no aparece nunca, ¿no? Porque lo grupal era planteado solamente con esta afirmación: los médicos tenemos que ser líderes. Eso era lo más grupal. O sea, uno tenía que saber mandar, ¿no? Era casi una formación militarizada de la medicina, ¿no? No había una sensibilidad para construir colectivamente, para escuchar, para darse
0: O
1: tiempo para
0: sea,
1: escuchar.
0: no preguntar al paciente, no que el paciente sea parte de su propio tratamiento.

0: Digamos así, ¿es así, Agustín, o no?
1: No solamente eso, eso sí, pero también cómo yo te escucho, ¿no? No es solamente lo que vos me decís y si yo te doy oportunidad que vos digas, ¿no? Sino que si yo te doy oportunidad de participar y aparte le doy valor a lo que me decís. Porque a veces la participación es, bueno, vos hablás, pero yo no te doy pelota. A veces ni
0: Claro.
1: siquiera te dejo hablar.
0: O no me interesa porque yo ya tengo mi concepto de lo que te voy a decir.
1: No me interesa. Pero en este caso particular, lo que quiero resaltar mucho es el rechazo a lo grupal que tenemos. Es como que todo es individualista, todo es lo más restringido posible, ¿no? Voy a dar un ejemplo del caso de la medicina psiquiátrica, ¿no? En una situación de crisis de salud mental, donde una persona puede estar muy enojada, muy irritable, muy exaltada, etcétera, a veces la persona más preocupante, o si querés poner la palabra que se suele decir peligrosa, no es esa persona. Es quizá otra persona que está callada atrás, de manera mucho más insidiosa, de manera mucho más maquillada, pero teniendo prácticas quizás mucho más jodidas. Pero nosotros, como pensamos solamente individuo, vemos el paciente sin su entorno, sin su mundo de relaciones. Como que todo el sufrimiento siempre es exclusivamente individual y no hay sufrimiento grupal, familiar, de pareja, colectivo, social, comunitario, etcétera, ¿no? Este es un problema porque a veces, por ejemplo, para pensar, por ejemplo, el tema del uso complicado de drogas. A veces la persona está enrollada en sistemas familiares donde hay como muchos conflictos del entorno familiar. Y uno si aborda solamente la persona que consume, no ve la dinámica que se está produciendo, ¿no? Este tipo de revisiones son las que quiero plantear un poco hoy.
0: Sí, porque es algo un poco complejo, ¿verdad? Como vos decís, de hacerlo, que no sea el paciente solamente el problema, sino hay todo un entorno detrás de él.
1: Hay todo un entorno,
0: Pero,
1: totalmente.
0: sí.
1: Voy a ir ampliando algunos aspectos de esto que estamos hablando, ¿no? Un
0: Bueno.
1: aspecto es, las personas tenemos historia. Entonces, en la historia uno ve las entradas y salidas de situaciones, de personas, de relaciones que se mueven, ¿no? Si yo solamente miro, por ejemplo, el síntoma, solamente individual, por ahí no me doy cuenta de todo lo que pasa, ¿no? Por ejemplo, yo me acuerdo, había un texto que a mí me gustó mucho de una antropóloga francesa que estudió un centro de salud de urgencia en una zona rural del estado de San Pablo en Brasil, ¿no? Y le preguntaban a los pacientes qué era lo urgente. Y ellos encontraron que lo urgente no era necesariamente una arteria sangrante o una persona inconsciente, que también puede ser urgente. Pero aparte de eso, decían, por ejemplo, la sumatoria de cosas. Una mujer, por ejemplo, lleva en urgencia, os doy un ejemplo. Una mujer llega a la urgencia, 4 de la mañana, y dice, tengo náuseas. Y le dice, pero por náusea vení, y entonces dice, mi marido me pega, tengo 9 hijos, yo dependo económicamente de él, hace 6 meses que no pagamos alquiler, hace una semana la persona dueña del lugar me dijo que mañana tenemos que irnos del lugar, no tengo dónde ir y tengo náuseas.
0: Lógico.
1: Pero si yo miro solamente de manera convencional el síntoma de las náuseas, le doy algo para los vómitos y se va a su casa.
0: Claro.
1: Pero si yo miro que esta persona tiene una historia, tiene un contexto, entonces es diferente el abordaje. Ese tipo de experiencias a veces cuesta mucho hacer porque no está pensado luego el sistema muchas veces sanitario para abordar de esa manera. Porque es, yo pregunto, yo decido lo que hay que escuchar. Yo recorto, yo hablo más que el otro, yo decido cuánto tiempo dura esto y cuándo se termina la conversación, ¿no?
0: Pero aparte, Agustín, en este caso, ¿verdad? El que le está tratando también dirá, pero ¿y yo qué puedo hacer? ¿Qué solución? ¿Hay algo en el Estado, en el sistema, que pueda derivarla? Esta señora vaya y habla con tal ministerio de la mujer, de la familia.

0: familia, de lo que sea.
1: Claro, tenemos muchísimas precariedades institucionales para la concreción de los derechos. Seguro que hay con mucha dificultad para eso. Pero el tema es, para mí, el tema prioritario es, ¿podemos hablar de lo que necesitamos hablar o vamos a hablar solamente del síntoma? Fiebre. Entonces, recuerdo que una vez, hace muchos años, un psiquiatra dijo en una reunión clínica que fue a su consulta una médica de formación para pediatra. Y vino y le dijo, estoy deprimida. Y contó su historia y dijo, yo soy una persona muy aplicada académicamente, siempre me ha ido muy bien en la carrera. Y ahora, cuando estoy trabajando con pacientes, yo hago diagnósticos, indico tratamientos, y la gente no tiene plata para pagar lo que yo le digo. Y entonces me digo, ¿para qué estudié si esto no va a poder ser así?
0: Claro.
1: Entonces, a veces tenemos una formación médica que está de espaldas a las personas, de espaldas a las realidades de las personas. Entonces, es superficialista, ¿no? Tengo fiebre, toma algo para la fiebre, andate. Y la salud no es solamente el aspecto médico, biológico. La salud de la persona tiene que ver mucho con todos sus derechos concretos, ¿no? Siempre decimos, y vale repetirlo, no hay salud mental sin salud y no hay salud sin derechos. Yo me enfermo de la vida y de la falta de derechos que tengo, ¿no? Entonces, ese contexto es importante marcarlo. Por eso me parece muy importante lo que vos decís, casi como abogada del diablo. Pero ¿qué puede hacer el médico frente al otro? Y claro, básicamente muchas veces no puede hacer nada porque no lo ve, siquiera lo ve.
0: Claro, está ya, no sé. Es más o menos que de pronto hasta el médico puedo decir, no quiero entrar en problema ajeno. Yo hago lo que puedo y te vas.
1: Claro. El modelo individualista está por muchas partes, ¿no? Está solamente en el mundo médico, ¿no? Yo creo que está en nuestra sociedad extendido, ¿no? Y acá yo quiero dar un salto también para agregar otra entrada al tema, que es el tema de la dictadura estronista y su persecución de lo colectivo, ¿no? O sea, hay una impronta que para nada la hemos superado, que es la dictadura tenía algo, incluso leyes concretas de donde prohibía el agruparse, la reunión.
0: Sí.
1: Entonces, reunirse era sospechoso.
0: Y hasta cierta hora, también ese era otro tema.
1: La hora, el número de gente, ni qué decir el tema, ¿no? Entonces, se ha incentivado muchísimo el rechazo, el temor a lo grupal. Entonces nosotros nos hemos empobrecido mucho porque lo grupal es una dimensión fundamental de lo humano. En lo grupal definimos muchísimas cosas, en el grupo familia, en el grupo vecindad, en el grupo trabajo, en los diferentes contextos donde nos agrupamos, ¿no? Entonces, esa es una marca que todavía sigue incidiendo en nosotros, que me parece que es muy importante, porque aquí, cuando decimos no quiero entrar en problemas ajenos, aparece un tema que es fundamental para mí, que es la solidaridad. Solidaridad que sí. No es invadir, juzgar, controlar, como decíamos antes.
0: Sí.
1: Sino tiene que ver con que me afecte lo que te pasa, ¿no? Es una época donde cada vez somos más indolentes, más indiferentes, más ajenos unos con otros, ¿no? Entonces,
0: bueno, justamente cuando yo dije que íbamos a hablar este tema, de pronto yo dije que de pronto éramos egoístas, quizás, de decir, no quiero entrar en problemas ajenos, y a veces el problema lo tenemos ahí bien cerquita, nuestro.
1: Claro. Es un poco esa discusión, ¿no? A mí, por ejemplo, trabajando en clínica me toca muchas veces decir, yo hoy te estoy escuchando a vos de esta tarea profesional, pero mañana yo puedo estar en tu lugar pidiendo ayuda también, ¿no? Entonces, hay también una reciprocidad de colaboración, una sensibilidad para poder como entender que también esos lugares son intercambiables.

0: Hoy es el problema ajeno, mañana es mi problema.
1: Así mismo.
0: Entonces me parece importante entender eso, ¿no? Pero para poder entender que no es tan ajeno, hay que poder de alguna manera ser el otro.
1: O sea, ponerse un poco en el lugar de la otra persona, Agustín.
0: Claro, podemos decirlo de muchas maneras, ¿no? Cuando digo ser el otro es, yo soy mamífero como el otro, yo me voy a morir como el otro. O sea, tener que ver, ¿no? Hay una palabra que me gusta mucho que es semejantes, porque nos parecemos, ¿no? Entonces, es desmontar también, como decía recién, esa lógica de sentirnos ajenos unos con otros, ¿no? Eso me parece importante y si bien, claro, han habido muchas resistencias, por ejemplo, esa cuestión dictatorial a las persecuciones que siguen hasta ahora, ¿no? Pero nos cuesta, ¿no? Nos cuesta lo solidario, nos cuesta lo colectivo, nos cuesta lo organizacional, nos cuestan los procesos. Creo que es una marca importante. Yo creo que por eso, de alguna manera, tenemos mucha facilidad para ayudar en la urgencia. Porque la urgencia es entrar y salir. Resolvemos esto y me voy. Pero nos cuesta más sostener los procesos de organización, ¿no?
1: Pero cuando decimos no quiero entrar en problema ajeno, en lo personal que yo puedo decir, ay, no quiero entrar en problema ajeno, estoy diciendo no puedo resolverle, no me interesa, es una indiferencia, es ya una frialdad, porque decimos, bueno, que se vea él con su problema, no puedo o no quiero. Bueno, acá decimos no quiero entrar en problema ajeno, ya lo estamos diciendo, ¿verdad?
0: Yo creo que los límites a veces pueden ser difíciles de precisar entre una cosa y la otra. Creo que de alguna manera, por ejemplo, en la pandemia quedó claro cómo no era tan ajeno. Porque la solidaridad que se generó en la pandemia, por ejemplo, con el tema de la alimentación, fue gigantesca, ¿no? O sea, las ollas populares no eran así un problema ajeno. Se entendía claramente que el hambre era un problema colectivo y que íbamos a salir de él de manera colectiva, ¿no? Entonces, creo que, como te digo, en la urgencia se entiende, pero después se nos pierde, ¿no?
1: Pero seguimos preguntándonos de pronto. Yo me cuestiono esto. Tengo que meterme, no me meto, ¿hasta qué punto? Y sí entender lo que vos decís, que no es juzgar, no invadir, porque hay veces decir, bueno, mira, yo así tenés que resolver tu problema, más o menos decimos.
0: Sí, yo creo que si discutimos los tres verbos que poníamos al principio, invadir. Invadir es también no respetar la privacidad de la persona, ¿no? Invadir también es no respetar la autonomía de la persona. Invadir también es no respetar la responsabilización de la persona. Juzgar es un invadir verbalmente, ¿no? Desde la mirada que tengo a la persona. De manera, como decía al principio, sin consultar si la persona quiere mi opinión o no. Controlar ya es directamente uno ejercer el dominio sobre la situación.
1: Claro, decirle cómo resolverlo.
0: Hacerlo por la otra persona.
1: Hacer. Eso es muy importante, Agustín. Porque hay veces que vemos que gente que sí tiene dificultades y nosotros, no sé, le hacemos todo como para que esa persona salga sin que él tome alguna responsabilidad.
0: Claro. Decía en un material, ¿qué hay a veces en nuestra vocación de ayudar a la gente? Estamos solucionando nuestros problemas en los problemas del otro, ¿no? Entonces, ese tipo de cosas hacen que perdamos la sutileza de la solidaridad, ¿no? Me parece que ahí también es importante el tema de los pueblos originarios, ¿no? Los pueblos originarios son los que más saben de solidaridad.

0: porque tiene mucho preservado todavía, aunque está muy dañado por todo el tema de Occidente, la modernidad, el capitalismo, pero tiene mucha sabiduría de cómo resolver colectivamente los procesos, ¿no? Que creo que todavía se ve eso un poco, ¿no? Entonces, voy a dar un ejemplo que a mí siempre me sirve dar. Yo estaba en un encuentro en Rosario, Argentina, y participo en un taller sobre justicia comunitaria. Y en el taller se levanta un joven que era mapuche argentino, mapuche, un pueblo originario, ¿no? Y él cuenta que en su comunidad indígena se dio esta situación. Dos personas discutieron y una le arrancó de un machetazo un ojo a la otra.
1: Ay, ay, ay.
0: Entonces, la comunidad se reunió para ver qué hacer, ¿no? Y resolvieron dos cosas. Una, la primera, que el que había dado el machetazo tenía que pagarle todos los gastos médicos
1: Al herido, al que había herido.
0: y la segunda, que el que había dado el machetazo tenía que quedar al servicio de la persona herida hasta que se le pase el rencor.
1: Ay, ay, ay, mira vos, qué.
0: ¿Por qué traigo ese ejemplo acá? Porque me parece que a veces cuando todo queda derivado a las instituciones, se pierde esta sabiduría de estar cerca y pensar cerca y decidir cerca comunitariamente, colectivamente, ¿no? Imagínate lo que es esa decisión comparada con que se vaya a Tacumbú 3 años, ¿no?
1: Claro.
0: En realidad la persona
1: La
0: difícil.
1: persona herida sigue estando herida sin resolver, ¿verdad? Es un poco difícil, digamos.
0: Claro, me parece que es mucho más sensible cuando lo hacemos de manera más cercana para decidir y para responsabilizarnos, ¿no? De hecho, los pueblos originarios tienen como una sabiduría muy fuerte que también es colectivizante, que es, ellos suelen hablar, sobre todo los pueblos andinos, dicen que para discutir el tema de la propiedad de la tierra, ellos dicen, no, la tierra no es nuestra, nosotros somos de la tierra, porque la Pachamama es nuestra madre. Es una relación donde hay una sacralidad, porque se respeta al planeta, donde la disputa por la propiedad queda bastante resuelta en términos de que ellos cuidan al planeta, más que disputar cuál es el pedazo mío y el pedazo tuyo, ¿no? Ese tipo de cosas creo que también reivindican mucho y aportan a esta idea de pensar de otra manera, ¿no? Hay un aspecto también que es importante, que es un poco para mí en las culturas mayoritarias, las crianzas, ¿no? Las crianzas tienen muchas veces dos tipos de presencia. La presencia masculina, que muchas veces, no siempre, y creo que cada vez menos se da lo que yo estoy pensando, o por lo menos espero que sea así, las crianzas paternas suelen ser desde la ausencia, ¿verdad? Entonces, y la ausencia puede ser también solo dinero, ¿no? Y la presencia a la vez y a la par de las mujeres en la crianza muchas veces tiene la marca de lo que en Paraguay decimos, madres sacrificadas. Y las madres sacrificadas obviamente tienen muchas veces un trasfondo económico muy complicado porque ese abandono de varones muchas veces son madres solteras. Pero la construcción del sacrificio hace que haya una enorme entrega de esas mujeres que a veces no se puede discutir porque es una moral. Hay que ser así. No se puede ser de otra manera. Entonces,

0: Entonces, como digo, eso tiene una causa muy compleja, porque no hay políticas públicas que sostengan, porque las mujeres tienen que gestionar una cantidad de ámbitos concretos y diarios de las necesidades. Pero por otro lado, también a veces se sucede este tipo de cosas que yo hablaba del controlar y del invadir, ¿no? Y eso también es un tema cultural que necesitamos trabajar.
1: Pero Agustín, yo me pregunto, no quiero entrar en problema ajeno, pero ¿qué hacemos como personas, como vecinos, como parte de la familia cuando tenemos un problema que se nos viene encima? No es que está ya lejos, el problema de tal pueblo, de tal otro, que es muy importante, pero hay veces que tenemos problemas muy cercanos. ¿Y qué hacemos? Digamos, a veces como familia.
0: Yo creo que ahí es interesante la tensión entre cuánto controlar y cuánto respetar. No hay fórmula porque cada situación es tan particular y tan compleja que no podemos hacer como paso 1, 2, 3, 4, 5 de eso, ¿no? Pero sí yo lo quiero dejar en ese sentido, ¿no? Porque la solidaridad, por ejemplo, a veces requiere un nivel de presencia fuerte, ¿no? Si la persona está muy rota, a veces uno entra y toma decisiones por la persona, ¿no? Pero el problema es cuando eso se hace norma y se hace cotidiano. Y yo decido todo por la persona y considero a la persona que yo le tengo que dirigir la vida porque ella no puede.
1: Ahí está, porque yo me pongo en el lugar de pronto, Agustín, de muchas familias que están teniendo hijos adolescentes que no saben qué hacer con su vida o no quieren o están en depresión, están incluso en adicción y hay veces que no puedes ni siquiera hablar con ellos, pero no quiero entrar en problema ajeno, ¿qué pasa con eso?
0: Voy a decir una cosa que es interesante, ¿no? Yo conocí a un psiquiatra de Buenos Aires de apellido García Badaraco, que él internaba a la familia entera. Ahí está, por eso volví a decir, la persona está en adicción como un problema solamente individual. Esa es la mirada que te estoy señalando.
1: Sí, es
0: Como
1: cierto.
0: nos cuesta entender que a lo mejor es, por ejemplo, ese problema de uso problemático de drogas tiene que ver con una dinámica familiar enfermante. No
1: Sí,
0: solamente con una persona. Ese es un cambio de modelo, de perspectiva muy desafiante, ¿no?
1: o cosas que la persona que está en dificultad no puede tratar con la otra persona, decirle, mira, esto es lo que me molesta o es lo que me afecta, digamos.
0: No, inclusive, aunque se lo pueda decir, si no hay escucha, no es relevante que diga, no hay espacio. Entonces, para mí, sobre todo,
1: Claro.
0: tiene que ver con cómo concebimos el sufrimiento psíquico, el sufrimiento mental. Si lo concebimos estrictamente individual, o podemos verle también otras dimensiones, porque el problema no es que exista lo individual, el problema es que no podamos ver las otras complejidades y articularlo con la individualidad, ¿no? Nosotros decimos mucho en salud mental que nuestra tarea siempre es movernos entre la comprensión de las conductas y la promoción de la responsabilización por los efectos de las conductas. Entonces yo trato de entender por qué te pasa lo que te pasa, y a la vez promover que puedas responsabilizarse de lo que haces y de lo que no haces. Y esa es una tensión, ¿no? Porque a veces uno saca la comprensión y uno dice, juzga. Si no comprendo, juzgo. Y a veces uno saca la responsabilización. Entonces yo soy complaciente con la persona. Entonces esa tensión es la que todo el tiempo estamos como, y digo tensión porque no es una estabilidad. A veces un poquito más de una cosa, un poquito más de la otra cosa, ¿no? Va cambiando según la dinámica. Yo te decía
1: Claro.
0: que García Badaraco tenía un dispositivo de internación y tenía grupos multifamiliares donde su trabajo grupal era de varias familias, no era de varias personas nomás. Las familias venían y trabajaban como familia, ¿no? Ahí cambia la mirada. Yo reivindico mucho esto, y quizás este sea un poco el objetivo central mío de este tema, de que necesitamos pensar la salud mental colectiva y la salud mental comunitaria también.

0: Yo creo que es parte del problema que seamos tan desde el individualismo, nuestra perspectiva de las cosas, porque nos perdemos todo este tipo de cuestiones, ¿no? Y es un problema que no se marca mucho del mundo sanitario, ¿no? Porque, por ejemplo, el mundo sanitario habitualmente todo es muy intrahospitalario. Entonces está paciente y acompañante, o paciente y familiar. Entonces, siempre el recorte es del individuo, ¿no? Y a la vez hay un movimiento que es anticomunitario, te diría, ¿no? ¿Por qué? Porque lo que no es hospitalario es como una especie de medicina inferiorizada, menor, descalificada porque es como más simple, técnicamente se prejuicia que no tiene complejidad técnica, ¿no? Nosotros necesitamos diálogo entre ambas cuestiones, ¿no? Entre lo hospitalario y lo comunitario, pero también entender que en todo momento está lo individual, pero también está lo colectivo presente, ¿no? Yo recuerdo, te doy un ejemplo, ¿no? Una vez en una reunión clínica, un psiquiatra dijo que para él eso de lo comunitario es como los vendedores de Avon que se van y caminan por ahí. Yo siempre reivindico, aguante los vendedores de Avon.
1: Sí, porque
0: Porque hay un desprecio, como te digo, de todo lo que tenga que ver con lo no
1: con
0: hospitalario.
1: lo no hospitalario, ¿verdad? Ese personal, ese trato personal sería con el paciente, poder escucharlo, entenderlo, ver por qué le está sucediendo eso. Como vos decís, escucharlo.
0: En este caso, yo escucharlo siempre, pero en este caso, sobre todo, es poder entender el malestar también en su dimensión colectiva. Porque, como insisto, y lo voy a seguir remarcando en todo nuestro encuentro, por ejemplo, hubo un psiquiatra muy famoso hace unos años que, cuando vos le hablabas de estas cosas que estamos hablando hoy, lo colectivo, lo histórico, lo comunitario, los derechos, entonces te decía: ah, vos sos sociatra. Otra vez el desprecio que te digo de
1: Sí.
0: fuertemente, ¿no?
1: Ahora bien, ¿qué pasa? Vuelvo siempre al tema que me imagino que muchos padres que están escuchándonos, están acompañando, que tienen esa dificultad con sus hijos. Pero de pronto el joven, como vos decís, esta señora que llegó con náuseas y tenía no sé cuántos problemas detrás, ¿verdad? Ese joven que está viendo dificultades en la casa, de pronto hasta maltrato familiar, no solamente a veces hacia los hijos, sino también hacia la mamá. Entonces busca como un escape, ¿verdad? Y como él diría también, no puedo o no quiero entrar en este problema que hay en mi casa, entonces evade esa realidad.
0: Claro, y es una tarea nuestra intentar trabajar esa evasión, ¿no? Esa evitación.
1: Claro. Para
0: Entonces,
1: mí, no quiero entrar en problemas ajenos, es un llamado de atención a todos aquellos que lo decimos, ¿verdad? Que busquemos una empatía con la persona que de pronto nos está tocando bien de cerca, poder escucharlo, poder llegar al porqué sin invadir ni juzgar. ¿Es así, Agustín, lo que deberíamos hacer?
0: Yo quiero remarcar otra puerta de entrada a esta discusión, porque esa vos estás poniendo un poco en la puerta de la sensibilidad con el otro.
1: Exacto, sí, por eso te digo, de mi punto de vista, que de pronto, ¡ay!
0: Yo quiero remarcar mucho que podamos tener que ver unos con otros. Voy a dar un ejemplo de los medios. Yo
1: Sí.
0: leo noticias. Leo noticias, no sé, un crimen, un delito. Yo pienso que ese otro no tiene que ver conmigo. Pienso que ese es un problema ajeno.
1: Ajá. Sí.
0: Quizá a veces, cuando nos permitimos pensar lo del otro, y en ciertas cuestiones.

0: como por ejemplo, no sé, la colecta de Teletón. Ahí puedo ver que el otro, de alguna manera, yo puedo aportar algo, ¿no? Pero se ha roto mucho en nuestra sociedad el tema de que estamos vinculados, enlazados, relacionados, ¿no? Entonces, para mí, sobre todo, lo que, antes de pasar a las preguntas, lo que quería era como que podamos pensar si podemos discutir ese aislamiento que tenemos, ¿no? Porque cada vez estamos más solos, lejos, encerrados. Y nosotros tenemos una naturaleza fuerte, colectiva como seres humanos, ¿no?
1: ¿Nos estamos volviendo un poco insensibles, Agustín?
0: Yo creo que sí, en muchos sentidos, ¿no? Este es uno de los sentidos, la insensibilización. A mí me gusta mucho una idea de alguien que decía que la solidaridad es la ternura de los pueblos, ¿no? Entonces, ese tener que ver me parece que es importante, ver cómo hacer para tener que ver, ¿no? La reciprocidad es otra cosa importante. O sea, me gusta mucho la palabra Xerada en su origen. ¿Qué es para vos, Xerada?
1: Un amigo, un compinche, alguien que me entiende, quizá muy cercano o no.
0: Sí. Y la palabra será literalmente, ¿qué quiere decir?
1: Xera, que me. Ay, a ver, espérate que el guaraní es muy. Que es parecido a mí, quizá.
0: Exacto. Será es vos que sos parte mía. Y eso es poder tenerlo al otro adentro, ¿no?
1: Que no se usa mucho
0: Que no es.
1: ahora.
0: Y es parte de lo que vos llamás insensibilidad para mí. Y es parte de lo que yo llamo, estoy llamando individualismo, ¿no? Y la salida es colectiva para mí, fuertemente, este tipo de cosas, ¿no? La salud mental necesita una salida colectiva, ¿no? No, no basta con que yo esté bien, porque si yo estoy bien, pero estoy solo, es parte del problema, ¿no? A veces también hay lógicas individualistas circunscrita a la familia. Hay gente que solamente dice mi familia y yo, ¿verdad? Y lo humano como supervivencia necesita lo colectivo, ¿no? Porque el aire no es tuyo, porque el agua no es tuya, porque las necesidades básicas, inclusive, no hablemos de las más sutiles, las básicas, si se resuelven colectivamente. Ya hemos pasado, recuerdo, no sé si vos recordás, Inés, hace unos años que simultáneamente se dieron una sequía muy grande y el río estaba muy bajo y la planta de Viñascué, de SAP, no estaba logrando casi ya sacar agua suficiente para después potabilizar, etcétera, ¿no?
1: Sí.
0: Entonces, eso me parece, y al mismo tiempo una gran dificultad para el tema del aire, ¿no? Porque había incendio en el Chaco, entonces costaba mucho respirar. Me da un ratito, voy a entregarle una cosita a alguien en 2 minutos y vengo.
1: Bueno, mientras tanto, entonces seguimos acá con los amigos, ¿verdad? Es un tema de pronto casi difícil para mi modo de ver, ¿verdad? Y muy
2: Y ahora las preguntas que
1: especialmente
2: te están haciendo a vos, mientras
1: a
2: tanto.
1: mí.
2: Sí.
1: Dale.
2: Te preguntan a vos justamente cómo. Con todo lo que escuchaste que dijo Agustín, ¿cómo vos evitarías, Inés, ayudar a otras personas sin sentirte culpable? Dice.
1: Evitaría.
2: Sí.
1: No, yo no evito. Por eso me siento
2: Te dice en el
1: conflictuada
2: sentido que
1: con
2: cuando
1: eso.
2: la persona no quiere ser ayudada.
1: Ah, no quiere ser ayudada.
2: ¿Y
1: Eso es.
2: cómo no te sentís culpable de no ayudarle? Eso te está preguntando.
1: Porque primero lo intento. Me acerco a la persona, trato de ponerme en su situación, como dice, pero la no invasión es difícil. De pronto no juzgar está bien, ya no juzgamos, sabemos que hay algún problema, por eso es así. Pero evitar decirle, mirá, vos tenés que hacer esto, yo en tu situación haría.

0: Esto y esto. Eso no lo podemos hacer. Pero sí acercarnos con afecto, con cariño, que entienda que si nos acercamos es porque le amamos. Eso es lo que tiene que sobresalir, el amor hacia esa persona. Ahora, si te dicen,
1: Dice,
0: no, yo qué, ¿eh?
1: ¿cómo rompes el orgullo de otra persona que necesita ayuda pero no quiere por orgullo?
0: Mira, es un poco difícil, ¿no es cierto? Porque si vamos, el orgullo es muy, endurece el corazón de la persona. Primero, no reconoce que está en situación de pedir ayuda. No quiere deberle, como decimos nosotros los paraguayos, no quiero deberle fineza a nadie. Eso sí es ser orgullosa. Y yo, como soy cristiana, oraría. Oraría, pediría ayuda, espiritual.
1: Te están preguntando si para los nuevos en el programa, para los nuevos seguidores, le puedes hablar un poco de quién es Agustín, porque te ven primera vez sin alguien que no es religioso. O si es religioso, pregunta.
0: Bueno, justamente nosotros decimos que Agustín Barúa Cafarena es un psiquiatra, antropólogo, sociólogo, ha escrito libros. Ahora últimamente se lo ve mucho en las redes sociales. Es una persona que hace mucho nosotros venimos. Agustín, están preguntando quién sos. Porque hay algunos que nos están siguiendo por primera vez. Bienvenidos, bienvenidos a los que se
1: No,
0: están
1: no es que está
0: viniendo
1: haciendo
0: por primera
1: te
0: vez.
1: ven primera vez con alguien que no es religioso y preguntan,
0: Sí.
1: porque escucharon que Agustín dijo que no era religioso y ahora dice la gente, ¿cómo es que
0: Claro,
1: Inés está con alguien que no es
0: todavía.
1: religioso? Dice.
0: Todavía dijo que no era cristiano. ¿Qué te digo, Agustín? Que estamos orando por vos.
2: Bienvenido a las oraciones. No, yo creo mucho, ya que sale ese tema, porque ese es un tema de la antropología también.
0: Sí.
2: En la antropología simbólica hay un capítulo que es la antropología de las religiones. Y a mí me servía mucho a lo que decía un docente en la maestría de antropología, que le decía, los antropólogos somos politeístas por definición. Creemos en todos los dioses. ¿Por qué? Porque creemos en toda la diversidad humana. Entonces no juzgamos si hay un dios mayor, menor, bueno, malo. Y aparte, para comprender que es un poco el objetivo de la antropología, hay que creer un poco también, ¿no? Entonces,
0: En algo, en algo.
2: no, no, no, no, no,
0: ¿O
2: espera,
0: no?
2: no, en el sentido de que vamos a suponer que vos me decís, bueno, yo soy cristiana, católica, carismática. Y yo digo, quiero antropología, tengo que comprender tu perspectiva de las cosas. Entonces no basta con que yo analice racionalmente, también tengo que compartir un poco tu creencia. O así que vos sos un umbandista, o haces payé, o sos luterana, o tenés orishas, o crees en el zodíaco. Yo siempre creo un poco de todas esas cosas porque digo, para respetar hay que creer un poco también, ¿no? Esta visión un poco de la antropología, en ese sentido, por ejemplo, cuando yo hablo con Inés, yo me pongo un poco católico. Y si participo en un ritual,
0: Bueno,
2: acompaño
0: si
2: los
0: yo me
2: rituales.
0: hablo un poco, cuando yo hablo contigo, Agustín también, digo, bueno, lo entiendo, entiendo su posición, porque es así, tenemos que entender la posición de la otra persona, como vos decís.
2: Sí.
0: Porque sabés que me están preguntando, que es muy interesante, que de pronto hay gente que no quiere ser ayudada, por más que nosotros digamos, no quiero entrar en problema ajeno, pero el problema ajeno ya viene sobre mi cabeza, entonces quiero ver de cómo solucionar y la persona o es orgullosa o no quiere creer que está en problema, que es normal. ¿Cómo hacemos?
2: Ahí interesante sobre esa pregunta, me parece una pregunta central, ¿no? Yo no sé si la gente no quiere ser ayudada. A veces no quiere la ayuda que yo le quiero dar o que le quiero imponer. Si yo le digo a una persona, no, vos tenés que estudiar antropología y hoy no quiere estudiar antropología, ¿por qué yo le voy a imponer que estudie antropología si no quiere? Segundo, todos, y yo creo que ese es un derecho también, tenemos derecho a estar atascados con la vida. Porque a veces nos trancamos, ¿no? Porque se nos
0: Sí.
2: suman miedos, se nos suman confusiones, se nos suman incluso

0: dificultad para pedir ayuda de manera directa, ¿no? Porque en general yo creo que muchas veces pedimos ayuda indirectamente, ¿no? No es así, hola Inés, ayúdame con esto. Yo puedo pedirte ayuda con un intento suicida, puedo pedirte ayuda con un mercado de
1: Sí,
0: drogas.
1: ahí está, eso yo pienso, que ese es un pedido de auxilio medio encubierto y a veces no lo entendemos.
0: Claro, para entender eso como un pedido de ayuda, uno tiene que estar muy bien mentalmente. Estar emocionalmente bien, con flexibilidad, con escucha, con sensibilidad, con apertura, con tiempo, con paciencia. Y estamos todos en general bastante rotos, ¿no? Entonces, es un desafío poder estar permeable al pedido de ayuda indirecto, ¿no?
1: Sí, y bueno, yo
0: Yo creo
1: creo
0: que
1: que
0: ya
1: sí.
0: empezamos.
1: Sí, no, pero es que mientras vos te fuiste, a mí me preguntaron, entonces yo te derivé, le di mi opinión, que sí.
0: Ah,
1: Claro,
0: mira.
1: pero yo pienso que sí hay que intentarlo de alguna manera, porque dicen, ¿cómo rompemos ese orgullo? Con mucho amor, con mucha paciencia.
0: Y yo no sé, incluso yo diría, yo no sé si ya no es un juicio decirle orgullo, porque a lo mejor para uno es orgullo.
1: Sí. Bueno, empezamos, Andy, a ver, creo que más o menos levemente te presentamos, Agustín, porque ya digo que hay muchos que hoy recién están y te ven así, porque generalmente yo trato con un montón de gente, pero hoy recién te están viendo a vos, como vos dijiste que no eras cristiano. Pero yo ya dije, un psiquiatra, antropólogo, sociólogo, todos los ólogos que anden por ahí, Agustín. Estudiaste en Cuba, ¿verdad?
0: Yo estudié medicina en la UNA, estudié psiquiatría de base comunitaria en La Habana, mi maestría es en antropología social en la Católica de Asunción, trabajo haciendo clínica y trabajo haciendo investigación en salud mental comunitaria, es un poco lo más formal.
1: Y seguí atendiendo a gente.
0: Y haciendo
1: Ya
0: clínica
1: no.
0: es eso.
1: Ya no en la plaza.
0: Ya no en la plaza, trabajo en mi casa y trabajo virtual.
1: Perfecto. Podemos dar tu teléfono porque si es por primera vez no están sabiendo cómo comunicarse en forma directa.
0: 0994-440-768.
1: Bueno, ahora bien, empezamos con las preguntas, Andy.
2: Ok, dice la señora María de San Lorenzo. Doctor Agustín dice, ¿de dónde termina el respeto por la vida del otro y dónde empieza nuestra responsabilidad como seres humanos? Porque a veces decimos, no quiero meterme, pero quizás alguien necesita que alguien se meta.
0: Claro, nosotros decíamos que a veces hay que patear la puerta y entrar. Pero a veces la hiperurgencia es imprescindible, ¿no? El tema es que cuando convertimos de eso en una. O sea, por ejemplo, hay un consenso cultural que a la infancia la protegemos, ¿verdad? Por su fragilidad. Hay un consenso general que la ancianidad la protegemos, muchas veces por su fragilidad, ¿no? No es para descalificarle ni a la infancia ni a la ancianidad, pero bueno, a veces hay un estado de vulnerabilidad, ¿no? Y también muchas veces uno interviene en la urgencia. Quizás estas son situaciones más extremas y a veces más simple de entender que hay que entrar. Quizás la dificultad esté más en las situaciones más grises, más intermedias, ¿no? En las relaciones más cotidianas. Yo creo que quizá lo que pueda servirnos sea mantenernos en pregunta y en cuestionamiento de nuestra certeza sobre qué hacer. Porque cada situación exige una particularidad, como decía, una sensibilidad, Inés, hace rato. Estar situado en cada momento, ¿no? En estas cosas de la salud mental, puede uno armar protocolos, pero las situaciones son tan específicas y tan complejas. A veces los protocolos son insuficientes para orientarnos sobre justamente lo que se hace la pregunta, ¿no? Insisto, y para cerrar nomás, creo que sobre todo hay que poder estar sensible, situado y abierto a pensar cada situación en particular.
1: Así mismo, estar sensible, ver realmente, porque cada situación es distinta. Bueno, otra pregunta, Andy.
2: Sí, dice el señor Carlos de Luque, ¿será que muchas veces Queremos entrar.

0: en problemas ajenos. Pero ¿será que muchas veces no queremos entrar en problemas ajenos porque realmente respetamos los límites del otro o porque tenemos miedo a involucrarnos y cargar con un dolor que no es nuestro?
1: Es un tema ese, yo creo que un poco lo fuimos hablando, pero quiero tomar un fragmento del comentario que es cargar un dolor, ¿no? Yo creo que tenemos muchos problemas en la salud mental emocional. Nos cuesta mucho.
2: Sí.
1: No es no solamente cargar con el dolor del otro, relacionarlo con nuestro propio dolor. No digo cargar, que cargar ya me suena así a bulto.
2: Sí.
1: Porque nuestro mundo emocional a veces está tan. Otra vez vamos al mundo de la salud mental sobreviviente, tan reprimido, tan negado, tan postergado, porque tenemos que resolver cuestiones de la inmediatez, de las urgencias, de los problemas materiales. Entonces, a veces, en esa mirada sobreviviente, la salud emocional es un lujo que la persona siente que ya no se puede dar. Entonces, no puedo cargar con lo mío, menos puedo cargar con lo tuyo. O a
2: Eso
1: veces.
2: justamente te iba a decir, Agustín. El dolor ajeno a veces incentiva o agranda nuestro propio dolor que no hemos resuelto.
1: Claro. Y es muy interesante porque es súper complejo. Por otro lado, a veces prefiero cargar con lo del
2: Sí.
1: otro a resolver el mío.
2: Así mismo.
1: De alguna
2: Así.
1: manera, quizás de manera inconsciente, uso el problema del otro como un tucán de cañín para no conectarme con mis problemas emocionales, ¿no?
2: Así mismo. Bueno, creo que respondiste. Vemos entonces otra pregunta.
0: Sí. Dice el señor, la señora Gabriela Asunción, perdón. Dice, doctor Agustín, si mañana todos decidiéramos no mirar ningún problema que no sea nuestro, ¿qué tipo de sociedad estaríamos construyendo?
1: Ojalá tuviéramos ese problema. Pero en la mirada que nosotros tenemos, ¿no? Hay un ñandé que es demasiado importante, ¿no? Un nosotros incluyente, una recuperación del sentido de lo colectivo que hoy reivindicamos, ¿no? Quizás sea una muy buena pregunta para cerrar el programa, porque justamente lo ajeno es para mí el principal problema, ¿no? Si vivimos en una humanidad de ajenos, quedamos todos como desconectados unos con otros. Y para orientarnos en lo que queremos, necesitamos también estar en conexión con los otros, ¿no? Es una tensión demasiado sutil y a la vez demasiado necesaria, que es, yo para definirme, me defino también en relación con los demás. No. ¿Por qué? Porque los demás me aportan para mi claridad, me aportan para no ser otra cosa que no quiero ser, porque veo cosas que no quiero, me inspiran. No deciden por mí, en el mejor de los casos, ¿verdad? Pero me parece que esa recuperación del ñandé es un concepto central de lo comunitario que tenemos que seguir trabajando fuertemente.
2: Pero ¿qué sociedad tendríamos, Agustín, si no nos metemos ninguno en problemas
1: No
2: ajenos?
1: habría sociedad.
2: No es lo que yo decía. ¿Qué sociedad?
1: Sería un
2: Si sociedad
1: colapso.
2: es un conjunto de personas dentro de todo involucradas, así que no habría sociedad, seríamos autómatas, no sé, o zombies.
1: Incluso yo diría, es un poco quizás la sociedad que estamos viendo emerger, ¿no? Una sociedad de personas desconectadas, cada quien en su auto,
2: Y con las ventanillas cerradas.
1: y con el ser cerrado también muchas veces, ¿no?
2: Sí.
1: Entonces, ese es un problema muy grande que creo que de la salud mental colectiva nacional que tenemos que trabajar, ¿no? La recuperación del valor del ñandé, de lo colectivo.
2: Pero entonces, Agustín, ese no quiero entrar en problema ajeno. Deberíamos cambiar un poco, ver cada situación y realmente tratar. ¿Tratar de ver el problema ajeno?
1: Hago una pausa antes de responderte. La albirroja fue una experiencia de ñandé muy fuerte. Fue como un momento de sentirnos colectivos, quizás sostenido en la necesidad de los éxitos deportivos, pero se habilitó el ñandé. Entonces pudimos hacer fiestas juntos, emocionarnos juntos, apoyarnos en el duelo juntos.

0: necesitamos revisar el tema de por qué hay sequía y por qué hay estos incendios. Pero a veces uno no quiere implicarse en eso, ¿no? Como que no tiene que ver conmigo. Y sí tiene que ver, es como muy fuerte, y cierro con esto, que tengamos que llegar a un nivel de que nos falte agua y aire para volver a recordar que somos colectivo y que no somos ajenos. Eso, Inés, le agradezco mucho el espacio.
1: Vamos a hacer una serie, como vos decís, de estas conversaciones y después iremos dando los temas, entonces, Agustín.
0: Seguimos en este ciclo. Yo
1: Sí.
0: tengo tres, cuatro temas ya preparados que te voy a ir compartiendo para ver.
1: Qué bueno, vamos a aprender muchísimo. Gracias, Agustín, realmente interesantísimo siempre todos los conceptos que nos das y vemos entonces, queridos amigos, que sí, no es meternos cotidianamente en problemas ajenos, pero que el problema ajeno no deje de ser tan ajeno, vamos a decir así. Ay, ay, ay.
0: Abrazo, gracias Andy.
1: Bueno, gracias, gracias, gracias. Bueno, queridos amigos, realmente bienvenidos a todos aquellos que por primera vez nos están acompañando. Espero que les haya gustado este tema, como yo dije, conflictivo, para mí en especial, porque soy una persona, quizás por mi edad, por mi experiencia, que está atenta a ver qué le pasa al que está cercano mío. No me voy a ocupar de allá, de otros países, quizás no voy a ver, pero sí mi vecino, mi familia, mis amigos, y tratar de captar, porque hay veces la gente no pide ayuda de manera directa, pero vos ves que de pronto podemos ver que ha cambiado su actitud, su personalidad, hasta su modo de vestir. Si es que nosotros observamos y queremos a las personas, nos interesan, vamos a dejar de lado un poquito eso. No quiero entrar en problemas ajenos. Nos despedimos, amigos, hasta el siguiente programa. Muchas bendiciones, realmente.

0: M Online. Karina, ¿cómo estás?
1: Muy bien, Omar, un gusto realmente compartir contigo, con toda la audiencia, este programa, un miércoles más, Comunicar con Fe, el programa oficial de la Asociación de Comunicadores Católicos del Paraguay, ACCP Signis Paraguay.
0: Un saludo también a las emisoras y canales de TV vía streaming que se suman a la transmisión de esta propuesta y también a la repetición durante la semana en diferentes emisiones.
1: Y como cada miércoles, agradecemos justamente, como mencionabas, a los medios de comunicación que se acoplan a esta programación, que difunden, promocionan sobre todo en diferentes espacios, diferentes días, horarios. Algunos incluso lo están retransmitiendo en vivo ahora. Por ejemplo, Radio Lío. Yo creo que estamos en vivo con Radio Lío para Signis América Latina y el Caribe, para todas las asociadas de Signis ALC. Así que vaya nuestro saludo, nuestro cariño a todas las asociadas, a todos los comunicadores de Latinoamérica y el Caribe. También agradecemos, como siempre, a Cáritas FM Online, que es nuestra casa desde donde estamos emitiendo este programa. Salimos vía streaming para YouTube, Facebook Live, Canal 26, IPTV Copaco, también a través de www.caritas.com.pi y a través de la app Caritas UC. También saludamos muy especialmente a Tupacy Caacupé TV del Obispado de Caacupé, a San Blas TV de la diócesis de Ciudad del Este, allá en el Alto Paraná, que estuvimos viendo recientemente en redes sociales que están inaugurando un lindo estudio
0: Sí.
1: de televisión y streaming, así que les felicitamos también a todo el equipo de San Blas TV. Y a Ñandeyara Ñe-E, que se emite a través del canal 25 de Tigo TV y canal 472 IPTV Copaco. Y sigue la lista.
0: También un saludo especial a Radio Paipucú del Chaco Paraguayo, AM720, a Radio Medalla, 87.9 FM de la ciudad de Limpio, también Radio Fe y Alegría, aquí de Asunción, en el 1300 AM, y Radio Vianey FM, 93.5.
1: Un saludo muy especial también a toda la comunidad de Radio Vianey FM 93.5. Ayer fue el día del sacerdote, del
0: Sí.
1: cura párroco, así que seguramente habrán estado de fiesta patronal,
0: Celebrando.
1: celebrando y transmitiendo también, me imagino, las Eucaristías, las misas a través de la radio.
0: Y varias informaciones que compartir en esta tarde, pero la destacada tiene que ver con la confirmación del Vaticano. El Papa León viene a nuestra región.
1: Qué lindo. En
0: Va a estar
1: Argentina vi que estaban
0: en
1: de fiesta
0: Uruguay,
1: ya.
0: Argentina
1: Sí.
0: y Perú. Muy cara una localidad que es la de Chiclayo, muy cara a los
1: Sí.
0: afectos del Papa.
1: Qué
0: Va a estar
1: lindo.
0: por ahí también.
1: Se acordó de Latinoamérica el Papa, como creo que es la primera gira, ¿verdad? A Latinoamérica.
0: A
1: O sea,
0: Latinoamérica sí, a
1: sí.
0: Latinoamérica sí, pero
1: Ya.
0: ya está camino a convertirse, dicen los vaticanistas, en otro papa peregrino, porque en un año y medio de gestión ya realizó 6 viajes internacionales. Los papas anteriores no habían tenido ese récord en tan corto tiempo, ni siquiera San Juan Pablo II, que es el papa peregrino.
1: El Papa viajero. Y está siguiendo también el ejemplo, el legado del Papa Francisco,
0: Sí.
1: de lograr esa cercanía con la gente. ¿Y qué mejor cercanía que llegar a la casa de la gente?
0: Y es también aparentemente una señal para los fieles católicos argentinos, tomando en cuenta que el Papa Francisco, al ser de esa nacionalidad, no visitó su país. Entonces ahora él, que es su sucesor, lo hace.
1: Ya. Bueno, vamos a estar siguiendo seguramente muy de cerca a medida que se acerquen las semanas,
0: Sí.
1: porque creo que
0: Ah,
1: es
0: no, en
1: en
0: noviembre,
1: noviembre,
0: la primera
1: el
0: semana de
1: 8.
0: noviembre, Uruguay, después sí. Argentina y finalmente cierra la gira con Perú.
1: Qué lindo, qué gran bendición para estos países y para Latinoamérica también.
0: El primer papa que...

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0: visitó continente americano fue Pablo VI en 1968. Estuvo en Colombia para un encuentro del CELAM y también para un congreso eucarístico. Fue el primer papa en visitar América y lo hizo también en América Latina.
1: Bueno, vamos a seguir seguramente en los diferentes programas, en espacios con este y otros temas. Ahora ya vamos a nuestra primera entrevista de la tarde. Se va a realizar una importante jornada nacional organizada por el Consejo Episcopal de Protección de Menores y Personas Vulnerables que se formó justamente en la arquidiócesis hace poco, ¿verdad? Y esto está previsto para el mes de octubre y queremos conocer más detalles acerca de la organización, de los objetivos de esta jornada nacional, sobre todo. Por eso ya establecemos entrevista telefónica con la hermana Cintia Núñez, que está dentro de la coordinación de esta jornada nacional. Hermana, muchísimas gracias por atendernos. Buenas tardes.
2: Muy buenas tardes para ustedes, un cordial saludo también para todos quienes nos escuchan y también para el equipo de la radio. Soy yo quien les agradezco por el espacio y por la oportunidad.
0: ¿Qué tal, hermana? Un saludo también desde aquí, desde Radio Cáritas. Y queríamos conocer en qué consiste la tarea principal de esta coordinadora que trabaja en la protección de niños, niñas y personas en estado de vulnerabilidad.
2: Sí, solo a modo de aclaración, en la arquidiócesis se formó hace poco una red de la cultura del cuidado, le llaman ellos, y es una red conformada con distintas pastorales, profesionales de distintas áreas, y bueno, lo que buscan es instalar justamente la cultura del cuidado en todos los espacios eclesiales y fuera también. Pero este encuentro, esta jornada, que sería el séptimo encuentro o jornada nacional, lo organiza la Comisión Episcopal de Protección de Menores y Adultos en Situación de Vulnerabilidad de la Conferencia Episcopal. Entonces, ciertamente estamos en coordinación, pero nosotros estamos desde la Conferencia Episcopal y bueno, y allí es donde yo soy la, digamos, la secretaria ejecutiva, o también nos llaman como coordinadores, coordinamos un grupo grande,
0: Claro.
2: somos varias personas que trabajamos en esto. Y somos un grupo de apoyo, una instancia formativa para las comisiones diocesanas, para las congregaciones religiosas, para las distintas pastorales que existen, para que se pueda instalar, como ya les decía, también esta cultura del cuidado y trabajar de esa manera. O sea, somos una instancia de apoyo y de formación.
1: Y dentro de este grupo de apoyo y formación, hay que destacar también que se encuentra presente una socia de la Asociación de Comunicadores Católicos del Paraguay, nuestra secretaria ejecutiva Beatriz Pompa, que siempre está presente en las reuniones y también me imagino en la organización.
2: Sí, totalmente, no solo ella, sino todas las pastorales, porque la Comisión Episcopal de Protección de Paraguay es, podemos decir, como un modelo, modestia aparte, es como un modelo para otras conferencias, porque desde que nació en el año 2019, esta comisión surge de una manera multidisciplinar o multipastoral, por decirlo de alguna manera. Porque aquí estamos representantes de la Universidad Católica, el Seminario Mayor Nacional, la Conferpal y de las distintas pastorales, o sea, de comunicación, de catequesis, de liturgia, de familia, de todas las instancias o de espacios pastorales que trabajan con niños, adolescentes o personas en situación de vulnerabilidad, forman parte de este equipo y todos estamos muy abocados a la organización de estas jornadas.
0: Al ser tan diversos, hermana, igualmente ustedes hacen foco intraeclesia, es decir, trabajan también en la formación de estos agentes que están al servicio de la iglesia.
2: Sí, totalmente. Ese es el objetivo principal. Y justamente en esta jornada, ojalá en la jornada pudiéramos tener 2.000, 3.000, 10.000 personas, pero por una cuestión de logística y también por una cuestión pedagógica no puede ser. Entonces lo que nosotros buscamos de estas jornadas es que vengan a participar representantes de las diócesis, de estas pastorales que conforman la conferencia Episcopal Paraguaya, también de estos otros grupos como la Conferencia de Religiosos del Paraguay, o sea, la Conferpar, la Universidad Católica.

0: Católica, el seminario, que vengan, se formen, reciban la formación, reciban los materiales y que ellos sean multiplicadores otra vez en sus bases, o sea, en sus parroquias, en sus diócesis, en sus comunidades, y que no se quede la formación en este pequeño grupo de 150 a 180 personas que pretendemos o esperamos participen de esta jornada.
1: ¿En base a qué materiales trabajan, hermana? Por ejemplo, ¿en base al protocolo que tiene la Iglesia en el tratamiento de casos particulares de vulnerabilidad de personas?
0: Nosotros actualmente estamos en un proceso de actualización de esas líneas guías. Nosotros así le llamamos, líneas guías, y estamos en el proceso de actualización para darles un lenguaje un poquito más pastoral. Sí. Habíamos hecho desde el año pasado consultas a estas instancias pastorales, preguntas sobre cómo va la iglesia, qué les parece, para darle un poco, no tanto un tono legal, que era el tono que tenía, sino un poco más pastoral, más cercano a la gente. Y esa presentación también del material de las nuevas líneas guías o de la actualización de las nuevas líneas guías, queremos hacerlo también en estas jornadas nacionales, para que la gente como que se vaya apropiando un poquito más y de que entiendan que no es solo para pasa algo y este material sirve para actuar, sobre todo para prevenir, que es el trabajo principal de esta comisión, trabajar en la formación para la prevención.
1: Mencionó algo que me parece, Karina, también muy importante en todo este proceso, que es, pareció que fue al pasar, hermana, pero entiendo que es por tratar de responder a lo que estamos consultando, lo que hace a la escucha. En este proceso es muy importante esa escucha, hermana.
0: Sí, totalmente, totalmente. Incluso uno de los puntos importantes que nosotros pedimos, o que la indicación que nos da la Iglesia, no que nosotros pedimos, sino que la Iglesia nos pide desde vos, este Lux Mundi con el Papa Francisco, es la instalación de centros de escucha en las diócesis, en las parroquias y en todos los lugares donde se pueda, para que la gente tenga un lugar de confianza donde pueda irse, pueda hablar, pueda comentar alguna situación, cómo se sintió, acompañar, escuchar, que también es el proceso que nos enseña la sinodalidad, o sea, la metodología de la sinodalidad, de la conversación en el espíritu, esa escucha activa, fomentar la escucha activa en todos nuestros espacios pastorales. Entonces la escucha es fundamental.
1: ¿Y cómo ve, hermana, todo este proceso? ¿La gente está más abierta, se anima a conversar de determinados temas, pregunta, consulta? ¿Qué planteamientos hace la comunidad que participa con ustedes a través de esta formación?
0: Y de a poco, de a poco. Yo creo que en las zonas urbanas cada vez la gente como que se va formando un poquito más, se va interiorizando más de que existen estos materiales, de que existen unas líneas guías en la conferencia del Paraguay, que existen orientaciones de que vienen desde el Vaticano. Entonces, estas formaciones ayudan a que la gente vaya como que despertándose un poquitito más, viéndolo, porque de repente la gente piensa que el abuso se resume al abuso sexual nada más. Claro. Y no es así. Sí. Hoy día se habla de diferentes tipos de abusos, de diferentes formas de quitarle la dignidad a la otra persona. Entonces, estas formaciones ayudan a que la gente se despierte y entienda de que la cultura del buen trato se da cuando yo le respeto a la otra persona, respeto la dignidad de la otra persona. Pero sigue siendo un desafío, ciertamente, en algunos espacios más alejados del casco urbano, y ahí es donde nosotros, por eso es importante el tema de formar a agentes multiplicadores, porque tal vez nosotros de la base no podremos llegar a todo el país, pero si yo le formo a este y aquel, y salimos, y somos esa iglesia en salida de verdad, entonces yo creo que podría bajar cada, pero sí, ciertamente hay más apertura, pero falta todavía trabajar más.
1: Seguro.
2: Hermana, ¿y cómo se están preparando en cuanto a la organización? Esto está previsto para octubre, ¿verdad? ¿Y dónde va a ser? ¿Van a tener varios días o va a ser solo una jornada? Contanos un poquito acerca de esos detalles.
0: Y estamos trabajando full. Serán los días 2 y 3 de octubre, viernes y sábado. Viernes un día, sábado al mediodía con el almuerzo terminamos la jornada. El local será en el ex seminario metropolitano, en el Salón Benedicto, porque ese es bien grande y tiene la capacidad de albergar a esta cantidad de personas. Entonces es así, estamos también contratando o pidiendo la ayuda

0: una experta internacional de Chile que trabaja en la Comisión de Chile. Seguramente que sabrán ustedes, ahí ellos pasaron por una situación muy dura como iglesia,
1: Sí.
0: entonces les tocó, por esa situación, les tocó trabajar y adelantarse un poco a nosotros y a los otros países en este sentido. Entonces ella viene y comparte un poco con nosotros nuestra experiencia y lo más interesante es que nos va a hablar sobre la espiritualidad del cuidado, o sea, ¿por qué nosotros como bautizados, por qué nosotros como cristianos tenemos que cuidarnos y cuál es el carácter de esa palabra?
1: Y cuidarnos entre
0: Entonces,
1: nosotros, hermana, también, y reclamar ese respeto del cual hablaba, ¿verdad? Que no se piense solamente en un solo tipo de abuso, sino en abuso de autoridad, por ejemplo, que también se puede dar, ¿verdad?
0: claro, abuso de autoridad, abuso de conciencia, abuso espiritual. Hay un tema que tal vez se trate también en esta jornada. Todavía estamos puliendo el programa, por eso la invitación oficial no sale. Algo que se estuvo tratando en otros encuentros, creo que quedó así como que algo latente, como con muchas dudas, aquel abuso que no está legislado. O sea, de repente no está en la ley, no dice que es abuso, pero en realidad sí es abuso. Le hacemos sentir mal a la otra persona, le lastimamos a la otra persona. Entonces, ese es un punto también que se podría tratar en estos encuentros, pero todavía se está puliendo el programa. Es algo que vamos a ver si se trata o no. Me comprometo a mandarle la invitación, el programa oficial, una vez que esté finiquitado.
1: Sí, excelente. Esperamos para seguir difundiendo sin ningún problema, hermana.
0: Muchas gracias.
2: Hermana, ¿y podrías nuevamente comentarnos a quiénes va dirigida esta invitación? Si es para gente de todo el país, aprovechar un poquitito este espacio también, ya que nos escuchan hasta en el Chaco paraguayo, a nivel latinoamericano también. Entonces, este es el espacio oportuno para que puedas invitar y convocar también a participar de esta jornada.
0: Me encantaría decir que esta jornada es abierta a todo público, pero repito, por una cuestión de logística y
1: Sí.
0: de espacio, también por pedagogía, no podrá ser posible. Pero sí vendrán representantes de las diócesis tienen su cupo, representantes de las 21 pastorales que tiene la Conferencia Episcopal Paraguaya, también representantes del Seminario Mayor Nacional, de la Universidad Católica, de la Conferpal. También los que conformamos la Comisión Nacional, que vamos a participar también de este encuentro, y también agentes o representantes de organismos públicos y asociaciones civiles. Esperamos que estén con nosotros la gente del MINA, del Ministerio Público, Defensoría, del Poder Judicial, o sea, estas instancias civiles que trabajan también con niños, adolescentes y con personas en situación de vulnerabilidad. Y bueno, y lo que puedo decirle a la gente es que animarles un poco a que se animen a trabajar y a participar, tal vez no en este, pero en
1: Claro.
0: otros encuentros formativos que se organizan a nivel arquidiócesis, a nivel de las diócesis también, porque la cultura del cuidado no es una responsabilidad exclusiva de un grupito de personas. La protección de los niños, adolescentes, adultos requiere el compromiso de toda la sociedad, de toda la iglesia. Y entonces animarles a que realmente se comprometan a este trabajo, que es un trabajo muy lindo, muy gratificante, porque la gente necesita de nuestro espacio, de nuestro oído, de nuestro tiempo para poder acompañar un poco eso.
1: Hermana, muchísimas gracias por el tiempo, por compartir la información y le recuerdo, cuando tengan la invitación oficial, tengan los detalles del programa, podemos volver a conversar sin inconveniente.
0: Muchísimas gracias a ustedes por el espacio y les vamos a esperar el 2 y 3 de octubre a ustedes para que puedan un poco ver cuál es el fruto de este trabajo, de estas jornadas, los temas que vamos tratando y bueno, y que el impacto también que generan estas jornadas, que repito,
1: Seguro.
0: es la séptima jornada que organiza la comisión.
1: Seguro. Dios mediante estaremos con ustedes, hermana. Gracias.
0: Muchas gracias.
1: La
0: Hasta
1: hermana
0: luego.
1: Cintia Núñez, coordinadora de la Jornada Nacional de Protección a Personas Vulnerables.
2: Bueno, y que forma parte también de la red de cultura del cuidado que se formó también.

0: Es un grupo de apoyo y formación, como decía ella,
1: Sí.
0: ¿verdad? De escucha, de brindar esa contención a las personas, a las personas vulnerables, sobre todo, que están necesitando de ese apoyo, de esos momentos
1: Y
0: difíciles.
1: desde la iglesia forman a personas que puedan servir, como decías, de apoyo
0: Sí.
1: en distintas comunidades del país. Estarán acá en Asunción, en este encuentro, representantes de las diferentes diócesis, pero que después son agentes replicadores de esta iniciativa.
0: Así mismo. Bueno, vamos a hacer una breve pausa y
1: Correcto.
0: seguimos en minutos con más Comunicar con Fe.

0: Papa León XIV, en el jubileo de los misioneros digitales y de los influencers católicos, hizo un llamado especial a los jóvenes a sanar las heridas, a volver a lo esencial, dejar atrás el individualismo y recuperar las relaciones humanas.
1: Hago un llamado a todos ustedes que vayan a reparar las redes. Jesús llamó a sus primeros apóstoles mientras reparaban sus redes de pescadores. También nos lo pide a nosotros. Es más, nos pide hoy construir otras redes, redes de relaciones, redes de amor, redes de intercambio gratuito, en las que la amistad sea auténtica y sea profunda. Redes donde se pueda reparar lo que ha sido roto, donde se pueda poner remedio a la soledad, sin importar el número de los seguidores, los followers, sino experimentando en cada encuentro la grandeza infinita del amor. Redes que abren espacio al otro, más que a sí mismos, donde ninguna burbuja de filtros pueda apagar la voz de los más débiles. Redes que liberen, redes que salven, redes que nos hagan redescubrir la belleza de mirarnos a los ojos, redes de verdad. De este modo, cada historia de bien compartido será el nudo de una única e inmensa red, la red de redes, la red de Dios. Sean entonces ustedes agentes de comunión, capaces de romper la lógica de la división y de la polarización, del individualismo, del egocentrismo. Céntrense en Cristo para vencer la lógica del mundo, de las fake news, de la frivolidad, con la belleza y la luz de la verdad.
2: Vorrei dire specialmente ai giovani.
0: Quisiera decir especialmente a los jóvenes que no esperen, sino que respondan con entusiasmo al Señor, que nos llama a trabajar en su viña. No lo pospongas, arremángate, porque el Señor es generoso y no te decepcionará. Trabajando en su viña, encontrarás una respuesta a esa pregunta profunda que llevas dentro. ¿Qué sentido tiene mi vida? Queridos hermanos y hermanas, no nos desanimemos. Incluso en los momentos oscuros de la vida, cuando el tiempo pasa sin darnos cuenta de las respuestas que buscamos, pidamos al Señor que salga de nuevo y nos alcance allí donde le estamos esperando. El Señor es generoso y vendrá pronto. Un sacerdote que personalmente lleva una cruz pesada a causa de su ministerio, y sin embargo, cada día va a la oficina y trata de hacer su trabajo lo mejor posible, con amor y con fe. Ese sacerdote participa y contribuye a la fecundidad de la iglesia. Y lo mismo un padre o una madre de familia que en casa vive una situación difícil, un hijo que da preocupaciones, un padre enfermo, lleva adelante su trabajo con empeño. Ese hombre y esa mujer son fecundos.

0: de la fecundidad de María y de la Iglesia.
1: Señor Jesús, que acogías a los pequeños en tus brazos y los bendecías con ternura, hoy te presentamos a los niños que viven con enfermedades incurables. Sus cuerpos frágiles son signo de tu presencia, y sus sonrisas, incluso en medio del dolor, son testimonio de tu reino. Te pedimos, Señor, que nunca les falte atención médica adecuada, el cuidado humano y cercano, y el apoyo de una comunidad que acompaña con amor. Sostén a sus familias en la esperanza, en medio del cansancio y la incertidumbre, y haz de ellas testigo de una fe que se fortalece en la prueba. Bendice las manos de médicos, enfermeros y cuidadores, para que su trabajo sea siempre expresión de compasión activa. Que tu Espíritu los ilumine en cada decisión difícil y les conceda paciencia y ternura para servir con dignidad. Señor, enséñanos a reconocer tu rostro en cada niño que sufre. Que su vulnerabilidad despierte nuestra compasión y nos impulse a cuidar, acompañar y amar con gestos concretos de solidaridad. Haz de nosotros una iglesia que, animada por los sentimientos de tu corazón y movida por la oración y el servicio, sepa sostener la fragilidad y que en medio del dolor sea fuente de consuelo, semilla de esperanza y anuncio de vida nueva. Amén.
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3: Y antes de ir a nuestra segunda entrevista de la tarde, Omar, quiero comentarles que la arquidiócesis dio a conocer el cronograma completo de las celebraciones que se extenderán del 5 al 15 de agosto. El calendario incorpora ceremonias de fe, propuestas artísticas, acciones preventivas y actividades tradicionales impulsadas junto a instituciones estatales. Esto para celebrar la fiesta de la Virgen de Asunción. Uh-huh. El calendario preparado para honrar a Nuestra Señora de la Asunción ya quedó oficialmente habilitado y reunirá durante 10 días a fieles, autoridades e instituciones en una serie de celebraciones que combinarán expresiones religiosas, manifestaciones culturales y un operativo especial para garantizar el normal desarrollo de cada actividad. El cura rector de la Catedral Metropolitana, el presbítero Aldo Bernal Chena, informó que las actividades litúrgicas comenzarán el 5 de agosto con la procesión de la imagen original de la Virgen de Asunción desde el oratorio del Panteón Nacional de los Héroes hasta la Catedral Metropolitana. El novenario se desarrollará con misas diarias a las 19 horas. Mientras que el 15 de agosto la celebración central será a las 10 de la mañana, luego de la procesión náutica y del recorrido por el Centro Histórico de Asunción. Finalizada la celebración, la imagen retornará al oratorio.
2: Asunción de fiesta, entonces, para celebrar a su santa patrona.
3: Así mismo, y también a todo esto, a todas estas celebraciones por parte de la Iglesia también se suman las celebraciones del Departamento de Cultura y Turismo de la Municipalidad, con desfiles, con exposiciones, conciertos.

0: Ciertos ballets, circuitos turísticos también que tienen programado, sobre todo en la costanera,
1: Sí.
0: para ese día, el 15 de agosto. También la Asociación de Jinetes del Paraguay realizará su tradicional cabalgata del 15 de agosto con 500 jinetes y amazonas. El recorrido va a iniciar desde la Catedral Metropolitana y va a concluir en el Seminario Metropolitano, aquí donde estamos. Y la Dirección de Prevención y Seguridad de la Comuna y la Policía Nacional también estarán, obviamente, trabajando a full en esos días. Van a desplegar una cobertura total durante todas las actividades, tanto religiosas, culturales y gastronómicas.
1: Completo programa entonces para celebrar a Nuestra Señora de la Asunción.
0: Así mismo. Bueno, y ahora ya tenemos un invitado de lujo nuevamente. Vamos
1: Adelante.
0: a establecer contacto vía Meet con el querido hermano Tomás Sosa, franciscano capuchino, que nos acompaña. Por fin se hizo esperar el hermano, Dios mío.
1: Agenda llena tiene el hermano.
0: Sí, no, ocupadísimo. Hay que marcar cita con él.
1: Está bien.
0: Bueno,
1: ¿Qué tal, hermano?
0: siempre es un gusto para nosotros compartir con el hermano, por eso demasiado le queremos tener en nuestro programa. Buenas tardes, hermano, gracias por atendernos.
2: Muy buenas tardes, queridos Omar y Karina. Qué alegría, de verdad para mí, un gusto poder estar y compartir junto a ustedes este espacio tan lindo, Radio Cáritas. Nos sentimos en casa, ¿verdad? Entonces, pero después toda ¿cómo podemos decir? Esa mala fama que me hacen, que la gente no crea tanto, por favor.
1: No, pero sabes que estás ocupado en las cosas de Dios, entonces, y nosotros también sabemos, ¿verdad? Que cuando Dios te toma como servidor, hay que sacarle el jugo a Tomás, seguramente dice. Entonces, te ubica en todos los lugares necesarios para el trabajo y para el servicio, y eso es lo importante. Y
2: Sí.
1: precisamente, hace un par de días, si no
0: Omar,
1: me equivoco,
0: antes de
1: sí.
0: empezar, tenemos que felicitarlo porque
1: Ah,
0: ayer fue el
1: empecemos por
0: día del
1: ahí, exacto.
0: sacerdote. Así que
2: Muchísimas
0: felicitamos y
2: gracias.
0: bendecimos también tu misión, hermano.
2: De verdad, muchas gracias. El día de ayer sí fue el día de los sacerdotes, muy especialmente también de los señores párrocos, por el día de San Juan María Vianney.
1: Sí.
2: Entonces hemos sentido muchísimo la cercanía, el cariño y las oraciones sobre todo de tanta gente. Así que muchísimas gracias de corazón y como decía el Papa Francisco, nunca dejen de rezar por nosotros, por favor.
1: Exacto. Y te decía, hermano, ustedes tuvieron una reunión importante, un atiguazú, podemos llamarlo así, hermano, hace poco tiempo.
2: Asimismo, bueno, el mes de julio es un mes caracterizado siempre por a nivel de la vida religiosa, de la vida consagrada, porque normalmente solemos hacer como una parada a mitad de año para nuestros momentos de espiritualidad, de retiros, de formación. Habrán escuchado que la Conferpar
1: Sí.
2: estuvo viviendo su semana anual, ¿verdad? Un poco el encuentro de todos los religiosos del Paraguay ahí en el Colegio Las Teresas. Hace 15 días atrás prácticamente, ¿no? También nosotros estuvimos con nuestra semana de retiro, de formación anual aquí de los hermanos capuchinos. Todos los capuchinos de Paraguay nos juntamos y destinamos una semana para nuestros ejercicios espirituales, ¿verdad? Del año. Entonces, eso fue un poquito hace 15 días. Luego, hace 8 días que teníamos previsto compartir, ahí sí tuvimos una situación un poquito, vamos a decir, más sensible. Falleció el papá de un hermano nuestro en Brasil, entonces fuimos un poco a acompañarlo. Y
1: Sí.
2: bueno, acá ya estamos. Sí.
1: En esos encuentros que tienen, hermano, aparte de lo que mencionó, hacen un análisis de nuestra realidad también, hermano, así como nuestros obispos se reúnen una vez por año y analizan y después emiten un documento. ¿Ustedes también hacen eso?
2: Sí, por lo general, cuando vivimos los encuentros de la Conferpar, así le llamamos, ¿verdad? La Conferencia de Religiosos del Paraguay, que es un encuentro anual en donde todas las congregaciones religiosas, toda la vida consagrada, toda la vida religiosa, en este caso del Paraguay,
1: Sí.
2: se reúne en clima, primero de oración, en clima de gratitud a Dios, ¿verdad?

0: el llamado, por la misión, por la vocación. De verdad les digo que siempre es una alegría el poder encontrarnos en esa semana de la Confer. Es como que en general aguardamos, ¿verdad? Con ansia, con
1: Se ve toda
0: alegría.
1: la familia, digamos.
0: Eso, porque a veces es la única oportunidad, digamos así, que en el año tenemos para de repente vernos. Y les digo así, en forma muy familiar, de repente hermanos, sacerdotes o religiosas también, con las que a lo mejor uno hizo un proceso de formación cuando éramos jóvenes, ¿verdad? Y después van pasando los años y nos reencontramos en este espacio. A lo mejor algunos ya son superiores de su comunidad, son maestros de novicios, están como párrocos, están como misioneros. Muchos, por ejemplo, por la congregación a la que pertenecen, son enviados a otros países como misioneros y misioneras, pero, por ejemplo, les toca estar por Paraguay y coinciden en esa semana. Y de verdad que es una alegría muy grande poder encontrarnos. Entonces el encuentro tiene este gusto a
1: Sí.
0: gratitud, ¿verdad? Encuentro de familia, pero como vida consagrada sabemos que cada religioso, cada religiosa por lo general está siempre inserto y caminando con el pueblo santo de Dios en tantas circunstancias, en tantas realidades, a veces en los lugares más inhóspitos, ahí encontrás un religioso, una religiosa que está acompañando al pueblo de Dios. Entonces siempre es un espacio también para poder escucharnos, para poder compartir cada experiencia de vida, de acompañamiento del pueblo, de la iglesia de Dios que camina en tantos lugares y
1: Sí.
0: que va atravesando tantas dificultades o desafíos, ¿verdad? Entonces siempre la semana de Conferpar es también un espacio como para escuchar eso, para hacer eco, resonancia de lo que vamos viviendo y acompañando, y eso se torna también un valioso aporte para el análisis de la realidad que vamos viviendo, de la realidad nacional, digamos.
1: Y se puede contar, podemos compartir, hermano, qué temas surgieron, por ejemplo, ante eso que decías que la iglesia también es como una especie de receptáculo de reclamos, de escucha, de necesidades a través del contacto con los fieles, de los consagrados y consagradas, ¿verdad?
2: ¿Quién mejor que ellos para conocer, como decía
1: Exacto.
2: el hermano, las situaciones, las vivencias, los problemas del pueblo?
0: Sin duda, somos, y te lo digo, es verdad, tal cual, una cajita de
1: Sí.
0: resonancias, ¿verdad? En este sentido, porque normalmente las personas en las comunidades o donde sea hay un problema y una dificultad, tiende a acercarse hasta nuestras casas para
1: Claro.
0: compartirnos, ¿verdad? Sus vivencias, sus desafíos, sus luchas, sus llantos, sus alegrías. Entonces, definitivamente es un poco eso es lo que se va viviendo en cada comunidad religiosa. Donde hay un religioso, como te digo, una religiosa, siempre podemos decir que la gente se acerca, nos comparte sus vivencias y sus desafíos también, ¿no?
1: ¿Y hay algunos temas específicos que surgieron ahí, hermano? ¿Se puede compartir eso o es reservado?
0: No, básicamente siempre tiene que ver un poco con la realidad nacional, ¿verdad? Eso
1: Sí.
0: es siempre uno de los temas fundamentales. Siempre se cuenta con la presencia de gente formada y preparada en ese ámbito que nos da un poco anualmente como la estadística de cómo va el país, por ejemplo, ¿no? Eso desde un punto de vista a veces más técnico, con datos, con estadísticas, etcétera. Y luego ya vienen las intervenciones también de los referentes que van dando sus ponencias, ¿no es cierto? Este año, bueno, ciertamente este año uno de los desafíos y bueno, algunos de los temas que se llevan abordando, ¿verdad? Tenía que ver con el reencantarnos, por ejemplo, con nuestra vocación. O sea, el tinte vocacional estuvo muy presente un poco también hoy, en este año, en lo que era la Conferpar, digamos, porque convengamos que hoy es un desafío, ¿verdad? La cuestión vocacional
1: Sí.
0: para todas nuestras congregaciones, para todos los seminarios. Bueno, la realidad vocacional hoy es un llamado bastante fuerte a tomar conciencia también en relación. Entonces, ese fue uno de los temas. Hermano,

0: sabemos que ustedes, los hermanos franciscanos capuchinos, están muy, muy, muy metidos en lo que es la comunicación también desde hace varios años. Y me imagino que en ese momento, en esos espacios de análisis, de formación, habrán hablado acerca de la nueva encíclica del Papa León XIV, que destaca mucho el tema de la inteligencia artificial, cómo enfrentar ese gigante tecnológico que ya está instalado en todos los lugares. ¿Y qué salió de eso? Si es que tuvieron esa oportunidad de reflexionar acerca de cómo hacer también ustedes, dentro del trabajo comunicacional y pastoral que realizan, cómo utilizar de buena forma la inteligencia artificial.
1: Sí, yo creo que en este sentido todos hablamos y siempre que nos encontramos, la IA es un poco el tema así como sí o sí, casi que obligado de nuestras conversaciones, de nuestros diálogos. Y nosotros ciertamente nos hacemos ver un poco eco también de lo que el propio Papa León de alguna u otra manera nos indica o nos orienta en esta encíclica que habla sobre la magnífica humanidad, ¿no es cierto? Sí. En consonancia, porque es muy interesante, seguramente ustedes también ya manejan, ¿verdad? Pero es un poco como actualizar lo que en su momento, hace 135 años, el Papa León XIII publicaba la Rerum Novarum, que sí, era ese gran desafío ante la revolución industrial y todo lo que implicaba un poco ese tiempo para la humanidad de aquella época. Y hoy toda esta revolución de la inteligencia artificial, que justamente tiende como esa cara de una revolución digital, podríamos decir, ¿verdad? ¿Ante qué está la humanidad con la inteligencia artificial? Y necesitamos no mirarlo como un, vamos a decir, como un oponente ni nada, sino que comprenderlo, entenderlo, y desde ahí también un poco posicionarnos nosotros como vida consagrada, como vida religiosa, como iglesia. Y el Papa León justamente nos dice, estamos llamados a desarmar la inteligencia artificial, ¿verdad? Utiliza un poco esta palabra bastante contundente cuando nos sí. exige, ¿verdad?, liberar a la inteligencia artificial de lógicas que la puedan convertir en un instrumento de dominio, de exclusión, de desinformación o de muerte, ¿verdad? Él es muy claro cuando nos dice que la inteligencia artificial o la tecnología como tal, ella no es neutral per se, ya que está en manos de nosotros los seres humanos, ¿verdad? Y en ese sentido advierte que cualquier máquina, cualquier tecnología, ella, si bien carece de moralidad, pero quienes la controlan, ¿verdad?, quienes controlan habitualmente los algoritmos y todo eso, sí que tienen un compromiso ético fundamental para con la sociedad. Y en ese sentido creo que estamos llamados siempre a estar muy atentos, digamos, ¿verdad?, a cómo se va utilizando, a cómo se va desarrollando, qué áreas sensibles también, bueno, qué áreas sensibles, yo creo que todas las áreas hoy en día ya son permeadas también por la inteligencia artificial,
2: sí.
1: y nosotros no podemos quedar, digamos así, como que bueno, calladitos nomás, mirando como que, como decía el Papa Francisco, balconeando sí. nomás lo que sucede.
2: Exacto. ¿Y cómo ves eso precisamente, hermano, entre los religiosos y religiosas? ¿Hay interés? ¿Despierta interés? ¿O hay algunos que dicen, en realidad yo mucho de eso no entiendo, me gustaría entender, pero hay otras prioridades también en el proceso de formación, en el proceso de atención a las comunidades, que por ahí no da tiempo para zambullirse en la inteligencia artificial y entenderla mejor?
1: Claro, yo creo que nos gusta, ¿no?, cuando nos demos cuenta ya vamos a estar empapados de esto, sí. ¿verdad? Y tenés toda la razón, Omar, cuando decís que muchas veces, dependiendo de qué realidad me toca a mí como religioso, como consagrado, a lo mejor estoy hasta sin tiempo de sentarme un poco a teorizar o sí. a empaparme de esto para entender bien. Pero a veces la realidad ya nos va dando así estos choques de realidad, nos guste o no, digamos. Pero sí que siento que es sumamente importante que también nosotros podamos formarnos, prepararnos, actualizarnos en esto.

0: para poder hacer un uso también adecuado, porque decíamos, Dan, tenemos que desarmarla, dice el Papa León, pero en el sentido de que lo podamos utilizar también para bien y para provecho, porque sabemos de todas las bondades que sin duda alguna esto trae también, ¿verdad? O sea, no podemos, no sé, o satanizar completamente en absoluto, o sea, es una herramienta, una tecnología que tenemos que aprender como que a usarla o a amigarnos, digamos, con ella para el bien pastoral también y no sé, para mejorar nuestros servicios pastorales, nuestros acompañamientos, para el diálogo inclusive, ¿verdad? Con la realidad de hoy, porque inútil decir, no, yo no uso luego esto y nos vamos quedando bien para atrás si es así, ¿no?
1: Así mismo es. Yo quería preguntarle también al hermano Tomás acerca de este servicio pastoral, ya que él estaba mencionando todo esto. ¿Ustedes están implementando a través de plataformas digitales el rezo diario del rosario? ¿Eso ya está vigente, padre?
0: Sí, está en Spotify de Gotas de Paz, por ejemplo. Hemos subido, justamente nos acompañó y en este caso agradezco mucho a un joven que tuvo esta iniciativa. Fíjense, ¿verdad? Un joven que trabaja en los medios de comunicación, que habitualmente está en eso, nos contaba su experiencia de que a veces él quería rezar el rosario, por ejemplo, desde su casa hasta el lugar de trabajo y de repente con lo que se encontraba era de repente con el rezo del rosario que muy lindo, decía él, pero a veces es un poco, ya se torna un poquito largo porque a veces tiene músicas, reflexiones en medio, etcétera. Y decía él, yo demoro más o menos unos 20 minutos, por decirlo así, en ese trayecto, pero igual quiero rezar, por ejemplo, el rosario. Entonces, grabamos uno bastante sencillo, puntual, con todos los misterios, y lo lanzamos con una propuesta de rezar el rosario en menos de 20 minutos, ¿no? Y realmente nos sorprendió muchísimo la receptividad que tuvo esto para con mucha gente que te dice, hermano, estoy ahora, y te manda de repente así hasta las fotitos, ¿verdad? Estoy en camino a mi trabajo y estoy rezando el Santo Rosario, porque a veces yo creo que para mucha gente está un poco el prejuicio de decir, bueno, rezar todo un rosario, como que ya lo asociamos a algo largo que aparentemente no termina más. Y no tiene por qué ser así, ¿verdad? O sea, es una oración preciosa, nos ayuda muchísimo a entrar un poco en sintonía con el misterio más profundo de Dios. Y entonces, como te digo, yo creo que esto fue así algo muy del espíritu, porque surge de una necesidad puntual, en este caso hasta de un joven, que nos da esa propuesta, la acogimos con mucha gratitud, nos pusimos a grabar, lanzamos y la gente se engancha súper, ¿verdad? O sea, hoy en día sabemos que mucha gente usa Spotify, por ejemplo, para, no sé, estás en el gimnasio, estás caminando, estás limpiando, no sé qué, y yo pongo allí mi Santo Rosario y en 15 minutos yo voy viviendo y rezando sin ningún problema.
1: Es una iniciativa increíble y vamos a mencionar al joven de quien está hablando, comunicador, locutor
2: ¿Querrá que se
1: también.
2: lo mencione?
1: Sí, seguro que sí, si él estaba promocionando con el hermano Tomás también, el querido Nico Serrano, y seguramente que ya más adelante también le vamos a invitar para que nos dé un poquito también su testimonio de fe. Él hizo varios viajes también a lugares emblemáticos. Conoció muchas historias por el mundo y que tienen que ver con su fe también, con su fe católica. Así
2: Muy
1: que
2: comprometido
1: sí,
2: con la
1: sería muy
2: fe.
1: lindo tenerlo también acá, Nico.
0: Sería genial realmente por la experiencia misma de cómo te surgió esto, ¿verdad? Y tiene mucho que ver, Karina, con esto que decías, hizo él un viaje a Europa y tuvo oportunidad de estar por el Vaticano y otras iglesias. Y en un momento dado, él dijo, voy a participar de la misa de la vigilia pascual, ahí justamente en San Pedro, Entonces le pidió nomás a la gente, él desde sus redes, de una forma como muy así, digamos, espontánea, si tienen alguna intención, escríbanme y yo la voy a escribir a mano.

0: voy a poner ahí en
1: No,
0: la, ahí en
1: no dio
0: Santiago.
1: abasto.
2: No,
0: Para que quede.
2: se pasó no sé cuántos días escribiendo de toda la lluvia de mensajes que recibió. Yo
0: Sí.
2: fui una de las que le envió mensajes.
0: Sí. Creo que casi se arrepintió después de haber hecho esa propuesta porque no le daba más el tiempo de tantas intenciones. Y bueno, y todo eso él luego me compartió, no me tocó profundamente, dice hermano del corazón, porque cómo la gente se enganchó
1: Sí.
0: por otro lado también me decía la confianza de escribirme así sus intenciones, ¿verdad? Se sintió él como un instrumento de gracia para poner y
1: Claro.
0: lo hizo, me consta porque él me decía, hermano, ya no puedo más, pero tengo, y seguía
2: Sí.
0: escribiendo allí, ¿verdad? Así que todas las que le llegaron, él correctamente las puso ahí como intención en eso. Y luego viene un poco con esta sensibilidad, decía, quiero seguir cultivando esa espiritualidad. Y el rosario es un camino, ¿verdad?
1: Sí.
0: Que nos ayuda cada día también a estar en sintonía con Dios. Y bueno, se dieron un poco esas cosas y muy lindas realmente. Así que
1: Qué
0: ojalá en
1: bueno.
0: algún momento lo puedan invitar también y que pueda compartir
1: Sí.
0: experiencias. Sí,
1: Sí,
0: sí.
1: yo
0: Yo
1: creo
0: siempre
1: que sí.
2: estamos nosotros acá destacando las historias de vida, las historias de fe de la gente también, más allá de actividades o eventos que difundimos cada miércoles, pero siempre destacamos eso que vivimos internamente y él vivió una experiencia muy linda, sobre todo de darse cuenta del poder de la oración.
0: Sí.
2: De eso que la gente diga, mira, estoy acá y voy a rezar por vos o voy a
1: Sí.
2: pedir por vos. Eso es impresionante, un testimonio demasiado grande. Entonces, realmente es muy lindo todo eso. No, él prometió el sorteo de
1: Ya
2: un
1: hay reclamo.
2: rosario. No sé
1: Ya hay
2: si ya
1: reclamo.
2: hizo eso o no. Le vamos a
0: Ya.
2: preguntar después.
0: Yo tengo entendido que ya hizo el
2: Ya hizo el
0: sorteo,
2: sorteo.
0: pero
2: Ah,
0: no
2: bueno, entonces
1: ganaste
2: yo
1: entonces.
2: me perdí, ya no gané. Para la próxima.
1: No ganó Karina entonces el
2: Hermano, este
1: rosario.
2: servicio del rezo del rosario a través de la plataforma Spotify, ¿es solo a través de Spotify? ¿Es un servicio gratuito? ¿Cómo puede hacer la gente para poder también sumarse a esto?
0: Sí, un servicio completamente gratuito,
2: Ajá.
0: solamente entrar a Spotify, Gotas de Paz, Hermanos Capuchinos, ¿verdad? Y allí ya va a encontrar los misterios, porque están por misterios, ¿verdad? El misterio gozoso, doloroso, los misterios de la luz y los misterios de gloria. Entonces, dependiendo del día, de la semana que toque, uno puede elegir entonces y ya se dispone a rezar. Pero igual en esa
1: Qué
0: misma
1: bueno.
0: plataforma de Spotify de Hermanos Capuchinos, o sea, de Gotas de Paz, si uno va bajando un poquito, hay varios otros, digamos, audios como catequesis, está también el Rosario a la Divina Misericordia grabado por el hermano Mario Osvaldo Florentino, o sea, hay varios, vamos a decir, materiales que a la que la
1: Sí.
0: gente puede, a los que la gente puede acceder. Como digamos así, espiritualidad, que uno lo puede utilizar y escuchar en el momento que mejor le quede.
2: Sí. Bueno, y hermano,
1: Excelente.
2: nosotros desde acá también nos ofrecemos
1: A
2: para,
1: disposición.
2: claro, estamos disponibles los socios de la Asociación de Comunicadores Católicos del Paraguay para poner nuestra voz en lo que ustedes deseen, así que estamos nosotros abiertos a lo que ustedes necesiten y en lo que podamos colaborar también.
0: Claro, yo agradezco de corazón siempre esa disponibilidad. Como capuchinos siempre estamos haciendo algún ruido por ahí, ¿verdad?
1: Importante eso, siempre.
0: En estos días, justamente que nos está visitando el hermano Mario Osvaldo, él trae consigo unas reliquias de San Francisco, que es un pequeño trocito del cordón que San Francisco usó en el hábito que él tenía, ¿verdad?
1: Ah.
0: Entonces está recorriendo esta reliquia por los conventos capuchinos. Hoy miércoles va a estar en el convento San Pío de Trinidad a las 19 horas, confesiones, la Santa Misa. Lo que se busca un poco es que la gente pueda también obtener las indulgencias plenarias, porque
1: Sí.
0: como saben, estamos en este año franciscano tan lindo. En todas las iglesias franciscanas todos los días se pueden ganar indulgencias plenarias y entonces nos gustaría que la gente pueda aprovechar un poquito también esta visita. Puede entrar a Gotas de Paz en todas las plataformas, en todas las redes sociales nuestras, ya sea Facebook, Instagram, están allí un poco el programa de lo que en esta semana hasta el domingo vamos a estar viviendo con esas reliquias.
1: Qué
0: Qué
1: bueno.
2: lindo, hermoso el trabajo.

0: seguimos siempre igual. Pero muy lindos, de alguna manera, con la gracia de Dios, nos estamos formando y preparando también en la misma carrera, ¿verdad? Estudiando la carrera de ciencias de la comunicación para poder siempre mejorar y ofrecer desde la iglesia también un servicio cada vez mejor en esto de comunicar también la
1: Seguro.
0: palabra.
2: Ya le vamos
1: Seguro
2: a
1: que sí.
2: contratar como conductor, futuro conductor de Comunicar con
1: Comunicar con
2: Fe.
1: fe, colaborador, conductor.
0: Miren, yo con que ustedes me inviten a por lo menos ir a barrer y repasar ahí el lugar, yo ya estoy feliz. Con eso ya mi pasantía ya la doy por hecha. Servirle, por lo menos servirle un tereré.
1: Hermano, te agradecemos muchísimo, como siempre, un gusto compartir contigo, escucharte, escuchar tus reflexiones y también todo lo que podés aportar desde la fe para nosotros.
0: Cuando gusten, siempre las órdenes también. Y muchísimas gracias por este espacio, Omar y Karina.
1: Hasta la próxima.
2: Muchísimas gracias, hermano.
0: Gracias,
2: Así siempre es un gusto compartir con él, conversar. Demasiado
1: Sí.
2: lo da gusto y le queremos muchísimo al hermano. Así conversábamos con el hermano Tomás Sosa, sacerdote franciscano capuchino. Y tenemos que
1: Tenemos que
2: despedirnos.
1: cerrar, nos pasamos un poquitito del tiempo, pero aquí sabrán comprender en la casa, en Radio Caritas FM Online. Agradecidos por la compañía de siempre, gracias también a las emisoras y a los canales de streaming que se suman a esta transmisión en vivo o en diferido.
2: Sí, los mencionamos rápidamente: Radio Lío, Tupazuca, Cupé TV, San Blas TV, Ñandeyara, Ñe, Radio Paipucú, Radio Medalla, FM, Radio Fe y Alegría, Radio Vianey y por supuesto nuestra casa Radio Cáritas FM Online.
1: Será hasta el próximo miércoles. Gracias por la compañía.
2: Que tengan lindo resto de jornada.
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Estamos nuevamente en los micrófonos de Fe y Alegría, la M1300, la emisora de la dignidad en la comunicación. Hoy es un día que continúa el sol alumbrando el territorio paraguayo en una situación bastante curiosa, porque estamos en agosto y el frío no aparece con las consecuencias negativas que ello va a tener, porque evidentemente no se puede ir contra la naturaleza. Y el invierno es invierno. Así que, por ahora, el invierno en Paraguay estuvo 2 o 3 semanas y después ha desaparecido. Veremos qué pasa en las próximas horas y días para poder definir en qué situación climática se sitúa este país. Bueno, en el plano que más ocupa la atención es el político. No tenemos grandes razones para estar, por lo menos, contentos, El gobierno que preside Santiago Peña, lo que comanda Horacio Cartes, como todo el mundo lo sabe, cada día refuerza más su sociedad o su membresía con la ultraderecha regional. Peña participó en Colombia en la asunción del nuevo presidente, este Abelardo de Estrella, de la Estrella, Espriella. Y Peña, en un acto de torpeza política o consolidando su obediencia a Estados Unidos, se puso a calificar o a descalificar a Gustavo Petro, diciendo que es un intolerante. Prieto, en lo que conozco de la historia de Colombia, en las últimas décadas, desde que saltó al tablero mundial el asesinato del líder liberal en 1958, Colombia nunca conoció, hasta la llegada de Petro, un gobierno decente. Siempre fueron dictaduras militares o civiles comprometidas o inmersas en el narcotráfico. Y Gustavo Petro ha sido un intolerante con todas esas pandillas de delincuentes. De Uribe para abajo, Duque y otros peones del imperio que han gobernado Colombia hasta ahora. Gustavo Petro, incluso por su formación, su trayectoria, su cultura, ha sido un lujo escucharlo en sus intervenciones en Naciones Unidas, en sus discursos al pueblo colombiano. Verdaderamente han sido páginas de una alta cultura política. Entonces, que Peña, un hombre que no se destaca por tener una formación cultural brillante, va a Colombia a sumarse a los insultantes, a los odiadores de los demócratas auténticos. Y eso deja mal.

Paraguay. La Peña es un fusible que está hoy y que mañana ya no estará, pero queda. Paraguay sigue en esta mancha, elogiando a un pervertido como de la Espiela, un hombre que amenaza con lo peor contra el pueblo colombiano, y lo demostró yendo a asumir la presidencia en un cuartel militar. Se avecinan para Colombia horas muy oscuras al pueblo colombiano, obedeciendo a la demencial política criminal del gobierno de Donald Trump. Pausa, Jorge.

tales, me propongo abordar en los minutos que me quedan en este programa, una media hora. Después, en los estudios de Fe y Alegría, asume la conducción del programa Víctor Báez Mosqueira, y este día, hoy, sábado 8, tiene como invitado especial al economista Gustavo Rojas. Así que será para aprender más. El sábado pasado tuvimos a Luis Rojas, con quien aprendimos mucho de economía, y ahora tendremos a Gustavo, que seguramente es un hombre muy ilustrado, no solamente en economía, sino tiene una proyección de analista político que vale la pena escuchar. Bueno, fruto de la división de la oposición, todo indica que el Partido Colorado arrasará con sus candidatos en las elecciones municipales. Hay un... el 4 de octubre, estamos a menos de dos meses de ese desafío electoral. Es previsible la consolidación del predominio colorado en la mayoría de los 263 municipios del país. Ayer venció el plazo para que los candidatos renunciaran a su postulación personal, individual, en favor de candidatos fruto de la unidad de la oposición. El PLRA, que tendría el segundo puesto, aunque lejos en el apoyo electoral a nivel nacional, no pudo llegar a acuerdos con otros espacios. Algunos casos ha habido con bastante buen criterio, como Lambaré, que renunció, Carlos Núñez, yo creo.

perdiendo al liberal Nelson Medina. En cambio, en Embuy, Villaliza, Limpio y Fernando, los postulantes individuales no se dieron espacio. Es decir que prácticamente ayer se eliminó la oportunidad de unificar candidaturas de la oposición. Por lo tanto, yo creo que espacios como Luque, Asunción, Mariano Roque Alonso, han quedado en manos coloradas, y eso tiene una gran importancia que refuerza el poder de la ANR, es decir, refuerza la política errónea en contra del pueblo colorado de ese partido, convertido en una empresa comercial con un patrón y después con filiales que le llaman seccionales, pero son meras filiales de la empresa central llamado Partido Colorado. Eso sin duda tiene coletazos muy negativos. Permite que en la investigación que se opera en este momento en IPS aparezca el presidente del Senado Machinú.

irregularidades en la imputación a Brites, que uno de los imputados como este último presidente de la provisional. Es realmente una realidad que consolida el asalto al poder político en este país por unas pocas familias encumbradas para el poder absoluto. El Partido Colorado hoy no tiene antagonismo. No aparece ninguna fuerza capaz de enfrentarlo. La división está dividida o está presentando candidaturas impresentables, sin ninguna trayectoria honrosa en varios municipios del país. Otro problema que aparece es de la Defensoría del Pueblo, que también ahí el Partido Colorado exhibe cómodamente su predominio. Hay 22 candidatos hasta ahora, y la inmensa mayoría son colorados. La oposición no muestra ninguna expresión valedera para cambiar el rumbo de la Contraloría. Un desafío importante que descarta cualquier rectificación, porque el Senado está encargado de presentar la terna que dirigirá el organismo. Y ya sabemos que el Senado destaca por algo irrenunciable en política, que es la independencia de los tres poderes. Y mucho más elemental es que tengan cada poder una ética elemental, cosa que el Senado no la tiene. Por lo tanto, la terna futura de la Contraloría será instalada de acuerdo al interés del Partido Colorado y de la rama más ultra reaccionaria del Partido Colorado, verdaderos cavernarios. Ángel Stamm, el director de la Policía Municipal de Vigilancia en Asunción, es una especie de liberal colorado en su dependencia administrativa, porque es el único que aparece con otro color entre los candidatos a la Contraloría. Por lo tanto, este señor no tiene ninguna independencia.

para poder salir de esta cretinización de la política. A todo ello se suma la presencia cada día más decisoria de la política nacional de la Embajada de Estados Unidos. Robert Alker, encargado de negocios de la sede diplomática, habló ayer o antes de ayer elogiando las relaciones de cooperación que tiene Estados Unidos con Paraguay. Este diplomático hace gala del cretinismo clásico de la diplomacia norteamericana. Todos sabemos de su injerencia, de la injerencia de Estados Unidos en Paraguay desde desde 1950, 54, cuando asume Mourinho, cuando después lo sucede Stroessner. Estados Unidos estuvo metido siempre en Paraguay. Decidió la salida de Stroessner y la asunción del general Rodríguez a la presidencia, siempre en nombre de la democracia, de Dios y de la familia, siendo documentos de Estados Unidos decían que el general Rodríguez, Andrés Rodríguez, era el capo de la mafia narcotraficante de la región, el que se colgaba de los pantalones Lino Oviedo en todas las fechorías que se pueden enumerar. Y hasta hoy Estados Unidos sigue marcando la política nacional. Robert Alter elogió el acuerdo del SOFA, ese que le da total inmunidad para convertirla en impunidad al accionar a la presencia, al accionar en el territorio paraguayo a los estadounidenses, civiles o militares, convirtiendo a Paraguay en una base política, de determinación política de la política de Estados Unidos en la región, particularmente mirando hacia Brasil en vísperas de las elecciones nacionales que tendrá en ese lugar en octubre próximo, y cuyo gobierno de Luis Ignacio Lula es de los pocos que se enfrentan a Estados Unidos. Es decir que este cariño que expresan por Paraguay, al que elogia tanto la embajada de Estados Unidos, tiene su precio. Y el precio es justamente el sometimiento al imperio, junto con los gobiernos, unos 7 u 8 gobiernos del subimperio dominado desde la Casa Blanca. Otra pausa, Jorge.

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1: Cumplen 52 años, se cumple 52 años de la renuncia de Richard Nixon en la presidencia de Estados Unidos. 1974, 8 de agosto, acorralado por el escándalo Watergate, Nixon anuncia que dejará la presidencia ante la inminencia de un juicio político. Fue la primera vez que un mandatario estadounidense renunciara. El caso había comenzado en junio del 72, es decir, 2 años antes, con la irrupción de 5 hombres munidos de micrófonos en las oficinas del Partido Demócrata en el edificio Watergate, en Washington. Salió a la luz una red de espionaje y escuchas que involucraron al mismísimo Nixon. La investigación estuvo a cargo de Carl Bernstein y otro, Woodrow, 2 periodistas del New York Times, del Washington Post, perdón, que reveló el entramado de complicidades al más alto nivel. Si hace 50 años descubrieron esto, ¿qué sería hoy si entraran a la Casa Blanca varios micrófonos a investigar o a espiar a Donald Trump? Por favor. Entonces, esa investigación reveló un poderoso entramado de complicidades al más alto nivel. Consecuencia de la renuncia de Nixon, asumió su vicepresidente, Gerald Ford. Había sido propuesto por Nixon para cubrir la vacante de Spiro Agnew, por la renuncia de este, también envuelto en un caso de corrupción. Ford fue el primer presidente no electo por el voto popular e indultó de inmediato a Nixon, salvándolo de la cárcel en un acuerdo de mafiosos, porque primero el vicepresidente Nixon estaba involucrado en casos graves de corrupción, tuvo que renunciar, vino otro impuesto por Nixon, Agnew, y después viene Ford con el compromiso de indultar a Nixon, salvándolo de la cárcel. Entonces, es importante recordar estas cosas porque lamentablemente la política de Estados Unidos está identificada con la corrupción desde sus orígenes. No hay que andar con mucha vuelta. Entonces yo creo que importa todo esto, Lago, porque la memoria es corta, la gente se olvida, cree que hay toda una política ejemplar en Estados Unidos, que hay que guiar.

ellos, Mara y Musa, ha sido la guía del comportamiento político y social de América Latina durante mucho tiempo. Ya no tengo más espacio para continuar. Voy a simplemente terminar con una cosa muy, muy corta, que es muy peligrosa, en particular para los pobres de este país que luchan a diario por obtener algún puestito de venta de algo. El crédito gota a gota que se ha instalado desde hace mucho tiempo en este país. Ahora saltó porque cayeron unos colombianos pirateando en este rubro, pero si miramos un poquito para atrás, sabemos también que en el mercado 4 mucha gente opera en pequeños stands pagando exorbitantes préstamos a usureros, pequeños préstamos, pero que había que devolver en el día pagando altos intereses. Bandas de inmigrantes coreanos han estado en ese operativo contra humildes trabajadoras en el mercado 4. También en el mercado de las flores. No hay investigación en este país de cosas sencillas, pero que afectan enormemente a los trabajadores humildes. Hay rubros absolutamente ocupados por las mafias usureras. Este gota a gota, con préstamos menores, opera en Paraguay desde hace mucho tiempo, con préstamos diarios, pagando intereses cercanos al 40%. Es decir, te prestan 10 millones, pero tenés que devolver 14 millones. Si no lo haces, vienen las amenazas, la extorsión. Dicen que incluso hay sanciones graves que van hasta el secuestro de deudores. En estos días parece que se comprobó, la policía habría capturado a un grupo que tenía secuestrado a un colombiano, y en ese negocio, evidentemente, ocurre ese negocio en Paraguay, ese desquicio, porque el Estado está desquiciado. No hay control de nada, ni de la narcopolítica, ni del lavado de dinero. Todo es dolo, mala fe, fachada fraudulenta de un país gigante que crece, como dice Santiago Peña. Claro, crece a la oligarquía estafadora, delictiva, y decrece para el poderío gigante que crece, como dice Santiago Peña. Claro, crece a la oligarquía estafadora, delictiva, y decrece para el poderío. Un tercio de los 7,5 millones, es decir, 2,5 millones de habitantes de este país están en la pobreza, algunos en extrema pobreza. Hay un tercio que vive más o menos, buena parte angustiado por las deudas que tiene, y otro tercio que vive bien, de bienestar a ostentación de riquezas. Los dejo con Víctor Mayo.

0: Mosqueira en el micrófono, en el estudio Fe y Alegría, con la conducción técnica de Jorge Fleitas, como siempre. Así que, hasta el próximo miércoles. Un fuerte abrazo.
1: Gracias, José Antonio. Señoras y señores, compañeros y compañeras, buenos días. Vamos a empezar, como siempre lo hacemos, dando los teléfonos para que quien quiera participar nos llame. Uno de ellos es el 0985-918-274 y el 0985 es el otro, 826-044. Para que nos escuchen desde sus aparatos celulares, la dirección es radio.feyalegria.org.py. Vamos a ver si hoy tenemos tiempo. Acabo de recibir un mensaje, es decir, una grabación que pretende completar lo que están haciendo en nuestro país. Así es que por el momento vamos primero a ver lo que opina nuestro corresponsal en España, el compañero Pedro Canales, y vamos a hacer algún comentario sobre eso también. Adelante, por favor.

La crisis que se ha desatado entre Marruecos y España, con la avalancha de 70.000 marroquíes que entraron en la ciudad de Ceuta el pasado 31 de julio, tiene muchas lecturas y aún no ha desvelado sus incógnitas. A nivel local está claro que se trata de un desafío entre los dos países ribereños del oeste mediterráneo, cargados de historias bélicas y turbulentas. Un desafío que no termina aquí y que quedará en resolverse para las próximas generaciones. Hay también el desafío más general entre dos continentes, el africano y el europeo, y las corrientes migratorias de sur a norte que continuarán mientras los meridionales sigan regentados por déspotas, dictadores, generales, reyes o líderes tribales que sólo piensan en enriquecerse y un septentrión heredero de imperios coloniales que atrae como un imán a millones de africanos. En Europa viven más de 20 millones de personas de origen africano, de ellas 8 millones de origen magrebí, argelinos y marroquíes principalmente. Se podría decir que lo ocurrido entre Marruecos y España es una crisis más entre países vecinos, considerando el desnivel del desarrollo socioeconómico de ambos y el auge demográfico entre una población española muy envejecida y una juventud pletórica y ambiciosa en el sur marroquí. Sin embargo, hay dos factores fundamentales a tener en cuenta. El primero es que en este caso el imperio de Wall Street, que domina y dirige el capitalismo mundial, está más cerca del pobre, Marruecos, que es su aliado estratégico y su subordinado caudillo para controlar el continente africano. Y que el rico capitalista europeo, aliado con Washington en la OTAN, pero cuyo gobierno regentado por el socialdemócrata Pedro Sánchez, este rico capitalista no está bien visto en Estados Unidos, porque le ha echado un sorprendente pulso a Donald Trump. Sánchez acusa de genocida a Benjamín Netanyahu y da su apoyo a los palestinos, a los jordanos, a los libaneses que se enfrentan a Israel, mientras que Trump defiende, arma y financia a su aliado y amigo, el sionista Netanyahu.

0: Esto en cuanto a la parte geopolítica se refiere, pero es que hay más, y además muy relevante, porque esta crisis se produce en uno de los pasos marítimos más importantes del mundo, el Estrecho de Gibraltar. Pasos marítimos que juegan un papel crucial en el mundo de hoy. El de Malaca es el más importante y estratégico del planeta entre la isla indonesia de Sumatra y Malasia. Por él pasan al año 100.000 barcos y circulan 24 millones de barriles diarios de petróleo y de gas destinados a China, Japón y Corea del Sur. Un hipotético estrangulamiento del Estrecho de Malaca desataría una crisis mundial que terminaría con toda seguridad en un conflicto bélico. Pero justo detrás de Malaca se sitúa el Estrecho de Gibraltar, con un paso de 72.000 barcos anualmente y una única salida al Atlántico de las poderosas flotas nucleares de Rusia en el Mar Negro y de Francia en la base naval de Tolón, en la aérea de Istres y la de las fuerzas especiales en Córcega. Y tanto Marruecos como España son guardianes del Estrecho de Gibraltar, aunque hay un tercero, que quizá es el más importante y definitivo, que es el binomio de Estados Unidos en Rota y de Gran Bretaña en Gibraltar. Cuando estos estrechos, claves en el comercio mundial y en el despliegue militar estratégico de las potencias que dominan el planeta, coinciden, cuando coinciden ambos, con las rutas migratorias más frecuentadas, como es el caso de Gibraltar, o de Bab el-Mandeb entre Yemen y Somalia, o incluso de Malaca, por donde transitan decenas de miles de refugiados que huyen de las masacres y guerras civiles o inmigrantes económicos de Bangladesh, y también los corredores turcos hacia los Balcanes o Grecia, entonces la unión de ambos vuelve a esta situación explosiva. Es lo que ha pasado entre Marruecos y España en la ciudad de Ceuta. Una mini crisis, porque ha sido eso, una mini crisis, pero que ha desatado los miedos de la vieja Europa colonial a ser invadida por sus antiguos súbditos.
1: Sí, hay algo, hay cosas que decir sobre esa parte del Mediterráneo, del mar Mediterráneo. Lo que nos quiere decir nuestro amigo Pedro Canales también es que Estados Unidos está presente ahí con una alianza con Marruecos y vamos a tratar de explicar eso. Pero, ¿cómo cambia el mundo, no? Porque ese estrecho de Gibraltar, los griegos lo llamaban las columnas de Hércules. Y los romanos a esa parte del mundo, a toda esa parte, la llamaban Finisterre, o sea, el final de la tierra, porque era la parte conocida en ese momento por la humanidad de esa parte del mundo. Ya existíamos por acá, pero no tenían noticias de nosotros. Después dicen que nos descubrieron. Ahora, generalmente el rey Mohamed VI de Marruecos utiliza el tema de la migración masiva a esas ciudades en Ceuta y Melilla como un mecanismo de presión para tratar de hacerse sentir frente a España principalmente. Cuando algo no le gusta con relación a la política española que se acerca mucho a Argelia, porque Argelia y Marruecos son vecinos, pero son rivales, generalmente ocurre ese tipo de migraciones masivas de gente pobre de Marruecos que intenta llegar a Europa a través de Ceuta y Melilla, que son dos enclaves hasta ahora españoles que

están en territorio africano. Ahora, eso no es todo. ¿Por qué? Porque existe otro pueblo que siempre ignoramos y que el reino de Marruecos tiene bajo sus botas, y es el pueblo saharaui. Un pueblo de beduinos, un pueblo de pastores, un pueblo que reivindica un territorio y que tuvo y tiene una república desde hace algunos años, desde 1976. El pueblo saharaui, que se llama, fundó una república que se llama República Árabe Saharaui Democrática, que linda con Marruecos y termina su territorio en el Océano Atlántico, ha tenido reconocimiento al principio por gente como los propios Estados Unidos, gente europea, y el propio Paraguay ha reconocido al pueblo saharaui, a la República Saharaui, desde el año 2000, cuando el presidente Lucho González estaba en el gobierno, se reconoció a la República Saharaui, pero luego se la desconoció bajo el gobierno de Cartes en el 2014, y hoy día se lo desconoce mucho más, porque Estados Unidos, que reconocía al gobierno saharaui, a la República Saharaui, en el 2020 el señor Trump cambia su política a cambio de que Marruecos reconociera a Israel y estableciera relaciones con Israel. Entonces, a cambio, Estados Unidos deja de reconocer a la República Saharaui. Es muy interesante cómo algunos países que son débiles quedan sujetos a las decisiones de las grandes potencias. Es inhumano incluso eso. Pero eso es lo que está pasando, y vamos a continuar. Pero hay es una zona caliente, vamos a llamarla así, porque los conflictos entre Argelia y Marruecos persisten, pero también persiste la idea independentista de los saharauis, ese pueblo pastoril y que migra constantemente, que no está asentado en un solo lugar, pero que son pastores nómadas. Eso continúa por ahí, pero manejado también desde las potencias, y donde nuevamente tenemos el espectro de la alianza entre Estados Unidos e Israel. Vamos a un corte musical, por favor, mientras esperamos

0: Hubo.
1: Sí. Hubo una confusión. Llegó una persona de nombre Ulderico Tomen, que es muy amigo de nuestro compañero José Antonio. Y bueno, Jorge, que no lo conocía a nuestro invitado, entonces lo dejó pasar. Entonces, pero una confusión muy, muy linda, porque próximamente lo vamos a tener a Ulderico Tomen, que es alemán, ¿no? ¿De dónde?
2: Italiano suizo
1: y que quiere venir a participar del programa. Con mucho gusto, compañero. Muchas gracias por venir. Bueno, entonces todavía no llega nuestro invitado. Por favor, si cierra. Gracias. Todavía no llega nuestro invitado. Esto va a tener una... Mientras llega, voy a hablar del motivo de la indignación que les estaba comentando recién. Acaban de enviarme una grabación de una arenga que hace una señora. Evidentemente esto está ya orquestado. La arenga es porque para cambiar la Constitución, porque hay que eliminar, según ella, todas estas cláusulas de protección a la gente de la tercera edad. Y la protección a la tercera edad se da a través de seguridad social o de protección social. Habla de que el Estado no tiene ninguna responsabilidad en la protección de la gente de la tercera edad, de los padres, de las madres, de los padres ancianos, madres ancianas. No tiene ninguna responsabilidad, que la responsabilidad es de los hijos y de los nietos, y que los abuelos son explotados porque tienen que cuidar, son obligados a cuidar de los nietos. Esta gente está realmente subvirtiendo todos los valores que existen con tal de hacer que la gente que tiene que pagar los impuestos, los ricos de este país, no paguen nada. Y quieren cambiar la Constitución para sacarse de encima todas esas cláusulas de contenido social, de contenido de redistribución de la riqueza, de contenido participativo, que no se están cumpliendo hasta ahora y que sienten que la gente está queriendo hacerlas cumplir. Entonces, es realmente indignante. Porque evidentemente lo que hasta ahora ha estado funcionando en términos de seguridad social de la gente son los hijos. Pero lo que se busca es que los hijos sean reemplazados por un Estado benefactor. Porque hasta ahora la gente, ustedes habrán escuchado en muchas ocasiones que nuestros

Padres, madres decían, yo he tenido muchos hijos, a lo mejor alguien se ocupa de mí, a lo mejor uno de mis hijos se ocupa de mí. O sea, la gente tenía muchos hijos para ver quién se ocupaba del padre o la madre o de los dos en una situación ya de tercera edad, de vejez. Y eso es lo que ha estado, y lo que se quiere reemplazar con un estado social de derechos es precisamente eso. Y va todavía más la caradurez de esta gente, porque dice que los hijos a veces migran y se van, como si eso fuera un deporte. Los hijos migran y se van porque aquí no hay puestos de trabajo, porque aquí no hay una industria, porque aquí no se ha promovido esa industria, porque sigue capturado el Estado paraguayo para meter solamente y favorecer los intereses de los agroexportadores y de los banqueros. Eso es lo que está pasando en nuestro país. Eso, y evidentemente apuntan a sacar lo que les molesta, el contenido social de nuestra Constitución Nacional, que en su artículo primero habla claramente de que el Paraguay es un Estado social de derecho. Un Estado social de derecho que no solamente, donde no solamente la gente tiene que ser igual ante la ley, que la ley debe estar por encima de todos y de todas, y nadie puede estar por encima de la ley, ese es el Estado de derecho. Pero también el Estado Social de Derecho reconoce que si bien todos son iguales ante la ley, hay situaciones sociales y económicas en las que no todos somos iguales y tenemos que ver cómo se puede dar posibilidades de igualdad a los más desfavorecidos. Eso es lo que les molesta. Pero para eso, como los derechos cuestan dinero, ellos se niegan a pagar, quieren seguir sí, beneficiándose de las pingües ganancias que les otorga este sistema, entonces vienen a tratar de subvertir conceptos internacionalmente aceptados, porque

El reloj de esta gente retrasa 70, 80 y 100 años también. Vamos, por favor, a un corte mientras esperamos a nuestro invitado.

0: Bien, nuestro invitado va a llegar a las 11 y 15, así que tenemos 15 minutos para hablar con el señor Tomen. Por favor, ¿usted llegó a Paraguay cuándo?
1: Yo vine la primera vez, 87, para ver, pero me radicaba en el 92. Pero vino con un proyecto que ya fue hecho en Brasil con mucho éxito, que es la educación doble, que es la educación teórico más la parte práctico.
0: Ajá.
1: Así como ya tiene por muchos años en Suiza, que uno tiene un pequeño salario, va 3 días va a la escuela y 2 días trabaja por una compañía en práctica.
0: Sí, señor.
1: Y
0: sí.
1: Eso le paga algo por su bolsillo.
0: Claro, es la complementación entre la educación formal y la práctica en la empresa para entrenar a los trabajadores, sí, y trabajadoras.
1: Sí. Y eso es que acá se lamenta. Si hay también gente brava que sabe la cosa, no toman un joven, usted no tiene práctica, es la excusa. Y es así que no, un joven no tiene práctica. Y para eso uno tiene que prepararse también de darle oportunidad.
0: Claro, sí.
1: Y eso es que no tenemos oportunidad.
0: ¿Y usted ha trabajado aquí con quiénes ha trabajado aquí?
1: No, yo vine con proyecto.
0: Ajá. ¿Un proyecto financiado por quién? Financiado por...
1: Con promesas de la Unión Europea, de muchas cosas, millones.
0: Sí.
1: Vino acá, se va al ministerio porque la educación es una cosa pública.
0: Sí.
1: Y ahí el señor que fue aquel vez, fue 2 veces, miraba la cosa y dice, muy lindo su trabajo. Pero...
0: No hay presupuesto.
1: No empezamos. Quiera que me paga $100,000. Y yo digo, no, yo soy responsable por la cosa. No, y ni empezamos, no puede pagar.
0: ¿Y quién fue el señor que le pidió $100,000 para hacer funcionar el proyecto?
1: No quiero nominar nombres.
0: Ah.
1: Lo puede averiguar. No quiero problemas. Además, conocía muchos de los otros que vinieron después. Porque fue muy cerca con Ángel Seifert en tiempo de Famos y que fue antes de, o después de él, fue ministro. Y yo digo que no puede pagar. Y dice, señor, acá la puerta. Y para mí, ya eligiendo Paraguay, yo elegí Paraguay porque fue el último golpe que me movía hacia ese que yo dije.

0: Yo tengo que ayudar un país pobre que necesita eso que me daba lo rico, es para decir, eso que pude tener experiencia, quiero poner ahí. Y vino con ese, y para mí se cayó todo. Y después, como luchador, pujaba adelante, adelante.
1: Ya. Y, muy interesante lo que está hablando. La combinación.
0: Fue difícil, pero nunca llegó. Y después me pasaba otra cosa, que es una cosa que puede suceder, porque es a nivel emocional, y encontraba una, dijera, la más linda mujer de Paraguay, y nos enamoramos, ¿no? Enamorar no es amor. Pero el fuego fue, y eso fue, al final, terminaba muy mal. Se me quise liquidar por accidente, simular un accidente. Es para decir, fue, después de mi investigación, una de las viudas negras. Hemos tenido viudas grises también acá en el país. Y yo me salvo. Y después digo, ¿qué hago? Perdió mi dinero líquido. Trabajar.
1: ¿Usted dónde reside o residía?
0: Ese día resido 300 metros de Asunción, de Juana Lara, en Lambaré.
1: Ah, ok.
0: Sí. Pero nada de decir con
1: ¿Pero usted volvió a Suiza y después?
0: No, está, no.
1: ¿Nunca volvió?
0: Está aquí. Yo, es así. Yo fui en Viena 6 años.
1: Ya.
0: Como profesor visitante y profesor en una otra universidad de economía. Y trabajaba los primeros 3 años e hizo la cosa de Karl Popper, profesor Karl Popper, que vivía en Inglaterra. Y yo le hice su cosa que hizo cada año. Y trabajaba como me gustaba, yo como minor object, que es la universidad que donde fue el nombre, fue con Skinner, que es behaviorismo, comportamiento así. Yo tenía la oportunidad que en Lorenz, Konrad Lorenz, que premio Nobel, trabajaba con los animales todo año. Me daba este. Y yo, ¿cómo fue en Austria? Yo fui siempre por el mundo. Aprendió mucho.
1: Ok, pero usted es profesor, entonces. Y lo que usted quiso implantar en Paraguay es la combinación...
0: No, cosa con Popper no fue por la universidad. Eso fue del lado. No,
1: sí, pero lo que a mí me está interesando, y para que analicemos con el público paraguayo, es el tema de combinar la formación... formal, la educación formal con la educación, con la práctica.
0: Y
1: aquí, que yo sepa, solamente está algún tipo de eso con el, ¿cómo se llama? Con el SNPP, el Sistema Nacional de Promoción Profesional, y algunos colegios buscan también una pasantía de algunas horas dentro de una empresa, pero más de eso
0: sí,
1: no
0: pero
1: va.
0: Eso no es. Tiene que ser al mínimo 3 años.
1: Ajá.
0: En mi tiempo, depende, en diciembre de la profesión, la cosa de electricidad, electrónica más complicado, el carpintero es otra cosa, 3 años. Y tiene que tener más de 1 año, mínimo. No, este rápido, un pasaje no sirve para mí.
1: Porque ya, claro.
0: Nosotros venimos al mundo, hablo un poco, sin ser religioso, para aprender. Y nosotros aprendemos de los errores. Y cuando hacemos un error y alguien los dice, nos repetimos eso y crecemos. Y eso que yo quiero, que la gente crece. A mí se enseñaba, dice, si vos haces un error y le repites segunda vez, sos estúpido. Hice la tercera vez, hace lo mismo. No,

0: aprendes nunca nada. Así nos enseñaron.
1: Bien, no, porque eso tiene mucho que ver con algo que se está
0: Y hay
1: discutiendo mucho ahora.
0: cosas, los grandes players acá,
1: Los
0: que
1: grandes
0: vino
1: jugadores.
0: Nestlé, por ejemplo, que es una gran empresa suiza multinacional,
1: Sí.
0: que en sí tiene, paga su impuesto en Canadá, porque es menor. Y Nestlé, la última cosa, publicación que viste, dice: nosotros promovemos educación dual. Yo nunca vi nada.
1: No,
0: No, no,
1: es
0: porque
1: propaganda lo que
0: este
1: hacen.
0: es pura propaganda,
1: Es
0: sí.
1: pura propaganda lo que hacen. Le llaman responsabilidad social de las empresas, pero una vez tuve una discusión con un señor que trabajaba en Naciones Unidas sobre este tema de la responsabilidad social de las empresas y me dijo, se vio obligado a contarme, a confesar que solamente el 2% de las empresas del mundo cumplen con esa norma de responsabilidad social de las empresas. El 98%
0: No,
1: lo usa como propaganda.
0: vamos a la actualidad.
1: Sí.
0: Usted habla también de Milei, de todo eso que pasa ahora, que tenemos esa extrema derecha.
1: Sí,
0: Ese
1: señor.
0: capitalismo
1: Sí.
0: puro.
1: Pues,
0: Y
1: sí.
0: el capitalismo, ¿qué dice Milei? Milei, socialismo a la mierda, nada. No. Y así son. Más dinero que tiene una empresa, menos se responsabiliza. Hay excepciones. Por ejemplo, en mi tiempo, cuando fui joven y pasaba los años que pasaba en Suiza, mucho pasaba fuera. Fue a Londres 6 años también, fue a París 6 años. Y es una cosa, yo digo, vino acá, conozca la miseria, critico, que ya es. Muchos me trataron mal por este. No hablo mal del país porque quiera hacer algo mejor y quiera ayudar. Pero, y es un poco conflicto que uno tiene. Y ahora con mi año, ¿no? Tengo 86 años y me quedan, mis bisabuelos fueron viejos. Uno murió a 118. No es como hablan
1: A los
0: ahora.
1: 118 años
0: Sí,
1: murió el
0: el otro
1: señor.
0: 111 que yo asistió, todavía la muerte. Y así son todos en 90, es parecido a hoy, hablan con eso genético así. Pero si yo calculo que vivo todavía 10 o va a 100, quiere hacer algo.
1: Sí.
0: Y yo, porque conozco bien la naturaleza y todo eso, conozco también la comida que es buena así. Y yo desde 15 años cocino para mí solo, porque es un placer para mí. Y así conozco también ese. Y yo lo veo los últimos 10, 15 años, que acá, desde que vinieron los supermercados, y yo estudiaba ya en Chile, cuando estudiaba sobre la corrupción, hicieron una buena publicación. Y ese lavado se va todo dentro de gasolinero, hoteles y inmobiliario, lo mismo que tenemos nosotros. Y eso no está bien. Yo no voy a criticar eso que hacen, pero no,
1: No,
0: no, no está bien para el progreso del hombre.
1: no, por eso, porque la corrupción es una modalidad de enriquecimiento ilícito, de enriquecimiento torcido,
0: Pero yo
1: que
0: no
1: en
0: puedo
1: perjuicio de
0: hablar
1: la gente.
0: acá de la corrupción. Vamos año atrás, 15, 20 años,
1: Sí.
0: no sé. Última hora
1: Sí.
0: me quise. Fue el señor Rojas, fue
1: Sí.
0: presidente, me
1: Sí.
0: recibió. Y después dice: ah, yo veo que usted también es economista, yo soy economista. ¿Qué opina del Paraguay? Yo digo: oh, hay muchas cosas que hacer,
1: Okay.
0: pero es tan corrupto. Y dice: ah, corrupto, acá a la puerta. Me mandaba.
1: Bueno, sí,
0: Y
1: por eso.
0: así yo digo lo que yo tuve que sentir.
1: Bueno.
0: No, no quiero juzgar, digo lo que pasó
1: Okay.
0: y punto.
1: Muy bien, señor Tomen, lo llamaremos Usted tiene una experiencia muy interesante. Lo llamaremos. Llegó nuestro invitado, el

0: economista, el economista Gustavo Rojas, y le agradecemos su presencia. Fue una confusión gratísima porque llegó el señor y le confundieron contigo, Gustavo. Entonces le hicieron pasar, pero tuvimos la oportunidad de hablar mientras te esperábamos.
1: Yo tengo una cosa a decirle. Yo, como hoy todo, hasta nuestro presidente economista, y con mi cosa, la psicología que hice, y todo ese estudio aparte, y filosofía fue después cambiada por la filosofía. Pero yo fui en Londres y había la suerte de conocer los barones Rothschild. Y yo fui 3 años consejero
0: de los Rothschild.
1: De los parones, también de París.
2: De la banca.
1: Y lo otro, sí. Y después, eso puede probar, tengo balance, fue vicepresidente por 5 años, solamente que, ¿sabe? Como economista. Okay. Así tenemos algo en común. Y Rothschild, claro, con el paso del tiempo histórico, ellos financiaron guerra es siempre un buen lucro, lo vemos ahora.
0: Así es, sí.
1: El señor Trump también no busca paz, busca lucro.
0: Así es.
1: Y así es, así se puede criticar mucho. Fue en otro tiempo, después vinieron todo el auge de los rosacrucianos, después los masones y los príncipes. No había nación, la nación nació en 1848 en el mundo. Y eso también una cosa que la gente... no se sacan. Alemania no existía nunca, fueron principados, hasta que vino el emperador
0: Wilhelm. Bueno, muchísimas gracias.
1: Un gusto.
2: Igualmente.
0: Muchísimas gracias.
1: Gracias para recibirme.
0: Gracias a usted. Hasta luego, gracias. Vamos a un corte musical un ratito.

0: llevaron todo.
1: Bueno, estamos en compañía de un compañero a quien conozco desde hace algunos años ya, el economista Gustavo Rojas, siempre...
2: Perdón, Víctor, internacionalista.
1: Economista internacionalista.
2: Internacionalista. Yo estudio relaciones internacionales. Mi especialidad es economía política internacional.
1: Ok, ok, perfecto. Ok. Mejor, mejor todavía porque vamos a tener un...
2: Miro la economía desde la política, digamos así.
1: Mira, la economía desde la política. Qué bien, qué bien, hermano. Porque vamos a empezar, hoy vamos a meter al mundo en Paraguay con este tema de las monedas, la competencia entre el yuan y el dólar, que escribiste un artículo muy interesante diciendo que realmente la posición, o mejor dicho, la actuación de China con relación al yuan no es agresiva, sino que va muy gradualmente. Y es muy interesante eso porque en base a eso veamos lo de Paraguay también, ¿no? Y lo del mundo, porque en este momento creo que el 80% de toda la... todo el comercio internacional todavía utiliza el dólar, después viene un 16% de la moneda europea, y un 4% ya de la moneda china en unos cuantos años nada más. Y leí, y te agradezco que me hayas enviado hace ya varios meses, un libro de Francisco Urdines, quien se... especializa en el tema de ver cómo Estados Unidos fue retrocediendo por voluntad propia en su presencia económica acá en América Latina y en otras partes del mundo, y concentrando su presencia económica en Europa, y ese espacio fue siendo gradualmente ocupado por China y bueno, por la Unión Europea, que ya estaba, pero por China en el 2000. China estaba presente solamente en Cuba. En el 2010, China estaba presente en Cuba y en Panamá, y en el 2020 ya en todos los países, era el primer socio comercial en todos los países, menos en Colombia y en Paraguay. Pero lo de Paraguay también había que tomar con pinza porque nos vende muchísimo, 5.000 millones de dólares al año nos vende China, y nosotros le vendemos solamente 96 millones, pero... nuestra soja, etcétera, etcétera, va a través de Brasil y de Argentina. ¿Es así?
2: Así es. Primero, un gusto estar compartiendo ese espacio contigo. Finalmente, creo que sucedieron muchas cosas y hasta que me impedían compartir ese espacio previamente contigo, pero hoy estoy acá y valoro mucho.
1: Te agradezco muchísimo
2: ese espacio y sé del trabajo que desarrollas acá de diálogo y de concientización con la gente. La realidad es que, como dices, Estados Unidos viene retrocediendo en los últimos años su presencia en la región, pero justamente Trump significa una vuelta de Estados Unidos a la región, pero una vuelta muy
1: militar,
2: política y muy decidida. La realidad es que hoy, si miramos en términos económicos, tenemos dos América Latina, una América Central y México, donde hay una vinculación casi embrionaria con la economía americana, sea por los flujos migratorios, sea por el comercio, sea por la inversión, y una América del Sur, donde justamente tenés una mayor presencia de China en términos de flujo de comercio. Pero también hay una pequeña subdivisión en América del Sur, que es ese mar del Caribe de América del Sur, que incluye las Guianas, que incluye Venezuela y Colombia, y en cierta medida también Ecuador, donde Estados Unidos es también el principal socio comercial de esos países, entre otros motivos porque esos países también hacen parte de la esfera de seguridad nacional de Estados Unidos, porque justamente comparten el mar del Caribe, ¿no?
1: Sí.
2: Y la realidad es que si miramos del otro lado, lo que es Ecuador para abajo, o sea, Perú hacia Chile o la Tierra del Fuego, tenemos, digamos, un mayor nivel de interdependencia económica entre esos países. Tenemos una mayor vinculación y con China en términos comerciales, sí, también de inversión en términos crecientes. Pero lo cierto es que hay como un fraccionamiento de la inserción económica internacional de esos países. ¿Por qué digo eso? Porque es cierto, China viene invirtiendo muchísimo, viene financiando muchísimo el comercio, las inversiones en esos países, particularmente que les mencioné de Perú para abajo en América del Sur. Pero lo cierto es que la mayor parte del stock de inversión extranjera directa de esos países son europeos. Y por otro lado, el comercio de servicios de esos países con el mundo se centra en Estados Unidos. Entonces, tenemos una vinculación en servicio con Estados Unidos, tenemos un proceso inversor donde hay un predominio de Europa y tenemos un flujo comercial donde predomina la vinculación bilateral con China. Y hoy, bueno, estamos en un dilema muy importante. ¿Por qué? Porque es cierto, todos esos procesos de aumento de la vinculación con China nos ha llevado a superávit comerciales, sobre todo los países, con excepción de Paraguay, obviamente, por no tener esas relaciones oficiales.

0: oficiales, pero los demás, sobre todo Chile, Brasil, Perú, son países que de larga fecha, sobre todo a partir de la crisis de 2008, vienen registrando un crecimiento continuo de esos flujos comerciales que le vienen trayendo consistentes superávits comerciales que le permitieron a esos países ampliar las transferencias condicionadas, el gasto público, la inversión pública, pero que conjuntamente los ha llevado a un progresivo proceso de desindustrialización. Y nosotros sabemos que la integración regional se hace con industria,
1: Sí, claro.
0: ¿no? La integración es una palabra, integración regional es una palabra que está íntimamente vinculada con industrialización. Y si estamos generando un proceso de desindustrialización, entre otros factores, por esa mayor vinculación con China, pero también por la falta de políticas industriales activas a nivel nacional, por mayor inversión en infraestructura, en educación, en ciencia y tecnología, eso significa que las bases, los motores, los atractivos, los motores de esa integración también disminuyen. Y si no hay tracción, la integración, impera la descoordinación y la fragmentación entre los países y con ello la bilateralización de sus vinculaciones con las potencias extrarregionales.
1: Por eso, vamos a tomar el ejemplo de Mercosur con China. ¿Cómo? Y hacer una diferenciación, porque es evidente que hay un proceso de desindustrialización en Argentina, provocada por la política de Milei. Están cerrando muchísimas empresas industriales, con cientos de miles de puestos de trabajo que se pierden. Paraguay quiere continuar con este modelo agroexportador y no da visos de que vaya hacia un modelo de industrialización. No le interesa, porque eso, desde mi punto de vista, no le interesa a la élite. La élite gana mucho dinero con este sistema, con este modelo. Sin embargo, Brasil está industrializado. El gobierno de Lula quiere todavía mejorar la industrialización y quiere modernizar la industria brasileña. ¿Y cómo hace Lula para que eso sea realidad, para que eso se vaya convirtiendo en realidad?
0: Bueno, yo antes de entrar directamente en la respuesta a tu pregunta, quisiera hacer algunas ponderaciones.
1: Adelante.
0: De mi lectura es que Argentina viene de un proceso largo de desindustrialización, que no viene de ahora, no es algo de Milei. Si pudiera marcar un periodo, probablemente sea 2012, 2010, que es un periodo donde coincide con el descontrol inflacionario de la Argentina, con el aumento de la conflictividad y la polarización interna, y también por la agudización de los desbalances macroeconómicos de la Argentina, que es una historia, digamos, una historia muy singular, no solo en la región, sino que en el mundo. Yo me arriesgo a decir que de los países emergentes, muy probablemente Argentina es el país más inestable macroeconómicamente del mundo desde hace como mínimo 50 años. Y eso, obviamente, tiene repercusiones en el proceso de integración, ¿no? Si un país tiene desbalances, balance de pagos, es una cuestión de sobrevivencia, las restricciones que progresivamente puede ir aplicando, ¿no? Y eso, obviamente, en detrimento del proceso de integración regional. Hay innumerables ejemplos donde les podría citar, donde Argentina, por ejemplo, ha bloqueado procesos avanzados.

0: Un ejemplo claro es el fin del doble cobro del arancel externo común. No salió en el proceso de integración de Mercosur, pese a un brillante diseño de la propuesta originalmente de Paraguay, pero posteriormente con el apoyo de los demás países, por esfuerzo explícito del gobierno argentino, ¿no? Entonces eso es un punto, y si lo tomamos en cuenta que la integración en términos de integración de América del Sur tiene como su principal eje, su principal base estructural, la integración entre Argentina y Brasil,
1: Sí.
0: eso no es un punto menor.
1: Entiendo. Sí.
0: Y si a eso le sumamos la creciente polarización, distanciamiento, corte de diálogo entre esos dos países, sea en el pasado previo entre Bolsonaro y Alberto Fernández, sea hoy con Lula y Milei, y a eso le sumamos un proceso de desindustrialización en ambos países que ha comenzado a ser estancado actualmente hoy en el Brasil con el plan Brasil Mayor, el plan de industrialización de Brasil, que dicho sea de paso no menciona a Mercosur en ninguno de sus hojas. Entonces estamos en problemas.
1: Sí.
0: Estamos en problemas, ¿no? Yo entiendo que cuando hablamos de integración, deberíamos mirar o deberíamos previamente hacer un diagnóstico sobre cuáles son las políticas nacionales que los países están aplicando y cuál es el impacto de esas políticas nacionales en el proceso de integración.
1: Sí.
0: Como te dije, Brasil tiene un plan de industrialización, uno de los más grandes de los últimos años, pero que en ningún momento contempla el Mercosur de forma explícita.
1: Bueno, ahí te corto y hay una crítica al gobierno de Brasil al respecto, que en Brasil, por ejemplo, no le toma en cuenta a Paraguay para nada. Y esta crítica viene de dentro del Partido de los Trabajadores también. O sea, no se le toma. Yo recuerdo en el año 2011 participé de un debate. Estuvimos debatiendo Lula, el presidente que ya falleció de Uruguay, ¿cómo se llama? Nuestro amigo
0: Pepe
1: Pepe
0: Mujica.
1: Mujica, y yo por la Confederación Sindical de las Américas. Y ahí Lula decía que todo eso era culpa de la burocracia que tenían los diferentes países. Pero me parece que hay que, o sea, el mandato de la cabeza del gobierno debe ser cumplido por la burocracia. Puede retrasar más, puede retrasar menos, pero no puede dejar de cumplir. Y bueno, y él citó que, por ejemplo, para esa integración se construían puentes, creo que entre Perú y Brasil, pero que en el puente pusieron una aduana. Esa fue la justificación que Lula dio en ese debate, que fue en abril del 2011. Y que está en YouTube si se quiere ver, ¿verdad? Pero es muy. Y sobre todo el contenido social también va. No solamente la cuestión de la industrialización, porque nosotros esperábamos que haya una complementación productiva. Yo
0: Claro.
1: suelo usar el tema de una bicicleta, que nosotros produzcamos los pedales y los guardabarros y los otros países produjeran los otros componentes de la bicicleta y vender en el mercado internacional una bicicleta Mercosur, ¿verdad? Pero eso no ha pasado y no pasa. Y este documento, perdón, este tratado que se firmó con la Unión Europea va a ser más de lo mismo, o sea, va a beneficiar a los sectores agroexportadores principalmente de acá del país, solamente. No sé si estás de acuerdo con eso.
0: Creo que el acuerdo con la Unión Europea

0: leerlo de una forma más amplia. Primero, entiendo que fue como un salvavidas de alguna forma o una apuesta por una tercera posición en un momento donde las polarizaciones entre
1: China y
0: China
1: Estados
0: y
1: Unidos.
0: Estados Unidos saltan a la vista,
1: Sí.
0: ¿no? Segundo, hoy está en discusión el diseño finalmente del plan de cooperación de la Unión Europea, el Gateway, que señala una inversión de 40 mil millones de dólares en América Latina en los próximos años. Y obviamente, cuando miramos cómo eso se refleja en el acuerdo con la Unión Europea, hay que entender también el diseño del acuerdo. El acuerdo es un acuerdo de asociación estratégica, no es solo un acuerdo de comercio. Un acuerdo de asociación estratégica que contiene tres capítulos, tres partes.
1: Sí.
0: El diálogo político, el acuerdo comercial en sí, que es la única parte que está en vigencia actualmente de forma provisoria. Y el capítulo de cooperación.
1: ¿Te puedo parar ahí?
0: Así.
1: Lo que pasa es que siempre ocurre en las negociaciones de eso. El acuerdo de asociación fue llamado así para competir desde un principio con el área de libre comercio de las Américas, ¿verdad? Nosotros pensábamos que, bueno, este va a ser un acuerdo de asociación, se va a promover la democracia, se va a promover la inclusión social en todos los países y también el comercio. ¿Qué pasó? Lo que se prioriza siempre es el comercio y los derechos de la gente, la democracia, etcétera, pasan a segundo plano. Pero siempre va por delante el beneficio para los grandes sectores importadores y exportadores.
0: Claro.
1: Ese es el problema.
0: Claro. Bueno, ahí hay ¿cómo le digo? El acuerdo tiene tres outputs, digamos así, tres
1: Sí.
0: resultados, y la negociación se debe entender de forma integral entre esas tres patas. Hoy lo que vivimos, lo que estamos viviendo, es la vigencia provisional del acuerdo comercial. O sea, esperamos que en algún momento el Parlamento Europeo lo ratifique el acuerdo comercial. Y en paralelo, el acuerdo político y de cooperación debe ser ratificado por las 27 capitales de Europa.
1: Sí, señor.
0: Ahí está un gran desafío,
1: Un gran
0: un
1: obstáculo.
0: gran obstáculo estructural. Y de vuelta, estamos ante la vigencia de un acuerdo provisional. O
1: ¿Sí?
0: sea, la pelota está del otro lado. Y entiendo que Uruguay, que hoy ejerce la presidencia pro tempore, ya envió un mensaje muy claro a Europa diciendo: esperamos la pronta ratificación o volteamos las espaldas y nos proyectamos hacia Asia, hacia China,
1: Sí.
0: que es lo que de alguna forma está pasando. Tenemos esa vigencia de ese acuerdo con la Unión Europea, que es, como les había mencionado, el principal inversor extranjero directo en nuestra región. Y en paralelo, un creciente comercio con Asia y un proceso amplio de negociación comercial del Mercosur con diversos países. Acabamos de concluir el acuerdo y ya se encuentra en vigencia el acuerdo comercial con Singapur, que es un gran hub comercial
1: Sí.
0: de todo el sudeste asiático. Estamos en negociaciones, el Mercosur está en negociaciones con Emiratos Árabes, que también es un gran hub comercial de Medio Oriente, con Japón, con Vietnam, y en paralelo también con Canadá. Todos esos países son países que integran el Tratado Transpacífico. Así que no me parecería descabido que en un futuro lejano el Mercosur se integre a ese tratado transpacífico y eventualmente incluso con la participación de la propia Unión Europea dentro de ese acuerdo que ya tiene entre sus miembros al Reino Unido.

0: Ok, ahora lo que me está diciendo es que Unión Europea, Mercosur y el países asiáticos firmarían un acuerdo porque evidentemente también los europeos están buscando una alternativa a a todas estas barreras que le pone Estados Unidos.
1: Los europeos ya tienen acuerdos bilaterales con gran parte de esos países que te acabo de mencionar, de hecho con casi con todos, diría. Así que el costo no sería tanto para ellos. Sería como una tercera columna comercial, incluso para rediseñar lo que podría ser la futura reforma de la propia Organización Mundial del Comercio. La construcción de esa tercera columna, eventualmente incluso con la adhesión de India, que dicho sea de paso, acaba de firmar un acuerdo también con la Unión
0: ¿Tú
1: Europea.
0: crees que ese acuerdo va a revitalizar la OMC? Porque la OMC fue una iniciativa de la Unión Europea con Estados Unidos
1: Y
0: principalmente
1: Japón.
0: y Japón. Pero ahora Trump dejó todo eso de lado y bueno, está promoviendo no el libre comercio, sino un comercio totalmente trancado por sus aranceles, ¿no?
1: Claro, un comercio arbitrario y motivado, sin reglas y motivado por su arbitrariedad.
0: Ahora, yo tengo un problema con la cuestión de la OMC. A ver si me aclaras un poco. La Organización Mundial del Comercio fue creada con fines de libre comercio y con el fin de llegar al libre comercio, el libre comercio como fin.
1: De
0: Sin
1: ahí la
0: embargo,
1: cláusula de nación más
0: de
1: favorecida.
0: ahí la cláusula de nación más favorecida. Pero, mientras tanto, Naciones Unidas tiene esta organización de la.
1: UNCTAD.
0: UNCTAD, sí, vamos a dar paso a alguien que está llamando. Oyente, por favor, buenos días.
2: Buenos días, señor Víctor, señor Gustavo, señor Víctor. Sobre nuestro proceso de integración, quisiera opinar en base a datos que son oficiales y de ahí analizar si estamos integrados de alguna u otra forma. Señor Gustavo, nuestra soja en un 70% está comprando la Argentina para cumplir con su carga o su volumen para procesar, espeler, harina de soja, aceite. Esos son datos oficiales. El resto lo compra Brasil y también para aumentar su volumen. Tenemos 15 millones de cabezas de ganado, los cuales solo se faenan. El 2.400.000, 2 millones para exportación y 400.000 para el mercado local, por eso que a panear tampoco es muy cara la carne, pero faenan 2.500.000 cabezas, pongámosle. ¿Qué pasa con las otras 12 millones y medio de cabezas ganado? No sé si en los datos oficiales, pero hay una gran venta de ganado en pie a Brasil y Mato Grosso tiene un hato ganadero de 50 millones de vacas acá cruzando el río Paraguay en la zona de Puerto Murtiño y todo ese tipo de cosas. Entonces, estamos integrados en eso. La maquila se tiene 1.300 millones de dólares de exporto. El 95% de lo que se produce, digo eso para no, por si se exporta a otro lado, lo compra Brasil. Son autopartes para Brasil, todo eso. Entonces, y el primer inversor en capital privado en Paraguay es Brasil. Datos oficiales. El comercio Ciudad del Este, que representa casi el 25% del presupuesto general de gasto de la nación, se lo hace en la triangulación de mercadería, que entran a Paraguay y van al Brasil, ya sea de forma legal o ilegal. Se importa camisas, remeras sin marca de China. Acá hay empresas que le ponen marca paraguaya y entran con el rubro Mercosur. O sea, vale decir, y la soja y el ganado, o sea, digamos, 4 millones de hectáreas de soja que se cultiva acá, todas van para Argentina.

0: alto porcentaje, unas 3 millones de hectáreas, sirve para aumentar el volumen de soja en Argentina y 1 millón de hectáreas al volumen de soja de Brasil aproximadamente. Bueno, entonces, en los niveles de los grandes comercios y las grandes multinacionales, no estamos integrados, estamos muy abusivamente utilizados, explotados. No, o sea, decir que no estamos integrados desde el punto de vista que acá se hace algo y se beneficia Argentina, Brasil, eso sucede. Pero en otros niveles, en otros niveles, maquila sin impuestos, es cierto, da 35.000 puestos de trabajo, pero los 1.300 millones, 800 millones de dólares es pura ganancia para esa empresa. No se paga más del salario mínimo. En algunos lugares se paga todo, pero hasta ahí se queda. Pero, repito, integración, nosotros estamos más que integrados. Producimos 4 millones de hectáreas de soja para que se beneficien las acopiadoras argentinas y las brasileras. Producimos 15 millones de vacas para que en un alto porcentaje vaya contrabando en pie a Brasil, a sumar el alto ganadero de Mato Grosso, con 50 millones de cabezas ganado, repito, se le suma lo que Paraguay aporta en contrabando. Eso no es verificable, pero es deducible el punto de vista que se hace con las 13 millones de vacas que no se exportan, que no se faenan, o 12 millones, pongámosle. O sea, una vaca produce un ternero al año y que puede dejarse 5 millones de vacas para producir y mantener la exportación, y el resto, ¿se toman selfie la vaca en el Paraguay? No, eso va directamente en una contabilidad no registrada de frontera. Entonces, nosotros estamos más que integrados al sistema de explotación de los recursos naturales del Paraguay. Estamos más que integrados en eso, pero eso es a nivel de alta esfera, donde la explotación de nuestra naturaleza y nuestros recursos naturales benefician a empresas internacionales que están instaladas acá, pero mayormente en Brasil y Argentina. Entonces, tendríamos que tratar de que la integración sea mirando cómo integramos a la gran masa campesina, realizando, proporcionando la producción de rubro agrícola, que ocupen mano de obra, que el campesino vuelva a tomar en su poder la tierra nacional. Porque además, tenemos que nuestra energía eléctrica, pero ya está en manos de Brasil en la mayor parte, y Argentina ni siquiera nos paga la deuda que tiene con Yacyretá. Eso no es una integración, estamos en sus bolsillos. Entonces, tendríamos que plantear la integración desde cómo será para que el pueblo paraguayo se beneficie de las relaciones comerciales con Argentina y con el Brasil. Porque integración se tiene a full, a tal punto que el 95% de nuestro territorio, perdón, 90% de nuestro territorio nacional se usa para la soja y el ganado que va al Brasil. Y 2 millones de cabeza de ganado nomás se exporta. El resto ganado en pie de contrabando para el Brasil. Entonces, digo nomás esto, un poco aterrizar en nuestra realidad cotidiana, en cómo esa gran integración de la explotación de los recursos naturales del país margina al pueblo, y no hay posibilidad de hacer de qué vale industrializar con la alta tecnología. Industrialicemos el tomate, industrialicemos las hortalizas, no importa que tenga 10 operadores en grandes máquinas automatizadas, pero la producción de esos rubros es casi artesanal, ocupa mano de obra. La herbostería podría hacerse a nivel internacional, pero quedémonos en los rubros agrícolas.
1: Okay.
0: Hay rubros que necesitan la siembra, el cuidado y el cultivo a mano. Eso, y darle tierra a los paraguayos, a los campesinos, sería empoderarle, otra vez darle el poder al paraguayo sobre sus recursos naturales, y eso que se procese y se venda. Entonces, ¿hoy qué se hace? Se usa 350 mil kilómetros cuadrados
1: redondeado, por favor,
0: el ganado y granos que favorecen a las grandes empresas argentinas y brasileras. Eso es una integración en altas esferas, donde se benefician las grandes acopiadoras internacionales a costa del pueblo paraguayo. Y por último, 15 aviones por día, según Basilio Núñez, traen cocaína al Paraguay, que es lo mínimo. 1.500 pistas clandestinas es lo que se tiene registrado. Y eso, entre capaz

0: que sea más, hay un tráfico de casi 400, 3 millones de toneladas, 3 millones de kilos de cocaína que se usa por Paraguay, se descubren algunas, el 2%, estamos integrados. En la explotación de los recursos naturales, a espaldas del pueblo paraguayo y a costa de su vivienda paraguayo, y se usa el país como una gran plataforma de narcocontrabando. Esa es integración interesante para los de arriba, el pueblo hambreado como siempre. Por eso, no sé, sugiero que el enfoque sea cómo podemos hacer para que el pobre paraguayo se integre al desarrollo, qué tipo de fábrica, qué tipo de producción agraria vamos a hacer. Entonces ahí estaríamos viendo una luz en el fondo del túnel a este humilde y sufrido paraguayo, decía el general Rodríguez. Gracias por el espacio.
1: Adelante, compañero.
2: Creo que el colega ha tocado varios puntos. Bueno, hay una realidad concreta. Yo me limito al tema de la integración. Paraguay es el país, de hecho, más integrado. El 70% de nuestras exportaciones van a los países del Mercosur. Y si le sumamos a Chile, 3/4 de nuestras exportaciones van a los países del Mercosur. Esa es una realidad. Mientras la región, y esa es la paradoja que vivimos, mientras la región se desintegra, los vínculos entre los países de la región se desintegra, nosotros ampliamos los vínculos con los socios vecinos. Eso implica un desafío naturalmente adicional, porque obviamente la región es importante para nosotros cada vez más, pero la región pesa cada vez menos para los demás. Entonces, estamos ante un desafío. Y si miramos en términos de también de proceso de industrialización, teniendo en cuenta la participación de las exportaciones de bienes manufacturados en las exportaciones como un parámetro de comparación, probablemente somos el único país de América del Sur que progresivamente viene ampliando sus exportaciones de bienes manufacturados, gran parte, un 70% basado en la maquila, en esas exportaciones al mundo, que tienen naturalmente como 90% como destino a la región. Ahora, es lo que le había mencionado anteriormente. Si miramos como variables comparativas de integración, estamos en un proceso de agregación de valor de nuestras exportaciones, mayor dependencia del mercado regional y mayor vinculación con el vecindario en ese proceso de industrialización. Entendido industrialización como el aumento del empleo, de la inversión y de las exportaciones de bienes manufacturados en las exportaciones. Ponderando también que partimos de un piso muy, muy, muy, muy bajo. Para que ustedes tengan una idea, en 2000 hasta 2002, Paraguay exportaba más bienes de triangulación que bienes producidos dentro del Paraguay. O sea, y eso es una constante en la lógica económica paraguaya. Nosotros tenemos un modelo donde convive la transacción, la triangulación, que es la ganancia fácil transaccional, con un modelo productivo. O sea, una cosa es producir, otra cosa es comercializar y ganar sobre lo que otros producen. Históricamente, la dinámica comercial del Paraguay fue la segunda. Hoy estamos entre dos modelos, donde convive lo transaccional, lo comercial, sobre todo desde bienes de afuera, en detrimento, en algunos casos, de bienes producidos internamente, y inversiones, tanto nacionales como extranjeras, que progresivamente vienen ampliando la capacidad de oferta productiva de diversos bienes en el país. Acá hay una disyuntiva. Y uno de los desafíos, si vamos a hablar en esos términos, es Bueno, ¿cómo construir?

0: Tuvimos una política industrial que
1: Sí.
0: pueda promover el jabón, el escalamiento de los jabones, donde tenemos ventajas comparativas o donde ya tenemos avance en determinadas cadenas. ¿Cómo capacitamos a esa gente para tener las habilidades en ese rubro específico donde ya tenemos un paso andado? Ese trabajo micro de planificación industrial, estratégica, ¿quiénes son los países que invierten en esos rubros? ¿Dónde tenemos ese eslabón específico? ¿Dónde tenemos esa ventaja o ese avance ya logrado? Es el trabajo de inteligencia comercial, industrial y de política comercial que tenemos de construir. Y junto con ello, ¿cómo construimos instrumentos de fomento, un banco nacional de
1: A eso me iba,
0: desarrollo,
1: a eso me
0: instrumento de
1: refería.
0: desempeño productivo, cómo vinculamos la compra pública con
1: El desarrollo nacional.
0: determinados contenidos de nacionales, en fin, hay un sinfín, cómo elaboramos instrumentos de defensa comercial, antidumping, salvaguardia. En Paraguay yo no conozco un antidumping que se haya aplicado.
1: Explica por favor lo que es el antidumping.
0: Sí, la OMC establece como mecanismo o remedio de defensa comercial. Existen dos instrumentos de defensa comercial tradicionales. La salvaguardia,
1: Sí.
0: cuando hay una avalancha, digamos, de exportaciones de bienes en un sector específico que genera un daño, ¿no? Un daño a un determinado sector productivo. Y un antidumping, cuando una empresa exporta un bien a un valor inferior al normal,
1: Sí.
0: que puede ser incluso como proxy, pero no es correcto, pero como una proxy, como inferior al valor que vende dentro de su mercado nacional, digamos así.
1: Es que es fundamental el tema de del financiamiento de esa política de industrialización, que aquí no interesa, porque el Banco de Fomento, desde mi punto de vista, lo único que financia es a los ricos nuevamente. Pero no hay rubros que vayan y estimulen la producción campesina, la producción de los pequeños y medianos empresarios, de las MIPYMES, etcétera. No hay, esos rubros no existen porque no les interesa crear puestos de trabajo por ahí. Quieren seguir conservando sus privilegios, esta casta o esta élite que tiene secuestrado al Estado paraguayo. Esa es mi impresión. Hay que desarrollar, hay que relacionar el tema. El ejemplo de otros países, Taiwán, Corea y otros, que son contados ahora como exitosos, empezó precisamente con una política de financiación, especialmente la de Corea. El propio, ¿cómo se llama? Este economista coreano que dijo que Corea empezó con bancos que eran del gobierno para desarrollar los diferentes sectores que son desarrollados ahora y así fueron convirtiéndose en uno de los tigres asiáticos.
0: Claro, Corea comenzó, después de la guerra, comenzó exportando pelos de la gente. Ese era el gran producto de exportación de Corea.
1: Hay un oyente, un oyente, por favor, adelante y le ruego brevedad porque estamos cerrando. Tiene un minuto, por favor, adelante.
2: Dos preguntas nomás, Víctor. Vos estuviste en Europa, ¿allá se planta soja?
1: No, que
2: Bueno,
1: yo sepa, no.
2: al señor Gustavo, la Organización Mundial de Comercio prevé sistemas o programas de desarrollo económico con un proyecto expansivo hacia los más pobres y tiene esos programas la Organización Mundial de Comercio. Gracias.
0: Sí, lo que la Organización Mundial del Comercio tiene es un programa de ayuda al comercio donde capacita a los gobiernos a promover una mayor inclusión y de alguna forma desarrollar algunas capacidades productivas para que más empresas de ese país puedan beneficiarse de los acuerdos.

0: agregación de valor en exportación de minerales, diagnóstico de servicios, en fin, hay una asistencia bien amplia en términos temáticos para el desarrollo productivo y comercial de los países ofertado por esa organización.
1: Ven, una lástima, nos quedamos con hambre, compañero, nos quedamos con hambre porque estos temas tenemos que discutir no solamente 2 horas, sino varias horas. Pero bueno,
0: me comprometo a retornar, Víctor, en la próxima ocasión, cuando usted me invite.
1: Te agradezco mucho y no me trates a usted si somos compañeros. Nos vamos, señoras y señores, compañeros y compañeras. El próximo sábado, me informa el compañero Jorge, que no vamos a estar porque es feriado y la radio no va a estar funcionando, parece. Así es que nos vemos dentro de 14 días exactamente y con el compañero José Antonio nos veremos. Él estará con ustedes el próximo miércoles de 12:30 a 1:30. Muchísimas gracias por todo. Gracias, Gustavo. Gracias, compañero. Vos sos analista internacional.
0: Así es. Estudié relaciones internacionales.
1: Estudiaste relaciones internacionales y te concentras en el tema económico internacional.
0: Claro, hay varias temáticas epistemológicas, sí, digamos, de relaciones internacionales, y mi área es economía política internacional y ahora también desarrollo internacional.
1: Muchísimas gracias, Gustavo, nuevamente. Gracias y gracias a la audiencia. Hasta dentro de 14 días. Hasta luego.

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0: más fraterno saludo para la audiencia de Fe y Alegría, la educativa del Paraguay y Corporación Deportiva Fénix. En la tabla de posiciones de nuestras vidas, Dios ocupe siempre el primer lugar. Para ello, Cristo es el camino, la verdad y la vida, la luz del mundo, la esperanza que jamás perece, y nadie llega al Padre sino mediante Él. Con gran gusto estamos desarrollando otra programación de Deportes con Valores, con múltiples temas que hacen al quehacer del músculo. Hoy, con los grandes, Olimpia y Cerro, involucrados en otra disputa. Ayer, victoria de Recoleta, los tres coperos que anticipan sus compromisos. Y en el tenis tenemos bifurcados dos temas importantes. Lanzamiento ayer en el Asunción Tennis Club del circuito profesional de 2 semanas que llega al Paraguay nuevamente en el Club Decano después de más de 2 décadas, y la participación de nuestras chicas U16 con posibilidades de clasificación al Mundial y de título sudamericano. De todo ello ya nos cuenta Katy García.
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2: El Asunción Tennis Club presentó sus 2 grandes torneos profesionales, el circuito World Tennis M15. La competencia iniciará su fase de quali este domingo a las 9 de la mañana y después de 2 días de disputa dará lugar al main draw con llave de 32 jugadores a partir del martes. El jueves terminó una competencia de pre-quali que por primera vez contó con jugadores extranjeros, siendo justamente el vencedor que ganó un cupo directo a la fase de quali, el joven tenista boliviano Agustín Cuellar, quien derrotó en la final al compatriota Hadi Hamoud por 6-3, 6-0. Inmediatamente en la segunda semana se jugará otro torneo gemelo que tendrá su quali previo el domingo 16, lunes 17, arrancando el martes 18 el cuadro mayor. Por otro lado, Paraguay cedió su invicto, pero no resigna clasificación a Mundial. Paraguay perdió con Brasil, pero mantiene sus posibilidades de clasificación al Mundial de la categoría U16 femenina en disputa de la Billie Jean King Cup Junior. Este sábado define su avance ante el ganador del grupo opuesto, Colombia, que sigue invicto en la competencia que alberga en Bogotá. Brasil quedó primero en la Serie A y Paraguay segundo, por lo que ambos avanzaron a la definición sabatina. En la rama varonil, el equipo guaraní cayó derrotado ante Venezuela y hoy jugarán contra Colombia por el 7º lugar.
3: Muchas gracias, Katy. Tenemos el gusto ya de compartir también con Manu Viveros. Con todo el quehacer balompédico, tenemos a los coperos, como decíamos al comienzo del programa, se adelantaron los partidos para facilitar el acceso a Copa Libertadores de América, por un lado, de Cerro Porteño, y a la Sudamericana de Recoleta y de Olimpia. Y hoy juegan Cerro temprano, Olimpia después, ayer Recoleta volvió a dar demostración de capacidad y con el mejor de los auspicios se va a presentar en Copa Sudamericana en el Tomás Ducó de Huracán enfrentando a Boca Juniors.
4: ¿Qué tal, Pedrito? Un saludo a toda la audiencia, a toda la mesa de trabajo, a Jorge Fleitas del Comando Técnico. Y sí, Pedrito, y la semana que viene empieza oficialmente, ¿cómo se puede decir? La vuelta, no quiero decir la vuelta al inframundo para los equipos que tienen doble torneo, triple, sí, porque está la Copa Paraguay de por medio dentro
3: también,
4: de poco.
3: También, claro, claro. Y también se acomodó la Copa Paraguay. A diferencia del campeonato clausura, los partidos de los coperos van al final de esta nueva etapa que comienza la tercera, en la que ya entran los equipos de la categoría superior.
4: Y gracias a Dios facilita bastante la comodidad, y también pensando en lo que es la doble vara de la competencia, y justamente que tenemos de los tres, a los tres clubes no les tocó rival sencillo, Pedrito. De sí, hecho, se puede decir que Olimpia, entre comillas, porque ya vamos a hablar de Vasco da Gama, le salió la más linda para bailar. Cerro y Recoleta la

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0: estén un poco más complicadas, pero nada es imposible ahora mismo. Y está abierta a las series para ambos.
1: Claro. Ahora, Vasco dio una muestra de advertencia al eliminarle a Fluminense de la Copa Brasil. No es un rival fácil tampoco. Claro, no es Boca, pero Vasco es un club recontra popular como Boca en la Argentina, en Río. Yo te diría que es más popular que Fluminense y que Botafogo, y que está ahí con Flamengo, mano a mano peleando la, como ellos dicen, mayor torcida do Brasil.
0: Y además tienen una exigencia, Pedrito, porque Vasco está. Y también esto habla muy bien de la tabla de posiciones del Brasileirão. Vasco da Gama está en la puja por el descenso o la Copa Sudamericana 2027.
1: Sí,
0: Y.
1: no está pasando buen momento, pero históricamente es un club de tremenda jerarquía. Y me acuerdo la anécdota con el doctor Nicolás Leos. Ya estaban en la Copa de Campeones, entre tantas copas que hubo una que era reservada a los campeones de la Libertadores de América. Y no figuraba Vasco. Y tanto querían que esté Vasco. Y no estaba, estaba Boca, estaba River, estaba Olimpia, estaba varios equipos Nacional, Peñarol, Flamengo. Y después se prendió la lamparita. Un torneo precursor de la Libertadores ganó Vasco. Entonces, puerta abierta. Después ya ganó la Libertadores.
0: Hermoso, Pedrito, y fascinante. Y además, que justamente es uno de los argumentos que está bastante picante entre justamente las torcidas de Brasil.
1: Sí.
0: Por los mismos motivos que también se puede decir que hay entre selecciones entre Argentina y Uruguay que no quieren reconocer los mundiales de Uruguay.
1: No,
0: Es
1: eso es.
0: una, es un, le tratan de la misma, se dice vulgarmente, chicana.
1: Sí.
0: Y está bastante, y queda en un ambiente bastante picante justamente entre las torcidas de Brasil, que también es zona peligrosa de barra brava hablando.
1: Sí. Lo de Uruguay yo califico como insólito. No había mundial. La FIFA era incapaz de organizar un mundial todavía. Sí, lo era el Comité Olímpico Internacional. ¿Quiénes jugaban ese campeonato de fútbol de los Juegos Olímpicos? Todos los mejores equipos del mundo. Entonces, es un mundial, no es de FIFA, pero es un mundial. Uruguay ganó cuatro mundiales. Mal que le pese a la FIFA y a quien sea, cuatro títulos mundiales tiene Uruguay. 1924, 1928, Juegos Olímpicos, cuando FIFA era incapaz de hacer un mundial todavía. Y después, el mundial que hizo FIFA, y por si fuera poco, aparte del 30, el maracanazo del 50. Y además tiene un mundial juvenil también. O sea que hay cinco estrellas que tendrían que aparecer en la gloriosísima casaca celeste charrúa.
0: Y también se habla, Pedrito, de una serie de torneos entre selecciones campeonas del mundo alrededor de entre el 80 y el 70 aproximadamente, que también salió campeón la Garra Charrúa.
1: Sí, bueno, ese es un evento aislado que por ahí puede, claro que sí, debe figurar, pero no tiene el alcance que sí tuvieron. Imagínense hasta qué punto llegó que un gol, hasta hoy la FIFA no dice gol fifiano, sino gol olímpico, el gol que se marcó desde la línea de córner en un amistoso entre Argentina y Uruguay, posterior a una conquista olímpica de Uruguay. Y marcó el jugador argentino ese gol al equipo olímpico, campeón olímpico, y entonces se llamó el gol olímpico. No es el gol de la FIFA.
0: Y además, con lo que se subestima en el fútbol argentino, que recordás, Pedrito, justamente Copa América 2011, que
1: Sí,
0: estaba
1: salimos
0: justamente,
1: segundos.
0: salimos segundos y había un ambiente picante justamente por el lado de Grondona en Argentina, y también con el choque de personalidades, porque estaba también Uruguay como potencia, que, bueno, la gente que no le tocó ver. Como se dice, el mejor momento de la selección uruguaya cataloga como la mejor versión de la selección uruguaya, que a pesar de que no ganó la Copa del Mundo 2010, ganó la Copa América 2011 y quedó a una puerta contra

0: a Holanda, hoy llamado Países Bajos, de jugar, si mal no me equivoco, Pedrito, sería su quinta final mundialista.
1: Claro, porque fueron dos en los Juegos Olímpicos y dos en las competencias de FIFA, sí, así mismo.
0: Y justamente, Pedrito, volviendo a lo que es el torneo local, hoy, Pedrito, es la última oportunidad que tienen los dos grandes de asentarse en la liga antes de que empiece, como se dice, lo jugoso. Porque después Pedrito es, en especial por parte de Cerro Porteño, tiene un margen de error bastante pequeño que, bueno, después de la victoria contra Sportivo Luqueño, hay una calma más progresiva por parte del hincha.
1: Calma, chicha.
0: Calma, chicha. Y tiene como última oportunidad antes de preparar la cabeza para el partido internacional, que creo que es el partido más importante del año para el Ciclón.
1: Sí, sin duda.
0: Y por parte de Olimpia tiene ya esa pequeña tranquilidad, Pedrito, no quiero decir que hay que retroceder, pero Olimpia tiene ya una tranquilidad de que ya es un año, vamos a decir, cumplido.
1: Ganó un torneo, eso es importantísimo, claro que sí. Lo que no tiene ni Cerro, ni Libertad, ni Recoleta, no tiene nadie hasta este momento. Así que es un alivio
0: Y también
1: en
0: por
1: buena medida.
0: la primera estancia internacional que Olimpia termina siendo el semestre más redondo, me animo yo a decir, desde hay bastante tiempo, Pedrito, me animaría a decir un poco más allá del torneo del 90. Me animo a decir, pero un inicio de temporada bastante,
1: Sí.
0: bastante grande,
1: Sí.
0: porque termina redondeando de menos a más. Y con un plantel sobresaliente. Y además, Pedrito, metió Tim Payne.
1: Sí, el jugador que fue el gran fichaje, más promocionado que el de Adebayor inclusive, ¿verdad?
0: A Olimpia le sumó, Pedrito, cerca de tres sponsors nuevos. Y
1: Sí.
0: además por la...
1: Un gran movimiento marketinero fue.
0: Y además que con el gol resubió todo el rating de Olimpia Media. Porque ESPN y demás medios argentinos, no quiero decir que explotaron, pero movió el piso.
1: Claro, en todo sentido fue una genialidad de la gente de Olimpia. No podemos negar la importancia que tiene el marketing. Más allá de ciertas debilidades que, como toda creación humana, de repente encontramos en los marketineros, por ejemplo, que recomienden borrar Carlos Montalbetti y poner la huertita al estadio de básquetbol del Club Libertad.
0: Y además, Pedrito, justamente retornando al básquetbol, comenzó el clausura, Pedrito, por poquito Olimpia le ganó a Mambay, Pedrito.
1: Sí,
0: Bastante mordido.
1: ojo con Amambay, que está cada vez creciendo más. Hay una planificación muy buena bajo la batuta del amigo Richard, también hijo del ex ministro de Deportes, Paulinho Richard. También estamos viendo con mucho beneplácito que se va solidificando San Alfonso. También aparece de nuevo Deportivo Capiatá. Igualmente, entre los equipos del interior ya no es novedad, es el más fuerte, indudablemente Colonias Gol. O sea que esa Liga Nacional de Básquetbol es una liga de verdad hoy día, no es solamente de nombre.
0: Y además, Pedrito, que viendo el nombre por nombre de todos los resultados y viendo los equipos que se bajaron porque Libertad. ¿Y te acordás, Pedrito, de esta conversación que tuvimos al aire sobre que Libertad en un año iba a retornar al básquetbol nacional?
1: Sí, en un año ya
0: Ya
1: pasaron,
0: van a
1: ya van a
0: pasar
1: ser
0: tres.
1: tres. Sí.
0: Y Solamérica también que nos está compitiendo en esta clausura. Están San José, Félix Pérez, San Alfonso, Olimpia Kings, Amambay, los Bulls de Capiatá, Colonias Gold, Campo Alto y Colonias Gold, como ya dijimos, se queda para la próxima fecha del lunes 10 de agosto. Que por cierto, se cumplen 3 años de la victoria de Olimpia sobre el Flamengo. La flamante llamada Última Gran Noche Copera se dice entre los hinchas franjeados.
1: Muy bien, tenemos el gusto de recibir igualmente a Víctor Manuel Arce Zarza, en esta programación. ¿Qué tal, Víctor? ¿Cómo estás?
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0: Radio Fe Alegría, la Educatina del Paraguay, programa Deportes con Valores. Saludo en especial a mi madre y a mi tío que están en sintonía y otras personas. También acá en control a Jorge Fleitas, a Ángel que va a venir en breve, también está acá Don Pedrito, acá está Manu Viveros, Alan Paré, que seguro que está en sintonía, y José Manuel María Núñez, que seguro que está en breve estará con nosotros.
1: Muy bien, Víctor, tu saludo. Ya de luego te vamos a ir pidiendo algunos temas que ya tienes desarrollados, porque está con nosotros y está hecha la conexión, y no queremos interrumpir su tarea como director de motorpy.com mucho tiempo, agradeciéndole que siempre distrae estos minutos para compartir con nosotros en Fe y Alegría y Corporación Deportiva Fénix. Me refiero a César Insfran, desde motorpy.com, el mayor portal tuerca paraguayo. ¿Cómo estás, César? Muy buenas tardes.
2: Buenas tardes, Pedro, a vos, a la audiencia y a los compañeros ahí de la radio. Un placer, y de nuevo con el fresquito, Pedro.
1: Sí, se volvió a presentar el fresco, y bueno, es la época. No queda otra, hay que soportar. A mí no me gusta el frío, para nada, pero ¿cómo valoraría el calor si no hubiera el frío, verdad?
2: Espectacular, Pedro. El espectacular invierno paraguayo, como diría nuestro amigo, querido amigo inolvidable Gustavo Cosi.
1: Ah, extraordinario. El tórrido invierno paraguayo.
2: Así mismo. Bueno, Pedro, dispuesto a vivir una fecha más del Campeonato Nacional Paraguayo de Superpray en el circuito Los Olivos de Arroyo y Estero. Ya la actividad comenzó hoy, mañana es verdaderamente la jornada que vamos a vivir. Importante presencia de pilotos que van a ser animadores de esta competencia, ya todo apuntando a la fecha mundialista del rally en el departamento de Itapúa. Desde el 26 prácticamente ya comienza toda la actividad, Pedro. Preparativos intensos. El año pasado hay que recordar que esta competencia fue electa por la Federación Internacional del Automovilismo, FIA, como la mejor prueba del rally de la temporada 2025, y ese objetivo se quiere volver a repetir e incluso superar. Hay mucha expectativa, me imagino que todo el departamento de Itapúa va a estar rebosado de aficionados, seguidores del automovilismo de rally de nuestro país, de los países vecinos e incluso de otras latitudes, que se llegan a esta competencia que va a ser la fecha 11 del mundial. Totalmente confirmada la presencia de todos los mundialistas. Hay 9 autos de Rally 1, la categoría mayor. Hay 29 tripulaciones paraguayas, mucho más que el año pasado, así que el espectáculo por el lado local va a ser muy atractivo. Y definitivamente todo apunta a que sea de vuelta una fecha inolvidable. Hay que recordar que está trabajando un equipo país de primera línea que no solo trabaja en la parte deportiva, sino también en la parte, Pedro, de lo que hace al cuidado del turismo, a las personas que llegan de otras latitudes. Y se espera la presencia de importantes autoridades. Por ejemplo, vamos a tener por primera vez la presencia del presidente absoluto de Toyota Japón, Akio Toyota, que es uno de los fanáticos del automovilismo y que definitivamente va a marcar presencia en Paraguay por primera vez. En la parte de los mundialistas paraguayos, totalmente confirmada la presencia de Fabricio Fau Saldívar, de Dieguito Domínguez de Jarano y también de Andrea Lafarca, que integran equipos internacionales y que no solo corren esta fecha paraguaya, sino también están haciendo otras fechas del Campeonato Mundial de Rally. También presencia de todo el equipo Toyota Gazoo Racing Paraguay, y igualmente autos que vamos a ver debutando, por ejemplo, en la primera unidad de un Lancia que vamos a estar viendo en el Rally 2. Importante presencia también de algunos pilotos vecinos de la República Argentina, especialmente en la zona de la provincia de Misiones, que van a estar en carrera. Y a esta actividad hoy que tenemos en Arroyo Estero, podría decirse que es un calentamiento, por ejemplo,

0: para el menor de los Galanti, el hijo de Marquito Galanti, ya Fabricio Galanti, que va a estar compitiendo ahora este fin de semana en Arroyo y Estero, y que es uno de los pilotos que van a estar también en el Mundial. En otro aspecto te comento que ya está preparando maletas y preparando su unidad de Canal Madrid R, el piloto Oscar Santos, que va a estar compitiendo por sexta vez en el Rally dos Sertões de Brasil, que también en forma paralela con el Mundial de Rally de Paraguay se va a estar disputando en zonas del Brasil. Él lo va a hacer con Oscar Almendola, un navegante argentino con quien está haciendo la mayoría de las fechas de este año, tanto de Brasil como de Argentina, y fechas válidas por el latinoamericano de Rally Cross Country. Otra actividad deportiva motor que tendremos este fin de semana que viene es una fecha más del Campeonato Nacional Paraguayo de Karting en la zona de Iguazú. Y a eso no nos olvidemos el espectacular triunfo que tuvo Oscar Vitar en el campeonato de la GP de Italia con la máxima preparación de un auto de Ferrari, siendo uno de los primeros paraguayos en ganar una carrera en Monza. También otro piloto paraguayo que se ha destacado en Monza en la fecha anterior fue el piloto que viene del karting, que es un piloto muy joven, muy talentoso, por supuesto, y que va a estar de vuelta ahora en las fechas que se van a volver a disputar en el mes de ya de septiembre e incluso octubre, teniendo en cuenta el verano europeo que ya se está viviendo a pleno, Pedro. Europa está pero cocinándose de calor y nosotros aquí de vuelta con un fresquito, así que expectante a todo eso, Pedro, a todas las novedades que hace del mundo motor. Y no podemos dejar de decir también que hoy y mañana en los últimos dos días de apertura de la Cadam Motor Show, en donde vemos presencia de autos de última generación e incluso hay autos de rally, como por ejemplo el Peugeot 208, que presenta la firma que representa a nuestro país y que es una posibilidad interesante para los que quieran ver de cerca esta unidad expuesta en los salones ahí de la del Paseo La Galería, en pleno nuevo centro de la capital paraguaya. Así que, Pedro, expectante a todo. Abrazo para vos, para la audiencia y todos los compañeros.
1: Igualmente, querido César Insfrán, que nos ha ofrecido así una panorámica completísima de todo el deporte motor. Algo muy plausible pasó esta semana, Víctor Arce. Volvió una selección paraguaya de voleibol de varones, de sala, a jugar un campeonato sudamericano, algo que no pasaba en más de una década. Y no le fue mal porque no hizo un papel de colero, sino le peleó inclusive hasta el propio Brasil. No perdió por goleada, vamos a decir, ¿eh? Y ayer inclusive ganó un set. Pero con más propiedad, contame, ¿cómo terminó la participación de la selección paraguaya de voleibol masculino, hecho que se reedita después de más de una década en la escena internacional?
2: Sí, espectacular lo del seleccionado paraguayo masculino reinsertado después de décadas en las competencias sudamericanas adultas en la rama varonil. Se despidió de la fase de grupo del torneo que se juega en el estadio José Castro Méndez de la Coronilla en Conchabamba, Bolivia, ganando su primer set en el partido que disputó ante el conjunto del Vinotinto, o sea, Venezuela, y que finalmente lo perdió por apretado 1-3 por la última fecha de la llave B. Los parciales fueron 25-18, 25-19, 22-25, ahí ganó el tercer set del conjunto nacional, y 25-14 a favor de Venezuela. Los máximos anotadores del encuentro fueron Jean de Venezuela, liderando la ofensiva con 21 puntos, y Santi de Paraguay, quien volvió a encabezar el ataque albirrojo, aportando con 13 puntos. Por otro lado, los dos duplas paraguayas femeninas y una masculina inician en Bogotá, Colombia, el Tour Sudamericano de Vóley de Playa de la presente temporada. Hay que acotar que en la parte de vóley de playa, Paraguay tiene mucha mucha proyección a nivel internacional.

0: Hay muchas duplas que realmente podemos citar que inclusive han estado en los Juegos Olímpicos, en el último Juego Olímpico que se hizo en París. Ahí dando a entender que realmente el vóley a nivel de playa es muy fuerte y a nivel de pista lo que debería más intensificar las autoridades del mundo del vóley de la Federación Paraguaya de Voleibol.
1: Exacto.
0: También tenemos el handball en el sur y centroamericano de cadetes U16. La selección paraguaya B femenina no pudo llegar a la final al caer frente a su similar de Argentina, una de las semifinales en el Parque Olímpico, el Comité Olímpico Paraguayo, por 22-26. Paraguay así consiguió el objetivo y venir a Argentina por el título después de batir a Uruguay en la semifinal por 35-19. A su vez, Paraguay B medirá en el juego por el bronce y acceso a podio ante Uruguay. También salieron airosos los varones en su compromiso de cierre en la fase previa, imponiéndose a Perú por 35-24. Completaron así cuatro partidos con este primer triunfo y tres caídas previas.
1: Y también quiero destacar un hecho muy singular aquí con respecto al handball, Víctor.
0: Sí.
1: Esta ya es la segunda semana consecutiva en la que Paraguay llega a podios en sur-centroamericanos.
0: Así mismo.
1: Ya ganó el campeonato femenino oro de la categoría U13 menores. La que ahora se está jugando es U16 cadetes, y en el campeonato de menores Paraguay eslabonó cinco títulos continuos seguidos, realmente fantástico.
0: Así otro mismo. Otro tema, sí, tenemos sí. Boxeo el callejero. Hoy desde las 15:30 se desarrollará el segundo round. El segundo espectáculo del año amateur y profesional de la modalidad de boxeo callejero. Va a ser en el Gamba de Centro Deportivo en la ciudad de Fernando de la Mora, zona sur, ubicado sobre la calle Pitiantuta, casi 11 de septiembre. Esa es la zona donde está la famosa Plaza 28 de septiembre, sí, por ahí sí. En zona sur, ese va a ser. Y con peleas amateur de 15:30 a 21 horas y profesionales, incluso con los boxeadores de la nación de Argentina y Brasil, que estarán en acción entre las 21:30 y la 1:30 de la madrugada del domingo. ¿Cómo? La pregunta del millón, ¿cómo salir ahí a la 1:30 a la 2 de la mañana? Porque ahí no hay.
1: Con el búho.
0: Con el búho. Aquí hay un búho caminante. Hay un búho caminante y después hay un búho en un búho transitorio, ¿verdad?
1: No, la verdad es que si hubiese sido en el mercado 4, habría mucho más transporte o posibilidades de transporte.
0: Claro, pero por el tema de la seguridad, el tema que hay sí. En el mercado. Y para finalizar el campeonato...
1: Esperamos un segundito, ya que estamos hablando de boxeo y está la característica de Santi Álvarez como telón de nuestra transmisión. Santi Álvarez se está recuperando muy positivamente. Esta es una noticia muy grata que nos ha alcanzado su hijo Federico. Él salió ya de terapia intensiva, volvió a sala normal, incluso todos sus valores están restableciéndose a la normalidad, y solo por precaución va a estar unos días más, y hasta que se termine la sepsia que sufrió, fue controlada, hasta que se termine su proceso de recuperación con los antibióticos, con el cóctel de antibióticos que está recibiendo. Para Santi, para Federico, para Betty, su esposa, para su hija Gaby, para sus nietos, nuestro saludo fraterno y los deseos de total, completa, plena recuperación para que el sábado que viene podamos tener nuevamente golpe a golpe con el boxeo aquí. Por ahora, Víctor Arce Zarza lo ha cubierto muy bien con sí. El Dirty Boxing, que sí, así se llama.
0: Para finalizar, se realizó también un campamento de triatlón.
1: ¿Ah, sí?
0: Paraguay vuelve a posicionarse como un punto de encuentro para el desarrollo del deporte continental con la realización del Campeonato Panamericano de Desarrollo de Triatlón 2026, que empezó el jueves y se extenderá hasta el día 24 del corriente del mes de agosto, entre Asunción, Paraguay y Lima, Perú. La primera etapa del programa tiene lugar en las instalaciones del Comité Olímpico Paraguayo en el Parque Olímpico de Luque, donde jóvenes triatletas de diferentes países comparten jornada de entrenamiento, competencia, evaluaciones y actividades educativas orientadas a fortalecer su preparación integral.
1: Muy bien.
0: Podemos decir también que, cambiando de tema, también que decir que se está jugando también la Champions League en la tercera ronda de clasificación, también la Conference con una larga cantidad de partidos, y la Europa League que también juegan, así que eso van a jugar otra de vuelta, tiene que jugar un playoff otra de vuelta. Realmente, lo que yo no entiendo realmente a dónde lo que quieren llegar a la UEFA. Supuestamente quiere que todos los países tengan su oportunidad, pero te das cuenta, don Pedrito, que al final le cuenta esto, el objetivo.

0: otra de vuelta que los grandes, otra vez que tienen mayor poder económico en todo sentido, llegan otra vez a las instancias decisivas.
1: Como decía mi querido padre, desde que el mundo es mundo, el pescado grande siempre le comió al pescado chico. ¿Qué tal, Josema Núñez? Un gusto, y háblanos un poquito de Cerro Porteño, volviendo a sumergirnos en el fútbol, el deporte más popular.
2: ¿Qué tal, Pedrito? Un saludo a la audiencia, pero por la demora, saludo a la mesa. No, acá,
1: por
2: para
1: favor.
2: Manu, Víctor, Jorge.
1: Nunca es tarde, nunca es tarde, y nunca, no por mucho madrugar, amanece más temprano.
2: Bueno, Cerro juega hoy a las 4 de la tarde ante Sportiva Meliano en la Fortaleza del Puque Surión, en Villeta. Un partido complicado, ya sabemos cómo es San Emiliano cuando juega de local.
0: ¿Qué tipo de fortaleza será?
2: Sí, una grande ya, porque Emiliano está en
0: Está a 4 cuadras de la ruta del acceso ya creo que antes de llegar a Villeta, creo que algo así,
1: sí.
0: Parece.
1: Sí, antes de llegar a Villeta, sí, pero cerca, no está lejos.
0: Cerca al complejo de Edén, más o menos el lugar, creo que sí. Las canchas que tiene la Olimpia.
1: Un problema que había era la accesibilidad, pero creo que eso se está superando, sí, ya.
0: Yo, para llegar al complejo para que siga Josema, yo me guiaba por un tambo con vacas para poder llegar. O sea, al ver a las vacas que están cerca de la ruta, podía llegar tranquilamente.
1: Bueno, ahora ya hay que guiarse para llegar a Villeta por la sirena de los barcos. Porque todo el movimiento que había en el puerto de Asunción pasó ahora a Villeta. Y por el humo de las industrias. Tú y ya la diferencia, ¿eh?
2: Sí. Bueno, Cerro juega hoy contra Meliano en la Fortaleza del Puque Surión en Villeta. Recordemos que Cerro está séptimo con 3 puntos, con 1 victoria y 2 derrotas. Y Meliano está noveno, invicto, con 3 empates. Cerro ya formó el entrenamiento de antes de ayer. Se armó este 11, que sería con Manuel Rojo, Alexis Cañete, Gustavo Velázquez, Matías Pérez y Guillermo Benítez. En el mediocampo, César Bobadilla, Robert Piris Amota, Jorge Morel y Cecilio Domínguez. Y arriba, Jonathan Torres y Pablo Vegetti. También ya está trabajando con el grupo y va a concentrar Ignacio Aliceda. Y también ya se saben los 5 jugadores que van a ser inscriptos para la Copa Libertadores en los octavos de final. Estos son Manuel Rojo, que entra por Alexis Arias, Iván Ramírez, que entra por Fabricio Peralta, Alexis Cañete, que entra por Edgar Páez, Lucas Meroya, que entra por Freddy Silvero, y Ariel Gamarra, que entra por Rodrigo Melgarejo. Recordemos que si Cerro pasa, pueden entrar otros 3 jugadores, que serían el caso de Almendra, Derlis Rodríguez y Ángel Martínez.
3: Ya está preparando el 11 para lo que va a ser, sí, la jornada internacional.
2: Sí, también ya se sabe el cuerpo arbitral, que van a hacer una terna totalmente uruguaya. El árbitro principal va a ser Gustavo Tejera, junto con sus asistentes Nicolás Tarán y Carlos Barreiro, y el cuarto árbitro va a ser Matías de Armas. También hace poco estuve en la cena, sé parte del Club Cerro Porteño, que se organizó en el Polideportivo Juan José Zapac, que es el primer evento que se realizó en el Polideportivo Juan José Zapac. Quedó bastante lindo por dentro. Sé que ya iban a empezar a poner el parquet para que en 2 meses aproximadamente ya se puedan realizar partidos de futsal, de básquet, de handball, etcétera. El evento se parte fue algo organizado para recaudar para la fundación del Club Cerro Porteño, para ayudar un poco también a lo que va a ser el Centro Educativo Adriano Irala, la calidad de las canchas y todo eso.
1: ¿Y Olimpia dónde hizo su festejo? En un local muy bonito que está sobre la calle Mercedes. España, ¿eh?
3: Exactamente.
2: En la casa 1927, ¿verdad?
3: Exactamente.
2: Al ladito de mi casa.
3: Una gloriosa velada. Cargada una jugosa sorpresa que anunciado por el honorario presidente Caone y Rodrigo Coto Nodés, contando con la presencia de los referentes del club y con el homenaje como evento principal a Ever Hugo Almeida.
1: Claro, un histórico.
3: Que se podría catalogar la máxima figura del club hasta el momento, Pedrito, ¿verdad?
1: Viviente. No me
3: animo a poner a Raúl Vicente Amarilla y a Roque Santa Cruz por encima de Ever Hugo.
1: No, los años que pasó, y aparte su trayectoria como entrenador, como comunicador, igualmente. ¿Y Libertad dónde festejó? ¿En la huertita o el depositito?
3: Y actualmente el conjunto Bumarelo, Pedrito, que por cierto, aprovechando, muy linda camiseta estrenó.
1: Sí. Sí, eso sí. Ahí hay que aplaudirle a los marketineros que no saben quién es o quién fue Carlos Montalbetti.
2: Y después de mucho, de una remera titular de Libertad que te atrapa la vista, sí.
3: Sí. De hecho, quiero recordar el clausura y apertura entre 2023 y 2024 de la camiseta de diseño alemana, que bueno, en esos años Puma también me sacaba cada cosa.

0: No sé si te acordás, Pedrito, base negra y la franja en parte diagonal, otra parte en cuádruple,
1: Sí,
0: el
1: la que era
0: un
1: tipo
0: sarambí era, hablando
1: violeta.
0: mal y
1: No,
0: rápido, ¿eh? de la era de Ariel Galeano, si mal no me equivoco.
1: Ah, ya sé cuál es la
0: De la clausura 2023 y
1: Parece
0: apertura
1: que
0: 2024.
1: tenía, de repente le agarró un ataque
0: Ah,
1: de.
0: la que decía acá, la que se cortaban las rayas acá para.
1: Sí.
0: Exactamente.
1: Parece que le agarró un ataque de Parkinson al diseñador y empezó a temblar y se iba por cualquier parte la raya del diseño, ¿verdad?
0: En esas épocas, Puma tenía un diseño, una tipografía alemana, que en el caso de Cerro Porteño, en primera instancia no gustó, pero después quedó bien definida. Y bueno, en el caso Libertad, a mi criterio, nunca luego me gustó. O sea, también es muy complicado hacer esa variable de diseño cuando la casaca es de blanco y negro.
1: Claro, luce diferente con colores. Sí.
0: Y justamente que me recordó a una
1: ¿Pero festejó o no
0: casaca.
1: festejó Libertad?
0: Libertad, exactamente, Pedrito, en realización a su aniversario en el año 2026, en sus 121 años en su propio estadio La Huerta,
1: Ah,
0: popularmente
1: en la
0: conocido en
1: grande,
0: Tuyucuá,
1: en la
0: en La
1: grande.
0: Grande.
1: Menos mal que hacía calor, ¿verdad? Porque si no, ahí en el depósito iba a ser medio embromado.
0: Que se hizo como tal, Pedrito, porque posterior al partido entre Recoleta y Libertad,
1: Ah,
0: que ganó
1: claro.
0: el conjunto Gumarelo 4-1, que fue la definición de que el Gumarelo está de vuelta
1: Sí.
0: para el torneo local.
1: Sí, sí,
0: Y
1: sí.
0: es de armas tomar, ahora con un entrenador con instrumentos a la mano. Es ya, y quiero preguntarte a vos, Pedrito, ¿se puede ya considerar como un maestro de obras para Nelson Aedo Valdés, tomando en
1: Y
0: cuenta cómo levantó?
1: lo único que le falta es experiencia, porque
0: Sí.
1: base tiene, conocimientos también. Si le dan apoyo y le
0: Tiene
1: dan los
0: también
1: elementos, las herramientas.
0: una buena afinidad a la hora de hablar. Yo recuerdo haber visto su conferencia de prensa donde era se desenvolvía muy bien en el Yopará, la gente le entendía. También hacían unos cuantos chistes y era bastante chistoso. Tiene su carisma en el Sunaedo y eso
1: Sí.
0: le puede ayudar también a seguir avanzando y avanzando. Manu, ayer qué partido hubo, Rubio Ñu, Recoleta, ¿verdad? Rubio Ñu Recoleta, que por cierto, Felipe Jiménez dejó la dirección técnica de Rubio Ñu.
1: Qué mala suerte tuvo, ¿eh? Él hizo un buen ciclo
0: 2 de
1: desde
0: mayo,
1: mayo,
0: en
1: pero.
0: Nacional empezó bien, después se fue, terminó desinflando, agarró Rubio Ñu y no pudo remontar el presente del conjunto Albo. Y en Nacional había empezado muy bien en la
1: Sí.
0: apertura, que cayó contra Olimpia y fue para abajo. Eso es lo triste, y además que un entrenador con capacidad, ¿cuántos años habrá estado en 2 de mayo?
1: Muchos,
0: Bastante.
1: muchísimo.
0: Ascendió con 2 de mayo, si mal no me equivoco.
1: Felipe, sí, creo que sí. Sí.
0: Y con el calendario, respectivamente, el día de ayer, Rubio Ñu cayó 3-1 ante Recoleta para inaugurar la fecha. Hoy, como ya hablamos, juegan en Villeta Sportivo Emiliano contra Cerro Porteño. 2 de mayo recibe en el Río Parapití, que en total honestidad no creo que Olimpia saque más de un empate contra el Gallo Norteño. Y el día de mañana Sportivo Luqueño contra San Lorenzo. Y en el partido de la fecha, Nacional contra Guaraní.
1: Y el lunes también no nos olvidemos que tiene Libertad el desafío de jugar contra el invicto y líder trinidense.
0: Que el que gane ahí, por lo menos yo creo que va por 3 fechas más, va a tener la punta en sus manos.
1: Yo me sigo sorprendiendo con la gestión de trinidense en este torneo. Me parece algo excepcional. Me parece que tienen un buen ambiente de vestuario. José Rúa es un buen líder, gran técnico, el hijo del Nino, que le está guiando en muy buen camino al conjunto del Triqui.
0: Y aplaudir a Norma Reeder por el excelente proyecto que hizo
1: Sí.
0: con Trinidense.
1: Y también Recoleta que no, creo que había empezado perdiendo, creo, el primer partido contra Libertad era el que Sí, de tuvo la
0: entrada.
1: derrota, pero ahora también se repuso, está tercero, la misma cantidad de puntos que 2 de mayo, con un partido más, eso sí.
0: Y además tiene que ir a jugar en cancha Huracán contra el
1: Sí,
0: Xeneize.
1: va en el Luco Juan, ¿verdad?
0: Exactamente. Y
1: ¿Por qué era que no se podía usar la bombonera? hay
0: Hay semi.
1: reparaciones.
0: Ah. Luis Vidal se había puesto a disposición
1: Ah, para poner
0: para
1: jardineros, semilleros y
0: poner
1: eso.
0: exactamente, y nuevamente queda para mí la máxima leyenda del fútbol sudamericano fuera de los fenómenos sudamericanos.

0: mexicano que jugaron en Europa, que es Juan Román Riquelme, quedó nuevamente, como se dice, con todo respeto porque es alguien que aprecio bastante, pero nuevamente queda pintado como dirigente lamentablemente por este mal momento que está teniendo el conjunto Xeneize. Y hablando del mismo, el sonido que hay por Ángel Romero.
1: Es...
0: Acá, de acá, en Paraguay, nada. Pero en el barrio de La Boca no se para de decir que hay un acuerdo con Olimpia. Acá no se dice nada del entorno de Ángel Romero, se niega cualquier avance con el conjunto franjeado. No niegan, se dice que no hay un avance en nada. Pero tampoco se dice
1: cerradísimo.
0: que está cerradísimo, pero no hay. De acá, de Paraguay, acá no salió nada. Y lo más de costumbre es que salga acá de los medios nacionales y de ahí salte todos los
1: Sí,
0: medios en
1: de eso yo
0: Argentina.
1: estaba puro decir, porque es más normal que avise un Diego Rolón, un Salvador Ícaro o algo, un Álvaro Ponte, pero me parece raro que haya salido directamente de Argentina y eso tanta buena fuente no me da.
0: A mí concuerdo, y también tanto movimiento por Ángel que no es tampoco del agrado máximo del hincha Xeneize ahora mismo. Creo que no está luego jugando, si
1: No,
0: mal
1: no,
0: no me
1: no.
0: equivoco.
1: No. Y ahora encima con que llega enero Valencia a Boca.
0: Tiene que ligar cupo.
1: Sí.
0: Y también
1: O sea, ya se
0: sería.
1: liberó un cupo por un jugador que se había ido al Montevideo City Torque, si mal no recuerdo. Pero ahora Ángel está contra Enner Valencia, contra Adam cuando se recupere y contra Milton Jiménez.
0: Yo creo que acá no es una institución precisamente franjeada la que se tiene que ir a la cara por Ángel. Pero tantas veces ya se intentó y se intentó y se intentó con los hermanos que no,
1: Ya
0: no,
1: están,
0: no
1: ya se dieron
0: caen.
1: casi por vencidos los dirigentes azulgranas.
0: Es probable, por lo menos, si vos ves, por ejemplo, viable que si en diciembre no vienen ya a tirar la toalla, porque no se le va a esperar hasta los
1: No
0: 38 años
1: sabría
0: que
1: decir,
0: vengan.
1: pero yo creo que ahora, yo creo que ya soltó la toalla. El hincha azulgrana directamente ya no le tiene más paciencia. Porque la gota que rebasó el vaso luego ya fue el año pasado cuando Oscar Romero estaba cerca de irse a Libertad.
0: Y de hecho se llegó a decir en un momento en 2024, no sé si te acordás, José,
1: Que iba a estar en Olimpia, sí.
0: que justito, creo que si mal no me equivoco, se fue a Botafogo.
1: Sí.
0: Y ahora otra vez vuelve a salir esto, y yo creo que también algo que terminó de soltar el acelerador fue que decidió irse a Huracán, Oscar Romero, antes de
1: Sí.
0: volver a hacerlo.
1: Y eso fue ya directamente.
0: El golpe de
1: Lo de
0: nocaut.
1: Libertad fue la gota que rebasó el vaso y lo de Huracán fue cuando se cayó el vaso.
0: Totalmente,
1: Directamente.
0: totalmente. Y a falta de disposición también no hay una necesidad de traer a los hermanos precisamente por
1: No.
0: el presente que tienen en las posiciones variables. Vegetti está bien, Mateo Klimovic tiene un futuro
1: Me
0: prometedor.
1: hiciste acordar. Sabía, también hubo, parece, un cambio en el esquema. Donde parece que al final va a terminar entrando Mateo Klimovic el día de hoy como titular en el partido ante Meliano.
0: Es que
1: Va a
0: es
1: volver a ser
0: distinto.
1: titular después de, creo que el último partido ante Rubio Ñu en la apertura. Es un jugador que te ayuda muchísimo a la hora de la creación de juego y tal. Y no se le vio mucho de titular, si alguien que te puede cambiar el partido, pero las veces que jugó de titular, por ejemplo, en la primera etapa ante Libertad, justamente en Tuyuhua, el tipo hizo un partidazo en los 45 minutos que jugó.
0: Es que además es un distinto, y en cuanto a los distintos, es muy raro encontrarlo acá en Paraguay. Y justamente, Pedrito, tenemos las novedades del rugby. El torneo continental regresa, y con un encuentro apabullante contra Chile, Paraguay participará del America Rugby Championship, que se vuelve a desarrollar justamente del 29 de agosto hasta el 6 de septiembre. El conjunto paraguayo será anfitrión ante Chile y además de Uruguay y Argentina, que ya estará empezando. Inclusive, Pedrito, el conjunto que antes se solía llamar Jacaré 15 y justamente Olimpia Lions vuelve a la carga junto al deporte de la pelota ovalada.
2: Claro, Olimpia Lions fue la primera franquicia paraguaya y después vino Jacaré 15. Ahora retornaría Olimpia Lions.
0: No, no, no, ahora mismo se sigue manteniendo el
2: Se va a mantener
0: conjunto
2: Jacaré 15.
0: exactamente como conjunto
2: Perfecto.
0: nacional.
2: Bueno, y el campeonato de la intermedia está muy interesante. Anoche perdió de local el puntero 2.

0: 14 de junio, cayó derrotado 4-2 frente a Deportivo Santaní. Y José Lescano tiene las novedades de lo que ha pasado esta mañana. ¿Qué tal, José? ¿Cómo estás? Muy buenas tardes.
1: Seguimos con más información, Pedrito García, compañeros y audiencia, sobre los resultados calentitos de la mañana del sábado, la intermedia y también el partido que se disputó en la primera C. Comenzamos con la intermedia, donde Sol América venció 4-1 al Deportivo Capiatá. Sol América, que es el equipo que está en la quinta posición y está intentando tratar de acercarse a los punteros, a 12 de junio de Villa Hayes, a Benjamín Acebar, el General Caballero de Juan León Mallorquín y el Deportivo Santaní. Y con la victoria, Sol América se pone con 28 unidades, se pone a 5 provisoriamente de Santaní, a falta de que jueguen también General Caballero de Juan León Mallorquín y también el Benjamín Acebal de Villa Hayes también, que están con un partido pendiente, el partido de la fecha en curso. El otro partido de la mañana del sábado fue victoria visitante de Paraguarí 1-0 ante Encarnación allá en la Perla del Sur, como se le dice a la ciudad de Encarnación. Con esto Paraguarí todavía continúa en zona de descenso, pero este es el camino para el equipo del noveno departamento si es que quiere continuar en la intermedia y que no sea un pase de largo de su temporada debut, y que por ahora es temporada de debut y despedida de la intermedia, pero por ahora Paraguarí continúa en zona de descenso, pero como decía, este es el camino si es que el equipo del Torero, como se le dice también a Paraguarí, para poder pelear la permanencia y competir en la temporada 2027 en la intermedia. Bajamos a la primera C de largo porque no hubo acción matinal de la primera B. Fue empate 0-0 entre General Díaz y Deportivo Pinoza, empate que no le sirve a ninguno, pero por sobre todo a General Díaz, que continúa último en la tabla de posiciones y obviamente también en la tabla de promedios. General Díaz empató 0-0 con Pinoza, con esto va a 5 puntos, empata la línea de General Caballero de Campo Grande, pero claro, lo que importa a General Díaz es la tabla de promedios, y hoy General Díaz está en la posición de desafiliación automática para la temporada 2027 de la primera C. Y tampoco, dicho sea de paso, no le pudo recortar puntos a un rival directo como Deportivo Pinoza, que ya sabe lo que es sufrir la desafiliación hace algunas temporadas, especialmente la temporada 2025, que fue la temporada donde Pinoza fue el que sufrió, 2024, digo bien, fue el que sufrió el tema de la desafiliación por una temporada. Con esto cerramos, Pedrito, audiencia, compañeros, el breve resumen con los resultados de la mañana de intermedia y primera C, victorias de Sol América y Paraguarí por intermedia y empate 0-0 entre General Díaz y Deportivo Pinoza.
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0: El Bachi Force de Boxing Dirty Boxing, boxeo sucio o boxeo callejero. Boxeo sucio es la traducción exacta del inglés. Es boxeo callejero en español más coherente, creo, porque se habla de sucio porque infringe reglas del boxeo tradicional en materia de clinch, de golpes que no se permiten en el boxeo tradicional, o sea, pero va, sí va en este el boxeo.
1: Va hacia el boxeo tailandés.
0: Sí, más o menos. Entonces, este festival, el número 2 de Bachi Force, cambió de escenario. ¿Podés recordar nuevamente, Víctor, por favor, dónde se hace el boxeo callejero? Hoy, 15:30, empieza con el cartel amateur y la parte profesional va desde las 21:30.
1: Hasta la 1:30 de la mañana. Va a ser en el Gamba Centro Deportivo.
0: Gamba quiere decir pierna en italiano.
1: Ciudad de Fernando La Mora, zona sur, ubicado sobre la calle Pitiantuta, casi 11 de septiembre. Sería en las inmediaciones de lo que sería Zabalacuea, ahí en la zona
0: cerca de Radio Libre.
1: Radio Libre, cerca de la Plaza 28.
0: Del amigo Benjamín Fernández Bogado.
1: 28 de septiembre, por ahí, ahí mismo. Cerca de una discoteca muy conocida de aquella época. Bueno, yo nunca estuve ahí, pero es más o menos para poder tener una
0: orientación.
1: Una orientación, sí.
0: Correcto.
2: Y además, Pedrito, con mucho dolor me toca dar esta noticia de despedir a Jorge Messi, que falleció, si mal no me equivoco, en la noche de ayer.
1: Sí.
3: En la madrugada a las 2.
1: Sí, falleció el padre de Leo Messi, también falleció también en el plano local, falleció también un destacado reportero gráfico que estuvo en el Diario de la Nación, Osvaldo Escobar, más conocido como Pato, falleció durmiendo.
0: La mejor muerte esa.
1: No se levantó más y falleció a los 61 años el colega fotoperiodista de ese medio. Estuvo en varios medios también y de larga trayectoria falleció. Tengo entendido que ayer creo que fue el fallecimiento de don Adalberto y bueno, Cristina resignación a sus familiares.
0: Así es.
3: ¿Puedo hablar un poco de lo que fue el mercado de pases del fútbol europeo?
0: Claro que sí.
3: Bueno, del mercado de pases del fútbol europeo se estuvo moviendo mucho en estas horas. Vamos a empezar con la noticia de que Ronald Araújo, central del Barça uruguayo, fue anunciado por el Liverpool para un acuerdo de préstamo con opción de compra. La opción de compra es de 55 millones de euros. También está el caso de que Bruno Guimaraes está casi cada vez más cerca del Arsenal. Ferran Torres, el que anotó el gol en la final del Mundial, está bastante cerca también del Paris Saint-Germain.
2: Está coqueteando, sí. Ferran Torres.
3: Ya se anunció también la llegada de Jan Diomande al Real Madrid por 120 millones de euros. Y por último, la bomba de lo que viene siendo el mercado. Rodri está cada vez más cerca de jugar en el Barcelona cuando le estaba tentando el Madrid más que nada.
2: La mayor dormida de la historia del mercado de fichajes.
3: Pero el miércoles dio un giro de tuercas total cuando se anunció que Rodri le eligió al Barcelona encima del Real Madrid. Después es que el Real Madrid igual le haya quitado las manos al Barça a Bernardo Silva, a Denzel Dumfries. Esto es una muy sutil venganza, vamos a decir, del conjunto culé al conjunto madridista.
2: Lo descontento que estará José Mourinho, sí. Porque además el mayor problema del Madrid no se va más a poder solucionar.
3: Que es el mediocampo.
2: Que es el mediocampo. Todavía no está al 100% cerrado, pero yo creo que es la mayor dormida de la historia del mercado de fichajes hasta el momento. No, es inexplicable. Porque el Barcelona de por sí tiene el mejor mediocampo, por lo menos el segundo mejor mediocampo de Europa.
3: Sí.
2: Porque existe el del Paris Saint-Germain.
3: Sí.
2: Y le metes un 5 de estas características que encima es que salió mejor jugador del Mundial, sí. Es campeón del mundo, es capitán de su selección, era capitán del Manchester City. Y viene al Barcelona, complementa con Pedri, y encima es un monstruo de jugador. Sí.
3: Es lo más parecido que va a tener el Barça a un Busquets, pero con un poco menos de habilidad, eso sí. Porque Busquets era un mágico total y reemplazable. No se va a ver ninguno más en el fútbol como Busquets. Era un 10 que jugaba de 5.
2: Entendía todo.
3: Sí.
2: Lo bueno es que tiene pegada a Rodri. O sea que viene de medio campo goleador al Barcelona. Y lo del Madrid, que ya pintaba todo demasiado perfecto para ser verdad. En paz descanse el profe O'Kelly hincha frenético de Real Madrid estará...
0: ¿Te acordás?

0: cumplió 2 años de su fallecimiento.
1: Y este mes se cumple 1 año del fallecimiento de Mario Moreira.
0: Así que fue la semana pasada.
1: La semana pasada, sí.
0: Que estuvimos todos ahí en la ciudad de Luque en su último adiós para el querido Chubito.
1: Exacto.
0: Que en paz descanse.
1: Muy bien, gracias a Jorge Fleitas por el comando técnico, a los compañeros que participaron en esta emisión. Y nos despedimos hasta la próxima semana. Vamos a estar el lunes con el compendio polideportivo semanal a las 8 de la mañana. Y el sábado, por supuesto, al mediodía nuevamente. 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Que Dios ocupe siempre en nuestras vidas el primer lugar.
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0: Este es el trabajo de un humano subterráneo, privado de aire y luz, que taladra, socava y roe. Tiene los ojos acostumbrados a la oscuridad y usa sus pezuñas para excavar en las cosas incomprensibles y ocultas, pues necesita crear su propia aurora. Nietzsche.
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Por favor, revise la información en la página de la Universidad Jesuita del Paraguay. Pues bien, ¿qué tenemos para hoy? ¿De qué vamos a hablar? En general, vamos a repasar, como siempre, la oferta educativa de la UJP y también les voy a contar más o menos una especie de síntesis de lo que se ha hecho en el módulo de uno de los programas más exitosos de la universidad, que es el Magíster en Filosofía. Este módulo en cuestión se llama Cuerpo y Alma. Un módulo básicamente pensado en esta distinción que ha puesto en el tapete la filosofía de la mente, en donde se diferencia, se discute de nuevo aquello que caracteriza al alma y aquello que caracteriza al cuerpo y lo hace ser, si lo vemos de manera dualista, dos entidades, por así decirlo, distintas. Pero por supuesto que, como estamos en filosofía, como es un magíster en filosofía, se revisan todas las teorías, o por lo menos la gran mayoría, que se han planteado, que han pensado esto de la relación entre la mente y el cuerpo. Así que vamos a escuchar música. Vamos a repasar continuamente este periodo, este ingreso que comienza ahora en agosto para estudiar en la Universidad Jesuita del Paraguay y vamos a comenzar como siempre dando una pincelada desde el principio de la historia de la filosofía. Ojo que no digo origen, digo principio porque me estoy refiriendo a los griegos. Porque en realidad, como usted sabe, como lo hemos venido enseñando hace mucho tiempo, la filosofía tiene un origen que es completamente connatural al ser humano. Y eso hace que la filosofía no tenga una especie de exclusividad con tal o cual asentamiento humano, con tal o cual época histórica, porque básicamente el ser humano desde que está en este mundo comienza a plantearse preguntas que están dentro del escenario de lo que le ocurre en la vida. Y con ello quiere hacer un cosmos, quiere elaborar una explicación. Y por lo tanto, la filosofía es algo natural en el ser humano. Pero hay que decir que hubo un principio histórico, por lo menos en términos metafísicos. Y este principio histórico tiene lugar en Grecia. Y le vamos a preguntar a uno de los griegos más notables,

0: para que nos dé un panorama respecto de la relación de la mente con el cuerpo, en donde en el ojo del topo, filosofía y cultura.
1: Bueno, nada, un tanguito, un tema nuevo.
2: ¿Nuevo, en serio?
1: Nuevo, Loca Tuca de Dios.
2: ¿Es un estreno?
1: Un estreno.
2: Bueno, dale.

Pues bien, el magnífico Platón, el discípulo de Sócrates, el joven que quedó muy impresionado viendo cómo Sócrates predicaba en las calles, exactamente dialogaba, viendo cómo Sócrates ponía en escena la dialéctica, un joven aristocrático, un joven perteneciente a la oligarquía ateniense, a un joven que en cierta medida no le convenía la democracia en términos de su estatus social, pues pertenecía a este pequeño grupo de atenienses, de familia.

los atenienses, que gobernaban oligárquicamente la polis. Hay un diálogo que es el Fedón, o de la inmortalidad del alma, en donde Platón se refiere directamente al alma. Para él, la concepción de alma tiene que ver con una suerte de inmaterialidad que participa de aquello más noble dentro de los seres humanos, esto es, dentro del mundo de las ideas. El mundo de las ideas tiene que ver con una especie de topos, de lugar, pero que no tiene espacio y tampoco tiene tiempo. Este topos, este lugar que no nos es tan ajeno. Porque cuando usted piensa, por ejemplo, en la palabra árbol, usted puede abarcar con esa palabra a todos los árboles que existen, pero sin embargo, dentro de su mente, este concepto tiene una relativa inmaterialidad. Así es el mundo de las ideas. Es inmaterial. Solamente se puede llegar a él a través del pensamiento y a través de otro camino, que es el que quiero comentar a propósito de la mente y el cuerpo. Se puede llegar al mundo de las ideas a través de la muerte, porque de hecho para Platón, cada alma viene del mundo de las ideas, de ese mundo inmaterial, carente de espacio y de tiempo. ¿Y quién está en ese mundo inmaterial? Acá Platón pone la imagen de este carro, que está manejado por un caballo blanco, por un caballo negro, un caballo que constantemente está yendo hacia el cuerpo, hacia los deseos, hacia lo concupiscible, hacia aquello que sufre la corrupción de la materia. Pero también hay otro que representa al alma, que intenta elevarse. Esta figura de elevarse la toma Platón indudablemente de Parménides. Y esta representa el alma. El alma es la que puede visitar el mundo de las ideas a través de la reflexión, a través del pensamiento, porque de hecho, al recordar cada cosa que ve y que reconoce en este mundo, no está haciendo nada más que volver a este mundo de las ideas. Entonces, el alma es aquella que maneja el cuerpo. El cuerpo se convierte en una atadura, se convierte en una tumba, se convierte en una cárcel. Y por supuesto, es el alma aquello trascendente en cada uno de nosotros. Y cuando finalmente este cuerpo corruptible, lleno de materia, obedece al tiempo, entonces muere, deja de ser y vuelve a la tierra, es ahí cuando se libera el alma. En el ojo del topo, filosofía y cultura, hablando de la distinción entre mente y cuerpo dentro del contexto del divino Platón.

Platón indudablemente no solamente está influido por la figura de Parménides, porque podemos afirmar, y teniendo un margen bastante sostenible, de que toda la espalda metafísica de Platón corresponde a la filosofía de Parménides. Así que tengan cuenta que cuando nosotros decimos que Sócrates es el gran maestro de Platón, por supuesto que es algo exacto, pero también deberíamos agregar que el otro gran maestro, al cual Platón no conoció nunca, y que según él sí lo conoció Sócrates, es el gran Parménides. Además, habían un montón de ideas que vienen sobre todo de Oriente, y estas ideas coincidían con que el alma es aquella parte inmaterial, aquella parte indestructible, mientras el cuerpo, que se corrompe por estar hecho de materia, no es nada más que una cárcel, en el mejor de los casos, un vehículo. Ahora, es muy interesante entender esto dentro del universo griego, porque es muy distinto a lo que después, por ejemplo, pensase durante el principio de la Edad Media, exactamente en realidad en la época grecorromana, llamada de la cultura, ¿verdad?, grecorromana, lo que pensase, por ejemplo, un San Agustín, un San Ambrosio, respecto del cuerpo. Era una idea bastante parecida, pero sin embargo, el cuerpo era penalizado, el cuerpo era concupiscible y en este caso, ¿verdad?, era corruptible como la materia, pero ellos agregan otra cosa que no la tenía el universo platónico, el universo griego, y es la siguiente: el cuerpo es la fuente de los pecados. Por lo tanto, el cuerpo no solamente debe ser superado, sino que también el cuerpo debe ser penalizado. El cuerpo debe ser castigado. El cuerpo debe ser disciplinado. Así, por ejemplo, se cuenta que Justino, abrumado por los deseos del cuerpo, decide castrarse. Y en el caso de San Agustín, en donde tenemos una gran obra que lo respalda, él se entrega a los placeres carnales durante su juventud, pero sin embargo, después los deja porque son placeres vanos. Son placeres que están sometidos al arbitrio del tiempo, placeres que van y vienen, placeres que en realidad nos dejan más apetito de

deseo que aquello que satisfacemos. Entonces San Agustín se aleja de su cuerpo y comienza a cultivar su alma a través de su figura, de su, por así decirlo, de su inspiración, que era el gran San Ambrosio. Comienza esta senda que quiere cultivar lo inmaterial, que quiere cultivar el alma, y abandona el cuerpo. En cambio, para los griegos no. El cuerpo no fue penalizado. El cuerpo era un objeto de placer. Acá hay una cuestión interesante, porque para Platón, el cuerpo, si bien es la cárcel del alma, también admite que el cuerpo, por ejemplo, a través de la vista, puede percibir la belleza. Y en esa percepción de la belleza que viene justamente del cuerpo, éste se puede trascender a sí mismo y remontarse a lo que es el alma y, por supuesto, a lo que llamamos el mundo de las ideas. Recuerden ustedes también que el gran Zenón, que venía de África, el iniciador del estoicismo, cuando conoce la escuela platónica, que muy seguramente todavía estaba con vida Platón, o probablemente ya había muerto, porque no tenemos fechas exactas en la antigüedad, pero sin duda lo que sabemos, por los testimonios del mismo Zenón, es que estudió con los platónicos. Pero él se escandalizó por la moral desenfadada que tenían estos atenienses, por sobre todo, ¿verdad?, los cínicos, porque estudió con los cínicos, y los platónicos, pero tampoco los aristotélicos del gran liceo se quedaban atrás. ¿De dónde venía Zenón? Venía de una tradición religiosa oriental. Venía de una discusión acerca del politeísmo y el monoteísmo. Y esta tradición semítica, religiosa, tenía una concepción ya distinta del cuerpo. Es decir, el cuerpo es una especie de criatura desbocada que debemos atajar en la frontera de los deseos. Pero para el mundo griego, los deseos del cuerpo fluían con mucho mayor desenfado. No obstante, el cuerpo sigue siendo la tumba del alma. La cárcel, en el contexto del pensamiento del divino Platón. ¿En dónde está usted? Está en el ojo del topo, filosofía y cultura. ¿Y qué está escuchando? Algunas reflexiones que hemos compartido en el módulo, del magíster en filosofía, que se llama Mente y Cuerpo. Y si usted quiere estudiar en la Universidad Jesuita del Paraguay, tenemos becas para usted. Tiene que meterse a la página y ahí va a descubrir cómo postular a ellas y en qué área del conocimiento se están dando estas becas. El ojo del topo, filosofía y cultura.

Pues bien, en el módulo no solamente se vio Platón, Aristóteles, Epicuro, en el mundo antiguo, en el mundo medieval, algo de Santo Tomás, en el mundo moderno, nada más y nada menos que Descartes.

René Descartes, el pensamiento cartesiano es muy interesante con respecto a esta distinción entre alma y el cuerpo. Aunque también sigue siendo dualista, es mucho más complejo el tratamiento del tema que en Platón. A través de él, se vio a John Locke, a Berkeley, hasta llegar a Husserl y finalmente terminar con el pensador francés contemporáneo Quentin Millaçó. Y todo esto para distinguir, para meterse, sobre todo, en lo que implica este barranco que separa a lo material de lo inmaterial. Y por supuesto que, como es un magíster en filosofía, las evaluaciones son las investigaciones que hacen los propios alumnos. Y en este caso fueron acerca de filosofía de la mente, acerca de la neurociencia, acerca de la religión. ¿Cómo estas distintas disciplinas ven la distinción entre alma y cuerpo? Y bueno, hay que decir que el dualismo probablemente entre el alma y el cuerpo es completamente superado ya a principios del siglo XX con la fenomenología de Husserl. En ella ya no se habla de alma, ya no se habla de cuerpo, sino que se habla de conciencia y en este caso fenómeno, aquello que se da a la conciencia. Y ahí podemos entrar a una concepción en donde alma y cuerpo, y el cuerpo representando la materia, el cuerpo representando lo físico, representando el mundo, son en realidad uno solo. Alma y cuerpo son un constante baile. Pensamiento y materia son dos territorios que se habitan uno hacia el otro. No hay diferencia. ¿Y sabe por qué? Porque la conciencia está vacía. La conciencia se llena con aquello que está fuera de ella, con la materia, con el mundo. Usted en realidad está lleno de lo demás. Está lleno de lo otro. No hay ninguna interioridad que no esté repleta de lo otro. Y esto implica varias cosas. Una de ellas es que si mi conciencia, si todo el contenido de mi conciencia es simplemente el contenido que está fuera de ella, implica que aquello que está fuera de la conciencia solamente se puede presentar en el pensamiento, en la conciencia. Véalo desde este punto de vista y ponga mucha atención en esto. No tiene otra manera de presentarse lo material, de vivenciarse el cuerpo, si no es antes los ojos de la conciencia, si no es en el escenario que le produce la conciencia, si no es en el espacio que le abre la conciencia. Por lo tanto, no puede haber materia, no puede haber vivencia, no puede haber realidad si no se da en una conciencia. Conciencia y realidad son lo mismo. Son dos caras del mismo proceso. Y en fin, esto se pone muy interesante, ¿verdad? Si usted quiere saber más de este tema, y si usted tiene una profesión, ingrese al magíster en filosofía. Tenemos alumnos muy interesantes. Desde aquí le mando muchos saludos. Alumnos que vienen del área de la educación, algunos, pero otros de las ciencias exactas, de la matemática, del arte.

Interesante hacer un magíster. Hoy en día los magísters son distintos. Yo estudié un magíster, lo comencé a estudiar allá por el siglo pasado y lo terminé, ¿verdad?, en este siglo. Pero cuando yo comencé a estudiar, imagínense la frase que se estilaba en esos tiempos y que a mí me hacía mucho sentido. Tú en la enseñanza media no estudias nada. Nada. Te basta con repasar un poco y la inteligencia de una persona normal, entre comillas, ¿verdad? Si es que existiese la normalidad, basta para aprobar la enseñanza media. Aún así, con algunos problemas. En el grado, en la universidad, se estudia más. Y yo estudié mucho más. Pero sin embargo, también hay espacio. Para la dispersión, para la vida universitaria en sí misma, ¿verdad? Para salir, conocer, discutir, farrear, ennoviarse. Hay un tiempo para ello. Pero se solía decir que en el magíster tú aprendes a estudiar y a mí me pasó realmente eso. Cuando hice el magíster, en realidad tuve que estudiar. No solamente, ¿verdad?, como para las pruebas que a veces, ¿verdad?, en la universidad, 1 o 2 días antes estudia para la prueba y trasnocha y etcétera, pero en el magíster, si hacías eso, no te resultaba. Había que estudiar todos los días de manera sistemática, anotar, aprender, repasar, leer. Y cuando te tocaba la prueba, habría que recontra estudiar. Por primera vez, cuando yo entré al magíster, me di cuenta lo que era estudiar realmente. Pero hoy en día, si bien se estudia bastante en los magísteres, la carga académica es mucho menor. El tiempo es casi el mismo. Yo estudié durante 2 años y hoy en día en el magíster de la Universidad Jesuita del Paraguay son 2 años, pero están divididos por módulos. Y en los módulos, dado que son breves, no se puede profundizar 100%, porque la concepción de magíster ahora es tener una idea y tener los elementos para profundizar por sí mismos, que los alumnos puedan profundizar por sí mismos, los estudiantes, en la materia que más le atrae, en la especificidad que más le atrae. Entonces, básicamente, el magíster es un instrumento para aprender a investigar. Pero en mis tiempos no. Más encima, ¿verdad? Yo estudié cuando estaban ingresando estos programas, se estaban masificando. Por lo tanto, eran parecidos, ¿verdad?, a un doctorado. Y Latinoamérica, bueno, y el país en donde nací, Chile, se sentía muy presionado por estar al nivel internacional. Entonces, le daban y le daban concursos que duraban un semestre, donde se estudiaba todas las noches. Y después, ¿verdad?, que salías de esa clase. En la mañana tenías que seguir estudiando, en la tarde también, y prácticamente tu vida era casi puro estudio. Muchas veces había que dejar asignaturas, porque se volvía insostenible hacerlas todas. Aquellos que trabajaban tomaban de una asignatura semestral. Pero hoy en día yo estoy conforme, ¿verdad? Y creo que está bien. Esta modificación, que el magíster sea más bien la puerta de entrada para la investigación y no ya algo tan exhaustivo en términos de materia. Estudie en la Universidad Jesuita del Paraguay, ingrese a su página y se va a ver, se va a dar cuenta de que tenemos becas para ofrecer. No se pierda esta oportunidad y nos veremos en una próxima edición del Ojo del Topo, Filosofía y Cultura.

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1: En el texto anterior nos preguntábamos qué tipo de humanidad estamos construyendo con el enorme poder de la tecnología. Esta pregunta nos lleva a plantearnos por la idea de persona que está detrás de ese poder. Hasta ahora, nunca habíamos sabido tanto sobre las personas. El celular nos ubica, sabe qué compramos, qué leemos, con quién hablamos o qué cosas nos gustan. Cada día dejamos una inmensa cantidad de datos sobre nosotros, de mucho valor, porque sirven para vendernos productos, anticipar comportamientos,

elegir entre candidatos o qué información llegará a nuestra pantalla. Un grave riesgo de esto es lo sobreexpuestos que estamos al control y a la manipulación por quienes controlan estos datos. También a confundir los datos sobre una persona con la persona misma. Sobre lo segundo, Magnifica Humanitas hace una afirmación fundamental. Nuestra dignidad humana no depende de las capacidades que poseemos, de lo que producimos, de nuestras riquezas, del papel social que desempeñamos, ni de nuestros éxitos o fracasos. La persona vale antes de hacer o demostrar nada, porque ha sido querida y amada por Dios, Creador y Padre, de quien recibe su ser y su dignidad. Esta afirmación fundamental de Magnifica Humanitas choca con nuestra sociedad que mide prácticamente casi todo: inteligencia, capacidades, productividad, rendimiento, eficacia, seguidores, rentabilidad, y tiende a aplicar la misma lógica a la persona, valorarla desde lo que tiene o produce, desde su competencia, desde sus capacidades. La cuestión es entonces, ¿cuánto vale para nuestra sociedad un anciano, una persona con capacidades diferentes, un enfermo crónico, un niño? Si nuestro criterio último es la utilidad, inevitablemente habrá vidas que parecerán menos valiosas. Para León XIV, es claro que la tecnología no ha inventado esta mentalidad, pero sí señala que puede reproducirla muchísimo. Los algoritmos necesitan convertir la realidad en información que pueden procesar. Clasifican, comparan, calculan probabilidades y establecen perfiles. Todo eso, que en algún sentido podría ser útil, tiene también graves peligros, porque una persona siempre es mucho más que su perfil. Dicho de otro modo, las dimensiones decisivas de nuestra existencia son justamente las que no caben en ninguna base de datos. Ningún algoritmo puede dar cuenta con exactitud sobre el dolor de quien pierde un ser querido, o el corazón de una madre que cuida de su hijo enfermo, o el sacrificio y la fidelidad ante determinadas responsabilidades y compromisos, o de una reconciliación que pone punto final a una historia de resentimiento. Desde su mirada antropológica, León XIV da todavía un paso más. Nos dice que nuestra época tiende a mirar estas y otras realidades o límites como un defecto o problema que debe ser corregido. El Papa recuerda acá algo profundamente real y verdadero, que los seres humanos muchas veces no maduramos a pesar de nuestros límites, sino precisamente a través de ellos. Desde ahí cuestiona con firmeza las corrientes transhumanistas y posthumanistas y sus promesas de un futuro donde el ser humano será cada vez más perfecto porque consigue eliminar sus límites. Pero, ¿seremos mejores porque vivamos más años, recordemos más cosas o aumentemos nuestras capacidades mediante la tecnología? La cuestión es que incorporar la tecnología a los cuerpos ciertamente puede hacernos más poderosos, pero no necesariamente más humanos. León subraya así el valor de la fragilidad, el valor de la vulnerabilidad. Estas nos enseñan a necesitar

agradecer, acompañar, perdonar y dejarnos cuidar. Nos recuerdan que no somos autosuficientes, que el límite abre espacio al otro, nos abre espacio a la gracia. Por eso, uno de los grandes desafíos que nos plantea Magnifica Humanitas no es elegir entre humanidad y tecnología. Sería absurdo no reconocer o rechazar los avances que han hecho posible curar enfermedades, aliviar sufrimientos o mejorar la vida. La pregunta que se nos plantea es otra. ¿Qué idea de ser humano guía esos avances? La técnica debe ayudarnos a cuidar la fragilidad, no a despreciarla, a aumentar nuestras posibilidades, no a decidir cuánto valemos, a servir a la libertad humana, no a sustituirla. Y es que, aunque parezca contradictorio, lo más radicalmente humano no aparece cuando somos fuertes, eficientes o autosuficientes, sino cuando somos frágiles. La vulnerabilidad nos recuerda que necesitamos de los demás, además de ofrecernos la oportunidad de hacernos cargo unos de otros y salir de nuestra real amenaza,

0: cada avance tecnológico, es importante que nos preguntemos, ¿esto hace al ser humano más poderoso o hace a nuestra sociedad más humana?
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1: En el nombre del Padre, del Hijo y del Espíritu Santo. Amén. Señor Jesús, buen pastor, tú recorres nuestras calles y plazas, entras en los edificios altos y en los barrios humildes, acompañas silenciosamente a millones que buscan sentido en medio del ruido y la prisa. Conoces, Señor, el corazón de la ciudad, sus luces y sombras, su bullicio y su soledad. Sabemos que las ciudades están llamadas a ser lugares de libertad y oportunidad, pero también pueden transformarse en espacios de anonimato y aislamiento. Por eso hoy te pedimos una mirada nueva, capaz de descubrir en la vida urbana el terreno fecundo para anunciar tu evangelio. Danos una fe creativa y profunda que no se quede en las palabras, sino que se encarne en gestos sencillos y cercanos. Haznos iglesia en salida, capaz de tender la mano en las periferias, de dar consuelo en la soledad y de sembrar fraternidad donde reina la indiferencia. Señor, que nuestras comunidades urbanas sean lugares abiertos y acogedores, lugares donde se comparta la esperanza, donde nadie se sienta invisible y donde la alegría de tu evangelio ilumine la vida escondida de tantos hermanos. Haznos testigos tuyos en la ciudad, misioneros valientes y creativos que anuncien con la vida tu amor, capaz de superar la prisa, el ruido y el anonimato. Amén.
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1: En el nombre del Padre, del Hijo y del Espíritu Santo. Amén. Señor Jesús, buen pastor, tú recorres nuestras calles y plazas, entras en los edificios altos y en los barrios humildes, acompañas silenciosamente a millones que buscan sentido en medio del ruido y la prisa. Conoces, Señor, el corazón de la ciudad, sus luces y sombras, su bullicio y su soledad. Sabemos que las ciudades están llamadas a ser lugares de libertad y oportunidad, pero también pueden transformarse en espacios de anonimato y aislamiento. Por eso hoy te pedimos una mirada nueva, capaz de descubrir en la vida urbana el terreno fecundo para anunciar tu evangelio. Danos una fe creativa y profunda que no se quede en las palabras, sino que se encarne en gestos sencillos y cercanos. Haznos iglesia en salida, capaz de tender la mano en las periferias, de dar consuelo en la soledad y de sembrar fraternidad donde reina la indiferencia. Señor, que nuestras comunidades urbanas sean lugares abiertos y acogedores, lugares donde se comparta la esperanza, donde nadie se sienta invisible y donde la alegría de tu evangelio ilumine la vida escondida de tantos hermanos. Haznos testigos tuyos en la ciudad, misioneros valientes y creativos que anuncien con la vida tu amor, capaz de superar la prisa, el ruido y el anonimato. Amén.

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Muy, pero muy buenas tardes, ¿cómo están? Arrancamos otra edición más de El Punto Medio aquí por Radio Fe y Alegría 1300 AM cuando son exactamente las 15:35 minutos de este sábado nublado aquí en Ciudad Asunción, barrio Tacumbú. Ya estamos para acompañarte hasta las 17 horas en 90 minutos.

0: minutos de compañía y un poco de info también aquí por la Educativa del Paraguay. Mi nombre es José Ortiz y ya estamos aquí prestos para hacerte compañía en este sábado 8 de agosto, sábado 8 de agosto de este año 2026, nublado, como te decía, un poco fresco, fresco digo bien, pero ya estamos aquí. Como cada sábado, los compañeros también ya están llegando, ya estamos aquí en la mesa para empezar a hablar y compartir. Y ya está conmigo Larisa Silva. Hola Lari, ¿cómo estás?
1: Hola José, hola Ángel también, ¿qué tal? ¿Cómo están compañeros? Yo estoy súper bien. Parece que se quiere descomponer un poco el clima. ¿Qué pensás?
0: Sí, parece que sí, realmente cree. La semana pasada, lo ya con la lluvia, después estos días también que hubo un poco de lloviznas, mucho viento también, y volvió el fresco. Volvió
1: Volvió
0: el
1: el fresco.
0: fresco y con eso también bajaron las temperaturas en todo el territorio nacional. Ya vamos a hablar también del clima, pero arrancamos una nueva edición. Ya enseguida se suman también Serena y Gustavo para acompañarnos en esta
1: En
0: jornada.
1: esta nueva edición, ¿verdad?
0: Así mismo, 22 grados con 6 décimas la temperatura actual en Ciudad Capital y el área metropolitana. Ahí afuera está fresco, un poco no tan cálido, pero el cielo mayormente nublado. Los vientos son del noreste y se pronostica, dice meteorología, lluvias dispersas. Posiblemente caigan gotas en el área central. Esa es la previsión entonces para lo que es el día de hoy aquí en Asunción y área metropolitana. La humedad es del 67% y los vientos soplan a 16 kilómetros la hora. Para mañana, vamos a ver un poco cómo queda mañana. También va a amanecer fresco como el día de hoy. Hoy hizo frío realmente. No sé, Lari, si vos sentiste frío el día de hoy.
1: Para mí fue agradable el clima.
0: ¿En
1: Gen
0: serio?
1: Sí, fue agradable. O sea, es un clima en el que vos podés salir con un. Con algo. ¿Cómo es ese tipo de? No, no sé cómo
0: Con una
1: describir.
0: camperita.
1: Con una camperita, pero no, no es un frío
0: Claro, es como para
1: muy.
0: abrigarse.
1: Claro, exacto.
0: Yo sentí mucho frío a la noche porque me tapé así nomás con una famosa, una frazada livianita. Entonces tuve frío a la madrugada y tuve que taparme con otra cosa. Y mañana domingo también va a estar fresco. El cielo va a estar también mayormente nublado y los vientos del sur, porque se espera una mínima de 13 y una máxima nada más que de 19 grados para mañana domingo.
1: ¿Qué clima es el que nos espera este fin de semana, verdad?
0: Realmente, clima fresco para este fin de semana. Para el lunes, inicio de la semana laboral, y además lunes también se recuerda a San Lorenzo.
1: San
0: San
1: Lorenzo.
0: Lorenzo, sí, patrono obviamente de San Lorenzo y también de Ñemby, santo patrono de esas ciudades.
1: San Lorenzo es patrono de Ñemby también.
0: También.
1: Ah, mira
0: También,
1: un poco, yo
0: ese
1: no sabía
0: santo,
1: eso.
0: sí, hay una parroquia, la parroquia principal de Ñemby, se llama luego Parroquia San Lorenzo de Ñemby. Así se llama la parroquia. Entonces, para el lunes 10 se espera también frío a fresco, cielo mayormente nublado, vientos moderados del sur, una mínima de 12 y una máxima de 17 grados. Bien fresco es el lunes. Y por último, el martes, mismas condiciones, frío a fresco, cielo mayormente nublado, vientos del sur, lluvias dispersas, mínima de 12 y la máxima nada más que de 18 grados. Entonces, esos son los próximos 3 días para Asunción y el área central. Bueno, como decíamos, el clima está agradable, fresco ahí afuera, especial para, no sé si quedarse en casa o hacer alguna actividad al aire libre.
1: Yo diría que no necesariamente al aire libre, pero sí, no sé, he visto, justo estábamos revisando hace rato la agenda cultural de la
0: Sí.
1: semana y hay también igual varias actividades que no son en al aire libre como tal,
0: Claro.
1: pero vamos a ir viendo porque también el tema del transporte es algo que se complica a veces acá en
0: Acá en
1: Paraguay.
0: Paraguay. Así mismo. Bueno, recordamos un poco nuestro número de WhatsApp para que la gente pueda comunicarse con nosotros. Es el 0985-918-270. 0985-918-270. Estamos también en la web de la radio, que es radio.fealegría.org.py. También en el dial 1300 AM. Y por supuesto también en el Instagram del programa, que es @el_punto_medio_py. Estos días hablando de salir un poco, hablando un poco de

0: transporte, la noticia principal, creo yo, que le afecta, porque hay noticias que le afectan a toda la gente, hay noticias que solamente le interesa o le afecta a un grupo nada más. Pero creo que esto nos afecta a todos en realidad, que es el combustible.
1: Exacto.
0: Nosotros que solemos a veces venir en nuestros vehículos, nos movilizamos mucho aquí por Asunción, sentimos realmente eso y la noticia es que volvió a subir el combustible en nuestro país. Todas las naftas
1: Okay.
0: tuvieron una suba de 500 guaraníes
1: ¿Qué opinas al respecto vos?
0: y realmente es una suba que realmente afecta. Este año nomás lo creo que esta es la tercera subida del combustible. Obviamente, la cuarta acá me dice Ángel.
1: La cuarta es mucho.
0: Es mucho. Siempre el combustible tiene como que esa tendencia en base a basarse a los eventos en el exterior.
1: Sí.
0: Se habla mucho de la guerra que hubo en Medio Oriente, que afectó mucho a la suba del combustible. Pero lastimosamente el bolsillo de la gente se vuelve a verse afectado por esta suba de 500 guaraníes que se registraron a partir de esta semana.
1: Asimismo, y acá también, como estábamos leyendo, los emblemas privados aplicaron una nueva suba entre el fin de semana pasado y el lunes. Justo como estaba mencionando
0: Sí.
1: Ángel, es el cuarto reajuste del
0: Ahí
1: 2026.
0: está.
1: En el caso del diésel común, el precio predominante en privados llegó aproximadamente a 8.690 guaraníes por litro, mientras Petropar lo mantiene a 7.990, según datos publicados esta semana.
0: Esta semana.
1: Petropar, que está comunicando por su parte que no va a modificar sus precios, al menos durante esta
0: Esta
1: semana
0: semana.
1: recién. Aunque se sigue evaluando también, por supuesto, la situación internacional. Básicamente, ¿por qué es que está subiendo tanto el encarecimiento internacional de los derivados de petróleo?
0: Ahí está. Entonces, esos son los motivos por el cual realmente 500 guaraníes tuvo la suba el combustible. Y hablemos un poco comparando, como nos comentaba también, o como me corregía Ángel, ¿verdad? Es la cuarta suba al inicio de este año 2026. Obviamente, siempre cuando hay baja de combustible, ahí el gobierno lanza comunicados, los burreros salen a festejar que bajó el combustible, que está barato, que en otras épocas el combustible estaba tan caro. Pero hablando de montos, al inicio del 2026, el precio inicial de este, yendo un poco a las naftas, que es lo que más, la mayoría de los autos pues son nafteros acá en Paraguay. Entonces la nafta 88 al inicio del año estaba en alrededor de 5.190, dice esta publicación. Y actualmente, con esta suba ya que se registró esta semana, está a 7.100 guaraníes. 7.100 guaraníes, 2.000 guaraníes más. Y Petropar, como dijiste Lari, por lo menos hasta esta semana va a estar aguantando los precios. Y actualmente queda en 6.690 la nafta 88 o 89 en otros emblemas. La intermedia, la nafta amarilla, la famosa 93,
1: Sí.
0: inició este año 2026 a 5.690. Actualmente, los privados subieron ya esta semana hasta 7.690, 2.000 guaraníes más. Y Petropar está sosteniendo el precio a 7.190. Ahí nuevamente tenemos esa suba de 2.000 guaraníes comparando nomás en febrero, ¿qué hace cuántos meses fue? A ver, 5 meses.
1: Febrero, marzo, abril, mayo, junio, julio,
0: 6 meses.
1: agosto, seis
0: Sí.
1: meses,
0: Hace 6 meses estaba a
1: semestre.
0: 5.690 y actualmente está a 7.690. Yo, por
1: Es
0: ejemplo,
1: un.
0: cargo esta 93.
1: Yo creo que esa es la que casi todos cargamos.
0: Sí. Esa 93. Y es la que la mayoría de la gente también carga. Y está a 7.693. Perdón, a 7.690. 93 es la nafta. Y por último, la 97 o la 96, que al inicio de año, ese cargan ya los más pudientes. La nafta
1: Ese
0: azul.
1: ya. Sí.
0: Estaba a 7.040 y actualmente en los privados están vendiendo a 9.240. Y Petropar vende a 8.540.
1: Yo creo que también es muy importante explicar por qué estamos hablando de esta suba de
0: Sí.
1: combustible. Y hay algo muy, creo que es algo bastante obvio, pero a la vez como que no

0: somos muy conscientes que esta suba de combustible no afecta solamente a quienes manejan, ya sea vehículo, auto, moto, lo que sea,
1: Claro.
0: sino que en general aumenta los costos del transporte de personas, mercaderías, e incluso puede terminar afectando, de hecho que eso es lo que pasa, y presiona para que los precios de alimentos y otros productos puedan ir subiendo. Entonces,
1: Sí.
0: realmente cuando estamos hablando de un punto muy muy delicado en un país como Paraguay, donde ya el costo de vida está ahí, la suba de combustible es algo que afecta
1: Sí.
0: directamente incluso a la vida de las personas quienes no necesariamente cuentan con un transporte
1: Con
0: propio.
1: propio, totalmente. Para las motos realmente es un poco más accesible, pero igual, suba en cualquier ámbito. Esto inclusive creo que cuando sube el combustible, sea nafta o diésel, también impacta a veces en la producción, puede impactar hasta en el transporte público. Entonces tiene mucha incidencia en muchos puntos realmente esta suba del combustible. Bueno, también acá ya se está uniendo Gustavo con nosotros, ya enseguida le vamos a saludar. Entonces eso es lo que tenía que ver con el tema del combustible. Una noticia más, digámosle, para hablar de la rifa, una más amena. Hablando de combustible, vamos a mencionar justamente la rifa que tiene la radio, que
0: Comprende,
1: sortea
0: Ángel.
1: un 0 kilómetro,
0: Ángel
1: gente.
0: todavía no vendió nada, Gina.
1: Ángel todavía no vendió sus talonarios.
0: Ángel.
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1: Y
0: leer los
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1: 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Bueno, recuerdo nuevamente el número de WhatsApp, que es el 0985-0985-918-270. Voy a mandar un poco saludo a unos amigos que me están escuchando en este momento. A Fede, a Belén, a Edu y a Mara, que están prendidos al programa de la radio. Entonces, un saludo para ellos. Hoy vamos a estar a la tarde haciendo una actividad. Entonces, gracias por la sintonía a ellos. Hola, Gustavo, ¿cómo estás?
2: Hola José, hola Lari, ¿cómo están?
1: ¿Todo
0: Hola,
1: bien y
0: hola,
1: vos?
0: bien,
1: Bien
0: bien.
2: también. Me uní un chiquitito tarde,
0: No.
2: pero qué ganas de ganar la rifa.
1: ¿Verdad que sí? Yo
0: Yo
1: veo esa
0: ya compré
1: camioneta y quiero nomás
0: cinco.
1: luego.
2: Sí.

0: La verdad que estaría bueno ganar un poco. Hay que comprarle a Ángel, ¿verdad?
1: Sí, Lari ya le compró 5.
0: Sí.
1: Ángel tiene 150 al número, entonces le vamos a ayudar a vender esos 150.
0: Ah, ok.
1: Sí, entonces esa es la rifa que tiene anualmente la Radio Fe y Alegría. Bueno, 15,51. Hablando de un tema un poco más,
0: ¿Más serio?
1: más serio, exactamente, antes de nuestra primera pausa, tomó mucho estado público este caso de la joven de 14 años, Roselyn. El caso Roselyn, que realmente la manera en que se da su muerte apunta a una complicidad de tres personas
0: Dios mío.
1: y un asesinato premeditado, ¿verdad? Esta niña de Casapá de tan solo 14 años, aparentemente o presuntamente se dio como muerta tras una complicidad de un joven de 21 años y dos adolescentes también menores
0: De
1: de
0: edad.
1: edad. La víctima, en este caso Roselyn, ella estaba desaparecida. La última vez que le vieron a ella fue el pasado 31 de julio. Ella estaba desaparecida, su familia hizo la denuncia y ahora empezaron a salir imágenes, circuitos cerrados de cómo estas tres personas, dos jóvenes menores de edad y uno de 21 años, planearon justamente el asesinato de la joven de Casapá. La joven de 14 años falleció, dice que ahogada, ahogada,
0: Dios mío.
1: y más adelante le sacaron sus miembros y
0: Yo creo, okay.
1: Luego fue trasladada en una caja de cartón.
0: Qué
1: Y esta,
0: fuerte.
1: sí, es demasiado fuerte. Y ahí ya hay imágenes de circuito cerrado en donde el joven de 21 años, acompañado de otro joven menor de edad, estaban encima de una motocicleta y llevaban la caja de cartón en la que después Roselyn fue encontrada. Entonces, terrible realmente el caso. Hoy la familia le dio sepultura, ¿verdad? Al cuerpo, a los restos de Roselyn en Casapá. Y mucho dolor, obviamente. Más todavía en las situaciones en las que se da. Es bastante triste y esperemos que realmente no vuelvan a ocurrir estos casos. Por eso a veces ya decimos muchas veces y parece que cada vez ocurren más este tipo de casos en el que menores de edad ocurren feminicidios y la verdad que a veces es un poco desalentador escuchar este tipo de noticias en nuestro país. Se trataba de una joven, era la menor del grupo, de 14 años. Luego tenía un amigo, creo que de 17, y una amiga mayor. Obviamente no podemos dar los nombres porque se tratan de menores de edad. Pero ella falleció a consecuencia de asfixia porque estaba ya ahogada. Y eso es lo que decía el informe forense, bro.
0: Con respecto a las expectativas de penas con el caso, ¿verdad?
1: Sí.
0: En este caso, los imputados es la palabra, no sé si esa es la palabra correcta. Al joven de 21 años se expone aproximadamente a 30 años de cárcel
2: Okay.
0: por homicidio doloso, mientras que la amiga y el otro adolescente de 16 años que estaba recién comentando José serían aproximadamente unos 10 años de cárcel.
2: Dios mío, es muy fuerte y más que nada también lo que a mí me golpea mucho es que seguimos en esa, seguimos muy incrustados en esa cultura de el, en general es la culpa de la víctima.
0: Okay.
2: Porque incluso cuando empezaron a salir los flyers de búsqueda, siempre vas a encontrar en comentarios de Facebook, seguro se fue con su novio, seguro tal cosa, seguro, siempre es culpa de la menor de edad que desapareció, o sea, de la persona desaparecida. E incluso esto estando ya en una situación mucho más profunda, que es como este caso, hay veces que se traslada de nuevo hacia la culpa de la víctima. Y es como, es un tema que a mí me golpea mucho, es muy duro, realmente.
0: La verdad que es muy fuerte. Yo esperaría un poco que o no, con respecto, esas son las expectativas de penas con respecto al caso, ¿verdad? Pero una expectativa personal sería una investigación un poco más profunda
2: Del caso en
0: de
2: general.
0: entre muchas comillas, la razón detrás de todo esto, ¿verdad? O sea, es muy, muy específico, es muy, muy premeditado.
2: Fue muy premeditado.
0: O sea, esto no es algo que se planeó en una tarde, por decirlo, ¿verdad? O quizás sí, ¿verdad? Pero el punto justamente es eso, ¿verdad?

0: premeditado.
1: Sí, y tener en cuenta de que, bueno, al joven de 21 años se expondría en este caso a 30 años, saldría con 51, 52 años, pero los chicos salen en 10 años aproximadamente, entonces... 26 años. Creería que tiene que haber un trabajo importante de reinserción, porque esto no es poca cosa, ¿verdad? No es un crimen, entre muchas comillas, menor, quizá de un robo,
2: claro,
1: o de alguna amenaza. O sea, esto
2: traspasó
1: una barrera muy importante. Ni hablemos de derechos humanos, o sea, directamente arrebataron la vida a una persona.
0: Exacto.
2: Correcto. ¿Verdad? El contexto inicial de esto fue que Roselyn... como mencioné yo al inicio, la última vez que ella fue vista fue el viernes pasado, el 31 de julio. Ella le pidió permiso a sus papás para ir, como voy a decir, una suposición por el Día de la Amistad. Era la semana del Día de la Amistad, pidió permiso para un encuentro. Y con este permiso, Roselyn salió de su casa con esta amiga, porque están el joven de 21 años, más dos menores de edad, una mujer... O sea, una chica y un chico. Uh-huh. Y ella se va en una motocicleta con esta amiga, entre comillas. Ellos se van al encuentro. O sea, ella le recoge, la amiga le recoge a Roselyn, se van. Y aparentemente allí, luego de eso, ocurrió el encuentro con los otros dos jóvenes. Y ahí sucedió lo peor, ¿verdad?
0: Sí.
2: Entonces, ese fue el antecedente, cómo ocurrió. Y terrible realmente... Lo que se dio con Roselyn. El joven de 21 años sí fue identificado y también se puede publicar en este caso su nombre, de nombre Danilo Germán Rodríguez. Al inicio dijo que ella se ahogó, pero obviamente en un tajamar, tipo obviamente tratando de exculparse, ¿verdad? Y luego otras pruebas fueron halladas en la casa de la supuesta amiga, tratando de seguramente quemar... Lo que se dio con Roselyn. El joven de 21 años sí fue identificado y también se puede publicar en este caso su nombre, de nombre Danilo Germán Rodríguez. Al inicio dijo que ella se ahogó, pero obviamente en un tajamar, tipo obviamente tratando de exculparse, ¿verdad? Y luego otras pruebas fueron halladas en la casa de la supuesta amiga, tratando de seguramente quemar... Lo que se dio con Roselyn. El joven de 21 años sí fue identificado y también se puede publicar en este caso su nombre, de nombre Danilo Germán Rodríguez. Al inicio dijo que ella se ahogó, pero obviamente en un tajamar, tipo obviamente tratando de exculparse, ¿verdad? Y luego otras pruebas fueron halladas en la casa de la supuesta amiga, tratando de seguramente quemar... Con este permiso, Roselyn salió de su casa con esta amiga, porque están el joven de 21 años, más dos menores de edad, una mujer, Danilo Germán Rodríguez. Al inicio dijo que ella se ahogó, pero obviamente en un tajamar, tipo obviamente tratando de exculparse, ¿verdad? Y luego otras pruebas fueron halladas en la casa de la supuesta amiga, tratando de seguramente quemar o... esconder evidencias.
1: Entre muchas comillas, por lo menos se resolvió rápido. O sea, imagínate estar con la incertidumbre de no saber dónde está, en este caso, la hija,
2: Roselyn.
1: ¿Verdad? Imagínate meses y meses, como muchos desaparecidos que a veces tenemos en el país. No sé si es algo bueno o malo, pero por lo menos da un cierre, ¿verdad?
0: Claro. También es muy importante recordar, ¿verdad?, que en este caso de los dos adolescentes y el joven de 21 años que están siendo imputados por homicidio doloso, ¿cuál es la supuesta hipótesis fiscal? El crimen habría sido premeditado y planificado por celos o conflictos sentimentales luego de que Roselyn decidiera terminar la relación. Caemos otra vez en lo mismo de siempre.
2: Sí.
0: De que es que siempre está...
2: Como el crimen pasional.
0: No, yo no quiero escuchar más ese término de crimen pasional, pero el punto de lo que yo voy a decir es de que vivimos en una sociedad muy machista, donde las mujeres, los hombres consideran a las mujeres en su mayoría objetos. Y esto se da.

0: De nuevo, en este caso, donde cuando la mujer pone ciertos límites, el hombre no acepta, porque es como que esta propiedad mía no puede venir a decirme cómo tienen que ser, cómo tienen que suceder las cosas. Y casi siempre termina cayendo en ese punto, ¿verdad? Porque esa es la hipótesis que yo estoy leyendo ahora y me da más. Bueno, hasta
1: Pero
0: acá.
1: realmente ese fue el final trágico que tuvo esta joven de 14 años. Gustavo ya estaba comentando un poco las expectativas a las que se abstienen el joven de 21 años. Y también obviamente tenía que haber una pena para los jóvenes de edad. Una que era, creo que de la misma edad de Roselyn, y el otro joven es de 16 años. Ellos se exponen a 10 años de cárcel. Entonces, trágico final que tuvo Roselyn. Y esta mañana su familia la despidió para siempre. 16 con un minuto de esta tarde. Recordamos a toda la gente lo de la rifa, que ya estaba a 10.000 guaraníes. Y también que hoy vamos a estar conversando un poco también acerca de un caso que es una investigación. Como estamos hablando del tema combustible, tema movilidad, también. La situación de las estaciones de servicio en Asunción. ¿Cuántas estaciones de servicio conocemos nosotros, tantos emblemas, y qué tan poco respeto a la ley hay para la instalación, no solamente en Asunción, sino mayormente en el departamento central, como indicado?

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0: Estamos de vuelta 16:06 minutos aquí en el punto medio hasta las 17 horas. Leemos mensajes de la gente. Antes, justamente vamos a saludar a Serena, que ya está aquí con nosotros. Hola, Sere, ¿cómo estás?
1: Hola, hola, para todos. Iba a decir Andrea. Lari, José, Gus, y a toda la audiencia.
0: Ya estás aquí con nosotros a partir del segundo bloque. Y recordarnos un poco, Sere, número de WhatsApp para leer mensajes de la gente.
1: Sí, es 0985-918-270.
0: Así es. Bueno, dice la gente, como estuvimos hablando de lo de Roselyn. Buenas tardes, queridos amigos. Muy triste lo que pasó con Roselyn. Estos adolescentes son unos diablos en persona. Ojalá, de alguna manera,

0: aunque sean menores de edad, paguen por lo que hicieron y todo el peso de la ley caiga sobre ellos. Le arrebataron la vida a una niña terrible. Les mando un fuerte abrazo a todos ustedes. A los tres, cadena perpetua, no importa si es o no menor de edad, dice oyente del 709. También acá nos envía Marta Gómez, nos está también enviando reporte de sintonía, entonces para ella un saludo. Marta, tía Marta, de cariño le conozco, un saludo para ella.
1: Muchas gracias.
0: Así mismo. Volviendo un poco al comentario, lo de, para cerrar nomás lo de Roselyn y pasar ya también a otro tema. Decía nomás el mensaje de la oyente anterior, cadena perpetua, no importa si es o no menor de edad. Es un tema siempre muy debatible, sí, cuando hablamos de, sí, penas para menores de 18, o sea, menores de edad. Sí. Siempre es un tema bastante debatible porque es en cuanto a derechos humanos.
1: Claro. Entonces, primero, luego de que ya al momento de cometer crímenes de
0: lesa humanidad.
1: Sí. Ya no se le puede más juzgar como niños. Porque hace rato ya se le arrebató la niñez a esas personas. No tuvieron mucha inocencia gran parte de su vida. Entonces, después que llegan en ese momento de juzgar y aplicar la ley, realmente es un tema muy debatible. Pero yo, más que nada sobre el caso que estaban comentando y agregando lo que estaba diciendo Larry, quiero agregar el tema de la impunidad. En la, sí, impunidad, no solamente en estos casos de violencia extrema que resulta en la muerte, sino que también en todos los casos donde la violencia no llega a matar, pero sale impune otra vez las personas responsables de esto. Y de repente hacemos como sociedad esa vista gorda y normalizamos.
0: Normalizamos. Ya damos por hecho que así malo tienen que suceder, así malo tiene, uh-huh, que pasar.
1: Entonces, creo que siempre es como bajar esa tolerancia de no, eso no puede, ninguna persona te puede venir a gritar, ninguna persona te puede venir a maltratar o manipular emocionalmente de ninguna manera.
0: De ninguna manera, totalmente. Bueno, entonces ya estamos aquí. Sí, justamente estamos recordando, o sea, Andrea, Cere le quiso saludar a Andrea, porque hoy Andrea no está con nosotros, pero como decíamos la semana pasada, ella arrancó ya.
2: Porque lo que vamos, un sector Andrea, me encanta.
1: Sector Andrea.
0: Arrancó su semana laboral aquí en la radio. Acá Ángel nos dice que le descuereó, entonces pues hoy ya le dio nomás el día libre para descansar.
1: Ángel, Dios mío.
2: Sí, ojalá que Andrea vuelva otra vez y se acuerde.
0: Sí, va a volver, obviamente.
1: De nuestro grupazo.
0: El próximo sábado.
2: Para jugar más 10.
0: Sí. Justamente la semana pasada también estuvimos celebrando aquí en la radio con los compañeros el Día de la Amistad. Y realmente hay que reconocer, Gustavo nomás no vino, pero sí, el regalazo que envió. Fue el mejor, uno de los mejores regalos.
2: Entonces, Gustavo se hizo presente al final.
0: Sí, Gustavo se hizo presente al final. Contanos vos, Cere, ¿qué te regaló Gustavo?
1: Bueno, como a mí invisible, quiero decir que el regalo de Gustavo fue así, híjole. ¿Conocen el juego de Uno? Sí. Todos ya jugaron, me imagino la audiencia ya conoce bien. No hace falta explicar lo que significa que te den un +4, +4, +4, así por rondas seguidas. En este juego de Uno, habían +10, gente. Se podrán imaginar la situación, casi sí, terminó la amistad.
0: Realmente.
2: Y era que un punto donde teníamos cada uno 25, 30 cartas y teníamos que tirar y teníamos que agarrar. Y de hecho que se llama Uno Sin Piedad. Así sí, se llama el, sí, juego. Uno sin piedad.
0: Realmente es una versión mucho más extrema del famoso juego de cartas Uno.
1: Ese día me dolió toda mi panza en la risa.
2: Y las reglas teníamos que leer.
0: Sí, eran reglas nuevas. Había, como decía, había +10, +6.
2: Vuelta.
0: Sí, había millones, la gente cambiaba así de mazos de cartas.
2: Pero ese cambiar de mazo de cartas yo siempre escuché.
0: ¿En serio?
2: Sí, ¿sí? En el cero, sí.
1: Yo nunca.
2: No, yo sí, antes.
3: Sí, esa es una particularidad del Uno, ¿verdad? Que si bien están las reglas oficiales del juego, ¿verdad? El uno trascendió un poco a reglas casi culturales o tradicionales de cada familia o cada grupo de amigos, ¿verdad?
2: Eso es cierto.
3: Porque
2: es muy cierto.
3: Muchas veces cuando vos sos niño, te enseñan a jugar nomás el juego, pero sin las reglas, ¿verdad? O sí, sea, te dicen, mira, este se juega así, así, así. Y vos defendés
2: eso
3: a muerte.
2: Eso es cierto.
3: Vos te vas a otro lado y no, así no se juega, así se juega, ¿verdad? Y siempre está esa disputa a pesar de que existen las reglas oficiales, ¿verdad?
2: Y llega un punto donde cuando ya somos adultos,

0: Y antes de empezar a jugar uno con otro grupo de amigos, primero tenemos que debatir cuáles son las reglas que vamos a seguir
1: A
0: para este
1: seguir. ¿Con cuál nos
0: juego.
1: quedamos,
0: ¿Con
1: verdad?
0: cuál? ¿Qué vamos a hacer en el 7? ¿Qué vamos a hacer en el 0? ¿Qué vamos a hacer con el, no sé?
2: O el
1: Sí.
2: famoso, el más 2, ¿se puede juntar con el más 4? Es siempre una regla que hay que discutir antes.
1: Sí, es
2: Y
1: como piedra, papel y tijera, es imposito, ¿eh? Tipo, ya avisa ya antes.
0: cierto.
2: sí, y en esta versión realmente nosotros decidimos juntar el más 2 con el más 4, con el más 6, con el más 10.
0: Jugamos casi 3 horas.
2: Sí, eso pasó el tiempo
1: Cuéntala. Y
2: rapidísimo.
1: nadie ganó. Si se preguntan, nadie
2: Nadie
1: ganó.
2: ganó.
0: Esperen, creo que porque de las 5 jugamos hasta las 8:30.
1: Por ahí.
2: Por ahí.
0: 3 horas y media jugamos.
1: Sí.
2: Sí, redondarle 3 horas y realmente
0: Suerte
2: una
0: había sido que
2: tarde.
0: nos fuimos, porque le preguntamos a Ángel si podíamos quedarnos a jugar acá un
2: Sí.
0: ratito. Un ratito, 3 horas y media jugamos.
3: Ah, les tuvo que echar Ángel.
0: No, nosotros al terminar el programa
3: Sí.
0: quisimos jugar acá en la radio. Y después no sabíamos el tiempo que iba a tomar ese juego, entonces sugerimos irnos a un café.
3: Ajá.
0: Y tomamos café, pasamos un lindo rato entre amigos y jugamos
1: Saludable.
0: 3 horas y media.
3: Sí. Y nadie ganó.
0: Y
3: Eso
0: nadie ganó.
1: Ay, qué lo que ya era. Mesa de timba.
2: Nadie ganó, nadie ganó. Realmente difícil, está bastante extenso, realmente. Como decíamos, teníamos que leer realmente las reglas porque había, como había muchas cosas nuevas y ahí sobre la marcha, hermano, nosotros estuvimos, ¿cómo se dice? Entendiendo rápidamente lo que había que hacer, pero muy divertido
1: Sí,
2: realmente.
1: nos regalaste un buen momento, Gus. Muchas
3: Sí,
1: gracias.
3: qué
1: Sí,
3: bueno,
1: Gus. Al
3: espero que
1: aire digo, muchas gracias.
3: les hayan gustado y hayan pasado súper bien.
0: Sí.
2: Sí, acompañados de un buen café también en Café Consulado
0: Y la mesa que se prestó todo
2: y
0: también
2: la
0: para el.
2: mesa que elegimos un súper lugar para compartir el día sábado por el día de la amistad.
0: Hasta en la mesa hablaban.
2: ¿Eh?
0: Todo estaba.
1: Todos los detalles. Y yo tenía una remera color.
2: No, pero es que en realidad hay que decir así los detalles porque no tenemos que describir las cosas
1: Cierto, cierto.
2: como son. Así es. Bueno, estoy acá tratando de hacer una publicación para nuestro Instagram, pero vamos a pasar un poco al siguiente tema que estuvimos diciendo antes de ir a la pausa, que es una polémica construcción de una estación de servicio en zona costanera. Realmente algo que no sé si podríamos decir impensado, pero frente al río Paraguay, una gasolinera en tierras municipales, un emblema privado bastante conocido, Shell, va a estar construyendo en la costanera de Asunción podemos decir, una sucursal. Esto, obviamente, vamos a dar crédito a la investigación de consenso, es la que vamos a estar un poco debatiendo en este momento. Van a utilizar, o sea, en este caso Shell va a utilizar el mismo aditivo que encontró en el agua que consumen millones. Bastante, no sé si larga la investigación, pero muy interesante que luego de 4 años de que la municipalidad le cediera gratis encima, le cede el terreno municipal gratis, un predio a la firma, o sea, la razón social de Shell, que es Estación Bahía S.A., ubicada en la Costanera Norte, la famosa Costanera de Asunción. Justamente Consenso estuvo analizando la zona y ya se están verificando construcciones de esta nueva estación de servicios
0: Consenso.
2: cerca del a 200 metros nada más del arroyo Mburicao y
0: Dios mío.
2: mucho más cerca todavía del río Paraguay. Shell dice que utiliza un aditivo, voy a decir las siglas porque no sé qué significa el nombre técnico, MTBE, que es un aditivo que también en su momento se encontró en el acuífero Patiño.
1: Sí,
2: Entonces,
1: imagínate.
2: sí, ya hay un antecedente y de igual manera impune, no sé si impunemente, pero le autorizan la construcción de una estación de servicio en zona donde realmente no corresponde que haya una gasolinera. Pero va a pasar y en la costanera norte se está construyendo una estación para el emblema Shell.
1: Sí, el tema de las gasolineras en la capital es desbordante. Hay tantos casos, tantas investigaciones realmente. Y este ya es como un punto de quiebre, creo que yo, ¿verdad? Porque está al lado de la costanera. ¿Vos sí. te imaginas? ¿Ustedes se imaginaban que se iba a construir ahí? Porque

0: vos te vas, no sé, en cualquier, bueno, la costanera puede ser, no sé, nuestra playa en Asunción. Si vos te vas a cualquier, no sé,
1: Capital.
0: capital veraniega de cualquier país, no vas a encontrar, pero ni por si acaso, una estación de servicio
1: No.
0: cerca del agua. Vamos de lo básico nomás, de lo particular a lo general, ¿verdad? Es por un elemento porque estás cerca de un recurso natural, que en este caso es el agua, que, o sea, que consume millones de gente, ¿verdad?
1: Sí, encima Asunción tiene su bahía, no es como el río.
0: Claro, sí, la bahía de
1: Es
0: Asunción.
1: una bahía que realmente yo no sé de cursos hídricos, pero me parece que no fluye tanto como fluye el río.
0: Sí.
1: Igual es el recurso más importante que tenemos ahí cerca de la capital, por algo se instalaron ahí.
0: Totalmente. Una zona muy transcurrida, eso también hay que mencionar, a nivel, digámosle, a nivel empresarial, a nivel negocio, la costanera se convirtió realmente en una de las vías más
1: Rápidas.
0: concurridas y más rápidas. Ahí está el término, que a veces uno, en vez de ir por la Avenida Mariscal López, por Avenida España, si quiere ir a Luque o al nuevo centro corporativo, que es la zona de Santa Teresa, es mucho más rápido ir por la costanera que por otras
1: Claro.
0: alternativas. Entonces, cantidad de vehículos ingresan a Ciudad de Asunción o salen de la Ciudad de Asunción a través de la costanera.
2: Sí, yo de hecho que ahora lo que estoy haciendo es leer el informe, o sea, el reporte que hizo Consenso, y es una pena, y de hecho que no sé si ya estaban también conversando sobre esto, pero realmente que el municipio otorgó el predio a la gasolinera frente a la costanera por un plazo de 15 años, lo que significa que el riesgo ambiental persistirá durante todo este tiempo, a pesar de que la compensación ambiental cubrió únicamente un año. ¿Esto qué quiere decir? De que ellos de verdad, en términos burocráticos, sí
1: Tienen permisos
2: tienen
1: 15 años.
2: permisos, y no solo eso, sino que ellos entienden que es una construcción de alto impacto. Entonces, no es como que van a hacer algo directamente para ayudar a ese punto. O sea, hay que entender que está cerca de la bahía, cerca de humedales. Está, o sea, es muy sensible. Sin embargo, ellos, por el punto, lo que van a hacer, espera, acá justo estaba leyendo por acá, es que van a.
1: Te ayudo, Larry.
0: Es
1: Dice
0: cuidar
1: que
2: la
1: van a
2: comunidad.
1: hacer,
2: Sí,
1: sí,
2: exacto, eso era.
1: van a hacer, sí, van a cuidar por 1 hectárea y media del bosque de la comunidad indígena Siraquá en el Chaco.
2: Sí, así,
1: Pero
2: totalmente
1: un
2: no.
1: año, ¿entendés?
2: Exacto.
1: O sea, ¿cuál es la compensación?
0: O sea,
2: Es muy fuerte.
0: ellos cuidan un año este bosque y a cambio reciben 15 años del predio de la municipalidad.
1: Sí. Y también agrega también esta investigación que el costo de compensación ronda los 3 millones de guaraníes, porque son $500 de acuerdo a los cálculos basados en el tarifario oficial de los servicios ambientales del Ministerio de Ambiente del MAES, en pocas palabras. O
0: Sí.
1: sea, vos cada vez que vas a construir algo de alto impacto, sí o sí luego tenés que hacer este tipo de cálculos. Si vos vas a hacer un edificio, tenés que ver cómo vas a compensar el impacto que causa tu construcción. Y es cuestionable.
2: Quiero agregar también algo. Recordar que el 19 de marzo del 2024, el presidente Santiago Peña decretó la suspensión por 5 años de nuevas gasolineras en zonas urbanas. Sin embargo, hasta la fecha no se llamó a una mesa de trabajo para poder hablar sobre esto.
3: Yo ahí quiero hacer un comentario, me voy a ir un chiquitito atrás, porque,
2: Decí.
3: a ver, no sé si a ustedes les sorprende lo que está ocurriendo, o sea, no les parece algo, entre comillas, esperado, ¿verdad?
1: Sí.
3: Yo les quiero contar un caso personal,
2: Ale, te
3: porque yo le
2: escuchamos.
3: conozco a, es amigo mío, compañero de la facultad, es un ingeniero en tecnologías, de la misma carrera que yo, especializado en datos. En el 2022-23, él hizo una investigación a modo social, nada más, ¿verdad? Y él fue el que armó de los primeros mapas de Asunción, identificando cantidad de gasolineras por metros, ¿verdad? Teniendo en cuenta que creo que existe una ley que no pueden haber gasolineras en menos de 1 kilómetro. Creo que esa es
0: Sí, la regla,
3: sí,
0: vamos a
3: esa es la
0: decir.
3: regla, ¿verdad? Entonces él tomó esa premisa y hizo un análisis de los datos y elaboró un mapa. Y después él eso encontró en los resultados, o sea, armó todo y eso él le compartió luego a un medio de

0: de comunicación, ¿se dice?
1: Sí.
0: A unos colegas, vamos a decirlo, ¿verdad? Y esto fue en el 2022 que empezó y tuvo bastante fuerza. Y por eso es que esta situación con respecto a la gasolinera que se va a construir, no me sorprende. O sea, desde hace nunca le hicimos caso a leyes tan sencillas como no puedes tener una gasolinera
1: cerca de un colegio, de un hospital.
0: No sé si alguna vez... Mi ejemplo para esto es Santa Teresa, desde calle, no es calle última, desde Curva, sí, hasta
2: Curva la
0: Madame Lynch. Hay como 6 gasolineras y no son ni 1 kilómetro. Tipo, una frente a otra, la misma a 2 cuadras o 1 cuadra, es increíble, o sea, es sorprendente, o sea, parece un shopping, pero de estaciones de servicio, ¿entendés?
1: Sí.
3: Nunca escuché ese término.
0: Y también tener en cuenta, por ahí, que... Acá la empresa a la que en todo caso hay que también, no sé si ajusticiar, pero reclamarle es Bahía S.A., ¿verdad? Que son los representantes de Shell, ¿verdad? Shell propiamente no está en Paraguay, ¿verdad? No va por ahí, pero sí Bahía, como empresa paraguaya, tiene que hacerse responsable de este tipo de cuestiones, ¿verdad? Ahora sí, ya entra una cuestión política y demás, habría que ver qué tanta fuerza le pone la sociedad, y creo que hay un montón de personas de diferentes organizaciones que cuidan el medio ambiente, entre otras cuestiones, sí, que también están apoyando esta causa, y a ver en qué termina, ¿verdad?
2: Totalmente, a ver en qué termina, porque hay una sobrepoblación en... mayormente, o sea, como estamos hablando en este caso de Asunción, porque es la costanera norte... hay una superpoblación de estaciones de servicio, ya decía bien Gustavo en el ejemplo de la Avenida Santa Teresa, y actualmente Asunción tiene 180 estaciones de servicio, tiene Asunción, y se están construyendo más inclusive, ¿verdad? Ya en su momento, esto no es algo nuevo, siempre ya está como que instalado en nuestra conversación.
1: Lastimosamente.
2: De que... las estaciones no deberían de ni construirse a menos de 1 kilómetro una de otra, inclusive si hay una escuela en la zona, tampoco deberían estar construyéndose alrededor o cerca de ellas, pero obviamente la municipalidad es la que autoriza la construcción de estos emblemas, o sea, no de los emblemas, sino de las estaciones de servicio en sí, y ocurre estas cosas que, no sé, Asunción, hago nomás una analogía de que Asunción, por ejemplo, es madre de ciudad, y que recordamos su fundación el 15, pero Asunción puede ser tranquilamente madre de estaciones de servicio.
1: No, qué horrible.
2: Entonces, esa es la realidad actual.
1: Es lastimosamente. Nos gusta o no, compramos los muñequitos del Mundial de la Shell, y es parte de nuestra cultura, y realmente crea una contradicción, porque... es dañar el medio ambiente, que es de todo, y que le dejamos a las siguientes generaciones otra vez, más de lo que ya estamos perjudicando, como hacemos negocios sustentables. Y hay muchas aristas para pensar estas clases de políticas públicas. Además, todos los representantes que estuve leyendo en esta investigación ya son como parte de tomas de decisiones muy importantes, y todos están alineados a ciertos partidos políticos, y está muy politizado ya, siento que, para el negocio, y se olvidan del medio ambiente.
2: Otro dato no menor acerca de esto fue que, atiendan bien, durante la intendencia de Nenecho fue que se aprobó justamente esta cesión de terreno en la costanera de Asunción, justamente para Shell, o sea, para Estación Bahía S.A. El 16 de marzo de el 2022, entonces Nenecho autorizó o cedió, aprobó la cesión para que ahora se esté instalando o se esté ya construyendo la nueva estación de servicios para Shell. Entonces, una más de Nenecho, entonces, que nos deja... para...
3: He visto que se volvió a candidatar.
2: Sí, pero perdió.
1: Ey, pero hace poco yo vi un pasacalle de Nenecho y después estaba perdido. Todo partido a la mitad.
3: Dios mío. Pero bueno.
0: Yo leí por ahí de que supuestamente la firma que hay ahí de él no es cierta y que él dice que es falsa, pero para que eso sea, o sea, para que eso pase a una instancia mayor se tiene que hacer una denuncia uh-huh. a,

0: a ciertos organismos que salir a decir nomás no significa nada.
1: Sí, él dijo que no era real y ahí está su firma en los documentos, pero este documento data del 2020. O sea, hace muchísimos años se estaba queriendo frenar este proyecto. Entonces, bueno, si por tantas razones se quiere frenar, ¿qué pasó acá? 2026, ¿verdad?
2: ¿Verdad? Claro, 6 años después se vuelve a intentar y en este caso ya va a ser una realidad. Porque, como decían, no hay que negar que la zona es una zona potable empresarialmente hablando, ¿verdad?
1: Sí, re.
2: Eso hay que admitir, ¿verdad? Pero no es el lugar para justamente...
1: De los pocos lugares, vamos a decir, donde vos te podés ir y pasar bien gratis, ver un poco de naturaleza, sí. Humedales, ver animales, fauna, flora, como decía Larry.
3: Sí.
2: Y realmente hasta conducir da gusto en esa zona.
1: De los pocos lugares donde vos podés ver los edificios desde lejos, igual todos consumimos hidrocarburos al final del día cuando queremos utilizar vehículos. Es como un poco ya parte del sistema que hace más calles que peatonales. Pero es volver a pensar en la ciudad.
2: Realmente, creo que como la ciudad es lo primero.
1: Sí, como para las personas.
2: Totalmente.
1: Vi que estaban queriendo hacer una marcha sobre...
2: ¿Sobre este tema?
1: Sobre varios temas medioambientales. Les voy a pasar la precisa.
2: Así mismo. Pero antes, 16:29, ya vamos a hacer nuestra última pausa. A la vuelta vamos ya a venir con la info cultural de la semana. Vamos a hablar también un poco de deportes porque también ya se reanudó nuestro campeonato local. La semana pasada, por ejemplo, volvieron a ganar los clubes más grandes, en este caso Cerro Olimpia, luego de 2 derrotas consecutivas. Entonces vamos a hablar un poco también de ese tema, vamos a hablar un poco de las actividades y capaz sigamos con este tema del tema medioambiental con las estaciones de servicios y más. ¿Ya tenés?
1: Sí.
2: Ahí sería entonces, antes de la pausa nos va a recordar un poco.
1: Bueno, 5 de agosto a las 8 de la mañana están haciendo una protesta con la intención de que el gobierno, por la intención del gobierno de ingresar a la zona, que es un área protegida, nos referimos a los médanos del Chaco.
2: A médanos del Chaco, cierto. Sí.
1: En este tema estamos hablando de medio ambiente, no es precisamente de estaciones de servicio.
2: Claro.
1: Estamos yéndonos un poquito más al norte. Hace varias emisiones pasadas ya habíamos hablado muchísimo sobre lo que implicaba este pedazo de desierto tan protegido y gracias a la coalición de Por los Bosques se encabeza esta convocatoria para hacer una marcha pacífica con la intención de evitar todos estos...
2: Acá veo, por ejemplo, que dice...
1: Estas explotaciones de recursos del parque Médanos del Chaco.
2: Acá dice, por ejemplo, este titular tras la postura de Santiago Peña, dice, o sea, la marcha originaria... O sea, origina una decisión del presidente, por lo visto. O sea, la intención del gobierno de explotar justamente los médanos, la zona de los médanos.
1: Correcto.
2: Entonces eso se va a dar el 25 de este mes. Correcto. Bueno, 16:31, es momento de hacer nuestra última pausa. A la vuelta venimos con la parte final.

0: Cosas Imposibles de Gustavo Cerati es lo que escuchábamos en esta pausa aquí en El Punto Medio.
1: Temazo.
0: Temazo realmente. Hoy también hablando, haciendo un poco de efemérides, hoy hablando un poco de prensa, recordamos que hoy el diario ABC cumple 59 años, entonces haciendo un poco alusión a la libertad de prensa, a toda la historia que tiene ABC. Entonces, muchas felicidades por estos 59 años de acompañar, ¿verdad?, a la gente, de denunciar, a pesar de la situación actual que están viviendo. Entonces, se valora ese trabajo periodístico que hacen desde este diario, uno de los más importantes de nuestro país. Entonces, 59 años, entonces, hoy del diario ABC, que estuvo, o sea, está siempre del lado de la libertad de prensa y del lado de un mejor país. Entonces, muchas felicidades al diario. Cambiamos de tema entonces. ¿Qué tenemos para actividades de este fin de semana para hacer? Está saliendo el sol, parece, actualmente aquí en Ciudad Asunción.
2: Ayer no quiere abrir la cortina, no
0: sí,
2: sé.
0: Sí, porque le impacta ahí en la...
3: Le ciega
0: en la...
3: Pero de acá, de este lado, se ve la ventana y se ve que se está... ¿Cómo se
1: despejando.
3: Dice? Despejando. Desnublando, iba a decir.
0: Ahí está.
3: Se está despejando y definitivamente está saliendo el sol, que estaba haciendo fresquito esta mañana.
2: Sí.
3: Y creo, me imagino que ahora la temperatura habrá subido un chiquitito más. Está agradable.
0: Está agradable, realmente. Está agradable, entonces creo que podemos hacer... algunas actividades en el exterior o también dentro de casa.
1: ¿Cómo jugar un juego?
0: ¿Cómo jugar un juego?

0: casa.
1: Jugar un juego. Sí, jugar juegos de mesa de repente. Ese es un planazo. De repente nadie sabe que te puedes divertir mucho realmente cuando tenés amigos simpáticos como yo.
2: Tiraba hacia ella.
0: Sí, quería hablar de ella.
1: Y estoy hablando bien de ustedes. Cierto. Ustedes son los amigos simpáticos.
0: Legalmente la pasamos bien. La pasamos bien. Tenés que traer ser la próxima otra vez tu uno para jugar ya también con Gus, que va a estar, y con Ángel, ¿verdad? Podemos venir más temprano y tratar de jugar una media hora. Va a ser larguísimo, pero por lo menos vamos a reírnos un ratito. Entonces eso. ¿Qué tenemos para el fin de?
2: Bueno, estamos viendo acá desde la página, desde la cuenta de Tobogán Media, actividades diversas que estamos teniendo. Entonces, hay algo muy interesante que, sin embargo, ya fue a las 10 de la mañana de hoy en la Casa Bicentenario de la Literatura de Roa Bastos. Era una red por el derecho a la ciudad. Se iba a pensar en la ciudad que se quiere, justo como estábamos hablando hace rato un poquitito.
1: Sí.
2: Entonces, me hubiese encantado haber visto esta actividad tiempo antes. Eso era lo que quería agregar. Después, por supuesto, siempre en la Chispa Cultural tenemos actividades varias, fiestitas con De Frente, Darwin Arcade, Jazzic DJ Set, y también va a haber muchos invitados especiales. Entonces, a partir de las 7:30, actividad completamente gratuita. Después, arte y artesanía. Feria de Arte y Artesanía del 8 y 9 de agosto, de las 9 de la mañana a las 8 de la noche, en el Espacio Cultural Stout. La entrada es gratuita, entre Iturbe 33, esquina Mariscal Estigarribia. Entonces, quienes quieran aprovechar también y tener un poquitito más de conocimiento o en general, aprovechar esta feria de arte y artesanía indígena, nos vamos.
0: Realmente, sí, porque muchas veces ese es a veces el sustento, el ingreso de los hermanos indígenas que están a veces apostados en las calles, que tienen, normalmente suelen estar, o sea, al menos yo los suelo ver por hacia la calle Palma, y más o menos esa es la zona en la que van a estar ubicados, porque Mariscal Estigarribia es la continuación de la calle Palma. Entonces, hoy 8 y mañana 9, entonces van a estar en esa feria de arte y artesanía. Pues siempre hay muchas cosas interesantes. Hay así mochilitas, pulseras, cadenas.
1: Aritos,
0: sí, de todo hay. Hasta una vez, cuando fui al aeropuerto, inclusive ahí estaban apostados. Y
1: en el aeropuerto siempre están.
0: Sí, ¿verdad?
3: Sí, siempre están. Sí.
2: Siempre están.
0: Entonces yo ahí había comprado una mochilita así de tela de ellos. Entonces muchas cosas podés encontrar. Acá la infografía lo trae... no sé, ropa, creo que esto es una bufanda, una cartera, pulseras, en fin, de todo un poco vas a poder encontrar entonces en esta feria de arte que también apoya el gobierno.
2: Sí, después, siguiendo con las actividades, Cine Nacional, Cine Paraguayo, ciclo de documentales. Hoy, los últimos del 2023. Ulf, alemán de lengua ácida, es un reconocido especialista de mariposas nocturnas. J. Paraguayo Perspicaz es considerado el mayor experto en aves del país. Llevan décadas estudiando los bosques de Paraguay, siendo testigo de las implacables deforestaciones y de los incendios provocados por el hombre. Sebastián es un cineasta fascinado con el Chaco, un ecosistema de bosques secos en peligro de extinción, considerando la mayor masa verde de Sudamérica después del Amazonas. Entonces hoy quienes ya le di un poco de información también sobre el documental que se llama Los Últimos, se va a proyectar en 20 minutos. En Cine
1: Gracias, Rari.
3: Tienen tiempo para
2: ahora
3: correr y llegar.
2: Después, wow, vinilos de Soda Stereo, tributo a Soda Stereo en Checkpoint, 8 de agosto, hoy a las 9 de la noche.
0: En Checkpoint era así, nada que ver, dato, nada que ver. Cuando nos fuimos a celebrar, cuando Serena...
2: Hijas.
0: Sí,
1: sobre Palma. Cerca de la Plaza Uruguaya.
0: Entonces, ¿qué hay en Checkpoint, Lari?
2: Checkpoint, hay tributo y vinilos de Soda Stereo.
0: Ah, mira un poco. Entonces, un buen...
2: Hay muchas actividades para este fin, considerando el clima, porque después también hay joyitas en la Feria del Ferrocarril. Quiere decir...
1: ¿Joyitas?
2: Así se llama la feria. Feria de la Antigua Estación Carlos Antonio López, sábado 8 de agosto, de 9 de la mañana a 7 de la tarde en el Museo Ferroviario de la Estación Central.
1: ¿Cómo me gusta el Museo del Ferrocarril?
2: Yo nunca me fui.

0: ¿En
1: Es
0: serio, Lari?
2: Nunca me
1: ¡Wow!
2: con ustedes. Con ustedes me tengo que ir. Con todos
0: Bueno,
2: ustedes.
0: realmente ahora como que se restauró un poco más y realmente está muy lindo. Hay muchísimas historias, están ahí los vagones, realmente así como es un museo literal, tiene muchísimas cosas para ver. Yo me había ido en una oportunidad cuando hubo esta noche de los museos que uno recorría en un colectivo de transporte público, recorría varios museos y en uno de esos me tocó estar también acá en el ferrocarril, ahí sobre cerca de
2: José,
0: la Plaza Uruguaya.
1: y te explicaron bien, porque da gusto luego curiosear
2: Ay, yo
1: y que
2: no.
1: te digan así, te guíen y te muestran así, esto uso el tatara, tatara, tatara.
0: Y la.
1: Y es muy interesante, de repente ves cosas así de hierro gigantes que vos
0: Sí.
1: jamás vas a pensar que sirve para eso y había sido servida para, no sé, poner los auriculares de esa época. No sé, cosas raras, me
0: Sí,
1: encanta a mí.
0: realmente hay muchísima historia de la época en que nosotros éramos los pioneros en. No sé si en transporte público, pero por lo menos
3: En
0: en.
3: transporte ferroviario.
0: Ahí está, gracias, Gus.
2: Sí.
0: En transporte
3: El
0: ferroviario.
3: mariscal
0: Carlos Antonio López.
3: Carlos Antonio López, no me acuerdo si fue Carlos o fue
0: Su
3: su hijo,
0: hijo.
3: pero trajeron de Francia, ¿verdad?
2: Wow.
3: Entonces nosotros llegamos a ser, bueno, antes de las guerras y demás, la verdad que fuimos un país, una potencia, ¿verdad? Que, bueno,
1: Muy
3: por
1: próspero.
3: diferentes cuestiones, ¿verdad? Terminamos
1: Apagaron
3: siendo.
1: nuestro brillo.
3: Sí, ¿verdad?
2: Bueno, entonces también seguimos.
0: Esta es gratuito también, Lari, creo.
2: Todas las actividades que menciono son gratuitas, eso es
0: Ah.
2: lo divertido. Festival Piririta, sábado 8 de agosto a partir de las, bueno, de hecho que ya empezó, ahora mismo hay una mesa poética y hay también espacios lúdicos con torneos de ajedrez, taller de collage, espacios para niños y niñas y varios juegos, comida, feria, artes y bebidas. En la Plaza Italia, acá cerquita está, chicos, podemos irnos a
0: Sí.
2: ver un ratito después.
0: Todas son actividades aquí en el Centro Asunción, todas
2: Todas
0: están
2: son
0: cerca,
2: actividades,
0: entonces.
2: exacto. La entrada libre y gratuita, van a estar varios artistas muy buenos y entonces podemos
0: Pasar por ahí al salir de la
2: Festival
0: radio.
2: Piririta.
1: Piririta.
2: Gracias.
1: Así se
0: Piririta.
1: llama una piedra preciosa, creo.
2: Hasta ahí.
0: Piririta.
2: Llega mi
3: Para
2: informe.
3: aclarar más, hay una cosita del tributo. Estoy nomás revisando y si tiene costo.
2: El tributo sí tiene costo.
3: Sí.
0: Al de los vinilos.
3: El
2: El de lo
3: de
2: de.
3: Animal Estéreo de Soda, el tributo a Soda Stereo.
2: Ah.
3: Son anticipadas 25.000 y en puerta 35.000.
0: Ah.
2: Gracias, Gus.
3: Sí, importante por las dudas, ¿verdad?
0: Sí.
3: Porque
2: Muchas
3: que
2: gracias,
3: no
2: Gus.
3: saque.
0: Nos vayamos sin
2: No te
0: plata.
2: preparaste, no. Así te dicen. Entrada 40.000. Ay, no.
0: Sí o si sí, no, cuando así entra 80.000. Ay, mi bolsillo.
2: Ay, ese
1: Ya
2: ya es
1: vine
0: muy.
1: hasta acá encima. No, la verdad que
0: Ahí está, ya vine
1: no
0: hasta acá y
1: pega.
0: bueno, voy a pagar nomás ya ahora.
1: Ey,
0: Y.
1: ¿saben qué? Bueno, termina.
0: Sí, contarme.
1: Que hay. ¿Conocen el Parque Caballero?
0: Sí.
2: Sí.
1: ¿Qué conocen del Parque Caballero?
0: Yo me acuerdo que antes ahí había piscinas.
1: Sí.
0: O sea, yo me acuerdo en época de colegio, como yo
2: ¿Estaba
0: estaba en
2: cerca de
0: un.
2: Artigas?
0: Sí,
2: Sí,
0: sobre
2: ok.
0: Artigas. Como yo estaba también en un colegio céntrico, a veces hacíamos actividades ahí.
1: Ah, mira.
2: Okay.
0: Sí.
1: Entonces
0: Pero
1: sí le conoces. Le
0: sí
1: conoces
0: conozco.
1: bien.
0: Sí, conozco también que tipo hay como para hacer senderismo, pero ahora creo
2: Wow.
0: que está muy descuidado, porque sí,
1: Sí.
0: en su momento el Parque Caballero era tipo así insignia de Asunción, pero ahora está bastante
2: Desatendido.
0: desatendido.
3: Yo no conozco el parque.
1: ¿No?
0: ¿Pero
3: No.
0: conoces Artigas?
3: Sí, conozco la avenida Artigas.
0: ¿Y conoces, a ver, el Centro Cultural Paraguayo-Americano de España? En esa
3: Sí.
0: zona más o menos
3: Ah,
0: está.
3: ok.
0: En esa zona del lado, si vos te vas de Asunción para el Botánico, está hacia el lado izquierdo.
2: Llegando hacia el centro.
3: Ah, ok.
0: Sí, hacia ahí
3: Sí,
0: está el parque, el famoso
3: nunca me
0: Parque
3: fui.
0: Caballero.
1: Bueno, es una buena oportunidad entonces ahora este mes, porque el Parque Caballero es de Bernardino Caballero. Ahí está también el museo y ahí vas a encontrar muchísimas cosas también de la cama así de Bernardino Caballero, así el espejo todo intacto, increíbles. Y como es una extensión muy grande de bosque, ahora ya tiene esa mala fama que estaba diciendo José, de que es descuidado, que hay mucha gente en situación de calle rondando o robando, pero también está la esperanza, ¿ah? Que se llama Amigos de Parque Caballero. Ellos están celebrando los 100 años de este parque con un ciclo de charlas y recorridos. Siempre se
2: ¿Cómo están
1: invita
2: en Instagram?
0: Es justo lo que voy a
1: amigos,
0: preguntar.
1: bueno, les pueden seguir en Amigos Parque Caballero.

0: Sí, porque es hacia mi zona encima.
1: Sí, y por ejemplo, hoy siempre invitan a, no sé, irse en patín, llevar las bicis, tienen alimentos, le invitan a los niños. Cada tanto hacían también clases de diferentes actividades, ahí pueden chequear qué actividad les interesa más. Pero en este mes de los 100 años específicamente están haciendo charlas súper interesantes. Y algunas de las charlas incluye de cómo se crea el Parque Caballero con Carlos Zárate y Marley
0: Wow.
1: Delgado. Después, un recorrido guiado para conocer las obras propuestas con el equipo de la MOPC y la Tecnodil. Después, la charla 2 es el valor del parque y perspectiva para los próximos 100 años. Y un recorrido 2 de historia y patrimonio del parque con Carlos Zárate y Marley Delgado. Realmente comienza dentro de unos días recién, pero son del 15 al 22 a las 3 de la tarde. Y las charlas también abarcan de entre el 11 y el 18 de agosto desde las 19 horas.
2: Yo que
1: El
2: encontré.
1: acceso es libre, ¿sí?
2: No, comentar más. Yo voy a comentar otra cosa. O sea, del parque también, pero
1: Pero
2: comentar más.
1: vieron la foto que pusieron de antes.
3: Sí,
1: Se ve
0: eso estoy viendo.
1: preciosa.
3: Realmente icónico era el parque
1: Esa
3: Caballero antes.
1: pileta, el
2: Mira un poco.
1: sol, los árboles. La única oportunidad que tuve de irme fue cuando hice una cobertura cuando estaba en otra radio y me robaron mi termito. Pero entré en el
0: Dios mío.
1: museo. Eso fue muy descuidado de mi parte. Tipo, yo
0: Ah.
1: dejé nomás el termito. Yo creí que estaba, no sé, en el shopping. Y entré en el museo y me fasciné. O sea, yo vine así para mirar nomás y después vino un señor y me dijo, ¿querés que te cuente y te guíe? Y yo sí, bueno, y duró media hora por ahí el
3: El
1: recorrido.
3: recorrido.
1: Y yo me quedé, wow. Pero,
3: Maravillado.
1: y ahí se fue mi termito. Pero fue descuido mío, ¿verdad?
3: Ah, claro. Gus.
2: Yo lo que iba a comentar es, por mientras estaba explicando Cere lo de la actividad que va a haber, encontré una noticia del MOP de que con respecto al Parque Caballero, en donde el MOPC declaraba iniciar obras de revitalización del parque.
3: ¿En qué
2: Eso
3: año?
2: fue este año, el
3: Ah.
2: 23 de junio. Y en ese entonces publicó un medio de que iban a iniciar esa semana, pero que el problema estaba con unas con cuestiones de aprobaciones burocráticas, donde tenían que haber aprobaciones por la Secretaría Nacional de Cultura por ser un patrimonio y demás cuestiones. Entonces había un proceso burocrático muy largo por el cual no podían arrancar, o sea, no podía arrancar el ministerio. Habría que ver un poco en qué quedó esto. La inversión es estimada de los 40 mil millones de guaraníes. Y de hecho que hay imágenes, si buscan la noticia, de cómo se esperaba revitalizar el parque. Y la verdad es que el proyecto se ve muy, muy bonito, la verdad. O sea.
3: Sí,
1: Y es muy extenso también el parque.
2: Sí.
3: Es
1: Y
3: uno de los
0: eso estoy
3: parques grandes.
0: considerando de que podría haber sido incluso, no sé, tenemos el Ñuwa, no sé, el de la salud y involucrar, porque faltan
3: El jardín
0: espacios.
3: botánico también podría ser uno
0: Sí.
3: de ellos.
1: Donde puedes irte y caminar y que tu única preocupación sean los mosquitos.
3: Sí, realmente, qué lindo realmente era el Parque Caballero con la piscina, los árboles, cuando también no tenían rejas, en los
1: Sí.
3: parques que ahora
1: Rejas, cierto.
3: todos tienen rejas, pero muchas historias, acá estoy leyendo, por ejemplo, de la gente haciendo una publicación que encontré de Facebook, haciendo comparación de lo que era, por ejemplo, en los años 80 el Parque Caballero. Entonces, lo que mencionaba Serena, una organización entonces están armando una
1: Festejo,
3: recuperación de su festejo, sí.
1: revitalización.
3: Porque es un parque que ahora estoy viendo tiene más de 100 años ya tiene.
0: Sí.
1: Sí.
3: Desde 1920 es el.
1: Vamos a ver si podemos conversar con alguien de Amigos del Parque
0: Sí,
1: Caballero,
0: me
1: ¿verdad?
0: parece muy.
1: Estaría muy interesante.
3: Realmente. Entonces el Parque Caballero en todo su esplendor, entonces hace años y como ahora se perdió eso. Pasa en todas las plazas, creo yo que ahora
1: Y de repente
3: las
1: sí.
3: plazas son más sinónimo de inseguridad antes que de
1: Reunión,
3: esparcimiento.
1: comunidad, sí.
3: Exactamente. Ocurría también eso con la Plaza Uruguaya, que acá, hablando nomás de plazas céntricas, que también fue copada por, no quiero decir malvivientes, pero no encuentro un

0: sinónimo correcto para decir a los que invadieron de alguna manera en su momento
1: Predio.
0: el predio de la Plaza Uruguaya. Y así pasó también con muchas otras que después el gobierno decidió matar de alguna manera enrejando todas las plazas de nuestro país.
1: Pues así que mataron así.
0: Y como que le sacan
1: La
0: la
1: bienvenida,
0: bienvenida a una
1: claro.
0: plaza. No me siento, como si fuera que no me siento tan al aire libre como debería
1: Sí, sí,
0: ser.
1: sí.
0: No sé qué opinan ustedes
1: Entiendo.
0: cuando uno quiere ir a una plaza.
1: Búsquenos.
0: No,
1: Vos nunca te
0: no,
1: fuiste a una
0: nunca,
1: plaza, ¿verdad?
0: por lo visto.
2: No, no tantas, no en Paraguay, o sea.
0: Por ejemplo, antes en el colegio, sí o sí, al menos en mi época, iba a decir, era re común irse con los compañeros a la plaza, por ejemplo. Después del colegio, yo que era turno mañana, al mediodía te vas, te reunís con los compañeros, tomar tereré. Era algo muy, muy habitual. Y después ya con eso, como le.
1: Mucho
0: Como...
1: sexo.
0: ¿Qué era ese comentario? Pero se fue perdiendo eso. Ahora las plazas, como decía, son más sinónimo de inseguridad y tampoco no están cuidadas por la municipalidad. Hay mucha basura. Ejemplo de eso es justamente el Parque Caballero que está en la desidia total. Entonces el abandono también municipal es también causa de que las plazas no se puedan disfrutar ni por ni más por los ni por los invasores. Ya no es un buen lugar.
1: Pero también de gente que de repente no hace el esfuerzo de llevar su basura consigo. Viene,
0: También.
1: deja todo, dice, no,
2: Eso es
1: así nomás
2: cierto.
1: luego es. Así que sí, es como responsabilidad de todos.
2: Sí, tampoco la gente no suele cuidar los bienes que tiene el plaza. Las bancas, por ejemplo, se van, se descomponen, se destruyen, se pintan, se escriben cualquier cosa, se pegan. No, no, tipo, yo creo que el ciudadano también muchas veces no acompaña el cuidado de...
3: De estas plazas.
2: Sí.
0: Eso es cierto, porque ahora acá es las cuatro plazas que están acá en el centro. Una de ellas creo que el Panteón de los Héroes, la Plaza de la Democracia, Plaza de Juan Eboleari,
1: Microcentro.
0: Microcentro.
1: ¿Qué pasa?
0: Cambiaron los bancos.
1: Sí, eso no pega y te.
0: Cambiaron los bancos que son, no sé si
1: Son
0: eran.
1: bloques de cemento. No te puedes corremosar.
0: No po
1: No me
0: sí,
1: gusta.
0: uno cuando se va a la plaza quiere, no sé, recostarse, estar por lo menos cómodo.
3: Disfrutar de la naturaleza.
0: Ahí está, disfrutar de la naturaleza y con estos, as no, digámosle, asientos, inclusive que toman,
1: Imposible.
0: toman
1: No.
0: mucho calor.
1: Sí.
2: Sí, se calientan más.
0: Se calientan más y.
1: Y es arquitectura hostil ya.
3: Sí, es arquitectura hostil.
0: Y realmente
1: Como vos
0: no.
1: decís, que las vallas, las verjas,
2: Las rejas.
3: Las
1: las
3: rejas.
1: rejas, te causan poca bienvenida. Es exactamente lo que quiere transmitir de repente.
0: O capaz le quiere ahuyentar a la gente, porque ¿quién va a querer estar en una plaza si no se puede ni sentar?
3: Y entonces,
1: Para
3: ¿cuál es el
1: pensar,
3: chiste de la plaza? Porque,
1: ¿cuál
3: ¿cuál?
1: es el chiste de la plaza?
3: Porque, no sé, no, ya.
0: Pero los bloques de cemento, ¿por qué se ponen como asientos si es que no le van
1: Ser cómodo a nadie.
0: a nadie?
2: Puede ser que tenga una respuesta mucho más económica a lo que parece que probablemente
1: La
2: es más
1: respuesta
2: fácil
1: está más cerca de.
2: más fácil de mantener a lo largo del tiempo, ¿verdad?
0: Sí.
2: Tipo, al final un asiento, entre comillas, de concreto va a ser más longevo que un asiento de madera que probablemente requiera más mantenimiento, más cuidado. Y es como que,
1: Cierto.
2: entre comillas, solucionas muchos problemas a costa de una comodidad que podría tener el
1: Pero
2: ciudadano.
1: el respaldero, o sea, yo creo que se puede hacer
2: Sí,
1: un
2: seguro que
1: bloque
2: sí.
1: de cemento,
3: Necesitamos los
1: pero con
3: respalderos.
2: respaldero. Sí, seguro que sí, de verdad.
1: Y
2: Me parece
3: sí.
2: que esa podría ser una respuesta
1: ¿Qué opina la
2: medio.
1: gente? Nos
0: Sí.
1: pueden escribir
0: Ya
1: también.
0: nos quedamos así que sin tiempo. Faltan 4 minutos nada
1: 56.
0: más. 16 con 56. Rapidito nomás quiero mencionar esto de que actualmente están jugando Cerro y Ameliano por la fecha 4 del torneo clausura en la fortaleza del Pixir en Villeta. 0-0,
1: Cero a
0: así
1: cero.
0: es. 0-0 actualmente. Después también juegan Olimpia y 2 de mayo. Y mañana también otros dos partidos.
1: ¿Cuándo? ¿Qué hora?
0: Tres en realidad. Mañana juegan San Lorenzo y Sportivo Luqueño a las 16 horas. Luego Nacional y Guaraní a las 18:30. Y por último se cierra la fecha 4 el 10 de agosto. Libertad versus Sportivo Trinidense, líder de este. de este torneo.

0: torneo clausura con 9 puntos actualmente Triniense, el Triqui.
1: Qué loco.
0: ¿Algunos saluditos que quieran enviar?
1: Saludos a mis sobrinos, a Obi, a Tommy y a Simón.
2: Cere siempre hace una lista larga.
0: Sí, no, ellos le saludó a todos sus amigos.
1: Ay, pero ese fue especial día de los amigos.
3: Yo le voy a mandar un saludo a mi novia que está escuchando.
0: Que está escuchando. Correcto, yo también le envío saludos a mis amigos con los que vamos a estar haciendo nuestra actividad en esta tarde de hoy. Al terminar la radio ya me voy para San Lorenzo para ayudar y para...
1: Sí, doxeaba, José.
0: Para ayudar y acompañarles. ¿Lari?
2: A mi familia, a mis amigos.
0: A la familia y amigos, entonces, que siempre nos acompañan. Entonces, será hasta el próximo sábado. Nos reencontramos. Chao, chao.
1: Chao, chao.

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Y vamos a estar volando imaginariamente y musicalmente hasta el departamento central en este programa.

silencio. 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

El Departamento Central es una de las divisiones administrativas más importantes de Paraguay. Le presentamos algunos datos más relevantes. La capital del departamento es Areguá, conocida por su artesanía y la producción de frutillas principalmente. La población que tiene el Departamento Central es uno de los departamentos más poblados, con casi 2 millones de habitantes. La superficie de dicho departamento es de 2.465 kilómetros cuadrados, el departamento menos extenso de Paraguay. La densidad poblacional tiene una mayor densidad de población, lo que refleja su importancia como centro urbano y económico. En cuanto a la economía, el Departamento Central es el motor industrial de Paraguay, concentrando una gran parte de la actividad manufacturera y comercial del país. En el Departamento Central cuenta con numerosas instituciones educativas, incluyendo algunas de las más prestigiosas universidades del país. En cuanto al tema de salud, lógicamente posee una infraestructura sanitaria avanzada en comparación con otros departamentos del país. El tema de transporte, el departamento tiene una red de transporte desarrollada, facilitando fundamentalmente la conexión con Asunción y otros departamentos. En el ámbito de la cultura, es un centro cultural vibrante con eventos, festivales y una rica tradición artesanal. Estos aspectos destacan la centralidad del Departamento Central en la vida social, económica y cultural del Paraguay.

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El departamento central de Paraguay está dividido en 19 distritos. Componen los siguientes: Areguá, Capiatá, Fernando de la Mora, Guarambaré, Itagua, Lambaré, Limpio, Luque, Mariano Roque Alonso, Nueva Italia, Ñemby, San Antonio, San Lorenzo, Villaliza, Villeta, Ypacaraí, Ypané, Jota, Augusto, Saldívar.

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El Departamento Central de Paraguay ofrece una variedad de atractivos turísticos que destacan tanto por su belleza natural como por su riqueza cultural. Aquí le compartimos algunos de los principales lugares que no se pueden perder. Cerro Coy, ubicado en Areguá, es famoso por sus formaciones de piedra y ofrece una experiencia única para los amantes del senderismo. Lago Ypacaraí, este hermoso lago conocido por su famosa canción Recuerdos de Ypacaraí, es un lugar ideal para disfrutar de actividades acuáticas y relajarse con vistas impresionantes. Museo del Fútbol Sudamericano, un lugar imperdible para los aficionados del fútbol, donde se pueden hacer un recorrido por la historia del deporte en la región. Parque Ñuguazú, un extenso parque cerca del Aeropuerto Internacional Silvio Pettirossi, perfecto para actividades al aire libre y eventos deportivos. Museo Mitológico Ramón Elías, aquí se puede aprender sobre la mitología guaraní y la historia colonial del Paraguay. Catedral de San Lorenzo, un monumento histórico que es recomendable para los amantes de la historia y la arquitectura. Estos son solo algunos de los muchos lugares que se puede explorar en el Departamento Central. Cada uno ofrece una experiencia única y la oportunidad de conocer más sobre la cultura y la naturaleza del Paraguay. Esperemos que disfruten de esas visitas.

Así hemos compartido con la querida audiencia este viaje sonoro por el departamento central. Le invitamos lógicamente a sintonizarnos en nuestros próximos programas y donde seguiremos explorando lógicamente las maravillas naturales, culturales de nuestro querido Paraguay. En la producción, edición de este programa, conducción Galo Bogarín, en la gestión de la operación, edición del material, Jorge Fleitas, que tuvimos la oportunidad de poder acompañarles en este programa musical y de recorrido por nuestro país.

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1: En el nombre del Padre, del Hijo y del Espíritu Santo. Amén. Señor Jesús, buen pastor, tú recorres nuestras calles y plazas. Entras en los edificios altos y en los barrios humildes. Acompañas silenciosamente a millones que buscan sentido en medio del ruido y la prisa. Conoces, Señor, el corazón de la ciudad, sus luces y sombras, su bullicio y su soledad. Sabemos que las ciudades están llamadas a ser lugares de libertad y oportunidad, pero también pueden transformarse en espacios de anonimato y aislamiento. Por eso hoy te pedimos una mirada nueva, capaz de descubrir en la vida urbana el terreno fecundo para anunciar tu evangelio. Danos una fe creativa y profunda que no se quede en las palabras, sino que se encarne en gestos sencillos y cercanos. Haznos iglesia en salida, capaz de tender la mano en las periferias, de dar consuelo en la soledad y de sembrar fraternidad donde reina la indiferencia. Señor, que nuestras comunidades urbanas sean lugares abiertos y acogedores, lugares donde se comparta la esperanza, donde nadie se sienta invisible y donde la alegría de tu evangelio ilumine la vida escondida de tantos hermanos. Haznos testigos tuyos en la ciudad, misioneros valientes y creativos, que anuncien con la vida tu amor, capaz de superar la prisa, el ruido y el anonimato. Amén.
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1: En el nombre del Padre, del Hijo y del Espíritu Santo. Amén. Señor Jesús, buen pastor, tú recorres nuestras calles y plazas, entras en los edificios altos y en los barrios humildes, acompañas silenciosamente a millones que buscan sentido en medio del ruido y la prisa. Conoces, Señor, el corazón de la ciudad, sus luces y sombras, su bullicio y su soledad. Sabemos que las ciudades están llamadas a ser lugares de libertad y oportunidad, pero también pueden transformarse en espacios de anonimato y aislamiento. Por eso hoy te pedimos una mirada nueva, capaz de descubrir en la vida urbana el terreno fecundo para anunciar tu evangelio. Danos una fe creativa y profunda que no se quede en las palabras, sino que se encarne en gestos sencillos y cercanos. Haznos iglesia en salida, capaz de tender la mano en las periferias, de dar consuelo en la soledad y de sembrar fraternidad donde reina la indiferencia. Señor, que nuestras comunidades urbanas sean lugares abiertos y acogedores, lugares donde se comparta la esperanza, donde nadie se sienta invisible y donde la alegría de tu evangelio ilumine la vida escondida de tantos hermanos. Haznos testigos tuyos en la ciudad, misioneros valientes y creativos que anuncien con la vida tu amor, capaz de superar la prisa, el ruido y el anonimato. Amén.
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3: Comenzamos con este texto una serie de articulillos sobre Magnifica Humanitas, la encíclica del Papa León XIV, dedicada a la custodia de la persona humana en el tiempo de la inteligencia artificial. Su nombre, León, nos remite a León XIII, el Papa que con la Verum Novarum ayudó a la Iglesia a enfrentar las injusticias sociales de la Revolución Industrial, la explotación de los obreros, el conflicto entre el capital y el trabajo, y la necesidad de un orden social más justo.

con Magnifica Humanitas, León se sitúa en esa tradición de la doctrina social de la Iglesia, pero abordando otras cosas nuevas que han irrumpido en la actualidad con extraordinaria fuerza: la inteligencia artificial, la digitalización, la robótica y la concentración del poder tecnológico en manos privadas. León XIII se preguntaba cómo custodiar la dignidad del trabajador ante la explotación en la era industrial. León XIV se cuestiona cómo custodiar la dignidad de la persona humana en la era de la inteligencia artificial. Vivimos un momento muy importante para la humanidad. La inteligencia artificial no es una nueva herramienta tecnológica más eficiente para ordenar datos o resolver problemas. La inteligencia artificial está transformando velozmente nuestra manera de trabajar, aprender, relacionarnos y hasta de imaginar el futuro. Y esto hasta tal punto que una pregunta de fondo de Magnifica Humanitas no es tanto qué puede hacer la IA, sino más bien qué está haciendo con nosotros. ¿Qué tipo de humanidad estamos construyendo con tanto poder tecnológico? Para ejemplificar el reto al que nos vemos abocados como humanidad, León propone dos imágenes bíblicas muy sugerentes: Babel y Nehemías. Babel representa la tentación de una construcción grandiosa, eficiente y aparentemente unificada. Una sola lengua, una sola dirección. Todo parece ordenado, poderoso, moderno. Sin embargo, el proyecto oculta un engaño profundo. Lo pretende construir sin Dios, sin límites, sin verdadera comunión. Busca estabilidad y poder, pero termina en dispersión. Busca unidad, pero produce ruptura. Pretende llegar al cielo, pero sacrifica la dignidad humana en el camino. Es el reflejo de nuestro tiempo, porque está en nuestras manos levantar una nueva Babel tecnológica, un mundo donde todo se mide, se predice, se controla, donde la persona corre el riesgo de ser reducida a simple consumidor, votante manipulable o desechable. Nos avisa León que con la IA puede ser presentada como neutral, pero realmente nunca lo es, porque depende de quien la diseña, la financia o la controla, y que los intereses de estos quedan ocultos detrás de su aparente neutralidad. Para nosotros en Paraguay esta pregunta no es lejana. No somos los grandes dueños de las plataformas, de los datos, de las infraestructuras digitales. Somos consumidores de tecnologías pensadas en otros centros de poder. Por eso es importante preguntarnos: ¿quién moldea nuestras opiniones? ¿Quién administra nuestros datos? ¿Quién decide qué vemos y qué queda invisible? ¿Quién gana con nuestra atención, nuestros likes, nuestras emociones y nuestras dependencias? Frente a Babel, León XIV propone la imagen de Nehemías. Jerusalén, la ciudad está en ruinas, sus murallas derrumbadas, su pueblo vulnerable. Nehemías no llega con soberbia ni con soluciones impuestas desde arriba. Primero ora, mira en silencio la realidad destruida, reconoce las heridas, escucha los temores y convoca al pueblo. Cada familia, cada grupo, cada persona asume un tramo de muralla. La ciudad renace no por el protagonismo de uno, sino por una responsabilidad compartida. Esta es una clave preciosa para discernir la IA. No se trata de rechazarla por miedo,

debe aceptarla con entusiasmo ingenuo. Se trata de preguntarnos qué murallas humanas necesitamos reconstruir en este tiempo. La verdad pública, la dignidad del trabajo, la educación crítica, la libertad interior, la protección de los pobres, la convivencia democrática, el cuidado de la casa común. La tecnología ciertamente puede ayudar a curar, a educar, a conectar y a cuidar, pero también puede excluir, manipular, vigilar, hacer más eficiente la injusticia. La encíclica no es en contra de la inteligencia artificial, sí una llamada urgida a custodiar la persona humana. Esto significa discernir el presente para que el futuro no se nos escape de las manos. No basta preguntar si una tecnología es novedosa o rentable. Hay que preguntar si hace la vida más humana, más digna, más justa, más fraterna. La pregunta es, pues, ¿qué estamos construyendo con tanto poder tecnológico? ¿Una nueva torre para dominar, uniformar y controlar? ¿Un mundo en el que unos pocos deciden por todos qué es verdadero, útil o valioso? ¿O más bien una ciudad donde podamos vivir todos juntos, los pobres, en el centro, con la dignidad humana protegida y con Dios en el horizonte? Magnifica Humanitas nos coloca ante una elección que no podemos delegar: ser arquitectos de Babel o constructores de comunión, levantar torres cada vez más poderosas o reconstruir juntos las murallas de una convivencia herida. Porque no toda innovación es progreso, ni todo lo técnicamente posible es humanamente aceptable. Para León XIV, el verdadero progreso no se mide por la potencia de las máquinas, sino por nuestra capacidad de impedir que alguien quede reducido a dato, mercancía o sobrante, y de poner realmente a cada ser humano en el centro de las decisiones.

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0: Muy buenas tardes, bienvenidos, bienvenidas a Voces de los Pueblos Indígenas. Hoy en esta emisión nos conectamos de vuelta después de una pausita de 2 semanas con la sabiduría, las luchas y las realidades de las comunidades indígenas que habitan nuestra tierra. Gracias por acompañarnos en este espacio que busca, lógicamente, visibilizar, escuchar las voces de quienes con su historia y su cultura enriquecen nuestro país. Hoy en nuestro primer bloque vamos a estar viajando un poco hacia la zona del Chaco paraguayo para conocer, lógicamente, las vivencias, las luchas, los sueños también de los pobladores, las comunidades indígenas del Chaco. Así que ya enseguida vamos a estar compartiendo una entrevista correspondiente. Muchos datos, muchas realidades, lógicamente, de nuestros pueblos indígenas. Recordamos y escuchamos un poquitito el informe presidencial del 1 de julio del presidente Santiago Peña y prácticamente pasan desapercibidos los pueblos indígenas en Paraguay. A pesar de tener un plan nacional para los pueblos indígenas, bueno, sigue siendo eso puro papel. Y bueno, vamos a ir viendo un poquitito y desgranando también a partir de este programa del día de hoy. Hoy, básicamente, martes, que bueno, estamos en este programa de Voces de los Pueblos Indígenas, martes 28 de julio del 2026. Ya estamos, Jorge, me señala el compañero Jorge Fleita que estamos con don Martín Rojas, de la Coordinadora de Líderes Indígenas del Baco Chaco, a quien saludamos. Don Martín, muy buenas tardes para la audiencia de Radio Fe y Alegría, aquí el programa Voces de los Pueblos Indígenas. Vaya para don Martín, buenas tardes.
1: Sí, buenas tardes, Radio Fe de Alegría. Muchísimas gracias la llamada. Ya siempre Radio Fe de Alegría me interesó la situación del pueblo indígena en el Chaco.
0: Abulledo, Martín, ¿epa y Catuña Mombeumí con relación fundamentalmente a la problemática desde la Coordinadora de Líderes Indígenas del Baco Chaco? ¿Epa pende? Vaya para vender eco la política pública, fundamentalmente la respuesta de las políticas públicas a ese gran sector ahí de varias comunidades, Peña Chaco, otro lado, Martín.
1: Así, exactamente, Galo. Los Guarajaina varios años la lucha, la tema de defensor de la lucha territorial allá, de derechos pueblos indígenas, veía muchos años, más de 30 años, ya como coordinadora líder indígena bajo el Chaco, va por PAP tema, ya que estamos a pueblos indígenas, pe, la lucha a su derecho allá, derecho de la tierra, todo ya, a ver, otro derecho, la logre coina, la dentro de la Paraguay, pero en el 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

0: organizado, ya revisar, eres problemas del territorio en la zona del Chaco, es la pene demanda con relación a tierra y territorio, Juan Aitedo Martín.
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0: 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Porque en caso de bajar la inundación, lo mitaban bajarte, no había más lluvia allá. 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
1: Don Martín, parece que le perdimos, Jorge. Le perdimos a Don Martín. Vamos a ver si podemos recuperar la comunicación de vuelta con Don Martín Rojas. Él es de la coordinadora de líderes de indígenas del Bajo Chaco y que nos está comentando un poquitito toda esta serie de preocupaciones y de hecho también que, bueno, nuevamente se proyectan movilizaciones para el mes de agosto a propósito de ese día 9 de agosto que es básicamente un día donde se conmemora el Día Internacional de los Pueblos Indígenas y en el marco de esa fecha importante, entonces, tanto la coordinadora de líderes y lideresas del Bajo Chaco, conocida por su sigla también como CLIT, convocan entonces a una movilización.

0: el 10 y 11 de agosto en Pozo Colorado y otros puntos del departamento de Presidente Hayes. Así que un poco en esa situación, lógicamente, Estado Martín nos estaba comentando fundamentalmente en este tema de preocupaciones de la compras de tierra, el tema también presupuestario, fundamentalmente o ampliación para el presupuesto destinado a recuperación, el aseguramiento de tierras, entre otros elementos que nos citaba un poco don Martín, y también nos hablaba de la preocupación con relación ya también a esta cuestión del fenómeno del niño en los territorios y otras cuestiones que se van dando. Pero bueno, se cortó la comunicación, no sé si podemos de vuelta a recuperar o ya estaba prácticamente don Martín desconectado por el momento. Parece que, bueno, se cortó la comunicación y vemos si retomamos entonces de la mano del compañero del Anguinú, Jorge Fleita, que está en la consola de sonido. Muchos temas, de hecho, también de las problemáticas indígenas que necesitan el tema fundamentalmente de las políticas públicas. Está de vuelta. Don Martín, de vuelta, Maíchapa.
1: Oye, corta la comunicación.
0: Oye, corta.
1: Así es.
0: Ñañemón, que estás en el fenómeno del niño cuera en Baixa, ¿y qué estás a Pepe? 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
1: Ya está esta manera. 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
1: Bueno, la índice no haya cambiado, la persona de los peñeros cambia y por la situación de que después moía siempre poseí la debilidad de la índice. No le coi índice la potestad y que no avance la solución al problema la sector indígena. 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Y que tengamos esa olla por el presupuesto propio ya. Ya en el cual hace que Paraguay de indígena a nivel nacional está necesitada. Y en la indígena en Paraguay o solucionar todo el problema indígena, esa fue uno, 2 años, 3 años la encontramos la solución. 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

0: Preocupaciones del INDI por un lado, pero P Plan Nacional de Pueblos Indígenas, anda y por un presupuesto cuatiapente puta pa, don Martín.
1: Haciendo los documentos, mira, y pon a poner la documenta y pon a poner la resolución, mío se va. Va a ser ahí por ambas, a la escuela, la fondo ya. Plan Nacional Indígena, y excelente ya, pero la en el folio de recursos, buscar la ya es por la semana ya.
0: 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Oye, Mombareteva, o tenía articulación, tú sabes, Imbareteve ahí, Catuanguacha, incidir la dañan de políticas públicas fuera para los pueblos indígenas, don Martín.
1: Bueno, pero es importante lo mito yo articulado, no digo que no, eso es mismo que esta vez, lo mitame, me molesta la necesidad de los lados, ya, ja. Las están a ver y la organización a ver y la parte de la tema lucha de la pueblo indígena, hay otras cosas, ¿no? Ya. Por eso hacen ver lo que se lleva a ver y la tema, la oro, no, oro y me, otra organización. 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
0: Estado Martín, algunas cosas más en Monbeusea a la audiencia de Radio Fe y Alegría, con mucho gusto, don Martín.
1: Nada más, lo veo. Muchísimas gracias siempre, Radio Fe de Alegría, y me presenta ya siempre en la lucha, ahora en Guarajaba, la pueblo indígena ya. Agradecido, Galo, la cualquier momento entre y me llega a contar con un día.
0: Estado Martín.
1: Vale, yo, saludos.
0: Gracias, gracias, don Martín Roja, entonces de la coordinadora de líderes del Bajo Chaco, y acerca entonces de todas estas series de miradas, de demandas que hacen desde esta articulación que está ahí articulando comunidades del Bajo Chaco, fundamentalmente la zona de Presidente Hayes y otras que, bueno, van uniéndose varios pueblos indígenas o naciones indígenas que están en ese territorio y que, bueno, van trabajando de manera articulada en sus demandas territoriales y sectoriales también, con todos estos temas que fuimos hablando. Vamos a ir a una pequeña pausita, ponerle un poco de ritmo a esta siesta de voces de los pueblos indígenas en Paraguay y ya volvemos.

0: 13:09 de este día martes 28 de julio 2026. Estamos en Voces, los pueblos indígenas en Paraguay. Bueno, un poco luego de irnos al Chaco, estar ahí hablando con don Martín Rojas de la Coordinadora de Líderes Indígenas del Bajo Chaco. Queremos ir mirando un poco también desde otra perspectiva, de otra articulación, en este caso la articulación de mujeres indígenas del Paraguay. Estamos también con una de sus referentes, nos referimos a Tina Alvarenga, a quien saludamos. Tina, muy buenas tardes para la audiencia de Radio Fe y Alegría, aquí el programa Voces de los Pueblos Indígenas. ¿Cómo estás, Tina? Buenas tardes, un gusto tenerte.
1: Muy buenas tardes, Galo, y a toda tu audiencia de Radio Fe y Alegría. Y acá, bien alegres.
0: Bien alegres, eso es importante. A pesar de los pesares, diría alguno, Tina.
1: Y sí, ya bota a lo hecho pecho y ya nos vamos para adelante.
0: Y hablando a lo hecho pecho, Tina, un poquitito en esta mirada, estamos hablando un poco siempre los martes de las problemáticas indígenas, pero no solamente las problemáticas, le tratamos de dar el otro lado, la otra cara de la película, de las potencialidades de los pueblos indígenas también y su aporte a nuestro país, a nuestra cultura. Tina, un poco de esa mirada también, y sé que básicamente tenés una formación hasta en antropología social y es importante un poco ayudarnos a entender esta mirada de los pueblos indígenas en Paraguay. Y cuando decíamos un poco en el propio tema del famoso mensaje presidencial del 1 de julio, el presidente de la República ni no le ve ni no le escucha prácticamente a los pueblos indígenas en Paraguay. Tina, ¿cuál es el análisis, no sé si antropológico, sociológico, cultural, político, no sé por dónde enfrentar el tema y decir, va, él la dedicó a Tina, ¿qué es lo que pasa?
1: Y mira, nosotros no existimos. Yo creo que para el Estado paraguayo hace tiempo ya no existimos. Y si bien el Estado paraguayo es firmante de cuántos tratados, convenios, convenciones, protocolos,

0: artículo EREA que sale a favor de los sectores más vulnerables y a favor de la protección de los pueblos indígenas. Tenemos una constitución muy garante de los pueblos indígenas con un capítulo quinto reprogresista, todo lo que quieras. Pero es como esas leyes dentro de la pirámide, está bien arriba la punta, pero en la práctica la punta está abajo y la base está arriba, al revés, Paitera, ¿no? Entonces, entre lo que se escribe, lo que está escrito y lo que se implementa o lo que se concretiza en políticas públicas, hay una diferencia, una distancia demasiado grande. Y es muy normal que no nos tenga en cuenta. Nosotros, si bien para algunos lugares somos votos importantes, creo que a nivel nacional estos políticos normalmente no mira a la persona, sino cuánto le puede beneficiar en votos, en este momento que está a full las elecciones, y después ya se olvida. Creo que es un modelo de exclusión que se viene dando desde hace años. De repente hay como atisbo de luz que da como esperanza, pero luego hasta ahí nomás. A pesar de eso, y por encima de eso, los pueblos indígenas, según el último censo, seguimos en aumento, y además hay que destacar, yo siempre quiero mirar un poco ambas caras de la misma moneda, ¿verdad? Por otro lado, el censo nos da unos datos más que interesantes en el sentido de cuánto hemos promediado, hemos subido en cuanto a promedio de educación, aunque todavía es demasiado grande la brecha. Hace unos años atrás, el Ministerio de Educación decía que nuestro promedio de permanencia en el sistema educativo no pasaba de 3.5, 8, algo así, o sea, tercero, cuarto grado. Hoy, por lo menos, ya subimos casi al quinto o sexto grado. O sea, estamos tratando de, según los datos del último censo, en promedio casi llegamos al quinto grado. Del tercero pasamos al quinto, ¿verdad? Pero todavía hay una brecha muy grande en relación al promedio nacional, que es del noveno grado. Sin embargo, cuando miramos luego pueblo por pueblo, podemos notar que algunos pueblos, como el pueblo guaraní, occidental, los Haché, los Pai u otros, su promedio, en el caso de Guaraní Occidental, ha llegado casi al 8.5, creo, o más. O sea, casi al noveno grado en promedio, casi llegando a lo que es el promedio nacional, ¿verdad? Sin embargo, ahí vemos también el otro extremo, los Manjuy, que llegan solo a 2.5, o sea, estamos hablando de segundo o tercer grado. Entonces, todo esto parece que damos un pasito y para adelante y luego damos 20 pasos para atrás. Y de hecho, el Estado paraguayo, y eso se ve en relación a cómo está el INDI, ya prácticamente más allá de la invisibilización, ya no nos tiene en cuenta, porque estamos hablando de una institución rectora, las políticas de los pueblos indígenas absolutamente debilitada y con un modelo asistencialista casi caritativa que está muy lejos del realmente lo que debería ser, que es que nos vean como sujeto pleno de derechos y un Estado garantista de esos derechos, ¿verdad? Y así pues, lamentablemente, y sin embargo hay organizaciones, hay movimientos indígenas que ahora incluso se presentan en algunos lugares peleando un poco su participación. Como te digo, uno o dos pasos adelante y a lo mejor 5 o 10 pasos atrás.
1: Tina, y en esa mirada un poco de invisibilización de los pueblos indígenas, o en el fondo, tal vez lo que decía un poco el Paim Elía, el finado, de la deforestación prácticamente de la cultura indígena, o tratar de ir de

0: deforestando, ir quitando, ir, lógicamente, y cuando uno mira esto que está señalando y analizando el tema del propio instituto que debería ser fortalecido, y bueno, hoy sin embargo vemos y nos decía don Martín, bueno, van a llevarle hoy nada más al local, al propio Ministerio del Interior. Con eso uno ya tiene una lectura para dónde va apuntando básicamente la política, en este caso desde el gobierno nacional, lo podríamos decir una política de Estado, aunque se concretiza desde el Poder Ejecutivo, en este caso el tema del INDITINA.
1: Y sí, y es como volver cuando inició el INDI, diríamos, el instituto, formaba parte del Ministerio de Defensa. Hoy, o sea, de los militares, dentro de la estructura de un organismo militar, ¿verdad? Y hoy vamos a la estructura de un organismo policial. O sea, la mirada es extremadamente elocuente en ese sentido de decir, bueno, ustedes no pueden, no tienen capacidad de gobernarse solo, entonces hay que conducirlo, hay que imponerle cosas y hay que tratarle como niños, porque prácticamente nos trata como si fuese que todavía no tenemos pensamiento propio, ideas propias, y de repente hay personas, dirigentes, lideresas, líderes u organizaciones que de repente puedes tener una actitud crítica y ya creen y afirman de que somos manipulados, o sea, como negando nuestra capacidad de espíritu crítico, de pensamiento crítico, de pensamiento propio y de ideas propias, ¿verdad?
0: Tina, más allá de maestros, profesores que la acompañen o de niños, yo creo que la figura es mucho más fuerte. Policía para cuidarlo, pero me quedo acá porque me señala el compañero Jorge que tenemos la participación de la audiencia, así que te pido si le podemos dar la voz un poco a la audiencia que nos llama.
1: Dale.
0: Dale, gracias. Buenas tardes, ¿con quién hablamos?
2: Hola, Galo Osvaldo.
3: Hola, Osvaldo, ¿qué tal?
2: Sí, para la señora Tina en concreto. Vio que estamos avanzando en algunos casos, como dijo ella, en cuestión de la participación de los niños nativos originarios en el sistema curricular octavo grado, los más y eso. Pero la pregunta es, ¿el programa curricular
3: Osvaldo.
2: ayuda o le desarraigan, estando en su propia tierra, le desarraigan académicamente su realidad? Por eso, de realidad, por eso, no sé, una propuesta, una sugerencia de que el sistema curricular que va a impartirse a los hermanos nativos, que sea que contemple su lugar natural, un poco los animales que hacen a su fauna nativa, a los árboles, así como decía Galo, y también lo que sería una reforestación, que tengamos, qué sé yo, apuntemos a un bachillerato digamos, bachillerato que se encargue de la reforestación de la zona. O sea, en concreto, hay una expresión del sistema curricular que le contemple materias que le hagan analizar su realidad, su cultivo, a su fauna, su vegetación, y que se pueda pensar en una reforestación con los árboles que ellos conocen. Eso es por un lado. Por el otro, yo sugeriría, como las municipalidades tienen cierta autonomía, de que el INDI ya no sea una oficina central, a pesar de que hay una ley que dice que acá tiene que estar. Puede haber, pero no obstante, se puede pedir hacer una tribuazú con todos los hermanos nativos, y que propongan que las municipalidades tengan su oficina de desarrollo de los nativos originarios, porque ahí, en un lugar, no, supongamos, Benjamín Acevalo, en Villa Ayer, un grupo de nativos podrían tener un número interesante de votantes y postular los propios hermanos nativos para que integren la concejalía, lo cual va a ser mucho más factible que proponer y llevar un diputado nacional o un senador nacional. En concreto, que se pueda establecer una ley que diga, bueno, los recursos para los pueblos nativos que van a ser para ayudar a su crecimiento, no a una ayuda limonera de caridad, sino para su crecimiento académico, técnico y para participación, que se lo hagan a través de las municipalidades, porque si unos intendentes y unos concejales no hacen caso en un periodo, los nativos de la zona

0: pueden agruparse, diciendo, vamos a llevar a fulano a Yajá, casi que fulana o la señora fulana, porque defienda nuestros derechos. Y el sí, y un detalle, decís que las pretensiones que el Ministerio del Interior tenga centralizado el INDI, y acordate que el ministro del Interior dijo despectivamente, ¿para qué quieren los indios 1.400.000 hectáreas? Dijo Enrique Herrera Cuero. Dice, bueno, él lo dice porque su familia hoy tiene 20.000 hectáreas hacia Curuguaté y termina hacia la zona de Casapaya. Entonces, un terrateniente que dice, ¿por qué? Literalmente dijo, ¿por qué los indios, para qué quieren los indios 1.400.000 hectáreas? No son detalles nomás, ese es el sistema de mantener centralizado para no darle oportunidad de crecimiento a los pueblos nativos. Gracias, Galo, por la esperada y saludo a la señora Nati.
1: Gracias, Osvaldo. Tina, tu reflexión un poco a este aporte del oyente, Osvaldo.
2: Bueno, creo que, Osvaldo, sería bueno saber, hay una ley de educación indígena. En este momento, la directora general de esa dirección es una mujer guaraní occidental. O sea, eso también hay que... Y todo ese tema de que tiene que tener un currículum propio, eso está puesto en la ley de educación indígena. Y están varios pueblos que están en este momento desarrollando su currículum propio. Creo que el pueblo Qom ya tiene... no sé si ya terminaron de construir, elaborar su currículum propio, pero hay varios que están en ese proceso. El tema es que también para que se haga todo ese proceso necesita de acompañamiento de técnico, para eso se necesita recursos, de tener ese proceso de co-construcción de un currículum propio. Eso no es algo nuevo, eso se viene trabajando desde hace años, desde hace 15, 20 o más años. Un grupo impulsor de todo lo que es la educación indígena ya venía trabajando sobre eso. Es muy lento todo porque no hay, no se colocan los recursos para que estén, porque esto de currículum propio no es vengan, vamos a sentarnos, ¿y qué vos querés? No, esto es toda una... un proceso técnico, no es cualquier cosa, o sea, y eso requiere cubrir costos. Y cada, mira, yo te digo, estuvimos la semana pasada en Filadelfia, tuvimos las mujeres indígenas, el encuentro departamental de algunos representantes, tuvimos solo 25 mujeres, y esos 25, para juntarle a 25 mujeres por dos días, ¿cuánto crees que sale? Entre ir, combustible, transporte, devolución de pasaje, hospedaje, alimentación, todo eso mínimo te sale 12 a 14 millones. En el caso nuestro que nos vamos desde acá, un grupo, la directiva de la organización, entre pito y flauta, ya llegamos a 18, 20 millones. Y no estamos en un hotel de lujo, no estamos pagándole a la gente un viático, no, cada uno hace un esfuerzo por llegar al encuentro. O sea, cada encuentro es inversión y el Estado paraguayo no quiere invertir en educación. No me interesa invertir en educación. Y en relación al otro punto, el Estado es garante de derechos. El Estado, no, los pueblos indígenas no reclamamos ayuda, reclamamos derechos. Y esa también es otra perspectiva que debemos ir incorporando. No somos niños que necesitamos una ayuda. Somos personas, ciudadanos, que tenemos derechos. Y ahí es cuando dice, hay que ayudarle a nuestros hermanos nativos, hermanos, como si fuese que somos niños. Somos pueblos indígenas, somos personas como cualquier otro, somos paraguayos también. Y pagamos nuestros impuestos también. Por cada galleta que compramos, pagamos IVA. Aun cuando la Constitución Nacional dice que estamos exonerados de tributos. Entonces, como que todavía en general... No hay conciencia de que somos sujetos plenos de derechos y la mirada sigue siendo asistencial, caritativa, etcétera. Y en relación al ya se habla muchísimo sobre eso, no hay mucho que agregar, ¿verdad? Evidentemente es la expresión de cómo el Estado está tratando desde viene. Esto no es una cosa que sucedió hace 2 años. Esto se fue dando en un proceso gradual de ir sacando, cercenando el presupuesto del INDI. Y cuando está, si queremos comparar, tal vez se pueda, ahora mismo no tengo los datos, pero recuerdo que hace unos años atrás, incluso el correo paraguayo tenía más presupuesto que el propio INDI. INDI, con este presupuesto, no compra ni 10 hectáreas de tierra en Alto Paraná, por ejemplo. No tiene las condiciones. Y ese es el rol fundamental. Y bueno, siempre dicen, una persona, una familia puede tener 10.000 hectáreas y una comunidad de 40, 50, 100 familias no pueden tener la misma cantidad de hectáreas. Cuando está reconocido a nivel nacional, a nivel regional y a nivel mundial, que son los pueblos indígenas, somos los quienes más protegemos la biodiversidad, los bosques, etcétera. Sin embargo, eso es puro discurso. Al Amozapope, finalmente, nos saca todo porque en nombre del progreso hay que echar, hay que seguir echando árboles, destrozando bosques. Entonces, eso es que encima nosotros no somos los deforestadores y nos quieren exigir que nosotros reforestemos, pero qué simpático, ¿verdad? Es muy simpático eso. Que los indígenas reforesten, guarden y no toquen su bosque, mientras al lado están con tractores echando todo.
1: Tina, qué importante, y este es justamente el tema de ir clarificando las miradas, los procesos. Hablaste del tema del proceso educativo, un tema clave, pero bueno, también cómo nos ven, dirían los pueblos indígenas, los paraguayos, cómo nos ven las autoridades o no nos ven olímpicamente. Pero un poco en ese tema también fuiste señalando un elemento que me parece importante para la construcción de procesos. Si bien hoy podemos decir, tal vez ahí me vas a corregir también, Tina, se da como una mayor visibilización de las problemáticas indígenas, sus demandas, sus exigencias, más movilizados también. Pero hablaste de un tema también de la participación política de personas o de organizaciones, los pueblos indígenas. ¿Cómo poder analizar un poco ese tema, no quedarnos simplemente con la participación social o la elaboración de propuestas educativas, eso, sino también en lo político, Tina?
2: Y mira, justamente yo en estos días estaba hablando con la gente del PSJE y hay una cuestión muy básica. ¿Vos sabes cuántos indígenas están candidatando, Lalo?
1: No, está clasificado, me dijeron, de hecho ya.
2: ¿Sabes qué? No hay una variable étnica como para poder identificar, y cuando no hay datos, sin datos no hay políticas públicas. Y ese dato de una variable que es entrar, que haya una resolución del TSJE, entrar en su, ¿cómo era?, en su plataforma informática, no sé, en su programa XX, entrar y poner, agregar la categoría etnia, es decir, pertenece sí o no a un pueblo indígena al momento de la inscripción de las candidaturas, no importa por qué partido, movimiento, etcétera, uno se presenta. Esa es la señal más clara de la falta de voluntad de visibilizar, porque cuando uno no visibiliza, no hay políticas públicas.
1: Y ante eso, ese primer pasito, y en los otros componentes, digamos, de la participación, cuando yo no puedo decir, bueno, ¿cuántos indígenas hoy día están candidatándose para intendentes, concejales, que la mayoría son concejales, de hecho, Tina? Entonces, ese es un primer pasito, o sea,
2: lo básico,
1: digamos.
2: Lo básico no tenés, ¿qué te parece? ¿Te llena? O sea, no favorece ningún proceso que pueda llevarle a los indígenas a decir, mira, hay todo un movimiento, un grupo importante desde hace años que viene impulsando que se tenga padrones diferenciados, principalmente en zonas donde

0: hay mayor presencia indígena, por ejemplo, en el Chaco, que haya padrones diferenciados, que haya otra forma de participación, que solo sea esos padrones, solo sea de indígena y que puedan participar libremente, etcétera, etcétera. Y además a nivel nacional tener un curul, yo le digo, un espacio propio también, ¿cómo le llaman? Nunca me acuerdo la palabra técnica, pero yo le llamo un curul, un asiento, un lugar directo de que sea solo para pueblos indígenas y que ese lugar ocupe, sea en el Parlamento, sea diputado o senadores, lo ocupe y las candidaturas solo sean indígenas y quienes voten solo sean indígenas. Pero eso, llegar a ese punto, ojalá alguna vez, va a llevar su tiempo, porque eso implica un proceso de acuerdos también. Entonces, creo que sí, hay presencia, a ver, presencia, yo digo presencia testimonial en algunas listas, principalmente de los partidos tradicionales, de las personas indígenas. Estuve mirando, y si miras un poco las redes, los concejales del Partido Colorado de Loma Plata, por ejemplo, Irana Fernández, Filadelfia, Mariscal Estigarribia, o Boquerón, o Noilam, habría que mirar por cada partido cuántos indígenas finalmente están en la lista. Y en alguna lista no he visto indígena, o por lo menos no identifiqué, ¿verdad? Tal vez haya. Pero de dos, a lo mejor sí hay uno. En Mariscal, al menos en la anterior, en las anteriores elecciones, con este nuevo sistema pudo entrar un guaraní ñandeba como concejal, ¿verdad?
1: Es decir, Tina, se ve también eso como un elemento complementario para completar lista y sabiendo básicamente votos. Y ahí también decía un poco Tina los famosos arreos a los pueblos indígenas, que se los lleva de su comunidad, se los lleva al, no sé, un desplazamiento 100, 200 kilómetros en algunos casos, y uno sí, dice...
0: Es que hay acorralamiento, le llama, acorralamiento.
1: Acorralamiento.
0: Entonces, todavía eso está vigente, la OEA ya dio su versión, etcétera.
1: O sea, que sí, ahí también hay unos cambios de parámetros, así como se hace el censo nacional y se hace el censo indígena también para el tema, y que tiene que ver con lo cultural, la forma de interpretación también de los pueblos indígenas en Paraguay, de decir de cómo se construye una comunidad es diferente a cómo ir a votar. También hay como elementos que uno dice se tienen que estar mirando de manera adecuada culturalmente a los pueblos indígenas en cada uno. Uno dice, bueno, lo ideal sería que, como hoy hay máquinas de votación, bueno, que esas máquinas lleguen a las comunidades y no que las comunidades vayan a las máquinas, Tina.
0: Mira, yo lo que me te puedo decir también es que hay una cosa positiva. Yo normalmente no quiero mirar solamente lo negativo. Por lo menos el CSJOE ahora tiene una coordinación de pueblos indígenas. Y me consta que la persona que está ahí, el equipo, hicieron todo lo posible. Primero es sensibilizar al interior de la institución, porque son cientos y cientos de funcionarios son en el PSJE. Y me consta porque el año pasado y antepasado me tocó a mí acompañar el proceso de sensibilización, socialización, formación de los capacitadores del PSJE, de directores, de coordinadores departamentales, etcétera. Hay algunos pequeños avances, hay personas, siempre eso hace la diferencia en una institución, que de repente haya personas con mucha sensibilidad y hacen todo lo posible, ¿verdad? Entonces, bueno, en participación política hay mucho todavía que andar, empezando por lo básico. Para participar, para ser ciudadano, se necesitan documentos. Y todavía hay más del 20% de los indígenas, según el último censo, en el área urbana y rural, creo que pasa los 25% casi, todavía no tienen su cédula de identidad. Y sin cédula no se ejerce derechos. Entonces también hay que ir...

0: hay demasiado, son muchas aristas que hay que debemos mirar, y que el Estado todavía, para un grupo, para una población de no más de 150.000 personas, no es capaz de dar una respuesta adecuada. Cosa no le interesa.
1: Qué cosa, Tina. Muchas gracias por esta mirada y, bueno, algunos de los puntos de ayudarnos a ir mirando. Hay muchos, de hecho, y que tenemos que ir profundizando de manera permanente en todos estos, en estas transformaciones que son necesarias ir construyendo. Y, bueno, eso no lo vamos a conseguir también en horas. Así que agradecerte este tiempo, Tina. Y, bueno, algo más que quieras acotar para la audiencia de Radio Fe y Alegría, con mucho gusto.
0: Muchas gracias y, bueno, tenemos que seguir remando juntos y juntas los pueblos indígenas y la sociedad en general, y por sobre todo que nos respetemos y que veamos la diversidad cultural como una riqueza.
1: Abuye, Tina, muchísimas gracias. Gracias, gracias. Tina Alvarenga, entonces, de esta articulación básicamente de mujeres indígenas del Paraguay, el MIP, que básicamente articula también a emprendedoras y coordinadoras de varias organizaciones de mujeres. Y, bueno, esta mirada de Tina Alvarenga, que básicamente una referente de los pueblos indígenas, que nació allá por Puerto Casay, bueno, hoy básicamente acompañando varios niveles de organización y apuntalando también todo el proceso de los pueblos indígenas en Paraguay. Uno se pregunta por qué no una Tina Alvarenga, por ejemplo, al frente del Indio, estando en el consejo, en la estructuración, es decir, personas que tienen amplias capacidades, sin embargo, bueno, se le pone en muchos de los casos a improvisados en el tema indígena, y, bueno, esa es la realidad también de respuesta que tiene hoy día el Estado paraguayo. No, uno dice, ¿es intencional o no? Es un poco la pregunta también que tenemos que respondernos desde la audiencia y la interpretación también de la realidad de este país. Con esto, lógicamente, vamos cerrando el programa de hoy, agradeciendo a la audiencia por esta sintonía con Voz de los Pueblos Indígenas, y, bueno, el gusto de poder entonces reencontrarnos nuevamente en este espacio. A seguir prendido de la 1300, nos queda, de hecho, seguir en la conducción ya del otro programa en minutos, en el programa Mientras Tanto. Que tengan todos y todas un feliz resto de jornada.
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